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Amigos, buenas noches. Comienza nuestro cartel paranormal para esta noche de domingo y especial de cartel paranormal acá en el cartel de la Mega. Soy el DJ Polo Rego el Pulpo, acompañándolos este y todos los domingos antes de festivo. Siempre vamos a estar transmitiendo los domingos. Cuando hay festivo y ese tipo de cosas, pues ya se pasa a los días lunes festivos que comenzamos nuestro especial paranormal. Aquí con el cartel, terminando de revisar acá, hacer algunos ajustes en nuestro live que comenzamos con nuestro TikTok en la Mega Colombia. A usted que le gusta conectarse ahí a nuestro TikTok en la Mega Colombia, pues bienvenido a todos nuestros amigos que llegan a esta hora, a toda esa buena comunidad, esa comunidad chévere que siempre se va conectando y que nos va de pronto compartiendo también, que nos va comentando, que nos va dando likes ahí en corazoncitos, muchos corazoncitos. Acuérdense que eso no tiene límite, entonces mucho cariñito para ahí, para nuestro live. También a nuestros amigos de YouTube que se van conectando, ahí nos van saludando, nos van diciendo que hubo, ya nos conectamos, ya llegamos. Ahí están también nuestros amigos del YouTube preparándose ya, tomando asiento tranquilamente, tomándose de pronto un cafecito o preparando de pronto algo de cenar ahorita, conectados siempre al cartel paranormal de la Mega. Hoy domingo es especial, es un especial de historias. 5 horas tenemos nosotros en este especial para que ustedes cuenten sus historias. Si usted tiene de pronto alguna historia que no ha podido compartir o que de pronto durante todo este tiempo que llevamos no se ha logrado conectar por X o Y razón, se le recuerda que siempre tiene que tener usted la cuenta pública y tener muy buen internet para que pueda conectarse sin problema y poder subir a compartirnos su historia. Pero antes de arrancar en duro con este tipo de especiales y de historias que tenemos para ustedes hoy, les quiero compartir algo. Si ustedes sobrevivieron a Terrifier 3, entonces los retamos a conocer a El Heladero, una nueva pesadilla para los amantes del gore y la sangre. Esas películas que son bien rudas y que echan muchísima sangre, a eso lo llaman como películas gore, para que sepa también nuestros amigos, se instruyan un poquito, que les guste así mucha sangre. Esta película es para ustedes. Es una nueva pesadilla para los amantes del gore y la sangre. ¿Qué harían si descubrieran que El Heladero del Barrio no solo vende helado, sino que está convirtiendo a los niños en desvividores o en asesinos? En El Heladero, dulce sabor a muerte, un perturbador heladero reparte sus helados entre los niños del pueblo, pero después de probarlos, algo cambia. Uno a uno los niños comienzan a atacar y asesinar a los adultos de las formas más sangrientas y perturbadoras. Detrás de algo tan inocente como un helado se esconde una pesadilla que llevará el horror y el gore al límite. El Heladero, dulce sabor a muerte, llega a las salas de cine ya desde el 3 de septiembre, está al aire. ¿Se atreven a verla? Seguro es más sangrienta que Terrifier 3. Se llama Gore, G-O-R-E, Gore, así se llama el género. Este género de esta película, así como Terrifier, que también es género así, Gore. Esta película, El Heladero, para que vayan y se peguen la pasadita. Ustedes que les gusta tanto ese tipo de películas de terror y todo el tema, péguense la ida de una cine y la ven. Y después vienen acá y nos cuentan qué tal les pareció. Eso es importante, de pronto tener ese feedback de las películas. O inviten y vamos a verla todos. Eso es de una, sin problema alguno. Vamos y la vemos y ahí sacamos un puntaje de 1 a 10 a ver qué tal está. ¿Listo? Entonces, pues nada, mis amigos, bienvenidos a este especial paranormal en esta noche de cartel de la Mega. Especial, 5 horas de historias en este cartel paranormal. Así que vamos a empezar a invitar a nuestros amigos a contar historias. Tenemos aquí
una amiga que se llama Gleili, pero no tiene su cuenta pública. Entonces la invito a que o la ponga pública o me mande el requerimiento acá. Pone ahí dos muñequitos tiene, uno azul y uno rojo, oprime ahí y ahí ya yo la puedo subir. Es una de las opciones para poder subirla, para poder invitarla. No, Gleili, no está todavía habilitada, pero puede hacerlo de esa manera. Mándemela. Ok. Vea que hay otra persona. Bueno, Archivo Paranormal tampoco tiene la cuenta pública. Entonces, pues así es complicado. Por ejemplo, las personas que quieran participar en la parte inferior. A ver, les voy a mostrar acá. A ver, ay, mira. Esto está chistosito. Vamos a ver. Que no aparece. Eso está raro. Vamos a ver. Venga, vamos a ver una cosita acá, un momentico. Oiga, sí, no está apareciendo. Deme un segundito. Vamos a hacer una cosa. Voy a cerrar un momentico el live y vuelvo a abrirlo, ¿ok? Porque si no está apareciendo habilitada la opción de subir a los invitados. Entonces, deme por favor 30 segunditos y ya regresamos. ¿Listo, chicos? Ya regresamos.

noches, amigos del Cartel de la Mega. Mi nombre es Luis Escuno y esta es la historia de Mariana. Mariana vivía en Bogotá, en el barrio Galerías, y desde niña a ella le pasaban cosas raras. Se desdoblaba, se veía a sí misma dormida en la cama, el cuerpo quieto, respirando lento, mientras ella se alejaba de la habitación y se iba yendo por el barrio apagado de allá de Galerías, veía la ciudad, las luces, pero al final siempre volvía. Años después, cuando Mariana creció, ella leyó sobre el tema y entendió que lo que hacía eran viajes astrales. Habló con otras personas que decían practicar lo mismo y todas le advirtieron que, ojo, tenga cuidado, desdoblarse es como dejar la casa con la puerta abierta, que cualquier persona puede entrar y quedarse con su cuerpo. Por eso, Mariana fue dejando la práctica de los viajes astrales, sobre todo cuando se casó con Andrés y nació su hija Juanita, una bebé preciosa. Ellos se fueron a vivir al barrio de Castilla a iniciar una nueva vida. Y ahí, Mariana descubrió que si hay algo más complejo que el mundo paranormal, es el mundo real. Levantarse temprano, estirar el dinero del mercado, planchar la ropa, sostener un matrimonio. Porque Andrés empezó a cambiar. Llegaba tarde al trabajo, se inventaba excusas. Y a veces, cuando Mariana lavaba sus camisas, encontraba marcas rojas de labial. Mariana tenía ese instinto de las mujeres que no se equivoca. Ella sabía que él, que Andrés, tenía un amante que era un descarado, que no le importaba dejarla sola con la bebé de meses y que ella estaba metido con otra mujer. Entonces, Mariana volvió a los viajes astrales, volvió a desdoblarse. Cuando él no llegaba, ella se acostaba, cerraba los ojos, se desdoblaba y salía a buscarlo. Al cabo de unos días, no tardó en confirmarlo. Lo vio tomado de la mano de otra mujer en un centro comercial. Obvio, ella regresó furiosa y desde entonces, cada vez que Andrés decía que iba a llegar tarde por el trabajo, Mariana se desdoblaba, salía a su cuerpo y lo seguía. Casi siempre, Andrés iba al apartamento de la otra mujer. Y con el tiempo, Mariana fue conociéndola a ella, a la otra. Era una peluquera, una mujer bella, más joven, sin hijos, atrevida y que le quería quitar a su hombre. Pero ella, Mariana, no se lo iba a permitir. Les iba a hacer la vida cuadritos. Entonces, a veces, cuando ella los veía dormidos juntos en la cama, les arruinaba la noche, les tiraba la puerta, prendía el equipo de sonido, prendía las luces, bueno, cosas así. Hasta que, una noche, algo cambió. Mientras Mariana los observaba, la amante abrió los ojos y se quedó mirándola directamente. Mariana sintió miedo. ¿Cómo podía ella verla así si ella no estaba ahí con su cuerpo? Entonces, asustada, regresó de inmediato. Pero al volver a su casa, a su habitación, a su cama, a su cuerpo, ya no pudo entrar. Alguien había tomado su cuerpo. Ella no podía entrar. Entonces, vio cómo ella misma abría los ojos, estiraba las manos y se levantaba como un autómata. Y luego, su cuerpo caminó hasta la cuna de Juanita. Mariana gritaba, suplicaba, pero su propio cuerpo no la oía, no se detenía. Entonces, ese cuerpo se volvió hacia ella, la miró, miró su alma y sonrió con una sonrisa que no era suya. Y luego tomó a la bebé de los tobillos y la estrelló contra la pared, como si fuera un renacuajo. Y después agarró el celular, llamó a la policía, dijo que había hecho algo terrible, que estaba loca, que por favor llegaran. Hasta se tomó una selfie junto al cuerpo descerebrado de su hija y luego cayó dormida en el suelo, dejándola entrar de nuevo. Porque Mariana sí sabía muchas cosas sobre el amante de su esposo, que era una descarada, una vividora y que le quería quitar a su hombre. Pero lo único que no sabía es que ella también hacía viajes astrales y que era mucho más veloz que ella.

0: Bueno, mis valientes, vamos a hacer lo siguiente porque tenemos acá un problema técnico con nuestros amigos de TikTok. De regálenme, por favor, dos minutitos y ya regresamos para poder subir a ustedes, para que nos cuenten historias esta noche. Es muy importante, ustedes son muy importantes y necesito que nos cuenten historias esta noche. Listo, les voy a poner una historia acá y ya regresamos.
1: Nadie recuerda exactamente cuándo empezó. No hubo explosiones ni luces en el cielo, mucho menos anuncios oficiales, solo pequeños errores en el tiempo, minutos que se repetían, relojes que se detenían sin razón, personas que juraban haber vivido un día que aún no había ocurrido. Los científicos lo llamaron fatiga temporal, los religiosos un aviso, pero la verdad era mucho peor. El tiempo había sido perforado. El primer viaje ocurrió en el 2039, aunque el mundo lo supo demasiado tarde. No fue una máquina brillante ni un portal espectacular, fue un experimento silencioso realizado en un laboratorio subterráneo donde se intentó observar el pasado sin tocarlo. Algo respondió. No venía del pasado ni del futuro. Venía de entre. Los viajeros comenzaron a regresar distintos, no todos, pero sí los suficientes. Decían estar bien, caminaban normal, sonreían, volvían a sus trabajos, a sus casas, a sus rutinas, pero había algo que no encajaba. Comían poco, dormían menos y miraban a las personas como si las estuvieran calculando. El primer ataque se reportó como un caso de desaparición. Un hombre salió de su oficina y nunca llegó a casa. Lo extraño fue que su reloj apareció al día siguiente sobre la mesa del comedor, aún funcionando, pero marcando una hora que no existía. Cuando analizaron el dispositivo, encontraron restos biológicos imposibles de clasificar, como si algo lo hubiese consumido. No despedazado, sino absorbido. Ellos caminaban entre nosotros, vestían igual, hablaban igual, recordaban cosas que nunca vivieron. Se camuflaron como humanos normales porque habían aprendido observándonos desde afuera del tiempo. Imitaban gestos, emociones, incluso afecto. Pero no entendían el hambre, porque su hambre no era física. Los monstruos interdimensionales no devoraban carne, se alimentaban de presencia humana, del calor del cuerpo, del ritmo del corazón, de la conciencia misma. Las víctimas no gritaban, simplemente se apagaban, quedaban vacías. El giro ocurrió cuando una mujer afirmó haber visto a su esposo morir dos veces. La primera en 1998, la segunda la noche anterior. Ambos eran idénticos, ambos sonrieron igual, pero solo uno dejó sombra al caminar. Los expertos comprendieron tarde la verdad. Cada viaje en el tiempo abría una rendija y por esa rendija ellos pasaban. No necesitaban portales. Necesitaban errores, errores humanos. Intentaron cerrar el proyecto, destruir los archivos, borrar datos, pero el daño ya estaba hecho. Algunos de ellos ocupaban cargos políticos, otros eran médicos, otros padres de familia. Lo reconocías solo si mirabas demasiado tiempo. Parpadeaban menos, respiraban con retraso y cuando se quedaban solos,

0: dejaban de fingir. Un sobreviviente escribió esto antes de desaparecer: no nos cazan por odio, nos cazan porque somos combustible temporal, somos anclas. Sin nosotros, ellos no pueden permanecer aquí. El último intento fue viajar al pasado para impedir el primer experimento. Funcionó, pero el precio fue irreversible, porque algo regresó antes de que el experimento existiera. Algo que aprendió a mezclarse mejor. Hoy los viajes en el tiempo están prohibidos, pero a veces, cuando hablas con alguien y sientes que te observan como si estuvieran memorizándote, cuando su voz llega una fracción de segundo tarde, cuando su sonrisa parece ensayada, no es paranoia, es selección. Y si esta noche sueñas con un lugar que aún no existe, significa que ya te vieron y que el tiempo para ti ya empezó a acabarse.
1: A nuestros amigos que se van conectando en este momento a través de nuestro TikTok de La Mega Colombia. Bueno, les voy a contar, tenemos acá un problema porque no podemos, digámoslo, invitar a nuestros oyentes en el de La Mega, ¿ok? No podemos subir en este momento oyentes a que cuenten sus historias, pero como siempre, nosotros acá siempre evolucionamos y resolvemos. Vamos a hacer de la siguiente manera: en arroba Paolo Urrego voy a habilitar para cargar a todos los oyentes y que ustedes nos cuenten ahí sus historias, ¿listo? Vamos a tener habilitado este TikTok por hoy, mientras logramos solucionar, a ver qué es lo que pasa, porque tenemos un bloqueito ahí como chistosito, pero no pasa nada, ya lo tendremos arreglado para mañana, pero mientras tanto, para hoy, para poder tener historias con ustedes, arroba Paolo Urrego, péguense la ida para allá sin problema, y allá los esperamos para que se empiecen a conectar, y acá los podemos subir sin problema alguno, para que nos compartan ustedes sus historias sin problema alguno, y sean pues bienvenidos, ¿listo? Ahí les voy a poner ahí ahorita en el chat de La Mega Colombia a dónde tienen que dirigirse para las historias. Listo, voy a conectar en ese momento un momentico el sonido. Listo, ahora sí ya estamos acá conectados a través de arroba Paolo Urrego para que ustedes se conecten. Ya les voy a poner allí también en el TikTok. También que nos acompañen allá. Ahí les pongo el anuncio a nuestros amigos de La Mega Colombia, donde pueden ir a contar historias. ¿Listo?

Gracias a nuestros amigos que poco a poco se van conectando a través de @paolourego. Bienvenidos, bienvenidos, bienvenidos todos ahí. Vamos a tener historias a través de este TikTok temporal. Vamos a estar acá. ¿Listo, chicos? Vamos a estar acá temporal mientras solucionamos acá unos temitas técnicos, por lo menos por la noche de hoy. ¿Listo? Pongo al servicio, a disposición de todos ustedes el TikTok de personal para que vayan y podamos contar historias. ¿Listo? Podamos contar historias sin problema. Así que si usted tiene una historia que quiere compartirnos, pues bienvenido. Es el momento de brillar, momento de levantar la manita y decir, oiga, yo tengo una historia, yo quiero compartir mi historia, yo quiero todo esto. Vayan a @paolourego, les digo también a nuestros amigos que tenemos acá conectados en el TikTok de La Mega Colombia también. Vayan a @paolourego, bien, pues apéguese la pasadita por allá y ahí vamos a tener historias. Vamos a ver por acá, vamos a empezar a subir amigos, ¿listo? Vamos a empezar a subir amigos en esta noche.

0: Arroba Paulo Urredo, a mis amigos de la cuenta de La Mega Colombia. Ahí está, para que digan historias en arroba Paulo Urrego. Vengan para acá, que aquí estamos ya conectando. Vamos a ver, vamos a arrancar acá historias en arroba Paulo Urrego. De una vez, las historias para esta noche, nuestro, digámoslo, contacto de emergencia. Hoy nuestro contacto de emergencia es arroba Paulo Urrego, para que sepan ustedes. ¿Listo? Ahí vea. A los que preguntan por tripas, tripas, mañana viene el hombre sin problema, no hay ningún problema. Vamos a ver si nuestro amigo John de Dios logra conectarse a esta hora para que nos cuente su historia. El viejo John, buenas noches, puede encender su micrófono sin problema. John, buenas noches.
1: Paul, buenas noches, Dios lo bendiga.
0: Amén, amén. Cuéntenos, ¿desde dónde se comunica, John?
1: Estamos aquí en la vereda Miramar.
0: Ok, en la
1: vereda. Una hora y media de Pereira.
0: Perfecto, bueno, cuéntenos. Oiga, hermano, ¿cómo sigue la situación en Pereira? Cuéntenos.
1: Pues un poquito, aquí en la vereda siempre ha habido poco apoyo porque la carretera estuvo muy averiada. Ajá. Nosotros somos pues del campo y pues nos han prohibido el DACRE entrar a las finquitas a coger café. Trabajamos pues del campo. Uh-huh. Y pues ahí dificultaba mucho, pero como hemos podido, hemos entrado, sí, a trabajar.
0: Sí, es que realmente pues ese tipo de cosas, amigo, hay que hacerlas y hacerlas con mucho cuidado, porque no sabemos también qué riesgos pueden llegar a tener ahí, ¿no? Eso es bien delicado.
1: Sí, por el terreno, por ejemplo, por donde La Garrucha, es otra veredita donde yo también trabajo, está pues averiada, agrietada, entonces siempre le da uno miedo entrar por allá porque de pronto un deslizamiento y le sucede a uno algo, pero hay que seguir adelante, tratar de seguir adelante, sí señor.
0: Con mucha precaución, amigos, si lo va a hacer, hay que tener en cuenta primero las autoridades, las recomendaciones que dan, ¿no? Eso es muy importante.
1: Sí, Pablo, es verdad.
0: Bueno, John, ¿qué historia nos quiere compartir esta noche?
1: Paul, hace un año y cuatro meses mi esposa falleció de cáncer. Uh-huh. Después de estar casados 24 años. Ajá. Tenemos mis dos hijos, que es el motor mío. Uh-huh. Y ella duró con tratamiento, me tocaba llevarla a Pereira, fue muy duro y duró en tratamiento año y medio, pero fue cáncer en el estómago. Uh-huh. Y se me la llevó en un año y medio. Uh-huh. He estado batallando con mis dos hijos para adelante. Lo más hermoso que he tenido es que después de tanto tiempo que se me ha hecho eterno, yo la sigo sintiendo a ella. Cuando me acuesto a dormir, hay veces me acuesto con los niños. Me ha tocado ya ser padre y madre a la vez. Uh-huh. Pero me he soñado mucho con ella. Me ha dicho que me está cuidando los niños en los sueños. Hace ya van como 3-4 veces que en la madrugada, entre dormido, yo siento que ella está a mi lado en la cama y es muy, o sea, cuando reacciono que ya despierto, es difícil porque no he podido asimilar la partida de Cecilia, de mi mona.
0: Pero usted, amigo, y hombre, entendiendo su posición y su situación, ¿usted de pronto ha sentido la presencia de ella en su entorno?
1: Sí, yo inclusive pues no he querido botar o regalar la ropita de ella, las cositas de ella. Sí me han dicho que bote las cosas, que me deshaga de todo.
0: Sí.
1: Pero no quiero, porque es como un recuerdo de tenerla a ella todavía ahí cerca. De tener, pues, ella le gustaba pintar, le gustaba dibujar y todo eso lo tengo ahí guardadito en el cajoncito de la pieza.
0: Oiga, le hago una pregunta, John. En muchas ocasiones, casi, pues obviamente en todas, se recomienda como ya empezar a soltar poco a poco ese tipo de energías, ese tipo de situaciones, empezar a soltarlas, ¿no? Usted ha hecho como ese proceso, obviamente hay un luto, porque eso es clarísimo que hay un luto, pero usted ha hecho, digámoslo, ese tipo de cosas, soltar, empezar como a dejar ya que la persona descanse como debe descansar, es lo que recomiendan muchas personas.
1: No, de verdad que no he podido porque he estado muy, muy ocupado también por los niños, porque como te cuento, en el día tengo que despachar a Sara y a Martín para la escuela, tengo que hacer la comida, yo no tengo pues apoyo de nadie
0: Sí.
1: y ya en la noche es que me siento, o sea, ese proceso me ha servido porque estoy ocupado en el día. Pero cuando ya en este momento que los niños ya se metieron para la piecita y yo estoy acá solo, ya es cuando empiezo como a vivir ese duelo de que no está ella, qué voy a hacer, para dónde voy a ir, pero está el motor que son mis dos niños para poder seguir adelante y pues la niña es muy parecida a la Mona y yo la miro y la miro y la veo a ella y la verdad que pues yo no tengo cómo pagar un psicólogo ni nada de eso, porque la verdad creo que por el momento no es como el momento de soltarla, de dejarla ir, pero yo sí quiero, y si hay un más allá, que ella esté tranquila, de que yo voy a cuidar a los niños, que los estoy cuidando bien, que me ayude para que por lo menos tenga yo buena salud y los pueda terminar de levantar hasta que ya puedan ellos estar independientes.
0: Pues John, de verdad, hermano, lo que usted hace es una cosa realmente admirable, una persona sola, sacando adelante a su familia, a sus hijos, con todos mis respetos. Es una verdadera historia de vida, no tiene de pronto un toque paranormal porque ella, él dice que la siente, él dice que todavía está de pronto cerca a él y que él la siente ahí. Y muchas personas lo que recomiendan es empezar a soltar esa energía, empezar a dejarla descansar, que llaman, ¿no? Noche de historias a esta hora en el cartel paranormal.

0: para todos nuestros amigos que de pronto preguntan y muchas personas también, ¿dónde estamos en este momento? Tenemos una contingencia y estamos subiendo oyentes para que cuenten sus historias en nuestro TikTok de arroba Paul Urrejo. Ahí estamos cargando nuestros oyentes, los estamos invitando a que vengan y se peguen la saludadita por acá y nos cuenten su historia. Hoy por contingencia vamos a trabajar así. ¿Listo? Tenemos habilitado tenemos habilitado en este momento nuestro TikTok también de La Mega, pero solo a manera informativa, para que los estamos invitando a nuestros amigos que se están conectando en arroba La Mega Colombia, que vayan a arroba Paul Urrejo. Allí vamos a trabajar esta noche invitando a nuestros amigos a que se conecten ahí y puedan enviar su solicitud para contar historias. ¿Listo? Ya en un ratico acá vamos a deshabilitar el de La Mega porque ya no tenemos las conexiones que con las que trabajamos usualmente, pero lo que sí vamos a hacer es eso. Entonces, a segunda hora vamos a tener una transmisión, ya en unos 10 minuticos vamos a tener una transmisión también a través de La Mega Colombia a partir de las 8 de la noche, en 10, 15 minuticos vamos a tener la transmisión a través de La Mega Colombia, pero solamente emitiendo el video y el sonido, ¿listo? Pero para subir oyentes vamos a estar a través de arroba Paul Urrejo. Vayan allá, arroba Paul Urrejo. Vamos a ver aquí qué otro amigo puede aceptar la invitación. Vamos a ver, invitamos acá a alguno. Mientras tanto, vamos, amigos, a escuchar un audio de un cuento bastante chévere de nuestro amigo Dani Murillo, que él siempre nos envía unos cuenticos bien chéveres. Vamos a aprovechar ahorita y vamos a escucharlo esta noche.
1: Un saludo muy especial para todos los oyentes y seguidores del cartel de La Mega. En Culver City, California, hay una casa modesta, de esas que nadie mira dos veces al pasar. Pero dentro de esas paredes, en la década de los 70, algo aprendió a odiar a una mujer con una precisión que ningún ser humano podía tener. Esta es la historia de Doris Bitter y de lo que, según ella, la esperaba cada noche en la oscuridad de su habitación. Doris era madre de 4 hijos, vivía sola con ellos, luchando contra las deudas y el cansancio de los días largos. Pero fue en las noches donde empezó a sentir que no estaba realmente sola. Al principio fueron sombras que se movían sin razón, un peso invisible que se recostaba junto a ella en la cama, como si algo quisiera ocupar el espacio de un cuerpo que nunca estuvo allí. Luego llegaron las marcas, moretones que aparecían en su piel de la nada, como huellas dejadas por dedos que ella nunca más vio acercarse. Doris decía que no era una, sino 3 presencias, y que una de ellas la deseaba con una obsesión que lava la sangre solo de escucharla contar. Sus hijos también empezaron a sentirlo. Objetos que cambiaban de lugar, una fuerza que empujaba, que sostenía, que parecía respirar en los rincones más oscuros del pasillo. La casa entera se convirtió en un organismo que vigilaba cada paso de la familia. Fue entonces cuando Doris buscó ayuda. 2 parapsicólogos de la UNCLA. Ellos llegaron a investigar el fenómeno y lo que registraron dejó a los propios investigadores sin palabras. Temperaturas que caían en segundos, sonidos sin origen y una energía que parecía concentrarse una y otra vez alrededor de ella. Uno de los investigadores llegó a documentar frente a testigos cómo el cuerpo de Doris mostraba señales de haber sido sometido por algo que nadie podía ver. La noticia se filtró, la prensa llegó y el caso se transformó en algo más grande que la propia Doris. Ella se volvió leyenda, inspiración de libros, de películas de terror que todos tememos, pero pocos se atreven a nombrar. Hoy esta investigación se conoce como el caso de la entidad. Pero detrás del mito quedó una mujer real, marcada, agotada, que aseguraba sentir cómo esta presencia la reclamaba como suya cada vez que apagaba la luz. ¿Acaso fue el eco de un trauma profundo tomando forma física? ¿Una mente al límite manifestando su dolor en la piel? ¿O una fuerza real, antigua, que encontró en Doris Bitter el cuerpo perfecto para instalarse? Doris falleció años después, lejos de los reflectores, sin que nadie resolviera jamás lo que ocurrió en esa casa de Culver City. Y tal vez ahí está lo más inquietante de todo. La ciencia nunca pudo explicarlo del todo. El miedo, cuando no tiene nombre, se queda en lo más profundo del ser. Para el Cartel de la Mega, desde la ciudad de Medellín, yo soy Dani Murillo. Recuerden que me pueden seguir en mi canal de YouTube. Ahí me encuentran como Contador de Historias Med. También lo pueden hacer a través de mi perfil de TikTok. A todos les deseo feliz y dulce noche.
0: Ahí estaba nuestro amigo. Oiga, este loco tiene unas historias buenísimas, buenísimas, buenísimas, de verdad. Y que nos deja como impactados, porque muchas personas dicen, no, esas historias se las saca de, no sé, de inventadas o de ChatGPT o de lo que sea. No, el hombre las investiga y son historias que, hombre, tienen investigación real. Es una cosa bien interesante. Les informo a nuestros amigos de TikTok. Estamos haciendo la transmisión de lo que está pasando en este momento en el a través de la Mega. Pero si usted quiere compartir su historia y quiere subir a contar su historia, lo invito a que vaya al TikTok de @paulurrego. Ahí es donde estamos nosotros pudiendo, digámoslo, subir a los oyentes para que nos cuenten sus historias. ¿Listo? Entonces, @paulurrego para que cuenten historias. De igual manera, la Mega ya está habilitado como para que vean ustedes lo que está pasando hoy. ¿Listo?

0: Vamos con nuestro amigo Archivo Paranormal. Archivo, bienvenido, buenas noches.
1: Hola, buenas noches, Paul.
0: Ya ahora sí, ya lo pude conectar, mi hermano, que estábamos ahí en la otra cuenta hablando y eso, pero no pudimos. Cuéntenos, que tenía una historia, que tenía algo para contarnos hoy, hermano.
1: Oiga, sí, mire que pues los que me conocen y los que han visto pues el contenido que estoy haciendo acá en Cali saben que yo hago unas charlas, pues unas charlas acá, y que son del tema paranormal y son muy interesantes. Y justamente este jueves, ¿qué pasó? Hice una charla que es con un clarividente.
0: Ajá.
1: Un amigo ya de la casa de Archivo Paranormal.
0: Oiga, ¿le molesto? ¿Se puede pegar de pronto un poquito más al celular o el micrófono? Es que se le escucha un poquito lejos.
1: ¿Ahí?
0: Si puede hablarme más fuertecito, chévere.
1: Ahí. Bueno, entonces resulta que, los que conocen el contenido, llevé un clarividente.
0: Ajá.
1: Que es medium, ya es amigo de la casa de Archivo, ya es conocido, ¿no? Y resulta que esta persona estuvo pues como rescatista, siguiendo prestar el servicio de rescatista pues aquí en los diferentes puntos de edificios que se cayeron.
0: Ajá.
1: Pero él me contaba que de hecho, Paul, te escribí ahí, me tomé el atrevimiento de escribirte ahí en el interno en el WhatsApp y te mandé una psicofonía que me compartieron.
0: Sí.
1: Desde un radio que los muchachos tenían para poderse comunicar entre ellos. Y se hace una psicofonía de una niña. Marica, una cosa que te eriza la piel de una manera impresionante, porque él me decía, ¿cómo hago yo para...? Obviamente porque él no puede decir como que, ay, no, sí, es que yo veo muerto. No, que primero le van a decir como que, no, este man, ¿qué? Entonces él me decía, en un momento que todos los topos pidieron silencio, y no se escuchaba nada, o sea, pidieron el silencio, pero que él escuchó la voz de una señora y una niña diciendo, aquí estamos.
0: Ok, que pues obviamente es lo que hacen de pronto los topos para poder rescatar a las personas en esos momentos, ¿no? Que hagan silencio y las personas contestan y dicen, sí, acá estamos, o gritan o lo que sea.
1: Pero, Paul, agárrese, me decía mi amigo clarividente, me decía, ellos meten como, eso es como una sonda, como un micrófono, ¿no? Pues ajá, que tiene un, pues, capta hasta el menor ruido, y por eso me quedaba en silencio, y entonces, como que, bueno, siguieron porque como que no escucharon nada, pero mi amigo dice que es que ve, pero yo no escucharon la niña, y otro compañero que estaba ahí, ¿cómo así que escuchaste algo? ¿Por qué no dijiste nada? Entonces, él creyó que todos lo habían escuchado, pero no. Resulta que sí sacaron, pero ya estaban fallecidas.
0: Ay, pero listo, pero las escucharon.
1: No, solamente él las escuchó.
0: Ok.
1: Entonces él contaba, decía que era, o sea, que era impresionante porque él veía, y pues él cuenta que cuando él lo dice, ¿no? Desde su experiencia, yo no le puedo decir al mentiroso, porque es lo que él siente, que cuando hay muchos espíritus por ahí, él se empieza a poner con la espalda muy caliente.
0: Uh-huh.
1: Porque no atrás de él.
0: Uh-huh.
1: Entonces como que él se quedaba así mirando hacia un punto.
0: Uh-huh.
1: Hacia un punto, y como que la gente lo empezó a notar y le dijo como que, venga, usted qué ve, usted qué siente. Entonces él les contó un poquito. También me contó que en el edificio de Ana Pilar sacaron a un muchacho.
0: Sí.
1: Al muchacho, pero como estaba tan cubierto y estaba tan deformado, no lo alcanzó a reconocer. Y luego se le acercó a él una persona diciendo, venga, yo quiero ayudar, que no sé qué. Pero él notó algo muy raro, y es que estaba descalzo. Entonces, que esa persona que él se le acercó ya estaba fallecida.
0: O sea que lo que usted nos está contando es que ahí en ese momento, sobre todo en lo de la persona que se le acercó descalza, dice que pudo haber sido a lo mejor la persona que sacaron que no reconocieron.
1: Exactamente. Él me decía, yo estoy 100% seguro que es ese tipo, porque era un tipo alto, mucho más alto que él, desacuerpado. Y la persona que se le acercó a decirle, vea, mano, ¿qué le ayudo? ¿Dónde puedo ir a tomar casco? ¿Qué no entiendo? Entonces él dijo, vea, allá hay una carpa, allá están repartiendo tapabocas y cascos. Pero cuando lo miró así, él se le hizo muy, muy raro que estuviera descalzo.
0: Uh-huh.
1: Pero como que dio la vuelta así, y luego ya el man en un momento otro desapareció, no lo volvió a ver. Él decía, soy 100% que era él.
0: Es que sí, después de una tragedia así, de esa magnitud, se empieza a conocer de pronto ese tipo de historias. Y sobre todo ya, pues obviamente, yo pienso que esperan como a que pase algunos días y comienzan directamente como a contarlas, a decir, mire, yo vi una persona, yo escuché esto, pasó esto mientras estaba yo, sobre todo los topos, ¿no? Porque también ahí yo alcancé a ver un video donde aparecía como una, en un edificio, donde se aparecía como una luz que se prendía y se apagaba, y el edificio estaba totalmente abandonado. Muchas personas podrían decir, no, esos son de pronto ladrones o cosas de estas que se meten allá a mirar, ¿no? Y que tienen la luz automática que cuando pasa la de sensor y se prende. Pero pues de todas maneras no deja de ser extraño, no deja de ser curioso que este tipo de sucesos pasen.
1: Sí, de hecho mi compañero me decía que uno de ellos, el topo mayor, se le acercó y le dijo así como, pues, así como en su dialéctico, como que, ¿sabes qué, güey? Estás loco. O sea, contigo a metros. Le decía, él me decía así, que así le dijo el man, contigo sí. A metros. Güey. Porque el man era muy creyente como en esas energías, y claro, al verlo a él, cuando sucedió lo de la niña, él la había escuchado con la abuelita, y cuando la sacaron estaban fallecidas, dijo como que, uy, no, güey, o sea, estás loco. Y pues ahí te mandé, de pronto si lo pueden poner ahí como para que reproduzca el audio, el audio está bien denso. O sea, como se escucha de la niña pidiendo como una policía o algo así, que era que estaba pidiendo.
0: ¿A dónde me lo envió expediente?
1: Ahí te lo mandé al WhatsApp.
0: Al mío.
1: Sí, al tuyo.
0: Listo, yo le pego la chequeadita ahorita en la pausa que vamos a hacer ahora, le pego la chequeadita acá un momentico y lo reenviamos acá para reproducirlo a ver qué se escucha, ¿listo?
1: Dale, una. Gracias, Paul.
0: No, a usted, hermano, por compartirnos esas historias, qué chévere, de verdad, nuestros amigos que nos se toman, digámoslo, el momento y el espacio para compartirnos ese tipo de historias, y no solo eso, sino también que tienen el espacio para y el tiempo, y sobre todo un domingo, que un domingo es tan difícil, un día tan difícil porque es como día de descanso, pero hay muchas personas que les encanta y tienen acá 5 horas para poder compartir sus historias. A nuestros amigos que están conectados en la Mega Colombia, los quiero invitar a que si quieren de pronto contar su historia, se peguen la pasadita por @PaulUrrego. Tenemos nuestra cuenta, esa cuenta es una cuenta de contingencia que tenemos hoy para poder contar historias. Listo, porque la cuenta de la Mega tiene una fallita ahí con el tema de TikTok y no podemos subir a los oyentes como usualmente lo hacemos, pero habilitamos esta cuenta de @PaulUrrego para que ustedes se conecten esta noche y puedan contarnos sus historias, puedan compartir sus historias, y no dejemos de compartir historias hoy domingo, porque son 5 horas, ya vamos la primera, pero ya vienen más historias y más invitados y más tema paranormal en el cartel de la Mega.

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0: En redes sociales volvió a estremecer a Latinoamérica en octubre de 2025. La grabación nocturna muestra una calle desierta en Ecuador hasta que un niño aparece corriendo veloz acompañado de dos perros. El menor penetra en un terreno sin salida y, de pronto, desaparece de cuadro sin explicación. En cuestión de segundos, el niño se esfuma ante la cámara. Uno de los perros retrocede y el otro queda paralizado, como si algo se lo impidiera seguir. No hay cámara que capte figura alguna, ni rastro del joven. Las imágenes causaron revuelo. Expertos señalan que podría tratarse de un fallo técnico o broma, pero muchos usuarios aseguraron que el evento podría tener un origen sobrenatural. Hasta la fecha no hay explicación oficial ni se ha identificado al fantasma del video, solo el testimonio anónimo del testigo. El caso circula en medios digitales como un ejemplo moderno de fenómeno inexplicable, dejando al público preguntándose, ¿qué fue lo que realmente ocurrió aquella medianoche?
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0: En junio de 2018, medios de Argentina reportaron un extraño suceso ocurrido en un autoservicio de México. Puertas de heladeras que se abren y cierran solas. Una empleada, que ya había escuchado rumores del lugar, tomó su celular y capturó el instante preciso. En el video se ve cómo las enormes puertas de la cámara frigorífica se hallan quietas inicialmente. Pero al acercarse, la mujer comienzan a abrirse y cerrarse una tras otra sin que nadie las toque. Momentos antes, la trabajadora había relatado a sus superiores puertas que se cerraban y abrían solitas sin explicación. El material se viralizó en Facebook y medios destacaron opiniones de usuarios. Algunos dijeron que podría tratarse de un fenómeno normal de presión interna, pero otros escribieron sorprendidos cómo en esa tienda el fenómeno paranormal hace de las suyas. Aunque la explicación más probable sean causas físicas, cambios de presión, sensores defectuosos, la escena del guardia huyendo asustado entre las heladeras convirtió este caso en un relato inquietante, recogido por los noticieros y las redes sociales.
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0: Casa Dodemo en Galicia, España, 1899. En el pueblo de Ponteceso, a Coruña, ocurrió a finales del siglo XIX el que se considera el primer caso poltergeist documentado en España. La protagonista fue Juliana Rodríguez, viuda que vivía con su nieta María en la Casa Dodemo, Casa del Diablo. En 1899, los vecinos y la propia Juliana empezaron a escuchar ruidos extraños y ver cambios inexplicables en el hogar. Muebles que amanecían cambiados de sitio, huevos de gallina encontrados vacíos, brasas removidas en la lumbre y ecos guturales sin origen visible. Pronto los fenómenos escalaron. Comenzaron a llover piedras, escribe la prensa de la época, y garras invisibles comenzaron a arañarla, a golpearla y a tirarle del pelo. Juliana, temiendo por su cordura, confesó el terror al párroco, quien documentó oficialmente estos sucesos en un informe eclesiástico. La propia iglesia verificó testigos. Para ellos, la Casa Dodemo fue el primer caso documentado de poltergeist en España. A día de hoy, las crónicas históricas recogen con detalle cómo la víctima afirmó sentir manos invisibles que la agredían, convirtiendo esta granja de Galicia en un punto legendario y escalofriante para aficionados al misterio.
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0: En marzo de 2004, la Fuerza Aérea Mexicana grabó en video un fenómeno anómalo en el estado de Campeche. Pilotos del ejército, durante un vuelo antinarcóticos, observaron al menos 16 objetos luminosos circulando a gran velocidad en formación sobre la selva. El material, obtenido con cámaras infrarrojas de alta tecnología, muestra varios puntos brillantes moviéndose en el cielo nocturno sobre la costa caribeña. Oficialmente, el ejército clasificó inicialmente esas luces como centellas, un fenómeno meteorológico de gas ionizado, pero la grabación se filtró cuando el presidente Vicente Fox autorizó entregarla al periodista Jaime Maussan. Maussan la difundió en televisión abierta, generando revuelo. En ese informe se citan las palabras del secretario de la Defensa, quien señaló que la grabación había sido dada porque no la dejáramos olvidada. El video y las declaraciones de militares quedaron registradas en medios nacionales e internacionales, con expertos discutiendo si fueron drones, meteoros o realmente un encuentro ovni. Hasta hoy sigue siendo un caso de avistamiento oficial que los medios mexicanos señalaron como evidencia de fenómenos aéreos sin identificar.

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4: Es el cartel paranormal de La Mega en este especial hoy domingo. Les recuerdo a nuestros amigos que se están conectando a través de La Mega Colombia, del TikTok de La Mega Colombia, que lo tenemos habilitado esta noche. Si usted de pronto en La Mega Colombia tiene una historia que quiera contar y que quiera compartirnos esta noche, diríjase al TikTok @paulurrego. Ahí lo tenemos habilitado para historias por esta noche. Listo, tenemos ahí una fallita, un tema técnico con el TikTok de La Mega y solamente estamos transmitiendo a través de él, no estamos recibiendo invitados. Mientras que en @paulurrego, que es por el que estamos enviando la señal y estamos compartiendo con ustedes esta noche, ahí @paulurrego es donde estamos recibiendo a los oyentes que quieran compartir historias esta noche. ¿Listo? De igual manera, ahí siempre se arma un parchecito chévere y chatean entre ustedes y comentan las historias o hacen preguntas, ahí les voy respondiendo, muy chévere. Entonces, listo, para que todos ustedes ahí estén pilosos y en @paulurrego pases, se peguen la pasadita y cuenten su historia y echamos chisme ahí sin problema. Vea, voy a hacer saluditos, vea, Aldair desde La Guajira se comunica, Jorge desde Ontario en Canadá, JGB desde Ontario, sí, Jorge. Jorge, bienvenido. Vea, desde Maicao, bueno, Aldair. ¿Qué más? Desde Acacías, Mario Germán Rey. Desde Acacías, qué chévere. Dylan, desde Ibiza. Hombre, bienvenido, ya pasando el veranito, qué bueno. Desde Bogotá, Dial Vega. Desde Cali, Felicity. Desde Cartagena, Cacha. Diego Mauricio, desde Bogotá. User 4474 desde Bogotá. Un gato llamado Thor desde Manizales. Chachacosta desde Cartagena. Judy desde Girardot. Oiga, ¿cómo está el clima por Girardot? Cuente. Que eso es chévere y es divertido saber los climas. ¿Sí o no? Eso es chévere conocer los climas. Voy a saludar a mis amigos de YouTube. Me les alejo un poquito acá porque tengo el YouTube acá al otro lado. Listo, voy a saludar a mis amigos de YouTube. Venga a ver si estos manes están pendientes. Vea, Alex Echeverry desde Pereira, desde Cartagena, Ubenis Galán Restrepo. Otros que se conectan, Huele a Tanga 7, vea, es chistoso ese nick. Alex Echeverry, Luengo P, Iván Romero, Alex Echeverry, Angie AZ98, Edna Giraldo. Desde Agua de Dios, el Mocho 2093, desde Popayán soy Cris. Alex Echeverry desde Pereira, bueno, ya lo habíamos dicho, desde Cartagena, Ubenis Galán Restrepo, ya, desde Bogotá, Darío Calvache. Vea, Azul Maldix desde Tangamandapio, bienvenido también desde la Ciudad de México, si no sabe que Tangamandapio sí existe. Desde La Estrella Medellín, Juan. Este se llama Juan, ¿qué? Espere, que es que pasan rápido. Juana Naurdino, la semana 88-9. Muy bien. Claudia León dice bendiciones. Bueno, ahí vamos saludando poco a poco, chicuelos. Ahí vamos. Pero bueno, a lo que vinimos, señores. Recuerden, si usted está conectado en La Mega Colombia y quiere contar su historia, lo invito a que se pegue la pasadita. Ahí mismo en TikTok, por el mismo canal, @paulurrego. Ahí estamos habilitados para las historias. Usted simplemente pasa y dice, ¿qué hubo? Venga, yo tengo historia. Y de una lo conectamos. ¿Listo? ¿Estamos todos ok? ¿Estamos en regla todos? Vamos con historias. Voy a subir a nuestro amigo Juan Diego Franco. Puede activar su micrófono. Bienvenido, buenas noches. Juan Diego.
5: Buenas noches para todos.
4: ¿Desde dónde se comunica, Juan Diego?
5: Yo me comunico de Restrepo Meta, pero no soy de acá.
4: Ah, ok, muy bien.
5: Precisamente voy a contar algo que me sucedió en otra ciudad.
4: Bueno, lo escuchamos.
5: Bueno, primero que te voy a agradecerles, yo creo que es de mi existencia escuchando este programa.
4: Sí.
5: Digamos que la historia es en Manizales, yo soy de Manizales.
4: Ajá.
5: Y era muy particular, digamos que nosotros solíamos ir a la casa de un amigo a verlo jugar en sueldos,
4: Sí.
5: Era una casa de un primer piso, común y corriente, en un barrio normal, digamos que en esa zona no había como cosas extrañas, nada. Bueno, un día de esos, entonces pues nosotros todos, éramos cuatro amigos, estábamos todos sentados en el cuarto, unos en la cama, otros en la silla, y él estaba jugando. Y en un primer momento pues sucede algo que nosotros nunca tuvimos como razón de eso, y es que sentimos que en la cocina, o sea, cayeron todos los platos, y pues, todos asustados porque qué pasó, y pensamos que se había metido o un animal o un ladrón. Cuando fuimos a revisar, pues no había pasado nada, todo estaba intacto.
4: Uh-huh.
5: Eso ya nos generó un poquito como de susto, porque pensamos que quizás, bueno, era que pronto habíamos escuchado lo mismo y, bueno, que había sido en otra casa, eso fue lo que pensamos. Listo, pero digamos que ya empezó como a generar sustico. Una hora y media más, nosotros que estuvimos allí sentados, pues cerramos la puerta, bueno, la ajustamos la puerta, digamos que la puerta de la casa no abría y entraba a la mano izquierda y estaba la puerta, pues la habitación donde nosotros nos hacíamos a jugar. Y derecho era un pasillo oscuro. Y yo recuerdo que yo vi algo que pasó, una sombra negra, y yo decía, el muchacho se acaba de pasar algo. Y me dijo, no joda con eso. Yo le dije, pero entonces su mamá ya llegó. Me dijo, no, mi mamá llega en la tarde, un par de noches. O sea, eso era más o menos las que... nosotros éramos por ahí las 7, ella llegaba por eso a las 9:30, 10.
4: Sí.
5: Y pues, bueno, se me hizo un poquito extraño. Yo le dije, no, es que yo la verdad tengo como susto, yo voy a ajustar la puerta. Listo, yo la ajusté. Y de un momento a otro, digamos, ajustar es entrecerrada, pero no había forma de ni viento, nada. Todo era cerrado como para decir que era el viento que la había abierto.
4: Uh-huh.
5: Y de un momento a otro, pues, no la abrieron. Y ya, pues, otra vez me volvió a pasar de una manera inquietante. Yo le dije, no, yo le llamaba a José. Yo le dije, José marica, aquí nos están asustando.
4: Pero cuando usted dice que se la abrieron, ¿a qué se refiere?
5: La puerta. Uh-huh. O sea, nosotros todos estamos encerrados a oscuras, pues porque estábamos todos enfocados viendo una pantalla, porque precisamente en esos tiempos estaba lo de la Xbox 360, y yo tengo ahorita 34 años, eso fue hace cuando yo tenía 14, más o menos 20 años.
4: 20 añitos.
5: Y digamos que estábamos bien engomados en esa situación.
4: Pero no pudo haber sido de pronto el viento,
5: no había
4: animal,
5: forma.
4: ¿Alguna mascota, que algunas veces las mascotas como que empujan la puertica?
5: No, él no tenía mascota.
4: Ajá.
5: En la casa no había mascotas, era una casa completamente sellada, porque precisamente ellos habían hecho unas obras antes para que no entrara tanto frío, pues porque usted entenderá que Manizales es un poco frío.
4: Uh-huh.
5: Mejor dicho, allá no había forma de que entrara frío.
4: Okay.
5: Bueno, entonces nosotros cuando nos abren esa puerta, pues ya nos asustamos mucho más, porque precisamente una hora antes nos habían tumbado unos platos que nunca cayeron.
4: Sí.
5: Y en eso, bueno, y después... digamos que pasa, entonces yo le dije, no, José, yo voy a cerrar la puerta con pasador.
4: Sí.
5: Y el pasador se echaba por dentro, o sea, no había forma de que por fuera, no, nada, por dentro.
4: Okay.
5: Pues hermano, de un momento a otro nosotros seguíamos allí y sentíamos como ruido, hasta que con pasador puesto, porque todos, yo mismo me verifiqué de que realmente estuviera cerrado, porque yo era el que estaba asustado, los otros estaban cagados de la risa, pues viendo cómo estaba yo asustado. Hasta que en algún momento con pasador nos abren la puerta, pero nos la tiran duro. O sea, nos las golpean y se abre la puerta con pasador. El pasador no se dañó. Es como si nunca le hubiéramos puesto el pasador.
4: Sí.
5: Y como si alguien lo hubiera golpeado, porque se sintió de taco un golpe duro. Pues la verdad, nosotros nunca supimos qué fue lo que pasó. Y desde ahí él sí salió y salió corriendo, porque él decía que ya eso nunca había pasado en esa casa, pero que días antes se había estado sintiendo como, no se sabía si era una bruja o qué, porque precisamente él había estado como teniendo arañones en eso del pecho. Entonces nosotros nunca supimos entender si eso se debía a una cuestión de brujería o una cuestión de algo que había allí en esa casa. Pero pues nosotros preguntamos, bueno, José, ¿y aquí usted normalmente tuvo algún muerto o algo así? Pues me dijo, no, marica, aquí no, lo único es que hace como 2 días sí sentí como unos arañones en mi pecho, pero no más. Y él nos mostró, efectivamente tenía un arañón largo y pronunciado de algo como que uno pues, no entiende por qué, sabiendo que pues uno mismo no sabe hacer un arañón, él no tiene animales que se lo hagan. Sí. Entonces sí fue como algo impactante, sobre todo el tema de estar todos sentados, concentrados, viendo una pantalla, sí, con la puerta cerrada, con pasador, y que le abran y le tumben casi que la puerta. Eso fue una cosa que hasta el día de hoy, yo digo que no le encuentro explicación ni razón a ese tipo de situaciones.
4: Oiga, ¿y hay alguna, pues algún tipo de leyenda, historia, así sea de los abuelos que ustedes hayan escuchado de pronto para que pueda dar una explicación al tema?
5: Bueno, no sé, lo que pasa es que geográficamente esa casa se ubicaba, a ver, no sé, de pronto para las personas que escuchan desde Manizales se darán ubicación un poquito. Eso quedaba ubicado en el barrio Aranjuez, en algo que cerca del Morro San Cancio. Digamos que el Morro San Cancio colinda con muchos barrios dentro del perímetro alrededor de Manizales. Por ahí se decía que habían como ciertos, como es que eran unas prácticas que anteriormente se sonaban mucho, y era que salían siempre las noches y que las noches se escuchaban ruidos tarde de la noche. Uh-huh. Pues la verdad yo nunca, pues uno de pelado sí le gusta a uno como digamos a salir a aventurarse, pero hasta esos límites no. Yo no sé si quizás eso tuviese alguna relación, porque sí definitivamente, sí habían sucesos, pues porque a mí personalmente también, pero ya no en esta situación, sino en otra ocasión, sí, a mí me seguía una bruja. Y yo no sé si era una situación de cercanías a ese lugar, uh-huh, o situaciones personales. Digamos que yo no trato de hacer una situación, digamos que porque me pasó esto, era exactamente que no estaba siguiendo una bruja, no. O sea, era una situación aparte. Pero podría ser de que probablemente el hecho de que uno viviera tan cerquita a ese sector, pues estuviera sucediendo quizás algunas cosas que pues a simple vista uno no lo tenía presente. Y el cuento de las brujas es muy particular porque en mi vida yo tuve varias situaciones, pero pues eso ya es otra historia y eso ya es en el ejército y no sé si se me daría el espacio de escucharlo.

todos dormíamos allí. Entonces, digamos que para poder salir a algún lugar, nosotros le teníamos que decir al centinela: centinela, voy a salir para que no me va a pegar un tiro. Pues porque podía pasar de que lo confundieran con un enemigo y le pegaran un tiro a uno. Bueno, yo salí, el man me dijo: sí, hágale, hágale, baje que yo, pues yo estoy poniéndole cuidado. Listo, pues yo bajé por allá a una canal, era una montaña, la bajé y llegué a la canal. Cuando un momento a otro yo empiezo a sentir que me silban. Y raro, pues porque por lo general cuando uno está prestando centinela, o sea, cuidando a todo mundo, uno no hace ruido. Y yo dije: ve, qué raro que el centinela me esté silbando. ¿Será que necesitará algo? Y yo volteé a mirar y el centinela pues me estaba viendo, pero no estaba haciendo ninguna hazaña ni nada. Cuando por ahí yo se me viene el recuerdo de niñez, de esos tiempos, yo decía, yo recuerdo que cuando decían que si alguien silbaba de lejos, era que supuestamente una bruja estaba cerca. Yo se me vino eso a la cabeza. Cuando el centinela efectivamente empezó a gritar, me dijo: marica, corra, corra, que se viene algo detrás de usted. Y yo no le, pues, ¿yo qué? Yo no entendía lo que pasaba. Pues porque yo estaba orinando y digamos que me había bajado un poco el pantalón para hacerlo. Y yo sí sentí una sombra muy, muy grande, como por detrás de mí. Y yo me quedé como quieto, yo no me podía mover. Y yo sentía algo a mi lado. Pero ya después silbaba y se escuchaba muy lejos. Muy, muy lejos. Yo decía: qué raro. Entonces yo seguía pensando, entre más lejos esté, es que está él cerca de mí. Cuando, en el momento en que yo alcanzo medio a voltear, porque ya como me pude como desparalizar, por así decirlo, yo volteé a mirar y claro, efectivamente era una sombra que por ahí mal medía, por ahí 2, 3 metros más o menos, una sombra gigante. Yo no sé la verdad yo cómo salí corriendo ahí, porque fue un rato que quedé pasmado. El centinela incluso se tiró hacia abajo como para sacarme de allá porque él sentía temor de lo que me fuera a pasar. Y yo subí corriendo y pues prácticamente yo llegué hasta orinado ahí arriba del lugar, pues porque fue muy particular. Yo subí con pantalones abajo y todo del susto. Y yo le decía: hermano, ¿qué pasó? Yo no entiendo qué fue lo que pasó con esto. Cuando al rato, la sombra negra se desplazó hacia un árbol y ese árbol estaba muy, muy lejos. Y empezamos a volver a sentir los mismos silbidos, pero ya muy, muy cerquitas. Entonces, cuando yo decía, bueno, la historia dice que cuando hay silbidos cerquitas es que la bruja está lejos. Ya después, como de haber pasado ese susto, cuando yo reviso a lo lejos y efectivamente en un árbol muy, muy grande, bueno, muy alto, perdón, no muy grande, sino muy alto, había una sombra gigante y al rato se reía como se ríe una bruja. Y yo le decía al compañero: yo, marico, usted todo el tiempo lo vio. Me dijo: sí, yo todo el tiempo lo estuve llamando, le estuve gritando, pero usted no escuchaba. Yo no sé usted qué le pasaba. Usted estaba quieto allí, inmóvil. O sea, él me describía tal cual como la situación de lo que yo no pude sentir, porque literalmente en ese momento yo quedé como pausado. O sea, como si yo no hubiera estado consciente ni en espacio-tiempo. Y digamos que esas situaciones de bruja fueron las dos únicas que me pasaron. Bueno, eso estoy asumiendo de que probablemente pudo haber sido la primera historia un tema de brujería también, porque pues digamos que a mí también en esos tiempos me solía seguir una bruja y también me arañaban. No entiendo qué era lo que pasaba, no sé por qué por ese sector algunas personas no solían seguir las brujas, pero era una cuestión que nunca supimos explicar y pues digamos que un poco temeroso, la verdad, la situación de haberme ido para abajo, pero a la vez como que una forma de decir, hombre, hay cosas que a veces no quisiéramos ni siquiera creer, pero existen e incluso en entornos donde estamos tan alejados de donde antes nos pasaba, nos siguen pasando. Y pues digamos que a mí eso nunca más me volvió a suceder, lo único es que a veces dentro de los sueños, por lo general yo no tengo sueños, yo tengo es como pesadillas. Y por lo general termino siendo como pesadillas de asesinatos, o sea, como que cada vez muero, como cuando siente uno que se le va el alma del cuerpo y vuelve, así, así siempre regreso, pero no sé si tenga que ver con algunos procesos psicológicos que uno esté pasando, alguna situación de estrés, de ansiedad, no sé. Yo soy psicólogo y pues trato a veces como de encontrar alguna

0: Explicaciones a todas esas cosas, y pues hay veces que sinceramente no encuentro muchas de esas
1: ¿Y
0: explicaciones.
1: usted le ha contado, Juan Diego, o algún colega, ese tipo de historias? ¿Las ha compartido con colegas profesionales?
0: Sí, claro, efectivamente.
1: ¿Y qué explicación le dan o qué le dicen?
0: Bueno, depende a cuál colega. Digamos que entre los psicólogos, nosotros somos muy divididos. Hay unos que creen más en temas como de los sueños, el inconsciente y ese tipo de cosas, a eso les llaman psicoanalistas. A una persona que yo le conté de eso, ella me decía que probablemente eso eran experiencias desde la niñez que no me dejaban a mí estar en paz. Y yo le decía, pero no, ¿por qué tiene que, cuál es la relación de eso, de la niñez, frente a que sucesos como brujería y ese tipo de cosas me hubieran pasado? Digo, no, puede que no tenga ninguna relación, pero normalmente se sabe que los espíritus o las energías, me decía él, porque sí creía en eso, dijo, pues se aprovechan de esas situaciones por las que pasamos los seres humanos. Y no, y puede ser que usted haya estado involucrado muchos años en eso y haya cargado usted con eso. Yo, bueno, pues fue una explicación un poco extraña. Yo la verdad soy un poco más de llegar como la evidencia. Yo soy un poco, tengo una mirada un poco más desde lo científico. Pero pues era también lógico pensar que en estados de inconsciencia probablemente solíamos traer todo lo que esas situaciones fueron para nosotros unas experiencias completamente complicadas en algún momento de la vida.
1: Bueno, pues Juan Diego, muchas gracias por compartirnos su historia, mi hermano. Y por acá lo esperamos cuando quiera pegarse la pasadita a echar más cuentos.
0: Claro que sí, muchas gracias a todos, que estén muy bien, feliz noche.
1: Bueno, gracias ahí a Juan Diego, vea sus historias de brujas. Gleily, puede activar su micrófono, bienvenida, que ya tengo esperando de rato. Uy, se le escucha, está con un manos libres. Si está con un manos libres, por favor, desconéctelo de inmediato.
2: Listo, listo, ¿ya?
1: Ah, la escuchamos súper ahora.
2: Ah, bueno, buenas noches, ¿cómo están? Ay, por fin.
1: Por fin, ¿desde dónde se conecta?
2: En este momento estoy en la ciudad de Cali.
1: Bueno, bienvenida. ¿Qué historia nos quiere compartir esta noche?
2: Muchas gracias. Mira, casualmente, esta semana que estaba escuchando el cartel, estaba hablando Alejo acerca de algo, Daniel acerca de algo. Y él decía, no, es que yo no tengo ningún don. A mí nunca me suceden cosas porque yo no tengo ningún don. Y casualmente me pasa lo mismo, yo no tengo como ningún don, pero desde hace 15 días hasta la semana anterior, o sea, la semana antepasada y la semana anterior, me he venido soñando en varias ocasiones que estoy embarazada. Que estoy embarazada y ese sueño me tenía pues porque yo ya tengo un hijo. Pero pues yo quedé con el súper trauma de que yo no quiero volver a tener hijos, yo no quiero más embarazos. Entonces yo venía como que muy como con ese miedo, ¿sí me entendés? Y se lo compartí a alguien, se lo compartí a alguien y alguien se lo compartí a mi esposo y a una amistad y la amistad me decía, no, es que cuando usted se sueña que usted está embarazada es porque no necesariamente usted va a quedar embarazada, sino alguien cercano. Pero pues como a mí nunca me pasan esas cosas, yo nunca le atino a nada. Entonces fíjate tú que esta semana hablando con mi esposo, me dijo, amor, mira que me reuní pues con mis sobrinas, él ha criado a sus sobrinas, le llaman papá incluso, y me dice, mira que pasó algo bien curioso. ¿Sabes qué me dijo Nicole? Y yo, contá, ¿qué dijo? No, espérate, yo te adivino, está embarazada. Ay, sí, ella ya te contó, me imagino. Y yo, no, ya no me ha contado nada. Entonces me dijo, entonces, ¿cómo te diste cuenta? Y le dije, no, pues el sueño, o sea, los sueños que he tenido todos estos días han sido pues yo viéndome embarazada. Pero pues, y alguien me dijo, sí, va a ser alguien cercano. Pero no lo veía ni para mi lado, pues ni mucho menos como para el de él, ¿no? Ni mi familia, ni mis hermanas, ni yo. Entonces dije, no, pues posiblemente puede que sea de la familia de él, pero pues como a mí nunca me pasan esas cosas, yo dije, no, pues será una amiga. Y mira tú, se me dio el sueño.
1: ¿Y usted cree que de pronto por ese tipo de sueños que tiene y que sean realmente premoniciones o que puede ser algo casual que esté pasando?
2: Pues mira, Pulpo, yo no sabría decirte si son o no son, porque como te digo, a mí nunca me pasan. O sea, eso yo se lo he escuchado a todo el mundo, pero yo nunca lo había vivido, que yo lo soñé y a mí me pasó jamás. Entonces yo por eso incluso estaba en entornos, por eso cuando Dani decía que él no tiene ningún don, yo me identificaba todo con él, o sea, todo eso que él dijo me identifiqué mucho con él, porque hemos estado en fincas con mi familia y a todos los han asustado, todos han visto algo, todos han sentido algo, menos yo.
1: Sí.
2: Nunca, o sea, yo soy la que nunca, como que de última siempre llego.
1: Sí.
2: Entonces, vea, pues, me pasó tan chévere. No sé si sea coincidencia, no sé si sea realidad, pero me pasó y nunca me había pasado.
1: Bueno, pues, a nuestra amiga Cleili desde la ciudad de Cali, bienvenida siempre que quiera compartir alguna historia, que quiera de pronto otro sueño y que diga, mire, lo relacioné con esto. Y de pronto nuestros amigos acá nos puedan ayudar a decir, oiga, puede ser esto, puede ser esto, puede ser aquello. Nosotros no la sabemos todas y nosotros realmente no somos ni brujos ni nada de ese tipo de vainas. Pero sí podemos llegar de pronto a conversar y a charlar y ya depende de usted sacar su propia conclusión. Nuestro amigo El Morocho puede activar su micrófono. Muy buenas noches, bienvenido. El Morocho puede activar su micrófono. Pidió la palabra, pero se cayó nuestro amigo. Paula Pechené, bienvenida, puede activar su micrófono. Buenas noches.
3: Hola, buenas noches.
1: ¿Desde dónde se comunica?
3: Desde Cali también.
1: Bueno, bienvenida. ¿Qué historia nos tiene para hoy?
3: Bueno, la historia que les tengo, pues, me desactivamos un momentico que estamos viajando.
1: Sí, se escucha el Waze al fondo. Bastante tenebroso.
3: Sí, es que estamos llegando apenas a Cali.
1: Ok, bueno.
3: Estábamos en una finca. Bueno, la historia que yo les traigo es que yo soy de un pueblo acá a las afueras de Cali.
1: Sí.
3: Y pues siempre hemos tenido, pues digamos que la creencia de que en la finca hay un duende.
1: ¿Por qué dice que hay
3: y
1: un duende?
3: Y el duende solamente... bueno, mis papás me contaban mucho que se le escondían las cosas y llegaban un momento que ya no, de tanto buscarlas, ya decían no sigamos buscándolas y aparecían de repente debajo de la almohada o en lugares que ellos ya habían buscado.
1: Sí.
3: También pues que nos contaban y nos mostraban y nosotros fuimos testigos de muchas trencitas que le hacían a los caballos. Pero pues curiosamente una de esas es que en el potrero, pues digamos que no había, en ese tiempo no había como niños pequeños. Digamos que el niño más pequeño era de 12 años y tengo unas fotos donde aparecen los piecitos de un niño como aproximadamente 2 años en las plastas de vaca.
1: Okay.
3: Una mañana cualquiera salimos a jugar y las encontramos y cositas ahí. Muchas veces escuchábamos llorar a un niño en el potrero. Era como llorando un niño recién nacido y cositas así. Pero pues bueno, nosotros, digamos que nosotros seguíamos jugando en el potrero hasta que para un 24 de diciembre, me acuerdo muy bien, estaba reunido todos mis sobrinos, estaba en ese tiempo mi hijo que estaba pequeño y empezaron a jugar al escondite. Pero pues digamos que un 24 de diciembre lo que uno menos piensa es en algo paranormal. Y me acuerdo tanto que ellos entraron como a una habitación que se une con otra habitación y son dos habitaciones. Pero pues ahí teníamos lo que eran los juguetes entonces, y los regalos. Entonces yo prendo las luces porque estaban apagadas y yo estaban jugando ahí al escondite y les digo, bueno, se salen todos porque acá no pueden estar. Me acuerdo muy, muy bien que ellos hicieron como una filita india y empezaron a salir. Pero veo al fondo, como en la habitación, una sombra que sale corriendo y se esconde. Entonces yo digo, no, la verdad yo no conté. Yo dije, bueno, se va saliendo Juan, que era como el niño más travieso. Le dije, bueno, se sale y prendí la luz y no había absolutamente nadie. Entonces yo me quedé como que, bueno, pero sí vi la sombra. Después de unos días, mi hijo en ese tiempo tenía como 5 años y me dice, mamá, ¿será que yo puedo ir a jugar con el niño que me está invitando a jugar? Y yo, ¿con cuál niño? Yo decía, los primos, dijo, pero los primos todos se habían ido. Le dije, ¿con cuál niño? Y él me mostraba en el potro y me decía, él, míralo, míralo cómo salta. Y yo, se lo juro, yo miraba allá en la finca baja después de las 2 de la tarde, digamos que la neblina y cubre con... Y es verdad, el potrero no se veía absolutamente nada a metro. Y yo le decía, pero yo no veo un niño. Y me decía mi hijo, sí, míralo, mamá, míralo cómo salta. Y me está diciendo que venga a jugar. Yo me asusté mucho y yo le dije, no, tienes prohibido jugar con ese niño y si él te vuelve a invitar a jugar, dile que no, que él no tiene permitido estar hablando contigo ni acercarse. y esa fue como una de las experiencias que hemos tenido, porque entonces, mi hijo me decía que era un niño verde, era un niño verde que saltaba.
1: ¿Y usted lo relaciona con ese duende o con esos duendes?
3: Yo diría que sí lo relaciono con ese duende.
1: Y usted, o sea, yo hago la pregunta porque no lo sé, no ha tenido la oportunidad de pronto de poner algún tipo de cámara o algo así como para poder captarlo.
3: Mira que sí, mira que ahí para allá voy. Nosotros conseguimos cámaras.
1: Sí.
3: Y conseguimos cámaras porque en la finca pasan muchas cosas así paranormales. Uh-huh. Pero una vez, hay una cierta época, que es como para estos meses, donde todos los perros, porque pues digamos que la vereda donde estamos es pura familia, netamente familia, y ni siquiera está pavimentado, digamos que es un ya trocha, ¿no? Uh-huh. Y ciertamente para estos meses empiezan a aullar los perros todos, pero pues de horrible. Entonces mi tío en ese tiempo tenía colocó cámaras y me dijo: Paula, miremos por qué están aullando los perros. No, se los juro. Yo empecé a ver, me dijo, eso aullaron como a las 11, así que cogí las cámaras y empecé a ver desde las 8 de la noche. Yo no veía nada hasta que de repente, pum, como película de terror, aparece, pum, un muchacho en pantalonetas, sin camisa, y aparece así como en las películas de terror, en la mitad de la pantalla, y empieza a caminar, pero al momento que empieza a caminar, se ve como flota, y él empezó a flotar, y volteé a ver a la cámara, y cuando volteé a ver a la cámara no tiene rostro. Yo me emocioné, yo dije, no, este es el super video para mí, para ver que sí, acá asustan. Y la verdad, en ese momento yo llamo a mis tías, porque yo dije, yo no me puedo permitir ver este video sola. Llamé a mis tías y les muestro el video, y mis tías empezaron a rezar y eran asustadas, porque literal era un muchacho que flotaba, mira la cámara y cuando mira no tiene rostro, no tiene ojos, nariz, boca, nada, y mira perfectamente como a la cámara como diciéndome, vea, aquí estoy, me estás viendo, y pum, se desaparece. Pero en el momento lastimosamente que yo digo, vamos a guardar este video y todo eso, el pedacito que aparece, no sé si se cortó, no sé si se eliminó. El hecho es que como todas las cámaras de seguridad vuelven y se regraban después del mes cumplido, vea, el video desapareció. Lo único que tengo así en las cámaras es como, digamos que hay, tengo una que es como una especie como de neblina, como moviéndose y jugando en un columpio. Y tengo las fotos de las huellitas que te digo que decimos que es un duende. Y pues la última es una muñeca que medio mueve como el bracito, pero pues nada como les digo, la verdad de esa cámara de ese muchacho. Nosotros decimos que también pudo ser un demonio.
1: Oiga, Paula, chévere, de pronto si nos pudiera compartir esos archivos para mirar.
3: Sí, claro, con mucho gusto.
1: Pues si quiere le doy un número telefónico y nos lo envía al WhatsApp, ¿le parece?
3: Listo, dale.
1: Vea, el 311.
3: Ajá.
1: 597.
3: 597-4807. Listo.
1: Ahí nos envía el material. Dice: hola, yo soy Paula de Cali. Aquí les envío el material. Yo estoy acá pendiente, que tengo acá el celular. Yo me lo reenvío y lo miramos.
3: Ah, listo, dale. Sí.
1: ¿Listo? Listo, vale, bueno. Vale. Paula,
3: muchas gracias.
1: A usted muchísimas gracias de verdad por esas historias súper chéveres ahí que nos comparten nuestros oyentes. Y pues hombre, chévere, si usted tiene algún material, envíenoslo ahí, nos dice, mire, para el cartel paranormal este material. Archivo paranormal, envíeme ahí a ese número, por favor, el audio que me dijo, 311-597-4807. Y ahí ya miramos, el material, y páseme ahí el archivo de Archivo Paranormal. A nuestros amigos que están en el TikTok de la Mega Colombia, los invito, si usted tiene una historia y quiere contar una historia, nos quiere compartir una historia, en @PaulUrrego, tenemos esa contingencia en la noche de hoy, @PaulUrrego, ahí nos va a poder contar su historia. Lo invito a que se acerque, a que me diga, levante la manito y diga, oiga, yo tengo una historia, y de una ahí lo podemos subir sin problema alguno. Vamos a ver qué otra persona por acá de pronto levantó la mano y dijo que quería de pronto participar esta noche en nuestro cartel paranormal. A ver de pronto si tiene una historia. Ahí estamos Ahí estamos enviando una invitación a
4: por radio.
1: Nuestro amigo Diego. Diego, buenas noches.
4: Hola, Robles. ¿Cómo estás?
1: No me parezco mucho a Robles, pero gracias. Habla con el pulpo.
4: Ah, pulpo. Qué pena, mano.
1: Tranquilo. Diego, ¿desde dónde se comunica?
4: Gracias a Dios. Qué pena.
1: Hágale, ubíquese en un mejor lugar donde el perrito no ladre tanto. O échele comidita y verá desde que se calma.
4: Desde Bucaramanga a Santander.
1: Venga, pero es que el perrito le está haciendo mucha bulla, hermano, y no vamos a poder hablar tranquilos. Sí.
4: No, pulpo, eso. Quería contarle una historia de aquellos tiempos que tuvimos nosotros, esos combates duros. Lo que hablaban de los cruzados.
1: Ah, bueno, cuéntenos.
4: Eso es verdad, hermano. Mire, nosotros muchas bajas que vimos, esa gente llegaba y tenía una camándula, o sea, alrededor del vientre.
1: Sí.
4: O sea, sí, y se lo. Y eran puros nudos. O sea, como decir una camándula, y yo creo que eso venía de la parte indígena, pero hacían un rosario y ellos, o sea, nosotros mirábamos y en el momento de inspeccionarlos, tenían esto, o sea, ver un rosario manual.
1: ¿Cómo así?
4: Usted ve
1: el de las bolitas.
4: Sí, exactamente. Era el rosario, hermano, o sea, alrededor del vientre.
1: Sí.
4: ¿Sí me entiendes? Y por ejemplo en Arauca yo estaba en Arauca por la parte de Saravena, nosotros entramos allá a una operación y tales, y nosotros cogimos un man, hermano, tuvimos un man, yo le vacié todo el proveedor es pues empecé a disparar.
1: Sí.
4: Yo apenas veía a ese man brincaba, hermano. Pero usted verá cómo brincaba, o sea, parecía un venado. Sí, más o menos me hago entender. Y hasta ese man duró esto agonizando como casi 4 días, hasta que nos tocó traer el padre para que el man muriera. O sea, el man no moría porque yo digo que el man estaba cruzado, o sea, el man duró agonizando, el guerrillo duró agonizando casi 4 días. Y esa es la parte paranormal que esta gente utiliza, ¿sí? El cruzado utiliza eso, ¿sí? Dicen que muchas veces no mueren porque el cruce está entre alguna parte del cuerpo, ¿sí?
1: Usualmente que viene siendo como la parte que no se puede, digamos, lo que es la única parte débil de la persona. Sí. Entonces, personas que se dicen, no, sí, el dedo sí, chiquito del pie o...
4: El cuerpo, o sea, usted sabe que una bala destroza, una bala de fusil, una bala de pistola destroza carne, músculo, huesos, pero estas personas, eso rebota, y son morados los que se les ve en el cuerpo.
1: Sí.
4: ¿Sí? Solamente que llegar y pegarle en la parte donde ellos siempre, o sea, hay algo que no los deja moverse. Por ejemplo, hay unos que por ejemplo, una cerca no los deja pasar más allá, o el agua. ¿Sí? Sí. Por eso a Cuchillo le pasó, al paramilitar ese, bueno, ese cabecilla de las autodefensas, le pasó eso, él se ahogó porque eso... esa contra, ellos siempre le venden el alma al diablo.
1: Sí. ¿Sí?
4: Entonces, en ese momento, ellos no pueden esto. Siempre va a haber algo que a ellos los va, o sea, algo de la vida, ¿no? Como lo, y nosotros siempre eso, el diablo nunca da nada sin nada a cambio, ¿sí?
1: Claro, obviamente.
4: Entonces ese es el problema de ellos. Ellos pueden llegar y rezarse o cruzarse,
1: sí.
4: Pero siempre va a haber algo que los va a hacer caer, ¿sí? Por eso la vida una persona que se meta al sicariato, una persona que se meta al narcotráfico, nunca va a tener una vida tranquila, ¿sí? Siempre, o a la vida de la criminalidad, nunca va a tener una vida tranquila, Pulpo. Por eso siempre va a haber algo que tienen que pagar, un precio. El demonio no da nada gratis. Eso siempre lo he dicho, y ojalá los jóvenes, por eso a uno le dicen, el que no sepa de su historia, siempre va a ser condenado a repetirla. Otra historia que yo tengo en el Cauca. Yo estaba entre el límite entre el Cauca y el Putumayo. Uh-huh. Y yo vi los duendes.
1: ¿Cómo son los duendes que vio?
4: Hermano, póngale cuidado. Yo vi, nosotros teníamos dos perros antiexplosivos. Un perro nos lo escondió. No lo cogió y no lo perdió 3 días. Uh-huh. Usted sabe que eso es esto, material fiscal, o sea, toca buscarlo, porque eso es como perderse un fusil o un arma, ¿sí? Y hermano, nosotros lo encontramos después de 3 días, usted viera, en la selva, amarrado con bejucos, o sea, en un palo de bejuco, que los bejucos es de donde saca el agua. Se ha visto las ramas de bejucos, se ha visto,
1: sí, señor,
4: donde sale Tarzán que gritando, y esos son los bejucos, nosotros le llamamos así vulgarmente. Y hermano, el perrito nos lo amarró el man así, y estos manes son unas personas pequeñitas, pero ellos tienen la magia, ellos no se dejan ver, ¿sí? El que lo vea, hermano, créame que yo que lo vi, es una persona más o menos de, ¿qué? De 90 centímetros, póngale así, 90 centímetros. Y ellos tienen su vestimenta y toda la vaina. Y en el Cauca sí que hay duendes, en el Cauca. Y hermano, créame que esa experiencia paranormal de que yo vi... Allá yo he visto muchas cosas. Yo la otra vez le contaba al Tripa, yo fui militar durante 23 años, pero hermano, créame que lo que yo he visto, hermano, en el monte, lo que uno le llama monte, la montaña, nosotros entramos a montañas vírgenes, donde ni siquiera el humano había llegado aquí en Colombia. Por ejemplo, en el Guaviare, usted entra de la carpa Guaviare y ahí para adentro, hermano, eso allá usted no ve la luz del sol, porque eso es selva virgen,
1: y es cubierto todo. Oiga, le quería preguntar una cosa sobre el tema de los blindados, de esta gente que se manda a rezar. ¿No vio usted de pronto, que duró tanto tiempo en prestando su servicio y en el ejército como soldado, amigo, no vio de pronto algún soldado que se mandara a rezar y se mandara a blindar?
4: Sí, conocí a un compañero mío, bueno, compañero en la guerrilla, decimos nosotros, lanza, nosotros decimos lanza en el ejército. Nosotros, yo conocí un indio de segundo Putumayo, sí, un soldado.
1: Sí.
4: Él nos leía el cigarrillo.
1: Sí.
4: Sí. Él le decía a usted, y él decía, ese man era apellido Lúligo.
1: Okay.
4: Lúligo era el apellido. Y él nos decía a nosotros, y él se paraba y me decía, mi cabo, esta noche yo me voy a acostar y que nadie me vaya a joder. Yo me paro solito a prestar el centinela. ¿Sí?
1: Sí.
4: No, nadie me vaya a tocar. Entonces yo empecé a hablar con el hombre lo que usted dice, el hombre era cruzado y él se desdoblaba. Uh-huh. ¿Sí? Y él me decía, voy a ir a la casa, voy a ir a mirar si todo está bien y voy a ir a otras partes, yo me voy a salir de mi cuerpo. Entonces yo le decía, usted cómo, él me empezó a decir, no, usted no puede, para usted llegar allá, es lo que dicen los monjes, el nirvana. ¿sí? O sea, usted para poderse doblar de su cuerpo, ellos tienen que tener una disciplina, y ese man usted no lo veía, él llegaba y decía, o sea, él no comía, cuando, o sea, hacía una disciplina que uno decía, pues madre, o sea, eran unas cosas que uno una persona que no es normal, ¿sí? Pero el man era un man de reconocimiento, o sea, el man llegaba y decía, el enemigo está a tal lado y vamos a buscarlo. Y ese día nos íbamos y nos traíamos 3-4 bajas, ¿sí? Va a haber un combate a tal lado, el man nos decía y el man era el que nos iba diciendo. Por eso es que yo digo que la parte paranormal sí existe, hermano. Yo sentí la llorona, yo vi la patasola, yo vi la madre monte, y cuando uno ha vivido eso, hermano, créame, Pulpo, créame, hermano, yo como militar durante 23 años, duré 11 años patrullando las selvas de Colombia y toda la situación, y lo paranormal es verdad.
1: Para usted entonces, nuestro amigo Diego, y agradeciéndole, dice que lo paranormal realmente sí existe, que no es un cuento, que no es una leyenda, que realmente es algo que sí existe. Ese es el cartel paranormal de La Mega en esta noche de domingo. Los estoy invitando a nuestros amigos que nos están viendo a través de la cuenta de TikTok de El Cartel de La Mega Colombia. Ahí no estamos subiendo oyentes en el día de hoy, los estamos haciendo desde @ Paul Urrego. Estamos utilizando esta cuenta a manera de contingencia para esta noche. Si usted quiere y tiene una historia que quiera compartirnos, pues hombre, bienvenido en @ Paul Urrego. Habilitamos esta cuenta para la noche de hoy por temas de contingencia. Vamos a una pequeña pausa y ya regresamos para que ustedes nos sigan compartiendo historias, sigan levantando la mano y diciendo, oiga, tengo una historia y quiero compartirla esta noche en El Cartel de La Mega.

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2: El 4 de junio de 2010, un grupo de parapsicólogos conocido como Contacto Esotérico investigaba la antigua vivienda número 1 de la Quinta. Durante un ritual para alejar supuestos espíritus, ocurrió algo impactante. De pronto, una plancha de ropa cayó sola al suelo, provocando pánico entre los presentes. Las cámaras de seguridad y de los investigadores captaron ese episodio inexplicable. Al revisar el video, el equipo constató algo aún más escalofriante. Junto a la puerta principal aparecía una sombra oscura, de forma indefinida, que parecía moverse. Como detalló Infobae, la figura era apenas perceptible, una sombra sin forma definida, desafiando cualquier explicación racional. Los dueños intermitentes, familia Barnechea Ortiz, narraron que televisores saltaban sin contacto, cuchillos volaban y tierra caía del cielo en el patio. Este caso fue cubierto por canales locales y medios nacionales que documentaron los testimonios de los cazafantasmas y los vecinos aterrorizados. A día de hoy, la Casa Encantada del RIMAC sigue en los archivos de lo inexplicable.

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3: Enrique Castillo Rincón, un ingeniero costarricense radicado en Colombia, en la noche del 3 de noviembre de 1973, fue guiado por ensoñaciones a una laguna sagrada del departamento de Boyacá, cerca de Bogotá. Allí habría encontrado una esfera plateada junto a un árbol, y sobre las 8:25 de la noche escuchó un estruendo. Dos naves enormes descendieron ante él. De una, bajaron dos seres que se le acercaron. Según su hija, Castillo ya había sido contactado por telepatía con entidades de las Pléyades días antes y conoció a una mujer, Karenka, que también afirmaba comunicarse con extraterrestres. Su historia fue difundida por medios colombianos. Aunque él mismo escribió libros relatando el suceso, científicos locales descartan que existan pruebas concluyentes del evento.
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3: Primavera de 1989, Estados Unidos. Linda Napolitano, ama de casa neoyorquina, saltó a los medios internacionales en 1989 tras afirmar que fue abducida por un ovni en pleno Manhattan. Según relató en entrevistas, alrededor de la medianoche, un haz de luz la sacó de su dormitorio por la ventana, la transportó sobre el río y la regresó sana y salva. Su caso cobró repercusión porque fue presenciado por 23 personas, incluidos su hijo y dos hombres que dijeron ser un alto funcionario de la ONU, Javier Pérez de Cuellar, y un agente federal. El psiquiatra Bob Hopkins investigó el caso y Napolitano participó en regresiones hipnóticas, reclamando después un implante alienígena en la nariz tras sufrir un breve vómito. Su relato se difundió ampliamente como el secuestro extraterrestre del siglo, aunque un documental de Netflix reciente cuestiona su veracidad.
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0: Es el cartel paranormal en este especial. Oiga, para hoy domingo loco, domingo interesante. Para el viejo Ghost, listo. Ahí al interno le respondo, no hay ningún problema, muchas gracias. Hoy tenemos historias, 5 horas de historias. Vamos ya llegando casi a la mitad de esta noche con nuestros amigos que han, digámoslo, podido entender toda esta contingencia que hemos tenido en la noche de hoy. Con el TikTok usual de La Mega Colombia, no tuvimos unas fallitas ahí, no podemos subir a oyentes a que nos compartan sus historias a través de La Mega Colombia. Habilitamos la contingencia, que es @paulurrego, que ahí sí pueden sin problema levantar la mano y pedir que lo suban para que compartan su historia. Entonces, pues a todos ustedes muchas gracias de verdad de nuevo por estar ahí conectados siempre con el cartel de La Mega.

0: Para nuestros amigos que de pronto preguntan, hey, ¿dónde está Tripas? Tripas está de lunes a jueves. Para que sepan, ya llevamos 2 años con esta fórmula que el Pulpo hace los domingos de historias para ustedes. Y los que no son clientes habituales, pues se pierden de las noticias y de las cositas que van pasando. ¿Listo? Hoy tenemos la contingencia. La contingencia es que estamos subiendo oyentes a que cuenten sus historias a través de @PauloUrrego. Así que si usted tiene su historia y la quiere compartir con nosotros, @PauloUrrego, bien pueda, siga y allá, o acá, mejor, nos la comparte. Vamos con nuestra primer oyente, Luisa Castaño. Puede habilitar su micrófono. Muy buenas noches.
1: Hola, Pulpo. Buenas noches. ¿Cómo estás?
0: Luisa, ¿desde dónde se conecta?
1: Pulpo, me conecto desde Suezca, pero cabe aclarar que yo no soy de estos lados.
0: ¿Y por qué se fue a aguantar frío a Suezca?
1: Porque, pues, mi familia vive por acá y buscando futuro, se podría decir.
0: Bueno, pues bienvenida al Cartel Paranormal. ¿Y qué historia nos quiere compartir esta noche?
1: Pulpo, pues mire, lo que le voy a contar no es mío, es de mi papá, porque mi papá es como bueno para que le pasen cosas así. Uh-huh. La principal es que a mi papá hace años lo ha estado persiguiendo una bruja. Uh-huh. Y llegó el punto en el que mi papá pues nunca ha sido como de que le den miedo ese tipo de cosas. Pero una vez él trabajaba en otro lado, yo soy de Sevilla Valle, y él trabajaba por los lados de Yumbo. Uh-huh. Y él cuando se fue a ir para la casa, subiendo para Sevilla, ya llegando, nos contó que él sintió que alguien se le subió a la moto y que no se le bajaba, y que mi papá sintió que le pusieron una mano en el hombro. Y él dice, pues, que él creía que era una bruja y que, pues, bueno, ese tema quedó ahí. Cuando llegó a la casa nos contó y mi mamá le dijo que exactamente que eso era una bruja. Tiempo después, póngale unos 5 años más o menos después, le pasó que mi papá es socorrista y trabaja en la alcaldía. Cuando él salió de trabajar, iba por los lados de un parque que nosotros le llamamos el polideportivo, y él sintió y empezó a escuchar como un silbido, y mi papá dice que él se azaró, pero pues que él miraba a ver si era que de pronto pues algún peladito por ahí jodiendo estaba silbando o estaban jugando por ahí. Papá dice que no. Y ese silbido lo acompañó, póngale, unas 2-3 cuadras. Cuando él llegó a la casa, ese mismo día, él dice que él escuchaba y que todavía escucha como si alguien moviera cosas en la casa.
0: Okay. ¿Y lo escuchaba en qué horario? ¿En el día, en la noche?
1: En la noche, más que todo.
0: ¿Solo en la noche?
1: Sí, solo como en la noche, porque pues mi papá entra a trabajar a las 8 de la mañana, sale a almorzar a las 12 y de ahí sale quién sabe a qué hora por el tema de la alcaldía.
0: Sí.
1: Una vez en la alcaldía, voy a preguntar a mi papá si él tiene los videos. Uh-huh. Y se los mando. En la alcaldía, en el área de la cocina.
0: Sí.
1: En la noche, pues ellos dicen que el vigilante a veces escuchaba como cosas en el piso de arriba y así sucesivamente. Uh-huh. Una vez les hicieron una cruz con los palos de la escoba en toda la puerta de la entrada de la cocina. Uh-huh. Y llegaron y todo estaba desordenado, la sal estaba en el piso. Entonces cuadraron que para hacer un rosario.
0: Sí.
1: Con los de la alcaldía, y pues no todos se unieron, pero pues sí hubo una gran mayoría que dijo sí, yo voy. Mi papá me cuenta que es en todo el recorrido que hicieron, a veces veían una niña que se escondía como, como entre las oficinas, o que la escuchaban, o que había un perro y ladraba de la nada, y escuchaban una risa, así sucesivamente. La última es que una vez en la Cruz Roja, como le digo, pues mi papá es socorrista hace como 40 años.
0: Okay.
1: Y mi papá dice que ya siempre, siempre se han escuchado cosas, todos los socorristas han escuchado cosas de que la gente, de que como si alguien fuera y viniera, de como si movieran las sillas, como si movieran una camilla que ellos tienen en toda la entrada, o sea, varias cosas. Y entonces el director decidió poner una cámara que viera directamente al pasillo.
0: Uh-huh.
1: Y se ve claritico, claritico, Pulpo, vea, se lo puedo jurar y le puedo mandar el video si mi papá no lo tiene. Se ve como un orbe, como si un orbe se paseara por todo el pasillo, por todo el salón. Y desde ese día ellos llegaron a la Cruz Roja y todo estaba totalmente desordenado, todo. Las sillas, o sea, como si las hubieran tirado, como cuando uno llega y corre algo como a donde caiga, así.
0: Que de pronto a ese tipo de sucesos, ¿usted qué explicación puede llegar a darle?
1: Yo, pues lo que yo creo es que mi papá una vez, cuando trabajaba en Jumbo, cuando él estaba con mi mamá, mi papá empezó a tener cuento como con alguien más. Y lo que, pues hasta donde yo tengo conocimiento, la pareja de esa, de la, se podría decir, la amante de mi papá,
0: uh-huh,
1: parece que le hizo brujería a mi papá. O lo otro es que mi abuela, que pues en paz descanse y eso, mi papá ha tenido la costumbre de que a veces se pone a ver tele en la sala y se queda dormido. Varias veces le ha pasado, y pues también que ese suceso sí sea buena suerte, y es que cuando él se sueña con mi abuela, él siente que alguien se le hace al lado. O sea, como si alguien se le arrimara al mueble.
0: Sí.
1: Eso es fijo de que al otro día algo bueno le va a pasar.
0: O sea, lo relaciona con eso, que cosas buenas le pasan cuando se sueña con su abuela.
1: Sí.
0: ¿Y qué cosas buenas le han pasado cuando pasa eso?
1: Se ha ganado varias veces el chance.
0: ¿Y es que le dice el número? ¿Le dice los números?
1: Sí. Mi papá es muy creyente, Pulpo, de la Virgen.
0: Sí.
1: Y cuando mi papá hace el chance, que se ve así muy embalado por plata, mi papá básicamente le reza y le pone el chance abajo de la veladora a la Virgen. Y una vez se le formó una Virgen en la candelita de la veladora. Y al otro día se lo ganó, o sea, fue tan así que se lo ganó.
0: Vea pues.
1: Y ese día él se soñó con mi abuela.
0: Oiga, le hago una pregunta. ¿Usted ha escuchado de las ánimas del purgatorio?
1: Sí, sí, señor.
0: ¿No cree que de pronto ese tipo de sucesos puede ser porque a lo mejor ese tipo de entidades que usted relaciona puedan llegar a ser las ánimas?
1: Pues, Pulpo, yo sinceramente no les sabría decir porque, o sea, es un tema que trae como tanto como cosas buenas como cosas malas.
0: Uh-huh.
1: con el hecho de digamos el hecho de lo de las cruz con los con las escobas en la alcaldía, el orbe en la casa de la Cruz Roja, el hecho de que en la casa se muevan tantas cosas, o sea, son como diferentes cosas, ¿sí me entiendes? Como uh-huh, si como doy pero recibo también.
0: Uh-huh.
1: Mi papá le encantan las cosas paranormales, Pulpo, vea, mi papá es la persona más amante de las cosas paranormales. Tal vez puede que ese sea el precio también de tantas vainas y todo eso que a mi papá le guste ver. Sinceramente no sé, yo no le encuentro como algo lógico. Voy a mirar, le voy a preguntar a mi papá si él tiene los videos de lo de la alcaldía,
0: uh-huh,
1: de lo de la... de la casa cuando se ve y cuando se escucha que se mueven cosas. Voy a preguntarle si él tiene todos los videos y se los voy a mandar.
0: De una, Luisa, muchas gracias. Y muchas gracias de nuevo por sus historias y por ese, por esa, por, increíble que una persona, digámoslo, pueda llegar a soñarse con su pareja o con la persona, un familiar fallecido, y que le dé los números del chance. Yo creo que todos acá levantan la mano y dicen que me los dé, que los comparta, que me quiero ganar el chance, a ver si es algo de culebras, ¿no? Muchas personas ahí en el chat también comentan y dicen, oiga, venga, que me los dé, eso es importante, que lo comparta. Pero vea, ahí tiene. Vamos con otra invitada. Val, bienvenida o bienvenido. Puede activar su micrófono.
2: Hola Pulpo, ¿cómo estás?
0: Val, muy bien, gracias. ¿Desde dónde se conecta?
2: Desde Bogotá, aprovechando que estoy fuera de mi casa porque hay una regla un poco estricta en mi hogar y es que no tocamos temas paranormales ni escuchamos temas paranormales, entonces quise.
0: ¿Tiene niños en su casa?
2: No, no, yo vivo con mi novio, pero yo soy una persona, y creo que acá como que puedo dar comienzo a mi historia. Yo soy una persona muy sensible con los temas espirituales, los temas paranormales. Entonces, realmente cuando esos temas como que se apoderan del espacio en el que habito normalmente, se vuelven espacios llenos de ansiedad para mí. Entonces, mi novio fue el que me puso esa regla, como que no podemos ver películas de terror en la casa, no podemos hablar de eso en la casa porque llenamos como la casa de esa energía y me afecta un montón a mí precisamente.
0: Bueno, cada uno ahí sí sale el cuento. En su hogar pone sus reglas y sus normas de convivencia, que eso es muy importante y está bien. Pero bueno, aprovechemos y que pues con mucho cuidado ahí fuera de su casa cuéntenos su historia.
2: Perdón, es que se me fue la señal un poquito.
0: Que bien pueda y
2: Bueno,
0: con mucho
2: yo
0: cuidado. Cuéntenos su historia.
2: desde listo. Desde que era chiquita tuve un acercamiento a los eventos paranormales, pero no fue como hasta los 12 años que me di cuenta que era realmente una persona muy sensible. Y aquí voy a tocar dos temas especiales. Más allá de lo paranormal también están los sueños, que es como uno de los eventos más recientes y más que más se repiten en mi vida actualmente con esta sensibilidad que menciono. Cuando yo era pequeña, a mí me crió, pues toda mi vida me ha criado mi tío como mi papá, y él sufría muchísimo en mi casa cuando vivíamos todos. Yo vivía con mis abuelos, con mi mamá, mi tío, etcétera, y él sufrió un montón porque por las noches era muy común que empezara a cambiar la voz, empezaba a gritar. Él usaba mucho, nosotros somos muy creyentes y él usaba muchos escapularios para el día a día y dormía con ellos, pero estos escapularios amanecían rotos, él tenía que tener un salmo muy específico que no recuerdo cuál era en su cuarto y realmente a mí me asustaba muchísimo esos eventos porque era de miedo, o sea, él cambiaba de verdad la voz y gritaba horrible hasta que tuvo un sueño donde, según él cuenta, él mató a una bruja que lo venía persiguiendo desde hace siglos, como por decir, por vidas anteriores. Entonces ahí como que paró un poquito, no del todo, pero sí bajó muchísimo la cantidad de estos eventos.
0: Venga,
2: Pero
0: le
2: ahora,
0: pregunto algo. Él le contó cómo hizo para desvivir a la bruja.
2: él habla de una espada que le cortó la cabeza con una espada. Y a partir de ese momento, como que esos eventos bajaron muchísimo en número, mucho, porque Pulpo, o sea, yo te digo que bajito era unas 3 veces a la semana y eso era invivible,
0: Claro.
2: sobre todo para él. Entonces siempre tenía que tener mucho cuidado y mi mamá lo despertaba, pero era tétrico. Y ya cuando pasamos a mí, últimamente tengo muchos sueños lúcidos sin querer tenerlos. Precisamente por esta sensibilidad que he tenido a lo largo de los años,
0: Sí.
2: mis sueños se han vuelto lúcidos, pero sin que yo lo quiera, porque no me gusta jugar con esos temas.
0: Sí.
2: Nuevamente, yo soy una persona muy creyente y hay un sueño que se repite un montón y es que yo peleo mucho con alguna entidad y peleo con esa entidad en nombre de Dios. Yo me he sentido una persona en mi vida muy protegida por Dios, teniendo como base pues mi creencia personal, porque siento que he pasado por muchas cosas que difícilmente alguien podría sobrevivir. Entonces siento que tengo una protección muy especial y justo en los sueños peleo mucho con alguien, con una entidad y empiezo a gritar que en nombre de Dios, que Dios está conmigo. Y es muy raro porque la sensación con esas peleas ni siquiera es una sensación pesada, sino una sensación de victoria. Pero yo nunca he podido descubrir contra quién peleo. Y por otro lado, los sueños lúcidos que menciono sí han sido cada vez más frecuentes. Y es agotadorísimo porque empiezo a despertarme de un sueño tras otro sueño tras otro sueño. O sea, estoy soñando y me doy cuenta que estoy soñando y digo, tengo que salir de esta realidad. Y me despierto, y cuando me despierto digo, tengo que estar segura de que esta es la realidad en la que yo vivo porque algo no me cuadra. Entonces empiezo a caminar y veo, la última vez, por ejemplo, vi la dirección de la casa de mi abuela y vi que la casa estaba igual, pero a la vez se sentía diferente. Entonces yo dije, no, yo no me desperté, esta no es mi realidad.
0: Claro.
2: Y me di cuenta que no era mi realidad y otra vez me tocaba buscar, pero te digo, son como 3-4 sueños de los que tengo que despertarme. Y en algún momento yo leí hace mucho tiempo que lo que uno no puede hacer en un sueño cuando tiene esa lucidez es decir que está soñando o preguntar la hora. Y justo en esa lucidez yo me he dado cuenta que yo puedo actuar bajo mi propio criterio, pero a la vez como que hay cosas que se salen de mi control. Entonces, en uno de esos sueños se me dio por preguntar la hora y automáticamente me di cuenta que estaba soñando y me asusté horrible.
0: ¿Pero qué pasó? ¿Pero qué pasó? Porque esa es una leyenda urbana.
2: Sí, que dicen, y es verdad.
0: Bueno, ¿pero qué le pasó cuando usted preguntó
2: apenas
0: la hora?
2: Apenas yo pregunté la hora, todo el mundo me miró como si...
3: Sí,
2: como si me estuviera... No, o sea, como si hubiera dicho lo peor que alguien puede decir en el mundo.
0: Pero usted, ¿en su sueño dónde estaba, Bay?
2: Estaba caminando como por alguna parte, no recuerdo bien, y alguien se me dio por preguntarle la hora. Y yo, ay, oye, qué pena, ¿qué hora es? Y luego me di cuenta que estaba soñando y yo dije, yo no puedo preguntar esto. Y como que aguanté para ver qué pasaba. Y automáticamente todo el mundo me empezó a mirar como si me estuviera muriendo, mejor dicho. O sea, unas miradas que yo jamás he visto en la vida real, como si algo muy grave hubiera ocurrido. Y la vez pasada me pasó igual, pero diciendo que estaba soñando.
0: Pero no me acaba de contar.

0: Como que mi cuerpo entró en un estado de alerta máximo y ahí pude despertarme. Pero luego cuando me vuelvo a dormir, sigue sucediendo lo del sueño, tras el sueño, tras el sueño, y ahí siguen pasando este tipo de cosas.
1: O sea, es como si tuviera la continuación de lo que venía soñando.
0: Sí, sí. O estar atravesando diferentes realidades hasta buscar la manera de volver a mi realidad actual, ¿me hago entender?
1: Como si estuviera pasando por diferentes realidades. Como si estuviera en una realidad paralela y usted estuviera pasando una a una hasta llegar a la que realmente es la suya.
0: Exactamente.
1: Entonces, ¿y cómo sabe que es la suya? ¿Cómo sabe que usted en ese momento está en la suya?
0: Bueno, yo puedo saber porque como te había contado, en los sueños donde empiezo a darme cuenta que no es mi realidad, empiezo a buscar pistas como muy específicas, digamos la dirección de una casa.
1: Pero usted, entonces, usted en la leyenda urbana dice que las realidades paralelas son precisamente eso, paralelas, no diferentes. Y que usted vive en una realidad, digámoslo, alterna a esta, pero que usted tiene de pronto sus mismos amigos, tiene su mismo esposo, o no, pero vive en su casa es la misma, su trabajo puede llegar a ser el mismo, pero en su entorno es, precisamente por eso es paralelo. Porque es,
0: sí. Y justo por eso decía lo de la casa de mis abuelos, que yo me di cuenta que era otra realidad porque solo había un cambio en un número de la placa, pero de resto todo era lo mismo, de la placa donde está la dirección. Y respondiendo a tu pregunta de cómo sé que esta es mi realidad, pues la verdad yo no sé, yo confío en Dios, nada más.
1: Pero qué tal que,
0: espero que esto
1: pero,
0: sea.
1: ¿Y usted cómo sabe que en una de esas realidades paralelas que estuvo, el Dios era otro?
0: Ni idea. Mis creencias siguieron fijas a través de todas las realidades que pasan en mis sueños.
1: ¿Y qué tal que acá, en la realidad que usted se está comunicando con nosotros, sea un Dios totalmente diferente al que usted puede haber conocido y usted esté confiada de que ese sea su Dios?
0: Existe la posibilidad y la verdad no me lo cuestiono, porque pues mis creencias siguen fijas a través de todos estos eventos, entonces que puede ser, pero prefiero confiar.
1: Bueno, después de esa inquietud que le dejo, continúe con su narración.
0: Y bueno, ya atravesando como lo de los sueños, que de hecho se ha vuelto algo muy habitual, yo no siento ningún tipo de pesadez a nivel terror, pero sí agota mucho energéticamente. Entonces, dejando un poquito de lado la parte de los sueños, he sido una persona muy sensible. No sé si han escuchado esta como leyenda alrededor de un hombre de sombrero negro que se le aparece a mucha gente.
1: Correcto, el hombre de sombrero negro, así se llama.
0: Sí, la primera vez que a mí me pasó y la única fue estando con mi abuelita en su casa chiquita. Yo estaba chiquita y yo vi a un señor de sombrero negro pasar. Y yo sé que mi abuela vio a alguien también porque ella dijo como pasó alguien ahí, pero ella no cree mucho en esto paranormal. Entonces, como que se hizo la loca y yo vine a entenderlo años más tarde porque una amiga de mi universidad de esa época me contaba que su hermana veía a la misma persona, una silueta con sombrero. Entonces ahí empecé a darme cuenta como a los 10 años que era bastante sensible. Y en esta sensibilidad me han pasado un montón de cosas. Digamos, una vez una bebé que estábamos en un asado con mi familia, yo dormía en un colchón con mi prima, como en el piso, y al lado estaba la cama de mi mamá en un mismo cuarto. Entonces nosotras, pues como todo niño chiquito, yo en un asado hasta tarde, pues nosotras nos fuimos a dormir, o que es como cuando dejan a los niños en un cuarto, mientras los adultos siguen bailando y disfrutando, pues dejaron a esta bebé, que es ahijada de mi mamá.
1: Sí.
0: La bebé tenía 6 meses, y como te digo, es muy importante tener en cuenta que yo estaba durmiendo con mi prima en un colchón, y justo al lado, pegadito, estaba la cama de mi mamá. No había espacio alguno, y el frente de la cama de mi mamá estaba cerrado, es decir, no había forma, digamos, de uno meter la mano o meterse debajo de la cama por delante.
1: Sí.
0: Y por el lado sí, pero tenía que pasar por donde estaba yo y por donde estábamos mi prima y yo.
1: Sí.
0: Entonces, como nos dormimos y como a la hora, yo empecé a escuchar un bebé llorando, pero lloré y lloré, y me desperté y resulta que esta bebé estaba debajo de la cama, pero no había forma alguna de que la bebé no hubiera rebotado en mí, y yo no soy una persona de sueño pesado.
1: Sí.
0: Y no había forma de que la bebé se metiera por delante. Entonces ahí empezamos como con las hipótesis de

0: que podía ser algún tipo de bruja o algún tipo de entidad, porque realmente no había forma y la bebé estaba muy al fondo de la cama,
1: sí,
0: y no había espacio por donde ella cupiera. Entonces ahí también empecé como a descubrir ese lado, como no sé si tenía que ver conmigo, no creo, o era una casualidad, meramente el hecho de que estuviera la bebé ahí también. Pero ese fue uno de los golpes de realidad frente a mi sensibilidad más grandes que tuve. Y pues finalmente me pasan un montón de cosas. Yo puedo sentir como energías muy pesadas. Yo viví fuera del país un tiempo, viví en Montreal, en Canadá. Y allá las casas, a menos de que sean edificios nuevos, las casas son muy viejitas.
1: Sí.
0: Son muy lindas, pero son viejitas, como de pisos de madera, etc. Entonces yo soñaba muchísimo con una niña, y yo veía a esa niña y con vestido súper viejo, como una niña de los años 30, 40. Y siempre soñaba con esa niña, y una vez llegó un señor a cambiar el piso de la cocina, y mi prima, que era mi vecina, estaba conmigo. Yo vi que el señor entró con un niño, pero yo no le hice caso, o sea, yo dije, bueno, vino con el hijo, yo qué sé. Y luego mi prima llegó y me dijo, ese señor, ¿por qué trajo un niño? Pero cuando nos dimos cuenta, nunca hubo un niño. El señor llegó solo, incluso le preguntamos si el señor iba solo. Entonces, pues toda mi vida ha pasado como para concluir este tipo de experiencias donde no siento miedo, pero sí es como agotador y resulta muy curioso cuando hablamos de pronto como de personas que no tengan las mismas creencias que yo, o no crean en lo paranormal, etcétera. Muchas veces es muy difícil de explicar.
1: Bueno, a nuestra amiga Val o Val, es que no sé cómo.
0: Val, yo me llamo Valentina.
1: Bueno, Valentina, muchas gracias por conectarse, por aprovechar este espacio y compartirnos todo este tipo de cosas que ha desarrollado con el tiempo. Y que realmente, a mí personalmente me encanta todo el tema de mundos paralelos, todo ese tipo de cosas me apasionan un montón y me encanta escuchar esas historias porque son totalmente debatibles y muchas personas me escribían en los diferentes chats, me decían, oiga, la va a enloquecer, oiga, la va a hacer dudar de dónde está. A mí me encanta todo ese tipo de cosas y yo siempre soy curioso y pregunto 2000 veces y hago a las personas pensar muchísimas cosas. Es bastante interesante. Aquí nuestro amigo que está haciendo spam, Carlos F., dice que tembló en el Cauca de 3.7. Estoy mirando acá como el reporte del Servicio Geológico Colombiano. Me reporta uno a las 9:05 en San José del Palmar, en Chocó, de 3.1 a 99 kilómetros de profundidad. Le tengo la información veraz y oportuna, querido amigo. Entonces, ahí le cuento, hay otro en el Totoro a las 8:58 de 4.1. Este dice que fue superficial. Hay otro en el litoral de San Juan a las 8:52, también superficial. En Ismina Chocó a las 8:25 a 40 kilómetros de profundidad. Entonces, pues bueno, ahí les cuento. Les paso la información, vea, ahí está. Sí, en el Totoro fue superficial, ahí les dije, de 4.1. Fue el temblor. Entonces, para que sepan, aquí estamos también informados sobre el tema. Entonces, frescos, ahí les voy contando. Vamos con Carlos, que está pidiendo la palabra como desesperado porque quiere compartir su historia. Carlos, buenas noches.
2: Carlos, buenas noches. ¿Puede
1: encender su micrófono?
2: Encender su micrófono.
3: Yo, Pulpín, ¿cómo vamos?
1: Bien, usted tiene ahí un radio, tiene algo conectado en su celular.
3: Nada, estoy sin.
1: Se está retornando el audio. Mi revise, por favor, que debe tener alguna aplicación encendida. Muy seguramente, y por eso se está haciendo el retroalimentación.
2: Retroalimentación.
1: Sigue con la retroalimentación.
3: ¿Ahí ya?
1: No, sigue con la retroalimentación. Ahí, a ver, espere a ver. Que vuelva nuestro amigo Carlos y nos cuente. No, sigue con el problema. ¿Tiene usted alguna aplicación, algún radio, algo conectado en su celular?
3: No lo tengo, me voy a ponerlo.
1: Es sencillo, vamos con el último intento, si no vamos con otro oyente a esta hora. Vamos a ver acá qué vamos preparando. Que quiera compartirnos. Carlos, ¿me oye?
4: Sí.
1: Ahora sí. Perfecto, ahora sí lo escuchamos muy bien. Bueno, cuéntenos.
4: Gracias.
1: ¿Qué nos quiere comentar esta noche?
2: Bueno, Paulín, yo soy casi contemporáneo a ustedes. Yo lo sigo como desde que comenzó el cartel. La primera vez en 20 y pico de años que me puedo comunicar.
1: El prejuvenil, le dicen a usted.
2: Sí, sí, sí.
1: Muy bien.
2: El viejo joven, este dicen.
1: Cuéntenos.
2: Pulpín, yo me conecto desde Montreal, Canadá.
1: Ok.
2: Bueno, le cuento que yo realmente nunca he tenido cosas así como paranormales. Veo, pues, los escucho a ustedes, veo películas de terror. Nunca me ha pasado nada, afortunadamente.
1: Sí.
2: Lo respeto, creo, pero pues creo que mi creencia más fuerte es con lo divino, con Dios. Entonces creo que eso me ayuda. Una historia que contaba parecida a lo de la chica anterior.
0: Hola.
2: Yo tuve cuando tenía como 10, como 12 años, una tía mía, la guerrilla, pues la desvivió, creo que no sé si fue en el Caquetá, bueno, y pues ella murió y yo después del tiempo, póngale un año después, empecé a tener sueños con ella, repetitivos, entonces el sueño cuál era, donde vivíamos antes, yo iba caminando y yo veía que ella venía con alguien. Y cuando ella se daba cuenta que yo estaba ahí, hermano, empezaba como loca a gritarme. Yo como que salía corriendo a perseguirla y ella se volteaba y me decía que no, que no, que no, que me fuera, me trataba como mal. Y así duré mucho tiempo. Y una vez me dio por contar la historia a alguien, no recuerdo bien qué era, y trató como de interpretarme el sueño y me dijo, lo que pasa es que ella lo que no quería era que usted se fuera con ella, como diciéndole no es su tiempo. Entonces tiene que estar tranquilo y si le vuelve a soñar, pues no se le acerque, salúdela y ya. Efectivamente me volvió a pasar, pues recuerdo en el sueño, hace mucho tiempo, que traté como de hacer eso y santo remedio, hermano, como que ya entendió el mensaje, yo también, y nunca más. De resto me han pasado cosas, pero yo creo que más es ella como la que me protege. Porque me han pasado muchas cosas, una rapidita así que de tantas que tengo que me han pasado, yo viajaba para Colombia, yo vivía en Australia y yo hice una parada en Sydney, yo vivía en Perth, en Western Australia, y entonces pues yo me dormí, puse mi alarma, lo de siempre, me acosté y el otro día el vuelo, el taxi me recogía como a las 6 de la mañana y yo hablé con la recepcionista y le dije, por favor, avísame una hora antes para yo alistarme. Me levanté, al otro día seguí normal, me acosté temprano, cero rumba, nada. Imagínese que me acosté y me levanté así por sí solo, yo había puesto la alarma y todo, y se me hizo muy raro cuando miré el celular, estaba sin batería. No tenía batería.
4: Al otro día
2: Y me levanté súper asustado, me arreglé rápido cuando miré el reloj, cuando me prendí el celular, eran como las 11 de la mañana, hermano.
1: Uy.
2: Me levanté, me bajé, pues obviamente le pegué la vaciada al recepcionista que estaba. Yo le dije, pero venga, yo hablé ayer y les avisé. Me dijo, no, es que cambiamos el turno por emergencia y por eso pues no dejó la razón y la chica se fue. Hermano, yo llegué como loco al aeropuerto, imagínese yo perder el vuelo en esa época, le estoy hablando como del 2006, ese vuelo, pues primero el billete y segundo tenía conexiones y eso le tocaba a uno esperar como 2-3 días más. Llego yo al aeropuerto, me voy al counter y hablo y le digo a la chica, oye, mira, yo tenía este vuelo a las 6 de la mañana, y lo perdí, ¿qué puedo hacer? Y entonces la chica empezó a revisar y me dice, no, mira, el número del vuelo que tú tenías, ese vuelo se canceló.
1: Uy, ¿y entonces?
2: Y sale a las 6 de la tarde el día de hoy.
1: No, muy de buenas usted, hermano.
2: No, hermano, a mí me volvió el alma al cuerpo, pude hacer otras visitas. Allá en Australia también se me perdió el pasaporte y lo encontré al otro día. Había caído una tempestad terrible. Y por cosas de la vida, no me pregunté cómo, el pasaporte lo encontré el otro día debajo de una mesa en un parque, seco completamente. No le ha pasado, no le ha caído ni una gota.
1: Oiga,
2: y cosas así me han pasado.
1: Carlos, y todo ese tipo de cosas, ¿con qué las puede de pronto usted ligar?
2: Pues hermano, lo que le decía al principio, yo creo que es una protección divina. Y adicional a eso me siguen pasando, pero ahora yo se lo atribuyo a una medallita de San Benito que me regaló una persona especial y está bendecida por el Papa Juan Pablo II. y nunca se me ha perdido ni la billetera desde que la tengo y no me ha pasado nada, hermano. O sea, tengo como algo que me protege en esas cosas específicas como tan, tan delicadas, pero yo creo que es como la creencia y como una protección divina, lo llamo yo.
1: Oiga, le hago una pregunta, así como usted tiene de pronto ese tipo de, yo lo llamaría suerte, pero usted lo llama protección, según su creencia, sí. Es totalmente respetable, sí, sí, también todo ese tipo de cosas. ¿Usted cree que hay personas que son totalmente lo opuesto?
2: O sea, que no les protegen o que les pasa lo contrario.
1: Que les pasa de todo, o sea, les pasa de todo a esas personas.
2: Sí, claro. Sí, yo he conocido, o sea, yo no sé cuántas personas les ha pasado, por ejemplo, lo que le conté del vuelo. Creo que en la historia que yo llevo de mi vida y les he contado a las personas, a nadie le ha pasado algo así, o sea, cosas muy raras. Pero por el contrario, sí he escuchado gente, hermano, que se levanta con un bulto de sal y les pasa de todo, ¿sí? Entonces, no sé si de pronto no tienen creencias o es la misma energía. Yo trato pues siempre de ser como muy positivo. Entonces yo pienso que si uno, no sé, hasta de pronto uno nace con eso, ¿no será?
1: Pues la verdad no lo sé, la respuesta la tienen ustedes dentro de su vivencia, dentro de todas sus cosas. A Carlos desde Montreal, muchas gracias por comunicarse, por contarnos sobre, digámoslo, es que este tipo de cosas no sé cómo no se puedan de pronto clasificar, pero realmente es algo bastante fuerte, bastante interesante en la vida de las personas que son como demasiado afortunadas, digámoslo así, lo llama personas, no, eso es personas afortunadas, pero yo pienso que también puede llegar a ser un poco de observación también de las personas y que las personas se fijan en muchas cosas y tienen cuidado al hacerlas, ¿no? Entonces eso puede ser también un factor que les ayude a todo este tipo de suerte, ¿no?, que llevan. Tefi, que la veo afanada con su historia, bienvenida.
0: Gracias.
1: Tefi, bueno, ¿desde dónde se comunica, Tefi?
0: Desde Barranquilla.
1: Perfecto, bienvenida, ¿y qué historia nos quiere compartir? ¿Tiene un ventilador usted encendido por ahí, de casualidad?
0: Ay, cuidado, sí, ya ahora bueno, sí me escucha.
1: Si lo puede apagar, perfecto, para que la escuchemos mejor.
0: Ay, espérate, porque sí, porque te tengo más que no tanto historia, sino vivencias vividas. Cuidado, perfecto. Ajá, ¿qué es lo que pasa? La perra, ahora okay, sí, ya.
1: Perfecto, ahora escuchamos perfecto.
0: ¿Me escuchas?
1: Perfecto, sí.
0: Bueno, imagínate que te voy a... Bueno, te cuento. Uh-huh. Experiencias. Soy una persona que cree en las energías. Uh-huh. He vivido cosas que toda mi vida he sabido que el más allá y el más acá siempre, siempre va a existir. Uh-huh. Desde muy pequeño he sentido al sombrerón.
1: Ok.
0: Y lo he visto.
1: ¿Cómo lo ha visto? Descríbalo si puede, con lo que haya visto.
0: Un hombre muy alto. Ajá. Es un hombre muy alto, con capa negra y un sombrero. No se le ve, nunca se le ven los ojos. Y recuerdo tanto que estaba yo, tenía unos 15 años, cuando una cuñada de Guaymalar, un pueblo que no recuerdo dónde es el pueblo, y ella me dice, ¿te visitaron anoche? Y yo le digo, sí, claro, me visitaron. Y me dice, es un hombre y viene por ti. A veces uno dice cosas o pronuncia cosas sin saber. Uh-huh. Siempre hay que saber qué es lo que dice y lo que no dices. Ahora, ya grande, muy adulto, lo he palpado, que me han tocado la pierna y me la han jalado. No es mentira cuando tú dices me aruñaron o me jalaron. Todo es verdad. A mí me ha pasado. Yo he sentido en mis noches cuando me han pegado un jalón. Siempre, y uno dice como que, bueno, fue el perro, fue la perra, nada. Siempre me ha seguido eso
4: desde muy antes.
1: Tefi, le hago una pregunta. ¿Por qué cree que este tipo de entidades solamente se manifiestan en la noche? ¿Por qué no se pueden manifestar en el día?
4: Porque ellas son entidades de oscuridad.
1: Ajá.
4: Tengo un amigo muy bueno que lee las cartas, lee el tabaco, y él se incorpora en la noche.
1: Ajá.
4: Esos son entidades que son de oscuridad. Yo no voy al cementerio.
1: Uh-huh.
4: ¿Por qué no voy al cementerio? Porque las entidades se te pegan a ti.
1: Pero le hago una pregunta a Tefi.
4: Uh-huh.
1: ¿En el cementerio qué se puede encontrar uno en una tumba?
4: De todo.
1: O sea que según su creencia y según lo que usted nos está compartiendo uh-huh. en este momento en el cartel, uh-huh. en el cementerio cuando uno va en el ataúd, ¿va uno también con el alma en el ataúd?
4: No.
1: Pero ¿qué hay en ese ataúd entonces? ¿En ese ataúd qué hay?
4: En el momento cuando hacen un sepelio, vamos a ponerte un sepelio guajiro, uh-huh. cuando hay un sepelio guajiro, va solo el cuerpo en el momento. Cuando ya el sepelio pasó y queda el cuerpo solo, vienen muchas entidades
1: uh-huh.
4: a buscar la energía que te queda dentro de tu cuerpo.
1: Pero si ya el cuerpo no tiene nada. El cuerpo no, en
4: sí,
1: muchas ocasiones...
4: Sí, porque todos somos energías.
1: Pero ya la energía se fue, porque ya no circula y el cerebro ni siquiera está trabajando, que el cerebro viene siendo como la batería. El motorcito
4: sí,
1: es el corazón.
4: Pero
1: ya el corazón dejó de funcionar y el cerebro, por ende, ya se fue. El cerebro no tiene nada.
4: Pero lo que te queda es el aura, el que uno dice el aura de no sé qué. Eso es energía todavía.
1: En muchas ocasiones, y lo escuché de pronto en alguna conversación, dicen que cuando las personas van a la morgue y les empiezan a sacar uh-huh. las partes internas que tienen y los ponen en la mesa de metal también, la utilizan la mesa de metal para descargar toda esa energía. Ahí entonces, en ese caso, ¿qué?
4: Pero más sin embargo, todavía tu cuerpo, cuando está dentro de eso, uh-huh. tu alma todavía está penando.
1: Uh-huh.
4: Tú descansas cuando ya te sepultan.
1: Uh-huh.
4: Cuando ya te, vamos así, en palabra costeña, te echan la tierra encima.
1: Ok.
4: Ahí es donde yo te estoy diciendo todavía que queda ese aura, esa energía, esa poquitica energía. Esa quieta que estoy hablando. Esa poquita energía, esa energía y esas cosas que quedan penando, uh-huh. se vienen y te jalan ese poquitico de energía que te queda.
1: Uh-huh. Pero ¿ya? a ese tipo de entidades no les queda mejor buscar una persona que tenga vitalidad o que esté viva y hacerlo porque pueden sacar más energía de ella.
4: No, porque son ¿sabes por qué no les queda fácil?
1: Uh-huh.
4: Porque son energías y entes o espíritus de baja frecuencia. ¿Y qué pasa? Que cuando tú buscas un algo baja frecuencia, tú tienes que buscar cosas que estén más bajo que tú para poder subir. ¿Ya?
1: Según lo que usted nos cuenta, esos espíritus o esas entidades van a buscar entonces esas esquirlas de energía que quedan. ¿Y qué hacen con esa energía? ¿La toman ellos? ¿Y qué hacen con esa energía? ¿Para qué la toman ellos?
4: Y ahí es cuando ya la toman, es ahí donde viene la manifestación de que fulano me salió, perencejito me salió y fulanito me... Pero no es fulano, ni perencejo, ni sutanejo. Es la energía que esa persona dejaron. Que no, que recién mataron a fulano o perencejo. Es la energía que recogió y llegó a donde esa energía la siguió.
1: No, ahí me perdí, esa partecita no se la entendí.
4: Ejemplo, Porque sabes que aquí en TikTok censuran todo.
1: Sí, ejemplo.
4: No, que imagínate que Perencejito se estrelló.
1: Ajá.
4: Ay, pero yo soñé con él.
1: Ajá.
4: Era su frecuencia bajó.
1: Uh-huh.
4: Y ese ende que estaba en la carretera.
1: Uh-huh.
4: Siguió su energía para avisarte que falleció. ¿Sí? Okay. ¿Me entiendes?
1: Sí, y esa energía que usted dice que ellos absorben, la utilizan para comunicarse con los seres cercanos a la víctima.
4: Exactamente.
1: Pero entonces esos seres no serían malos, serían buenos seres, porque haciéndolo de una manera, digámoslo, positiva para comunicar el fallecimiento de alguien.
4: Sí, es como todos, como seres vivos, como nosotros que estamos vivos, somos seres buenos y seres malos.
1: Uh-huh. ¿Y los malos qué hacen con esa energía, según usted?
4: Los malos que hacen con esa energía son cuando te amarran, cuando te hacen maldad, que te va mal, que tienes la saladera, que dice mucha gente que tiene la saladera.
1: Pero por ejemplo, no lo sé, a ver, un primo mío,
4: uh-huh,
1: se desvive y un ser, uh-huh, malvado va y le roba su poquita energía que tiene. Y usted dice, por ejemplo, a mí me empieza a ir mal, ¿no? Me empiezo a enfermar, me empiezo a enfermar, me empiezo a esto. Pero ese ser, ¿por qué razón me va a venir a afectar a mí en vez de venir directamente a quitarme la energía a mí?
4: No, porque es que depende. Si tú tienes una energía de muy baja frecuencia, sí te va a robar. Pero si tú tienes una energía de todos los días, tú dices, me va a ir bien, todo me va a salir bien, voy a hacer esto, voy a hacer lo otro, me levanto, estoy con Dios, vas a la iglesia, no sé qué. La energía, malas energías nunca se te van a pegar. Ahora también están las casas que son sucias, ¿ya? Porque a mí me ha pasado. Yo he estado en Airbnb donde yo siento malas energías. Donde yo sé que en esa cama pasaron cosas y uno dice como que, bueno, Dios está conmigo y siempre voy para adelante. Por eso te digo, yo soy una persona que he vivido experiencias paranormales como tú no te lo puedes imaginar.
1: Bueno, pues a nuestra amiga Tefi desde Barranquilla, que tuvo el gusto de comunicarse con nosotros, muchas gracias. Nos da su punto de vista sobre entidades que pueden llegar a ser positivas y negativas, y que cuando uno fallece y antes de que lo entierren en el ataúd, le puede estar robando ese poquito de energía que queda. Yo no creo mucho el tema, con mucho respeto, porque ya cuando uno lo dejan allá es porque uno ya es simplemente materia. Cuando uno lo entierran, ¿no? Claramente. Es simplemente materia. Si uno tuviera todavía un poquito de energía o alguna cosa, pues sería otro tema diferente. Entonces, bueno, nuestra amiga tiene su punto de vista. Acá, a manera personal, tenemos otro. El Guti puede encender su micrófono. Bienvenido.
5: Pulpo, buenas noches. ¿Cómo están?
1: Buenas noches. ¿Desde dónde se comunica, hermano?
5: Pulpo, desde acá, desde Garzón Huila.
1: Bueno, bienvenido. ¿Qué historia nos va a compartir?
5: Pulpo, tengo dos historias, pero quisiera antes esto hacer una opinión.
1: Uh-huh.
5: Pulpo, pues yo pienso que en el mundo del cine han habido muy buenas películas, pero yo me identifico con una película que me parece la más cercana a la realidad, es la de Destino Final, Pulpo.
1: ¿Por qué? Cuéntenos.
5: Porque me parece que como armaron la trama de la película se asemeja mucho a la realidad, ¿no?
1: ¿Pero por qué? ¿Le pasó algo o vivió algo parecido a eso?
5: Pues no, Pulpo, es como una opinión personal, que creo que todo está relacionado y todo está como encajado. Digamos, si usted no toma un carro, ese día usted no salió en la moto, es como si todo estuviera como orquestado de alguna manera, el destino y la muerte nos tuviera cada uno un plan.
1: O sea que entonces, ya,
5: pues me parece que
1: según usted todo está escrito.
5: Pues en el lado de la muerte yo pienso, Pulpo, que el día, la hora, es como si todo coincidiera, porque mucha gente se ha salvado de accidentes y cosas, era porque pronto ese día no le tocaba.
1: Bueno, muy interesante su punto de vista y la comparativa, ¿no?, de la película. Bueno, adelante con su historia.
5: Bueno, Pulpo, yo tengo una historia que sucedió acá en una parte hacia una inspección que se llama Zuluaga, para acá, para Garzón Huila.
1: Sí.
5: Resulta que acá tuve dos experiencias en carreteras, Pulpo, que diría yo que fueron como apariciones, no sé. Yo escucho mucha gente que llama acá el programa a contar su experiencia en carretera y yo he vivido dos experiencias de esa pulpa.
1: Cuéntenos.
5: La primera fue una vez que me reuní con unos primos y unos amigos a ricochar, como hacía uno en el pasado, Pulpo, que no había tanto celular y uno se reunía en las noches, echaba su charla, contaba su chiste. Eran tiempos bonitos, ¿no? De todas maneras, uno hoy día los extraña. Resulta, Pulpo, que ese día nos reunimos y yo frecuentaba mucho andar a veces de noche en la motocicleta. O sea, en ese tiempo tenía como esa costumbre, sí, de irme para cualquier lugar, irme a andar. Uno era como muy confiado en ese tiempo, ¿no?
1: Sí.
5: Entonces resulta que un día mis primos me hicieron el comentario de que si a mí no me había aparecido un niño que salía en el cruce de la vereda. Pues ya en el momento pensé, Pulpo, que pues todo era una broma, que pronto me estaban jugando porque pues veían que uno andaba harto en la moto por ahí de noche. Entonces yo dije, pues de pronto es el que ellos me quieran asustar, me quieran llenar de miedo, y me describieron el niño. Algunos de ellos ya decían haber tenido el encuentro con el niño, y ahí en ese cruce había una banca de cemento, Pulpo, donde la gente pues esperaba a veces ahí el carro. Entonces ellos decían que lo habían visto ahí sentado, otros decían que lo habían visto por ahí, y resulta que una noche que yo venía, no era tarde, era tipo por ahí 9:30 de la noche. Ese día, otra cosa que de pronto es un agüero que yo le tengo, Pulpo, es que ese día había caído un aguacero durísimo, un aguacero duro.
1: Sí.
5: El pavimento estaba bien, bien, bien mojado ese día. Entonces ese día yo venía pues suave, ¿para qué? No andaba rápido. Cuando yo iba llegando a la vereda,
1: sí,
5: al cruce, había un niño en una alcantarilla. Pero era un niño, póngale por ahí, de unos 12 años, Pulpo, le promedio yo que era como la edad del niño. Y estaba tal cual como ellos me lo describieron. Y él, al ver la luz de la moto, cuando yo me acerqué, como que le fastidió la luz y se tapó la cara. Entonces, pues yo en el momento, yo dije, pero un niño a estas horas por acá, me causó como curiosidad. Y a lo que yo tomé el cruce para la vereda, yo sentí que los vellos del cuerpo, el cabello, uno como que se estremece, pulposeriza, no sé cómo es que dice la gente. Y sentí como ese escalofrío que me recorrió el cuerpo.
1: Sí.
5: Y la otra experiencia fue en una curva, Pulpo. Es que por acá se desvivió mucha gente en un tiempo cuando pavimentaron esa vía. La sí. gente era muy confiada y murió muchísima gente en accidentes de tránsito. Entonces resulta que era en una curva. Ese día hay también un aguacero duro, Pulpo. Por eso digo yo que alguien llamó aquí una vez a decir que después de los aguaceros, y si es verdad, a veces ocurren cosas. Yo iba llegando a esa curva cuando yo vi que alguien iba como a cruzar la... Esa vez era tarde, eran tipo 11 de la noche. Y ya cuando yo iba a llegar ahí, yo vi que una persona iba a cruzar el pavimento y yo dije, bueno, pues de pronto alguien que está ahora todavía está por ahí y viene a pie, ¿no? Cuando yo ya estaba cerca a llegar a la persona, resulta que esta sombra cruzó, Pulpo, me di cuenta que era una sombra y tenía un brazo como más largo que el otro y cruzó de una manera como si se fuera desvaneciendo. Y yo, pues, la verdad, igual, yo pasé y sentí que se me erizó el cabello, Pulpo, y entonces yo lo único que hice fue acelerar y llegué a la casa, mejor dicho, rápida. Y esa vez sí sentí como más miedo que la vez del niño, Pulpo.
1: Oiga, muy curioso el tema que nos cuenta de esa curva, ¿no?
5: Sí, señor. Ah, Pulpo, algo que me olvidó decir es que ahí ya han muerto como 3 personas.
1: Sí.
5: Una pareja las desvivió una volqueta porque la curva es bien cerradita. Entonces, esta pareja lamentablemente, la volqueta las desvivió ahí y un señor también se estrelló ahí también. Ahí van como unos 3 muertos, Pulpo, por el momento.
1: Imagínese, hermano, ¿no? Pues, el Guti, muchas gracias ahí por compartir ese par de historias que nos trajo esta noche. Y ahí escuchaba y leía yo en comentarios que hablaban de la nariz del diablo, aquí cerca en Melgar, por el Tolima. Y es cierto, ahí uno pasa y pasa la nariz del diablo y echa pitico, pum, pum, para que como saludando a la nariz del diablo, es un ritual que nosotros de pronto las personas que manejamos y conocemos de eso, echamos pitico y como que nos protege y como que nos va bien ahí en el camino, que ese camino es bien, bien... bien peligroso. En una época esa era la única carretera que existía antes de que hicieran el túnel acá cerca de Bogotá. Para los que no viven acá en Bogotá, pues es un túnel que nos ahorró más o menos una hora de camino. El túnel dura como unos 15, 20 minutos pasándolo, pero va uno súper tranquilo y sin problema. Antiguamente tenían que coger una carretera que era de una sola vía de ida y de vuelta y pasaba por el borde del río Magdalena en esa época, y veía uno el río Magdalena ahí al lado, y han habido muchísimos, hubieron muchísimos accidentes ahí en esa zona de la nariz del diablo acá yendo para Melgar. Entonces es una leyenda que ha existido durante toda la vida, muchísimos años en las carreteras de Colombia. Soy el DJ Pulpo Urrego, el Pulpo, acompañándolos esta noche acá con nuestra contingencia maravillosa en arroba Paulo Urrego. Las personas que quieran compartir su historia, pues simplemente se acercan ahí, arroba Paulo Urrego, y dicen, oiga, yo tengo una historia, y listo. Saludo a nuestros amigos de nuestra cuenta de La Mega Colombia, que están preguntando, oiga, Dani, ¿dónde anda? No, Dani, lunes a jueves. Y hoy estamos con contingencia, estamos subiendo oyentes a través de arroba Paulo Urrego. Si usted tiene una historia y está esperando de pronto o está preguntando en arroba La Mega Colombia que quiere subir a contar una historia, le informo que puede pegarse la pasadita a sí, el río Sumapaz. Vea, yo dije sí, Sanz, gracias ahí por corregirme, muchas gracias. Es el río Sumapaz, no es Magdalena. Magdalena queda al otro lado por Girardó, es el Sumapaz, muchas gracias. Entonces, si usted tiene una historia que quiera compartirnos en arroba Paul Urrego, lo invito a que se pegue la pasadita por ahí, levanta la mano, dice, tengo una historia, y yo de inmediato lo subo. Vamos a una pequeña pausa al user 17, aguánteme un ratico, ya lo saludo para que nos cuente su historia. ¿Listo? Muchísimas gracias a los que se conectan. Soy el DJ Paul Urrego, el Pulpo, acompañándolos esta noche en este cartel paranormal de domingo.

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3: En 1703, un tribunal limeño condenó a muerte a Inés, esclava negra de Tucumán, actual Argentina, acusada de hechicería. Según el relato documentado por historiadores en National Geographic, su amo, don Francisco Luna y Cárdenas, la había denunciado ante la Inquisición de Lima por hechizar a su esposa y provocar la muerte de sus hermanas. Bajo tortura, Inés confesó que el diablo le hablaba y que había firmado un pacto para aprender hechicería. Incluso describió un ritual con un sapo blanco destinado a curar a su ama. El tribunal consideró sus confesiones suficientes.

0: Inés fue declarada culpable y quemada en la hoguera como hechicera. Este caso fue uno de los primeros autos de fe por brujería en el Río de la Plata y refleja la crueldad de la Inquisición colonial.
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0: En septiembre de 2018, el país narró el caso de un hombre acusado de abusar sexualmente de una mujer bajo la fachada de rituales mágicos. La Policía Nacional detuvo en Chátiva, Valencia, a un 44 años que había convencido a su víctima de que tenía poderes para ver el futuro y predecir desgracias, como perder una pierna o un negocio. La mujer pagó 170 euros por una sesión de supuesta magia negra y vudú. Lo que empezó con inofensivos rituales, recoger agua del mar, quemar hierbas, acabó en agresiones. Según la fuente, el sospechoso le exigió favores sexuales para completar el ritual, llegando a manosearla y abusar de ella, mientras mantenía el engaño sobrenatural. El hombre no tenía antecedentes y negó los hechos, pero quedó imputado por abuso sexual. Aunque no se trató de brujería tradicional, el caso destacó cómo pudo ocultar un delito de violencia tras un velo de ocultismo.
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1: Iniciando nuestra cuarta hora en este cartel paranormal de domingo. Soy el DJ Polo Urrego, el Pulpo, acompañándolos en esta noche. Tenemos a nuestro amigo El Vega. Puede activar su micrófono. Bienvenido, buenas noches. ¿Dónde está? Deme un segundito. Espere, porque acá hay un errorcito que yo hice. Deme un segundito, que no los he puesto. Venga, pan. No los había puesto, vea. Sí, por andar acá pendiente de la conexión. ¡Listo!

0: Venga, buenas noches.
1: ¿Qué dice? Buenas noches. ¿Qué pasa, Pulpo? ¿Bien o qué?
0: Todo bien, bueno, que nos tiene una historia ahí para contarnos. Cuéntenos, pues.
1: Es bien breve, pero me acuerdo que cuando era pequeño mi abuela contaba que por allá en Boyacá, ella es del Valle del Tensa, weón.
0: Okay.
1: Y que el cuento en sí es que había un ave que usted la escuchaba a la medianoche y al otro día siempre amanecía alguien, pues no es que, o sea, alguien muerto. Ya sea por causas naturales, pero es que eso por allá era muy común. Que eso era, que era fijo, fijo. Los últimos años de mi abuela que pude hablar con ella,
0: Y no
1: nos
0: se, y
1: contaba
0: no, y
1: esa
0: no se
1: vaina.
0: acuerda de pronto el nombre del ave, ¿cómo le decían?
1: Uy, no. Pero que era una vaina, o sea, solo asociaban con brujas y toda la vaina.
0: Porque
1: Pero ya no recuerdo.
0: podían ser brujas, que eso, las brujas son las que toman como esa, se pueden, digámoslo, meter dentro de las los animales y poder, de esa manera ellas hacen como un tipo de espionaje de las personas a las cuales quieren como absorber su energía, ¿no?
1: Uy, fuerte la vaina. Yo me acuerdo algo así y me acuerdo que las asociaban mucho con el árbol de eucalipto. Que usted a medianoche escuchaba algo así o las escuchaba como un sollozo, bueno, ¿cómo definirlo? Algo así súper fuerte. Y justamente al otro día, no, que el vecino de la otra vereda murió. Yo como, uy, ¿qué pasó ahí? O
0: Vea
1: sea,
0: pues.
1: era bien, bien, bien. Y como usted va tipo, o sea, lo que es los campos de por acá, weón, o sea, eso es un silencio total. Y cuando ya escuchaban eso ella decía algunas vacaciones cuando yo tenía como 9, 7 años, no me acuerdo. Nos dijo al otro día, no, yo escuché esto y se murió tal, el vecino de tal, y uno como, uff. Vea como lo que comentan ahí, los chulos, algo así, pero uy, eso era horrible. Y vaya, vaya usted pase unas vacaciones en ese tiempo que internet, que, o sea, usted a las 8 de la noche ya era silencio total por allá.
0: Claro, pues bueno, nuestro amigo Vega, muchas gracias ahí por conectarse, hombre, chévere, a esta hora y los colegas que quieren compartir también sus historias de terror y sus, que los, por ejemplo, él nos compartió una historia del, que compartió con su abuela, bastante chévere. Listo, vamos con Pau. Pau puede encender su micrófono esta noche, bienvenida.
2: Hola Pulpo, ¿cómo estás?
0: Muy bien, Pau, ¿desde dónde se conecta?
2: Desde Madrid, Cundinamarca.
0: Bienvenida. ¿Qué historia nos quiere compartir hoy?
2: Bueno, es que el día del eclipse nosotros estábamos en la terraza con mi esposo, pues mirando, y de un momento a otro salieron como, pues nosotros no sabemos por qué las estrellas no son anaranjadas, pero entonces ellas se iban acercando, era a la base, ¿sí?
0: ¿Cómo hacía
2: Y
0: la base?
2: eran muchas, eran como 20 lucecitas pequeñas.
0: Pero a la base, ¿a cuál
2: Y se
0: base
2: iban
0: se refiere?
2: acercando a la base aérea de acá de Madrid, es que yo vivo
0: Ah,
2: pegadita.
0: perfecto, perfecto, listo. Entonces.
2: Entonces, y las luces iban hacia la base, no hacia donde estaba el eclipse, y pues yo le dije a mi esposo que, y me dijo, no, pero eso debe ser normal. Y como a los 20 minutos, cuando digamos hay elecciones o algo así, la base suelta unos drones diciendo, este espacio es privado, por favor, aléjese. Y sacaron a todos los drones y empezaron a decir, este es un espacio aéreo, por favor, no se acerque, no grabe nada. Y no pudimos, pues yo le dije, entrémonos porque pues no entiendo qué pasa.
0: Y no tuvieron la opción de pronto de grabar a ver qué era o qué pasaba con esos, con esas lucecitas.
2: No, no, señor, porque pues igual, digamos, cuando pasa algo así raro en el cielo, entonces la base aérea saca a sus soldados, ponen hartos drones, sí, porque es que acá hay un cerro y en el cerro se ven muchas cosas. Entonces, siempre que pasa algo, ellos sacan sus drones, empiezan a hablar con sus drones, los oficiales de la base aérea salen y empiezan a hacer rondas. Entonces, pues, ni idea qué será.
0: Pero para usted y para de pronto su esposo, ¿qué puede llegar a ser o qué fueron esas luces que vieron?
2: Pues no sé, yo digo que aún la humanidad es muy ignorante para entender todas esas cosas. Si antes para, digamos, hace 2.500 años ellos veían luces en el cielo y para ellos eran ángeles, para nosotros pueden ser extraterrestres, no sabemos para dentro de 5.000 años las personas que iban en este planeta, si es que todavía está el planeta, quién sabe para ellos cómo lo cataloguen, ¿sí? No, o sea, nadie sabe la verdad de nada y lastimosamente nunca la vamos a saber. Tal vez todo sea revelado en la muerte, pero pues igual, yo creo que si es revelado en la muerte, pues es lo más justo porque nadie se puede volver a decir, venga, es que así es en el otro lado. Entonces yo creo que a la final nadie tiene la verdad absoluta.
0: Bueno, ahí teníamos a nuestra amiga Pau que nos estaba compartiendo esa historia desde Madrid, Cundinamarca, muy cerca ahí a nuestros amigos de la Fuerza Aérea Colombiana. Andrés Felipe Medina, creo que es, puede encender su micrófono. Buenas noches.
3: Hola, Paul, buenas noches.
0: ¿Desde dónde se comunica, amigo?
3: En ese momento me encontré en Bogotá.
0: Bueno, bienvenido. ¿Qué historia nos quiere compartir hoy?
3: Bueno, son dos muy puntuales. Hace prácticamente unos 10 años, yo tenía una tía que vivía en Ibagué. Uh-huh. Yo solía ir en mis vacaciones del colegio, pues, allá quedarme con ella. Sí. En una noche muy particular, un viernes en la noche, pues, ella tiene dos hijas. Uh-huh. En ese entonces, pues, yo solamente estaba con ella, mis primas estaban en la casa de mis abuelos. Bueno, yo me acosté a dormir normal, pero tuve un sueño muy particular. Soñé que estaba jugando con un niño mucho menor que yo, y estaba jugando como a los soldados. Ponle que, no sé si conoces Neiva, en uno de los barrios populares, como que las casas están muy cerca de la otra, o sea, hay una calle que las divide, pero están muy cerca. Entonces yo estaba jugando como con este chico a los soldados. Ponle que yo lo estaba persiguiendo y como que pasaron dos cuadras y encontré a dos mujeres. Lo que recuerdo de cómo eran una chica, qué pena describir de esa manera, como gordita, pelinegra, y otra delgadita, como mona.
0: Correcto.
3: Listo. Yo me quedé hablando con las niñas y el niño siguió jugando. Uh-huh. Al otro día mi tía me despertó, normal. Fuimos a un centro comercial que tenía como un parque de diversiones. Ajá. Uh-huh. En ese parque de diversiones, en ese momento, estaba muy de moda este juego, el Terminator, que era con esos rifles con infrarrojos.
0: Sí.
3: Entonces había una fila muy larga, por lo que era, pues, estaba como en ese aula. Entonces yo estaba haciendo la fila, esperando, cuando un niño, muy similar al que yo soñé, me dijo, oye, ¿puedo acompañarte a jugar contigo? Es que hay mucha gente y yo ya me tengo que ir. Le dije, listo, dale. Yo cojo el jugador 1 y tú el 2. Ya cuando era hora, como ponle que ya los que estaban adelante mío ya estaban perdiendo sus vidas,
0: sí.
3: Mi tía me dice, papi, venga a los carros chocones que ya los van a cerrar. Y yo dije, no, pero pues en otro momento puedo jugar acá, bueno, voy a los carros chocones, que la adrenalina pues es como más chévere.
0: Sí.
3: Entonces el niño se quedó ahí solo jugando y yo me fui a jugar los carros chocones. Uh-huh. Yo me subí normal, solo, y empecé a jugar así, entretenido, cuando en un momento yo visualizo a las dos mujeres que yo soñé la noche anterior. Igualíticas como eran. La gordita, pelinegra, y la otra flaquita, blanquita, igualitas. Entonces yo quedé con mi cabeza, pues esa chica la soñé porque eran exactamente iguales. Terminamos de jugar, y cuando terminamos de jugar, pues yo me bajé, y quedé con esa curiosidad en mi cabeza. Yo dije entre mí, voy a ir a alcanzarlas para hablar con ellas. Pones que ya salieron de la zona de juegos y giraron a la izquierda. Yo salí detrás de ella, justamente, volteé hacia la izquierda y ya no había nadie. Y esta historia siempre la tengo en mi cabeza de que, bueno, soñé eso tal cual con el niño después que me entretuve jugando, cosa tan extraña y particular. La segunda historia, en mi casa, en la ciudad de Neiva, uh-huh. Yo dormía en una habitación con mis hermanos. O sea, eran dos camas, dormían mis dos hermanos y yo. Esa noche en especial, la mamá de mi padrastro se había ido a quedar allá en la casa. Entonces yo dormía en la cama de mis hermanos y ella está durmiendo en mi cama con mis hermanos. Ponle que yo muy a las 3 de la mañana, según ellos, que empecé a golpear las paredes. Pero a golpearlas de una manera en que sentían que la casa se iba a derrumbar. O sea, sí, sentían que como si estuviera un terremoto. Entonces toda mi familia se levantó asustada, mi mamá, mi padrastro, pues la abuela, la mamá de mi padrastro, se levantaron como siento que yo estaba como un loco golpeando las paredes y gritando, no me vas a alcanzar, pero como una voz como muy tenue. Uh-huh. Y que me cogían de los brazos, yo me les zafaba y golpeaba las cosas. Y ponle que la única forma de salir como de ese trance en el que me encontraba fue encendiendo la luz. Cuando se encendió la luz, yo estaba sentado como en el borde de la cama y quedé como quieto y todos me estaban mirando con cara asustada y me dijeron, ¿qué pasó? ¿Qué pasó? Porque están acá en el cuarto. Y digo, usted estaba golpeando las paredes fuerte con sus manos. Y yo miré las manos, yo, ¿ves? Pero yo no tengo nada, no me duele, no están rojas. Y esa es la historia.
0: Bueno, entonces, pues...
3: Mi familia, que fue muy creyente, dice que aparentemente yo estaba en una posesión. Uh-huh. Y no, pero quién sabe.
4: ¿Puedes contarla?
0: Bueno, pues a nuestro amigo muchas gracias ahí como por compartirnos su historia. Vea, pues, supuestamente andaba el hombre poseído. Al final cada quien saca su propia conclusión. El ser humano tiene, y eso es algo que está científicamente comprobado, que en ciertos puntos de ira o de una emoción fuerte o de una necesidad del cuerpo desarrolla fuerzas que nunca se contemplaron que pudiera llegar a tener. Entonces puede ser una explicación que de pronto en un momento de ira él sacó demasiada fuerza y golpeaba realmente las paredes de esa manera, y no puede ser, y no necesariamente es que tenga que ver con una posesión, ¿no? Entonces pues puede ser una de las explicaciones. El pre que puede encender su micrófono, buenas noches.
5: Hola, buenas noches, vivo
0: por... ¿Desde dónde se comunica?
5: Desde fuera del país.
0: Bueno, mi hermano, bienvenido. ¿Qué historia tiene para hoy?
5: Bueno, cuando estaba hace muchos años viviendo por Santa Marta, vivía por la bahía, tenía yo como unos 16 años por ahí, y yo comenzaba a ver mucho el mar porque vivía cerca de la bahía y me gustaba ver el mar de noche y eso. Y en una de esas me gustaba ver como las estrellas. Y bueno, le comenté a mi mamá que en ese momento que vivía conmigo, perdón, yo vivía con ella, y le decía que eran esos puntitos que se movían. Me decían que eran satélites. Pero claro, uno en su inocencia no creía y eso. Pero comencé como a picarme la curiosidad, y había ciertos satélites que daban como vueltas, hacían figuras en círculos, los supuestos satélites. Hasta que una de tantas noches así, vi que uno que como que se acercó más, esa luz atenuante se volvió más fuerte, se acercó bastante a la bahía y volví, se alejó. Entonces me dijo que era un helicóptero, pero un helicóptero no da ese tipo de movimientos. Y bueno, esa fue una de mis historias a esa edad. Y hace poco, como hace unos 4 años por ahí, estaba por los lados de Villavicencio. Y para allá hay como unos acantilados entre Bogotá y Villavicencio, como unas montañas, pues. Y estaba para esos lados. Y por ahí no hay ni casa, ni nada que se le parezca. Esa es la vía principal, pues. Y esa que vía que le dicen al llano. Y como de esos lados de esas montañas salió como un objeto, como un vehículo pequeño, como color blanco, brillante, y se metió otra vez, o sea, subió hasta el borde de la montaña y se volvió y se escondió, y por ahí no había nada. Lo único que había eran como unas torres gigantes de energía, pero obviamente no habían, o sea, eso es una vía principal donde uno se da cuenta de que eso es imposible llegar a esos lugares sin ayuda de algo, o sea, no hay carreteras, no hay nada que se le parezca que pueda estar movilizándose por ahí, de que haya algún tipo de camino. Bueno, esas son mis dos historias que les quería compartir.
0: Bueno, mi hermano, a los amigos oyentes, muchísimas gracias ahí por comunicarse con nosotros y por compartir su historia. Juan Carlos, puede habilitar su micrófono. Buenas noches.
6: Hola, buenas noches.
0: ¿Desde dónde se comunica?
6: Desde Bogotá.
0: Bueno, ¿qué historia nos quiere compartir?
6: Sí, tengo dos historias. Una que ocurrió hace como un año. Uh-huh. Yo estaba en la casa solo, estaba de noche, y yo siempre me acuesto mirando hacia la pared. Entonces me quedé ahí acostado y me desperté no sé a qué horas, era bien noche, no me podía mover y estaba mirando hacia la pared. Y sentí que alguien se sentó en la cama. Y yo, uy, intenté moverme y me di cuenta en ese momento que no me podía mover. Entonces, me dio pues

0: Fue muy, muy extraño. Entonces fue una experiencia muy, muy rara esa.
1: ¿Qué explicación que de pronto pudo haber sido, independientemente que pues nos está contando todo, nos está narrando una parálisis del sueño, pero a qué de pronto puede atribuirle usted ese tipo de cosas?
0: Uy, no sé, nunca me había pasado algo así. A mi sobrino sí le pasa mucho. Él vive ahí conmigo y él sí me contaba que le pasaba ese tipo de cosas. Entonces se me hacía como muy impactante lo que me contaba. Pero fue esa vez y nunca más me pasó, pero sí fue, se sintió muy, muy real porque sentía que estaba ahí al lado mío. Entonces siempre fue fuerte. Y pues tengo una historia en otra parte, no sé si la puedo contar.
1: Claro, claro que sí, adelante.
0: Más. Bueno, la otra sí me afectó más que sustos o así, fue más como en mi vida personal. Yo me puse a comprarme un duende porque me parecían bonitos. No, no lo veía por nada de rituales ni nada por el estilo. Pero me llegó con un papelito de ritual, se me hizo muy curioso. Decía que le tenía que poner un nombre, que dejarlo en la noche, que le pegara la luna, que la luna lo estuviera como lo viera. Yo me puse a hacer eso, no sé, me puse a hacer eso y realmente después de que hice eso me empezó a ir muy mal. Pero fue una cosa terrible en el tema de pareja, en mi trabajo. O sea, fue unos meses horribles y sí hubo momentos en el que, por ejemplo, mi sobrino que vivía conmigo, él estaba ahí y se caían cosas, estaba el duende ahí y cerca de las cosas se caían. Una vez se cayó un incienso y él le prendió el incienso y se escuchaban como cosas que caían así de la casa, pero principalmente era como el tema familiar y todo de salud y todo se empeoró. Entonces estoy averiguando que tenía que romperlo y arrojarlo en el agua y eso, pues así lo hice y de ahí para adelante empezó a mejorar, pero fue una etapa muy fuerte de mi vida en ese tiempo.
1: Vea, pues todo a causa de un duende, gracias a nuestro amigo Juan Carlos, que se comunica esta noche con el cartel paranormal de La Mega. Si usted tiene una historia, hombre, bienvenido. Este es el lugar. A nuestros amigos que están de pronto preguntando en La Mega Colombia, en el TikTok de La Mega Colombia, que por qué no les aceptan la solicitud para contar una historia. Tenemos una falla con con la cuenta de TikTok, pero en arroba paulurrego estamos habilitando la cuenta temporal, la cuenta de emergencia, para que usted venga y cuente su historia. Arroba paulurrego. Bien, pueda, diríjase sin problema alguno y acá lo subimos. Pide la palabra y con todo el gusto acá lo atendemos, escuchamos su historia sin problema alguno en esta noche de domingo. Domingo perezosito, ¿no? Domingo perezosito, pero con buenas historias a esta hora en el cartel paranormal. Julián, bienvenido, buenas noches.
2: ¿Cómo están? Buenas noches. Muchas gracias por la oportunidad.
1: ¿Desde dónde se comunica, Julián?
2: Soacha, Cundinamarca.
1: Desde Washington, muy bien. Cuéntenos, ¿qué historia tiene para mí?
2: Más que historia, quisiera compartirles mi testimonio muy rápido, muy breve. Quiero contarles que hace algún tiempo era lo que puedo definir como un Daniel Tres Palacios 2.0.
1: Bueno, cuéntenos por qué.
2: Creía 100% en la racionalidad. Veía y creo que a mis ojos era muy fácil ver cómo los charlatanes pululan en este tipo de espacios. Entonces, creo que equivocadamente me convencí de que las fuerzas espirituales son lo mismo que estos charlatanes. Resulta que hace 6 meses recibí un consejo de una persona en el que me decía que le orara a las almas benditas. Estaba en una situación terrible económica, personal, familiar. Me había quedado sin trabajo. Y esperé hasta el lunes. Esperé hasta un lunes y me entregaron una oración y decidí hacerla. la hice

0: muy incrédulamente, pero me dijeron que a la hora de hacerla, intencionara la oración y que al intencionar esa oración, dejara que las cosas fluyeran. Resulta que yo la intencioné por trabajo. La hice el día lunes y yo que era un navegador absoluto de Computrabajo y que por experiencia sabía que por 1000 hojas de vida que envíes a los 2, 3 días te llegan 2 o 3 ofertas de trabajo. Creo que para mí fue abismal lo evidente que fue. El día martes envié unas hojas de vida en la mañana y me llegaron un montón de ofertas de trabajo buenísimas. Tenía por dónde escoger. El caso fue que muy, muy acertadamente pasé los filtros y a los 2 días ya estaba trabajando. Entonces yo dije, ve, esto está genial, esto es real. Resulta que la segunda vez que hice la oración la intencioné con una luz.
1: ¿Cómo así con una
0: La
1: luz?
0: intencioné con una luz de vela, una vela
1: Ah,
0: blanca,
1: okay.
0: con un velón blanco. La intencioné por mi estabilidad en el trabajo y para que pudiera salirme unas cosas de la universidad. No sé si es que yo me eduqué en el mundo de las ciencias sociales, no conozco a ningún antropólogo, a ningún sociólogo medianamente respetable que pueda creer en estas cosas. Resulta que yo no dejé que el velón se terminara, lo apagué, lo boté. Y de tiempo para acá he sentido cómo me hablan al oído, he sentido cómo me pegan cuando estoy durmiendo. Hace aproximadamente 15 días me levanté como si me hubieran absolutamente chupeteado toda la cara, las mejillas, la frente, con unos chupones horribles. Es algo muy difícil de explicar. Es un testimonio muy corto, pero la intención de pronto de contar esto es que es muy fácil cuando uno escucha figuras públicas que dicen, no, yo reto a los brujos y brujos, embrújenme si quieren. Es gente que sabe que no va a pasar nada porque saben que son charlatanes. He escuchado al doctor porque en algún momento fui estudiante del, bueno, en la universidad, el doctor Esteban Cruz Niño. Respeto absolutamente su carrera, pero siempre los escucho decir y retar y humillar a los brujos y a la gente que pues profesa todas esas cuestiones. Pero nunca los he escuchado retar a los espíritus, retar a las almas, retar a lo verdaderamente espiritual. Sé que le iría muy mal al señor Daniel Tres Palacios el día que decidiera retar a las almas benditas. Que si él quiere, yo algún día le paso la oración que me dieron a mí, que él mismo haga la prueba, al doctor Esteban Cruz Niño. Más allá de pronto dar detalles, quisiera pues contarles que ha sido un infierno escuchar que así sean las 10 de la mañana, estás solo y de la nada te hablen. O así estés acompañado, escuchar esos susurros en tu oído, escuchar como si hace 2 días estaba almorzando y de la nada sentí como si me pegaran un ladrillazo en la oreja, pero no hay nada, no voltea uno a ver la reacción natural del cuerpo, pero no hay nada, todo el mundo te mira como este man qué, pero en tu psique sientes como si te lanzaran un ladrillazo.
1: Julián, venga, le hago una pregunta. Y usted, por ejemplo, cuando intencionó esa oración y esa petición, ¿usted qué les prometió? ¿Uno les promete o cómo es el procedimiento? ¿Cómo es el proceso, pues?
0: El proceso es demasiado sencillo, no hay cábalas, no hay un procedimiento exhaustivo, simplemente es una oración y tu intención. Dicen que la fuerza de la intención es la que vale. Yo no sé si lastimosamente por el momento tan terrible en el que yo estaba, lo pedí con la intención y yo nunca pedí, o sea, fue algo tan alejado de la realidad que yo dije voy a hacerlo, pero por desespero. Pero nunca vi que fuera algo tan evidente, que al otro día me fueran a llover las ofertas de trabajo, que a los 2 días ya estuviera trabajando. Entonces, sinceramente puede que parezca algo, un tema muy absurdo y demás, pero es algo muy real, es
1: Bueno,
0: algo tácito, es algo que se puede comprobar.
1: está bien hasta ahí, pero por ejemplo, le quiero que de pronto, si puede, nos cuente cómo fue su procedimiento. Es que el tema, ¿cuál es? Que el por qué, digamos lo que en este caso, según usted, las ánimas del purgatorio lo están a usted como maltratando y por qué razón está pasando eso. Queremos de pronto que usted nos pueda contar un poquito más de su experiencia con este tema.
0: Sí, pues es que no soy un erudito en el tema. Como les contaba, en la primera ocasión realicé una oración, pero fue solo la oración. Nunca había ofrecido algo a cambio.
1: Okay.
0: Pero entonces al recibir el resultado tan evidente, yo dije, uff, vale la pena. Pero dentro de mi ignorancia yo no sentía que existieran consecuencias, ¿sí? Entonces a la segunda vez que lo hice, que no permití que se terminara el velón y demás, fue cuando empecé también de una manera muy rápida a sentir esas consecuencias.
1: Entonces, pero en la segunda que usted le pidió, en la segunda vez a las ánimas, ¿usted les ofreció algo a cambio?
0: Exacto, les ofrecí la luz del velón.
1: Ok.
0: Pero entonces no sé si fue mi error el no haber permitido que se terminara, o no sé si también fue mi incredulidad al hacer, o no sé si ellas se dieron de cuenta que yo lo hacía con una incredulidad. Sinceramente, en ese sentido, Paul, no podría darle una respuesta concreta del por qué, sino pues yo puedo decirle o comentarle lo que yo puedo presentir, que es por lo que pasa, porque como le digo, no he tenido ningún tipo de acompañamiento, de asesoramiento tampoco.
1: Y por ejemplo, ahí tendría que usted averiguar, pero pues no sé de pronto de lo que usted haya averiguado, ¿cómo puede usted en este momento no librarse, pero sí por lo menos volver a compensar a las ánimas del purgatorio para que lo dejen a usted de maltratar y de no dejarlo descansar?
0: Sinceramente yo siento que, no sé si está errado, pero yo siento que desde mi percepción tengo dos salidas. La primera sería volver a rezarles a ellas, ofreciéndoles mis absolutas y sinceras disculpas, lo cual me deja en una posición demasiado incómoda, porque como le digo, sobre todo cuando uno se educa en el mundo de las ciencias sociales, uno lo educa en la creencia de que eso no es real, de que es algo absurdo, de que es algo meramente estereotipado por la sociedad. La otra opción que yo creo que también tengo es volver a hacer la misma oración con la misma intención y permitir que se termine el velón. Pero lo que me da miedo a esa segunda opción, meditándolo pues yo internamente, es que dejando que se termine, intencionando otra vez un nuevo velón y dejando que se termine, las ánimas quieran más y quieran más. Entonces también no sé si la opción más loable sea volver a orarles, pero ofreciéndoles mis absolutas y sinceras disculpas, pues por todos los procesos de burla también que yo tenía, de incredulidad y pues de alguna u otra manera prepotencia sobre estos temas tan difíciles que en realidad lo son.
1: Oiga, pues interesante lo que nos cuenta nuestro amigo Julián sobre las ánimas benditas. De que nos cuenta, los pongo en contexto a nuestros amigos que se van uniendo a esta hora en @paulurrego, nuestra cuenta alterna para esta noche. Aparte también un saludo a nuestros amigos de La Mega Colombia en TikTok y de YouTube también. Oiga, nos contaba él que él hizo una solicitud a las ánimas benditas, digámoslo, por desespero, estaba sin trabajo y hizo la solicitud, hizo a través de una oración, intencionó su oración y prácticamente al siguiente día le llegaron ofertas a dos manos. Él eligió una, decidió volver a intencionar a las ánimas, pero les ofreció un velón. Pues resulta que él no dejó terminar el velón, sino que simplemente lo ya quedó un poquito y lo tiró a la basura. Y que desde ese momento lo están, mejor dicho, acosando, lo están maltratando, no lo dejan descansar, no lo dejan dormir, no le dejan nada. Y no es solamente en las noches, sino también en el día. Entonces, este tipo de cosas lo ponen a uno como a pensar si realmente este tipo de entidades son reales y no son producto de la imaginación nuestra. Muchas personas y muchos personajes de ciencia dicen No, eso es producto de la imaginación, la creatividad mental de uno es muy fuerte, puede llegar a crear ese tipo de sensaciones, ese tipo de cosas, puede pasar hasta en los sueños, pero como son tan vividos, pues uno cree que es de verdad. Pero lo que nos está contando Julián es que esto va, o sea, en cualquier momento del día.
0: Exactamente, exactamente, no importa si esté acompañado, si esté en una calle en la que hay muchísima gente o en la, no, eso no importa. Es como el, es como, y pues la última vez que lo sentí, es como el, esa, ese murmullo de muchísimas voces, pero seguido de un frío terrible, como si soplara al mismo tiempo un frío que te hiela el cuerpo. Yo, como les digo, la intención mía de querer participar en el programa, y como les digo que les agradezco muchísimo la oportunidad, es porque de pronto, como les digo, yo siento que fallé al educarme en la idea de que era lo mismo retar a cualquier charlatán, a cualquier hablador de monda que es, aparecen en estos espacios, y que era lo mismo retar a las ánimas. Es un mundo absolutamente diferente. Nunca, por más que yo me acostara viendo películas de terror, que hablara de esto, del otro, jamás había sentido un susto, así sea por... Eso tiene un nombre, cuando uno, por sugestión. Nunca ni siquiera la sugestión me había llegado a pasar un susto así, pero el mensaje que yo quisiera dar, y de pronto a modo de reflexión, es que la gente, sobre todo los pelados que ven estos programas, que miran todo este tipo de consumo, este tipo de contenido, entiendan que es muy fácil uno ver esas figuras públicas que dicen, sí, yo reto, y que me embrujen, y que me hagan, y que de toda esa gente lo hace, porque sabe al 100% que son gente mentirosa, que son charlatanes. Nunca he visto a un tipo de esos retar lo que verdaderamente saben que sí puede hacer daño, y de pronto ese fue mi error.
1: Pues hombre, de verdad, Juli, muchas gracias por compartirnos esta historia, y ojalá que más adelante pueda volver a comunicarse con nosotros y nos pueda contar qué hizo para poder librarse de estos, yo, nosotros le decimos, ¿cómo es que le decimos? Es como un gota a gota, ¿no? Eso es como, viene siendo como un gota a gota, pero espiritual.
0: Exacto, ¿no? Y como les digo, estudié en algún tiempo en la FUAC, fui un eterno admirador y soy todavía muy admirador del doctor Esteban Cruz Niño. Me hubiera encantado de pronto comunicárselos, pero sé que usted también es una persona muy respetable dentro del programa, que tiene todo. Y pues si en algún momento se da la oportunidad, me encantaría decirles y contarles en qué va o en qué concluyo, ojalá en buen término, esta aventura tan horrible mía.
1: Hombre, pues deseándole la mejor de las suertes, y acá los micrófonos están abiertos para que usted nos comparta todo ese tipo de cosas y eso que le está pasando, que es bastante fuerte. Jaime Vázquez, bienvenido, buenas noches. Jaime Vázquez, ¿puede habilitar su micrófono? Jaime, bueno, no pudo conectarse nuestro amigo en este momento. Vamos a ver qué otra persona ha enviado solicitud recientemente por acá. Vamos a ver. Seleccionamos por acá una persona que haya enviado su solicitud y quiera hacer parte de este cartel paranormal para hoy, domingo, iniciando nuestra semana, ¿no? Iniciando nuestra semana de cartel paranormal. Marcela G. A ver si logra conectarse. Marcela pausó el live. Marcela a la una. Marcela a las dos. Y Marcela, muchas gracias por tratar de conectarse un poquito con nuestros oyentes. Vamos a ver por acá si logramos la conexión con nuestro amigo Diego. Diego, buenas noches.
2: Hola, buenas noches, ¿cómo estás?
1: ¿Desde dónde se comunica?
2: Yo soy conductor de tractómula de carretera.
1: Ah, caray. Bueno, ¿por qué ciudad se encuentra pasando en este momento?
2: En este momento voy adelante de Girardot.
1: Bueno, hermano.
2: Venía escuchando el programa preciso cuando estaban hablando de la nariz del diablo. Ahí nos echamos los tres pitazos.
1: Correcto, sí, señor. Bueno, cuéntenos qué historia nos quiere compartir.
2: Bueno, Leopold, yo la mayoría de mi vida me he dedicado a esto, al tema de trabajar con las tractomulas. Y me han pasado varias cosas, bastantes cosas.
1: Bueno, lo escuchamos.
2: Pero en particular me ha pasado una, ya hace más o menos unos 5 años, yo trabajaba en Servientrega. En Servientrega solo se trabaja de noche, solo se conduce de noche en carreteras. Anteriormente la vía, no estaba habilitada la vía que está la variante, que está bajando por Melgar ni nada, sino se bajaba era por La Mesa.
1: Ajá.
2: A salir a Girardot y salir a Gualanday. Una vez iba bajando adelante de Tocaima, de un momento a otro cogí la curva y me pareció ver un reflejo como de una persona. En el momento que yo vi el reflejo y me acerqué, una serpiente, grandísima, grandísima, de lado a lado en la carretera echada. Claro, yo inmediatamente frené la mula, pues para no matarla.
1: Claro.
2: En el momento que yo freno la mula e intento rodearla, ella le manda un mordisco a la llanta del carro.
1: Okay.
2: Y se escurrió contra el pastal. Empiezo yo a avanzar, 1 kilómetro más adelante, una muchacha, completamente desnuda, llorando en una curva. Completamente desnuda. Usted sabe que lo que menos debe hacer uno en carretera es recoger personas y más desconocidos.
1: Claro, por seguridad.
2: Por seguridad, exactamente. Curiosamente, avancé, la muchacha me hacía señas, yo mirando por el retrovisor, la muchacha me hacía señas con las luces de navegación de la mula, que parara. No paré. 300 metros más adelante, vuelvo y me encuentro la misma culebra, en línea recta, la misma culebra atravesada nuevamente.
1: No le creo.
2: Se lo juro. La misma culebra atravesada. Cuando llegué al pueblo de Girardot, yo dije, ¿será que es que esto es algo anormal o será realmente que es que los animales están saliendo como a tomar la brisa?
1: Ajá.
2: No le paré bolas. A la semana siguiente...
1: Diego, se le fue la señal.
2: Estaba hablando con un compañero que me dio la misma versión que yo tenía. Yo dije, ¿por qué? O sea... Aló.
1: Aló, ahí ya lo escuchamos.
2: Aló, aló, aló.
1: Ahí ya lo escuchamos, Diego.
2: Ahí lo escuchas.
1: Sí.
2: Espera, tengo un momentico la marcha de la mula.
1: Hágale.
2: Para terminar de contarte porque en este tramo es bastante mala la señal.
1: Hágale tranquilo. Estamos con un amigo conductor.
2: Ahí me escuchas.
1: Que nos está contando una historia bastante chévere de una culebra y una mujer que le aparece en el camino. Bueno, listo. Continúe, Diego. Sí.
2: Bueno, entonces, estamos hablando a la semana siguiente, porque ese viaje que yo realicé, lo realicé Bogotá-Cali.
1: Ajá.
2: A la semana siguiente me encuentro otro compañero también de Servientrega, y me dice, oiga, Gon, imagínese que me pasó esto, esto y esto, contándome la historia tal como me pareció a mí.
1: Uh-huh.
2: Que adelante de Tocaima le apareció primero una culebra, color cenizo con negro, y más adelante una chica llorando. Más adelante volvió y se le apareció la culebra. Ya cuando usted llega a Girardot, que va a iniciar hacia la variante,
1: sí.
2: usted siente un escalofrío impresionante, de verdad, o sea, usted siente la cabina totalmente helada. No es porque uno tenga el aire acondicionado prendido ni nada, sino porque realmente se siente un helaje y le da como los pelitos de los brazos se le erizan a uno. Otra vez... para Buenaventura, yo tengo más que todo la ruta Bogotá-Buenaventura. Yo estoy hablando con ustedes hace 15 días sobre el tema de las extorsiones en Buenaventura para los que estábamos prestando las ayudas humanitarias.
1: Uh-huh.
2: En Buenaventura, adelante de los túneles de Buenaventura, hay un tema que siempre se ha visto, algo le pasa a los vehículos, siempre nos ha pasado lo mismo, gran mayoría de los conductores. Que es que el vehículo se vuelve lento, lento, lento, y se comienza a sentir un frío en la cabina impresionante. Tengo un compañero que se le apareció una muchacha vestida con traje de novia, completamente vestida de novia, y le saca la mano a los conductores. Y es más que todo el tema cuando llueve.
1: ¿Y no han averiguado ¿De pronto ahí sí ha fallecido alguna persona o algo así?
2: No, la verdad no. Eso ocurre normalmente 3:30, 3:40 de la mañana. Siempre ocurre a los conductores así. Las historias que yo les he escuchado a los conductores siempre ha sido lo mismo, 3:40, 3:30 de la mañana.
1: ¿Y siempre lloviendo?
2: Siempre lloviendo que aparece la muchacha vestida de traje de novia.
1: Y nadie da razón, o sea, nadie dice, oiga, me pasó algo extraordinario con ella, ni con la otra mujer de la Vía de la Mesa.
2: No, la de la Vía de la Mesa solo lo contamos con un compañero que fue el que empezó a narrarme la historia sin yo haberle contado absolutamente nada. Pues yo me reservé las cosas para mí mismo porque dije, pues, o sea, ¿son casualidades de la vida o me encontré dos culebras y una muchacha completamente desnuda llorando?
1: Claro.
2: Pero ya al escuchar un compañero diciéndome lo mismo, o sea, ya no es normal realmente.
1: Sí, no es casualidad.
2: Digamos, por ejemplo, el tema del puente de la vida de aquí de Ibagué, eso es algo muy complejo también, porque muchas veces he pasado tarde y se alcanzan a escuchar como gritos de lamento.
1: Oiga, eso es bien complicado el tema, ¿no? Hay mucha gente que ha fallecido ahí tirándose de ese puente.
2: Tristemente, el día que se mató la muchacha con el niño, la verdad me da tristeza, me dan como ganas de llorar, la verdad. Ese día la policía nos detuvo ahí en el restaurante que está antes de bajar el reductor de velocidad del Puente de la Vida, porque estaba en ese suceso. Cuando escuchamos fue el policía gritando que la muchacha se botó con el niño. Ese día estábamos nosotros ahí.
1: Sí, son historias bastante tristes y como la depresión, la impotencia, el desespero en muchas ocasiones gana la batalla y se lleva vidas. Como en el caso de que nos cuenta nuestro oyente Diego, muchísimas gracias, le agradezco por comunicarse con nosotros, donde esta mujer se lanza, y eso fue tema nacional, donde esa mujer se lanza desde el Puente de la Vida en Ibagué, con su criatura en brazos. Eso fue verdaderamente triste ver cómo lo hacía, porque había personas grabando, había, en fin. Entonces, pues da mucha tristeza todo este tipo de situaciones. Caballero Templario, puede encender su micrófono. Bienvenido, mi hermano.
3: Buenas noches, Paul. ¿Cómo te encuentras?
1: Todo bien, mi hermano. Él es un gran oyente del cartel que siempre nos... durante la tragedia del terremoto hace una semana nos mantuvo al tanto de la situación en Buenaventura, creo que es que está usted, ¿no?
3: En el Chocó,
1: Él es de Buenaventura, pero por razones sociales tuvo que está en este momento en Chocó. Y nos ha estado contando y adelantando sobre muchísimas cosas que pasan allá por el tema de los temblores, de las tragedias, de lo que está viviendo toda esta comunidad allí. También de pasadita se echa unas historias también bien chéveres que nos cuenta nuestro amigo Caballero Templario. Cuéntenos qué nos tiene para hoy.
3: Paul, esta semana yo me puse a hacer una pequeña investigación porque pues que día vi que me salió varias cositas en TikTok hablando acerca del tema de los zombies haitianos, okay. De que en Haití convierten a las personas a los zombies y todo eso. Y resulta que yo hice una investigación basada en algunos científicos que también estudiaron el caso y llegaron a la siguiente conclusión. El zombie haitiano no es un muerto que revive. Es una persona viva envenenada en dos fases. Lo que pasa en Haití, para resumir, Paul, es lo siguiente. Hay una ley, la legislación haitiana, sí. Dice que una de las formas de castigo para las personas que roban o que asesinan es zombificar. Volver a las personas zombies. Sí. Y esto relata, eso alimenta ritos oscuros y ese tipo de cosas. Pero la definición correcta, te voy a leer un poco sobre lo que investigué, es que el zombie haitiano no es un muerto que está vivo, es una persona envenenada en dos fases. Porque primero es una muerte aparente, pero es una muerte aparente inducida por una neurotoxina, el cual es un bocor, se llama bocor, es un polvo o lees un bóker, el bóker es como el brujo haitiano, ¿no? Uh-huh. Que utiliza un polvo zombie, pero es un polvo zombie que es una neurotoxina que sacan de un pez, del pez globo. Y eso ellos en cierta cantidad lo que hacen es que le hacen perder el uso activo del conocimiento a las personas, y la respiración y el pulso cardíaco te lo reducen. Uh-huh. Es como si, como dicen acá, como le dieran burundanga.
1: Sí.
3: ¿Y qué pasa? Utilizan eso como esquema, porque se sabe que allá la gente es mala, creen en todas estas cosas diabólicas, y lo utilizan como esquema para te envenenan, te intoxican y te venden a plantaciones de azúcar y de plátano. Pero allá también hay bokors, otros brujos en esas plantaciones, que lo único que hacen es que cada tanto te dan una dosis, uh-huh, una dosis de esa neurotoxina.
1: Como para, para mantenerlo en ese estado.
3: Sí, o sea que ese cuento de que reviven a los muertos, que te matan y te sacan el alma del cuerpo, es mentira. Y hay estudios hechos por científicos que determinaron ese caso. Eso bloquea los canales de sodio de los nervios y los músculos. Entonces eso produce que las personas mantengan a toda hora como dormidos, como sonsos, como oídos, como cuando a una persona le dan mucho clorazepam, pero no tanto para que se duerma el viaje, algo así, Paul. Entonces, yo a veces refuto esas cosas de que el vudú, como refuto lo que decía el compañero actual, no soy quien para juzgar ni para decir que él está diciendo mentira, no, es mi punto de vista. Y en mi punto de vista, yo miro una cosa que le voy a decir, Paul, la mayoría de los tratocamiones hoy, por esos temas de seguro, colocan cámaras que firman al mismo tiempo hacia afuera, hacia la vía y hacia dentro de la cabina, por temas de seguridad, ¿correctos? Y eso no es de ahora, eso es de las cámaras que firman la vía, el viaje, y las grandes empresas manejan eso, por si hay algún percance, ellos tener cómo probar que pasó algo. Y eso viene de hace más o menos 10, 15 años atrás, que utilizan esa modalidad. ¿Por qué en esos 10 o 15 años que viene ese tipo de firmaciones? ¿Por qué en carretera nadie ha podido firmar una imagen de esas? O una mujer que salga vestida de novia, como él decía, o un viejito sentado en una tormenta en la salida de un puente. O sea, yo sé que no, o sea, es mi punto de vista, ¿no? Y que yo soy incrédulo, y que usted también es muy objetivo en eso, y que usted es de las personas que ponen mucho en duda esas cosas. Pero yo quería opinar sobre lo que él decía. O sea, con tanta cámara que hoy en día, y todos esos camiones tienen cámaras, ¿y por qué ninguna toma, no hay ninguna toma que sea veracible? Que uno pueda decir, sí, esto es real. Entonces, es como cuando uno dice, yo creo que a veces lo más paranormal que nosotros podemos tener es el cerebro. El cerebro humano, cuando uno se antepone las cosas, claro, cuando se rega el rumor, ay, si vas manejando a las 3 de la mañana por esa vía, por ahí asustan, y de un camionero le van pasando ese mito a otro, y hay otro, y a otro, la psicosis te hace ver cosas. Pero mira que tangiblemente no hay ninguna afirmación de esos. Entonces es como algo que uno dice, la gente debería más trabajar en la salud mental para evitar ese tipo de cosas. Entonces son como las dos opiniones que quería dar. Te quería contar sobre ese tema de que está totalmente comprobado de que los zombies en Haití no existen, que son personas que drogan y que las mantienen intoxicadas. Hay un caso de un señor que lo mantuvieron intoxicado por más de 20 años.
1: Uy.
3: ¿Y sabe qué es lo más cruel, Paul? Le voy a decir qué pasa, porque la gente le intoxican y se pierden el tiempo, porque tienen esa costumbre, Paul, que las personas que intoxican, las intoxican en la vida útil, laboral, o sea, cuando son jóvenes entre 18 y 30 años, que tienen buen vigor, que tienen buena capacidad física, pero a medida que van pasando los años de tenerlo así intoxicado, cuando ya llega el punto que la persona físicamente está muy demacrada y no puede hacer el oficio, Paul, la asesinan. Y esas personas las desaparecen y repiten la cadena de nuevo de intoxicar otras personas jóvenes o nuevas o incautas que quedan en esas, esos son como mafias de vudú. Y te cuento otra cosa, Paul, para las personas que creen en esos brujos de consultorio y todo eso. Ajá. Yo esta semana me entrevisté con un familiar, no me acordaba que él había trabajado para eso, para un lado, para un consultorio de un brujo. Paul, y te cuento la movilidad que hacían. Resulta que él me decía, me contó lo siguiente: para la persona que él trabajaba, cuando iba una persona a una cita, sí, le tomaba cita, la persona llegaba, la atendía, él hacía entrar al consultorio, todo normal, le empezaba a tomar como los datos y todo eso, pero le decía que le tenía que dar el nombre completo y la fecha de nacimiento, sí, para él hacer un estudio, uh-huh, y que volviera a los 8 días, ajá, suponiendo una fecha, para él tenerle exactamente, empezar con el trabajo, con lo que él iba a decir y si había que hacerle algún tratamiento o no. ¿Qué pasaba? El familiar mío trabajaba haciendo lo siguiente: cuando la persona salía de la hora del consultorio, mi familiar lo seguía todo el día. El brujo le pagaba, si era para que lo siguiera todo el día, por si la persona se iba directamente a una oficina, al trabajo, se iba directamente a la casa, sí, todo el día esa persona estaba en motocicleta, eran dos, él decía que él trabajaba con otro, mi familiar, todo el día te siguen, Paul, y claro, la persona cuando te sigue ve por lo menos si vos vas para el trabajo, en qué trabajas, uno averigua por los lados, porque en Colombia es muy fácil uno darse cuenta de la vida de los demás, salir del trabajo y está pendiente y te sigue hasta tu casa, entonces va recopilando datos, y cuando la persona va a los 8 días al consultorio, ¿qué pasa? Yo llego y te digo, ve, señor tal fulano, pues yo le hice un estudio y refleja de que usted vive más o menos en este sector de la ciudad, uh-huh, que a usted le gustan los colores tal porque su casa está pintada de tal lado. Uh-huh. Y las personas que iban, los familiares míos, averiguaban más o menos el entorno de esa persona. Por eso pedían los 8 días. Para ir, le preguntaban al de la tienda por, ay, el vecinito tal de la Casa Azul, que le voy a dar esta encomienda, que cómo se llama el esposo, que si es viudo, o sea, como preguntas puntuales. Sí. Y claro, la persona a los 8 días, cuando iba, el supuesto brujo le decía 6, 7 datos puntuales. Paul, y usted, que una persona que usted nunca ha visto en la vida le salga con 6, 7 datos puntuales, supuestamente porque usted le dejó la fecha de nacimiento y el nombre completo, usted se queda aterrado, ¿sí o no?
1: Pero eso es complicado porque, por ejemplo, si yo, por ejemplo, hoy digo, no, hoy voy a ir a donde un brujo, hoy, y me voy para donde un brujo. O sea, ¿qué tiempo va a tener el hombre de averiguar? Y si yo me estoy calladito ahí en la sala de espera, no digo nada. Y si el hombre me sale con datos reales, ahí
3: no, ¿qué? Pero usted no me ha entendido algo, Pulo. O sea, que el primero lo que hace es tomarle la fecha y el número, decían mis familiares. Ajá. Y la persona se iba y él lo seguían
1: por toda la ciudad. No, pero eso es ser uno muy pendejo en la vida. ¿Cómo se le ocurre que usted va a dar un dato a un brujo? Usted llega y usted le una vez lo coge y lo atarzana y, bueno, hábleme, ¿a qué vine? Paola, eso es una realidad. O sea, eso lo hacen las personas inocentes. Las personas inocentes caen en esa trampa.
3: Caen, Paul, y claro, y él les decía, le pedía los 8 días para hacerles averiguar la vida, y claro, él les decía que les iba a hacer el estudio, que era un estudio que él iba, ¿cómo decía? Esto tiene un nombre, que iba... un muñeco, uh-huh, iba a enterrar un muñeco yo no sé dónde, sí, y que a los 8 días... Ah, no, perdón, era que un muñeco florecía dentro de una matera, ajá, pero tenía que dar 8 días para que floreciera, y él le decía más o menos el problema que tenía y lo que le estaba pasando. Y claro, en los 8 días le seguían a la persona el primer día que salió. Ya más o menos se dan cuenta dónde veía, dónde vivía, de ahí para allá las personas se encargaban de en un día averiguar datos puntuales. Y cuando la persona iba a los 8 días, lo enganchaban.
1: Claro.
3: Pero uno tiene que ser muy inocente, como usted dice, para, sí, eso es cierto, para caer así y cae. Es que yo digo, o sea, las cosas paranormales, extraterrestres, demonios, esas cosas existen, Paul, existen. Que de pronto uno, los ojos de uno como humano a veces no trascendan para ver los demonios. Y la tecnología de las personas extraterrestres esté muy avanzada para dejarse ver, ubicar tan fácil, sí que... La única forma que uno pueda ver un extraterrestre, un ovni o lo que sea, digo yo, pobre, es que ellos quieren que los veamos, no que nosotros tengamos la tecnología o a simple vista para verlos. pero pensar que hay personas como usted o como yo que tienen poderes sobrenaturales, no, yo no creo de esa, Paul. Bueno, esos eran los datos que quería de compartirle a la audiencia, para los que creían eso sobre los zombies y el vudú haitiano, y sobre esta otra cosita que yo ponía, que quería decir acerca de que en las carreteras que se ven tantos mitos, quería opinar sobre el tema que dijo el compañero. ¿Por qué cuando, si hay, los camiones tienen esas cámaras para grabar siempre hacia adelante, en caso de accidente y todo eso, ¿por qué nunca coge nada, no, Paul? Y era como lo que quería aportar, y por acá todo bien, trabajando duro por la comunidad, como siempre agradecido con ustedes por dejarme hablar, y un saludo a Dani, esperamos escucharlo mañana, y en la buena, mi viejo, que acabemos de tener un excelente programa.
1: Gracias a Caballero Templario desde el Chocó, nuestro enviado especial desde el Chocó. Vamos a una pequeña pausa y ya regresamos. Ya tenemos ahí a Titus lista para que nos cuente historias. Ya venimos en este cartel paranormal.

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3: En julio de 2025, la cadena CBS News difundió la noticia de una brutal masacre en Temta, un pueblo del estado de Bihar, India. Allí una turba linchó a 5 integrantes de la familia Oraon, acusándolos de practicar brujería tras la inexplicable muerte de un niño local. Entre las víctimas estaba Babulal Oraon, su madre de 70 años, Canto Devi, la esposa de Babulal y sus dos hijos adultos. Solo sobrevivió el hijo menor de 16 años, quien relató a la policía que cerca de 50 aldeanos atacaron la casa a plena noche con armas blancas. Los policías arrestaron a 3 sospechosos. Uno de ellos era pariente de la mujer enferma, cuyo fallecimiento había desencadenado el suceso. Según el reporte, las víctimas fueron golpeadas hasta morir y luego quemadas por los vecinos, convencidos de que eran responsables de invocar espíritus malignos. El caso, documentado en el reportaje de CBS News, recordó que en India y otros países vecinos, las acusaciones de brujería siguen llevando a linchamientos sangrientos.

mayo de 2015, medios peruanos relataron un evento extraordinario en la selva central. En la comunidad nativa Bajo Quimiriqui, distrito de Chanchamayo, Junín, los líderes locales detuvieron a Carlos Camacho Camacho, un presunto curandero, acusándolo de brujería por enfermar y matar a varios aldeanos. Familiares de los afectados dijeron que Camacho había confesado haber realizado trabajos de hechicería. La policía acudió al lugar y encontró al hombre con heridas en la cabeza, pero los pobladores, según la noticia, se negaron a entregarlo por considerar que debía ser juzgado bajo las leyes de la comunidad. Las autoridades temieron por su vida. Si regresaba a la aldea, sería condenado por un tribunal tradicional. Este incidente fue cubierto por el diario Correo y evidenció la persistencia de creencias tribales sobre brujería en zonas rurales de Perú.

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0: electrónica de la capital, Rosario, Argentina, de agosto de 2018, recuperó un crimen ocurrido en México con tintes sobrenaturales. La víctima, Esther, había pagado unos 100,000 pesos por un hechizo de amor, al que acudió con un supuesto brujo experto en asuntos del corazón. Tras 6 meses sin resultados, la mujer exigió el reintegro de su dinero. En el encuentro acordado para devolverle el dinero, el brujo, armado con un cuchillo de cocina, la atacó y la mató de un solo corte en el cuello. 2 años más tarde, agosto 2018, se informó su captura. El agresor, conocido como Expert arroba en mal de amores, fue arrestado y llevado a Hidalgo, a la espera de juicio. Este caso muestra cómo en México un hechicero usó rituales, pagó por amarres para estafar y terminó cometiendo un feminicidio cuando su engaño fue cuestionado.
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3: Es el cartel paranormal de La Mega en esa noche de domingo, dando inicio a nuestra semana de cartel. 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Continuamos con invitados, con historias. Con amigos que se conectan a través de nuestro chat acá de TikTok, porque les cuento que estamos hoy en una contingencia con nuestros amigos de TikTok, con la cuenta de La Mega Colombia, y no podemos subir oyentes a través de la cuenta de La Mega Colombia. Entonces habilitamos la cuenta arroba Paul Urrego, que es la cuenta personal mía, que hoy la puse a disposición del programa, para que ustedes puedan contar su historia, para que ustedes puedan participar esta noche de domingo sin problema alguno, podamos hablar, podamos charlar, ustedes nos puedan contar a nosotros sus historias paranormales. Así que bueno, vamos con Titus, que se hablaba desde hace rato. Titus, muy buenas noches, voy a habilitar su micrófono, ahora sí.
4: Bueno, dímelo papi, viejo pulpo y a todo el corillo.
3: Bueno, muy bien, ¿desde dónde se comunica?
4: Primeramente, feliz comienzo de semana, mi hermanito.
3: Gracias.
4: Estamos activos, estamos ready. Vale. Bien. Saludos desde Inglewood, California.
3: Perfecto.
4: Bueno, ¿se vale cualquier historia?
3: De que sea para paranormal, ¿se vale sin problema alguno?
4: Listo. A toda esta bella comunidad, bienvenidos. Entonces, acá está mi historia. Bueno, yo realmente, pues, yo soy una persona sola, yo duermo en una finca. A veces, no son todos los días, pero a veces tarde de la noche, 2 o 3 de la mañana, pues estoy durmiendo en mi cama, normal. No son todos los días, pero pues, obviamente yo sé que estoy solo. Y pues realmente, pues yo a veces siento que que escucho voces en mi cabeza. Escucho como, hola, oh, pero una voz gruesa. Y yo me despierto en ese momento como de una vez, así activo, como que, uy, juepucha, uno piensa que hay alguien ahí. O sea, yo pienso que hay alguien ahí. Y realmente, yo no le doy explicación a eso porque yo realmente pues yo quería averiguar ese detalle. ¿Eso es algo anormal o algo normal? ¿Qué opina, Pulpito?
3: Pues ahí, según lo que usted me cuenta, pues realmente se dice que vive en una finca. No sé qué tan alejado pueda llegar a estar de pronto de alguna vía principal o de alguna vía donde pase, haya tráfico, y puedan ser de pronto ciertos ecos o ciertos sonidos que se puedan, que el propio viento los puede estar moviendo, ¿no?
4: Okay, no, pero yo lo que me refiero a que pues de que yo escucho a veces tarde de la noche, dos o tres, escucho voces en mi cabeza, como que alguien estuviera ahí como diciéndome, como incluso antier escuché una yo sentí como que alguien estuviera estado ahí, pero obviamente yo sé que estoy solo, y una voz gruesa y dice que es que hola, o si no es como eco, así más o menos unas voces así, pero ya pasan de segundo y ya.
3: Lo que nosotros realmente buscamos siempre es primero una ayuda médica. Eso es lo primero que uno tiene que hacer siempre cuando pasan este tipo de sucesos. Usted tiene que ir al médico a como comentarle lo que le está pasando, y ya después de que tenga un diagnóstico ya usted puede creer o no, ¿no? Porque eso también es la otra parte. Lo que usted pueda creer o no pueda creer ya está bajo su propia responsabilidad. Y usted, yendo al médico, ya va descartando y va diciendo, no es un problema mío, no es un problema médico, es algo que realmente está pasando y yo estoy escuchando.
4: Ah, okay, pero pues usted, ¿qué opina de pronto? ¿Sea anormal o sea normal? ¿Qué opina usted?
3: Pues realmente ese tipo de cosas normales no son y no van a ser. Pero vuelvo y le digo, lo primero que usted debe hacer es descartar el tema médico, porque usted no sabe qué le puede estar pasando. Okay. Es lo primero que usted tiene que hacer, descartar el tema médico. Vaya al médico, diga, me está pasando esto, y el médico ya sabe cómo proceder con usted, qué decirle, si le tiene que mandar medicamentos o tratamientos o lo que sea, no lo sé. Pero lo primero es descartar el tema médico. Eso es lo primero que tiene que hacer.
4: No, pues no fue tan una historia tan aterradora que
3: digamos, pero vea que muchas personas
4: quise compartir algo.
3: Muchas, pero le acabo de le compartir el pensamiento. Muchas personas después de ir a temas, digámoslo, médicos, y decir, hermano, usted no tiene nada, o señora, usted no tiene nada, y después terminan con de pronto con algún tipo de don, algún tipo de contacto que puedan llegar a hacer, no se sabe. Esos son casos que las personas cuentan. Que nos conste o que demos fe del tema, no lo vamos a hacer porque no damos fe del tema. Pero son casos que las personas nos han llamado a contar que realmente les pasa, ¿no? Entonces, pues eso ya es.
4: O sea que probablemente yo tenga de pronto un don.
3: No, probablemente tiene que ir al médico. Eso es lo primero que tiene que hacer. Sí. No, aquí no hay don, aquí no hay nada. Aquí tiene que ir al médico, punto. Eso es así de claro.
4: Okay.
3: Eso es así de claro. Es lo primero que usted como persona y como ser humano, y como consejo que le damos acá a todos nuestros amigos que sufren de este tipo de casas, y gracias a Taitus ahí por conectarse, vaya al médico. Aquí no hay que ponerse con chistecitos de que no, soy un superdotado, soy una persona con un don. No, usted no tiene un don, usted tiene que ir al médico. Ya después de que vaya al médico, ahí sí ya empieza a descartar sus creencias y sus cosas, pero ya después de que vaya el médico le diga, sí, mire, tienen que tomarse estas pastillas porque usted está enfermo. Ah, okay, listo, ya es una enfermedad que tengo. Esa es una realidad. Primero eso, aquí no se juega con la salud, aquí no se juega con la vida de las personas. Sería irresponsable de nuestra parte decirle, sí, usted tiene un don. No, para nada, lo que le decimos es vaya al médico, sencillo. DJ Flex, bienvenido, puede habilitar su micrófono. DJ Flex a la una. DJ Flex a las dos. Gracias por tratar de participar o hacerse el que participa, mi amigo DJ Flex. Chistosito él. Vamos a ver acá de pronto una persona que quiera participar. Nuestra amiga Milena. Milena, buenas noches. Milena se fue. Bueno, alguien que quiera de pronto participar, que tenga una historia y nos la quiera compartir esta noche, sin problema alguno, escríbame ahí en el chat. Y sin problema me dice, mire, yo tengo una historia. Y con mucho gusto lo subimos o la subimos según qué oyente sea. Y con todo el gusto y el amor del mundo le hacemos o escuchamos su historia. Tiene una historia de extraterrestres, de ovnis. Tiene una historia de duendes. Tiene una historia de las ánimas que ya tuvimos. Bien pueda siga, que acá lo escuchamos sin problema alguno. A ver si nuestro amigo Peluso logra conectarse, si le da para que pueda conectarse a esta hora. Que está ahí, aparece procesando. Peluso, buenas noches.
2: Hola, Pulpo, ¿cómo estás? Buenas noches.
3: Muy bien, Peluso, ¿desde dónde se comunica, amigo?
2: Me comunico desde acá, desde Pereira, Risaralda.
3: Hombre, bienvenido. ¿Qué historia nos quiere compartir esta noche?
2: Pulpo, les quiero compartir una historia. Primeramente, felicitarlos ahí por el programa. Los escucho hace bastante tiempo. Pulpo, la historia que les cuento, les voy a contar, sucedió acá en Risaralda, una zona veredal también de acá. Uh-huh. Y esto le sucedió pues a mis familiares, a mis padres. Ellos administraban acá una finca cerca, cafetera. No sé qué tan paranormal sea. Uh-huh. Es como, por decirlo así, ellos son muy creyentes de las ánimas benditas. Y bueno, pasa que administraban acá la vereda y tenía que pagarle a los trabajadores, ¿cierto? Uh-huh. Los fines de semana.
3: Sí.
2: Y entonces, normalmente, pues, eso es lo que hicieron.

0: Es cierto. Y pero entonces pregunto, pero ¿por qué tanto ejército? ¿Cómo así? Allá no pasó nada. Entonces, pues, un amigo con el que él estaba, le dijo que era que esa finca la iban a robar, que le seguía, la iban a atracar y que habían visto la finca llena de ejército, llena, minada de ejército. Entonces, que por eso ese día ellos no habían podido ir a hacer la vuelta allá. Entonces, pues mi papá, pues como ha sido tan devoto de las ánimas, dijo que eso se lo atribuía a que de pronto por la fe y la devoción que le tenía, digamos, o sea, a las ánimas en ese momento. Entonces, pues esa es la historia que les quería contar y les quería compartir. Pues yo estaba, digamos, ya pequeño, entonces, pues la historia que me contó pues mis padres y que
1: Oiga,
0: se lo dan
1: Peluso, ¿y usted qué
0: como a
1: piensa
0: las
1: de
0: ánimas.
1: eso? ¿Usted qué piensa de eso? ¿Usted es creyente de las ánimas?
0: Pues sí, yo, digamos, en algún tiempo fui muy creyente de las ánimas. Lo que pasa es que con lo de las ánimas es muy complicado porque ellas hay que rezarle casi que todos los días o ofrendarles como un día a la semana, ayunar en, digamos, un día a la semana. Entonces, por lo regular es muy complicado porque uno les deja de rezar y las deja quietas y ellas siempre lo van a como. Siempre lo están como atacando a uno, es verdad, es como que le están como pensar, como si le estuvieran otra vez como pidiendo que les rece y que les rece y que les rece. Entonces es algo que se vuelve muy, muy tenaz, tiene que ser uno muy constante con eso.
1: Oiga, ¿y qué cosa le ha pedido usted a las ánimas?
0: Pulvo, yo le he pedido cuando no he tenido, digamos, empleo, cuando estaba, digamos, en situaciones, digamos, un poco complicadas y ellas me han ayudado. Lo que pasa es que como todo, cuando le ayudan y digamos, ya pasa toda la contingencia, pues uno les deja como de ofrendar. Y es ahí donde ellas empiezan luego como uno a deberle favores, como a tenerles que estar como otra vez o otra vez. Pero como te digo, es una cosa que tiene que ser constante, constante,
1: Oiga,
0: constante.
1: le hago una pregunta.
0: Entonces,
1: Usted cuando les pide, usted les dice, mire, ¿cómo lo hace? Porque a mí me interesa el tema y a los oyentes también de conocer de cómo las personas lo hacen. Por ejemplo, decirle, listo, las ánimas benditas, yo quiero, por ejemplo, en su caso, tengo que me ayude con mi trabajo, que consiga trabajo. Usted lo intenciona. Y a cambio
0: sí, señor.
1: les voy a hacer la novena de los 9 lunes, por ejemplo.
0: Sí,
1: Usted
0: señor.
1: lo hace,
0: Por
1: ¿cómo lo hace?
0: ejemplo, en ese tiempo, pues ellas, esas ánimas siempre mantienen, o sea, lo ideal es siempre tener, o así me enseñaron a mí, tengo que tener un vaso de agua debajo de la cama para empezar el día lunes ayunarlo, ¿sí? Y de ahí hacerle la novena todos los días rezar. Y justo usted mira el vaso de agua. Al otro día y el otro día ya el vaso del agua está vacío. Y usted no entiende, pues, o sea, si vinieron y tomaron agua, entonces es porque le van a conceder lo que usted le está pidiendo. Eso es lo
1: O
0: que
1: sea, esa
0: más
1: es
0: o
1: como la
0: menos.
1: prueba, la primera señal que realmente a usted sí le van a conceder lo que pidió.
0: Sí, señor. Cuando el
1: Listo.
0: vaso de agua está vacío es porque sí, o sea. Sí vinieron, o sea, esa es la señal de que sí vinieron.
1: Yo, por ejemplo, hago esta noche la solicitud. Listo, tan. Les digo, les voy a hacer la novena, los 9 lunes. Listo, pan. Acabo los 9 lunes y ¿qué pasa?
0: Ellas le cumplen, Pulpo, le cumplen todo lo que usted diga. Es más, si usted les pide dinero, les pide fortuna, le pide, ellas le dan. Después de que usted, o sea, con ellas es un trato muy serio y tiene que ser así. Pero entonces usted no les puede dejar de rezar. Por eso yo, en ese sentido, yo no les pido mucha, o sea, que fortuna, porque ya son muy, muy cumplidoras. Pero que así mismo como cumplen, usted también les tiene que retribuir. O sea, todos los días usted tendría que, o sea, no las podría dejar para nada. Porque, o sea, ya le pueden pasar cosas.
1: Y si, por
0: Ya le pueden
1: ejemplo, a mí se
0: pasar.
1: me olvida, yo lo hago los lunes, lo haría los lunes. Y si a mí se me olvida un lunes hacerlo.
0: Si se le olvida el lunes de hacerlo,
2: sea, ellos,

0: ahí mismo se van a dar cuenta, se dan cuenta y lo están haciendo ver de que se le olvidó o alguna cosa. Cuando usted cae en cuenta de las cosas, se dice, ah, es porque no le reza hoy a las ánimas. Sí. O es porque, sí, o sea, mantiene uno siempre muy, muy, con mucha energía con ellas. Pero como pues uno entiende que son como energías que quedan como acá en la tierra porque fueron personas, digamos, que cometieron sus errores y tienen mucha energía todavía muy, muy pegada acá en la tierra, entonces ellas se aferran a uno como familia. Uh-huh. Entonces el día que como que usted no las saluda o no les dice nada, entonces ellas se lo hacen ver de alguna forma. Es por lo fuerte que es.
1: O sea que bajo su experiencia uno no puede deshacerse del trato que pueda llegar a hacer con las ánimas benditas.
0: Yo diría, Pulpo, que eso lleva tiempo. Sanación también lleva mucho tiempo, como para irla soltando poco a poco. O sea, de uno usted no se puede soltar. Usted debe ir, digamos, sí, no dejar de creer y todo eso, pero entonces irla es como educando, como que para que, digamos, no lo afecten tanto.
1: Vea, pero interesante la conversación, interesante los métodos. Gracias a Peluso 23 por esa inducción breve de cómo se hace de pronto la petición y la intención con las ánimas benditas. Interesante eso, ¿no? Tocaría practicarlo para poder dar fe del tema, porque todos saben que todo esto es de fe, todo esto es de realmente mirar, y que si realmente pasa, pues ya uno atestigua del tema, pero pues ahí sí sale el cuento. Hasta que no pase, no puede uno dar fe real de esto. Chris O puede encender su micrófono.
2: Hola, buenas noches.
1: ¿Desde
2: Hola.
1: Dónde se comunica, amigo?
2: Desde Düsseldorf, Alemania.
1: Uy, muy bien, muy bien, muy bien.
2: Aquí entran a trabajar apenas.
1: Ah, bueno, apenas alcanza para compartirnos una historia. Sí. Cuéntenos, pues.
2: Sí, mira, lo que pasa es que yo cuando llegué aquí a Alemania, uh-huh. yo llegué aquí en el año 2020 y empecé a trabajar en una empresa limpiando ventanas, limpiando todo lo que es cristalería, ¿vale?
1: Ok.
2: Y entonces fuimos a un pueblo que se llama Nepeta, es un pueblito muy bonito, así como perdido. Típicos pueblos como los hermanos Grimm, ¿sabes? Así con los techitos, así como muy encantador. Uh-huh. Eso fue en invierno, hacía un frío horrible. Y teníamos que limpiar pues todo lo que es cristalería de un edificio que era un edificio antiguo. Entonces yo con mi compañero nos repartíamos depende del edificio, pues nos repartíamos las plantas. Y en este edificio nos tocó, bueno, a mí me tocó trabajar en el sótano. Y yo, pues vale, nada, mi amigo subió arriba, mi compañero subió a la parte de arriba y yo me fui para el sótano. El sótano, pues imagínate estas casas de Alemania, ¿vale? Uh-huh. Pues construidas un poco antes de la guerra, pero siempre se construye sabiendo que tiene que tener un sótano como refugio. Los sótanos son muy grandes, son muy profundos. Estaba acostumbrado a hacerlo, así que no tuve ningún problema. Pero sí, cuando bajé de este sitio, noté algo raro. Y es que, aunque era invierno y hacía frío, ahí hacía mucho más frío de lo normal. Y decía, pues me parece un poco raro. Pero igualmente yo seguía lo mío, seguí tal, vi las ventanas, las empecé a limpiar normal y corriente, tal, tal, tal. Y de repente yo sí veo que, o sea, empiezo a escuchar como ruidos, como unas, como rueditas. Uh-huh. Y yo, pues bueno, no sé qué será esto. Bueno, da igual, yo seguí. Y esto fue, yo tengo que recalcar que yo soy una persona muy escéptica, muy escéptica. Pero yo sé que lo que vi, y yo cuando me fui acercando hacia el ruido, que era el sitio donde estaban las lavadoras, pero no había ninguna encendida, yo juro que yo vi en un rincón, yo vi que había un niño que estaba arrodillado como jugando. Entonces yo dije, bueno, era muy temprano, era como a las 6 de la mañana, y dije, es... A esta hora no creo que sea un... O sea, es muy raro esto. Uh-huh. Y en ese momento el niño me mira y de repente veo que... O sea, fue como un fogonazo. Fue algo muy, muy rápido. Fue como un flash. O sea, verlo y flash. Pero yo me quedé un poco frío porque dije, no puedo creer que haya visto esto. Igualmente me quedé un poco paralizado, me quedé, si habla, y yo simplemente, pues nada, yo salí. No sé cómo llegué tan rápido a la salida del sótano, subí las escaleras, me subí al coche, mi compañero ya estaba esperándome, y se lo comenté a mi compañero, que es alemán. Evidentemente mi compañero pues me dijo, está loco, porque aquí la gente no cree nada de eso. Uh-huh. Me dijo, no, o sea, no, lo que has visto está loco, que te has fumado, no sé qué tal, pero nada, eso se me quedó a mí grabado, y pues era eso, Paul, o sea, totalmente una historia que yo sé que mucha gente a lo mejor no me cree, pero yo sé lo que vi. A lo mejor no sé si era un fantasma o era una especie de energía que estaba ahí. No lo sé, pero es algo que desde que llegué aquí se me quedó grabado, y es algo que, pues nada, llevo un par de años escuchándolos a ustedes y decía, tengo que contarlo. Porque, pues,
1: Chris, muchas gracias por compartirnos, y realmente, pues, nunca podemos saber nosotros a ciencia cierta si son entidades, si son producto de nuestro propio cerebro, que porque de alguna forma lo que hace es como tratar de asimilarla con alguna persona o con algún objeto o con algo así. Puede ser una sombra, pudo haber sido una sombra que usted simplemente su cerebro la pudo haber materializado de esa manera, no lo sabemos. Pero de todas maneras, claro, queda esa inquietud, y que al final del día solamente ustedes, que son los que viven ese tipo de sucesos, son los que pueden dar la explicación clara. Eso es así. Entonces, pues, gracias a nuestros amigos que se van conectando y que van pidiendo la palabra acá para aportar su historia en esta noche de cartel, esta noche domingo. Bienvenidos todos. John F., buenas noches.
3: Buenas noches, Pulpo, ¿todo bien?
1: Todo bien, ¿desde dónde se conecta?
3: Desde El Paso, Texas.
1: Bueno, mi hermano, bienvenido. ¿Qué historia quiere compartirnos?
3: Después de que hablaba lo de las ánimas, ¿sí me entiendes? Yo soy devoto de las ánimas hace 20 años. Uh-huh. ¿Qué acontece? Está la ánima sola y está la ánima que son prácticamente las que uno le ora a todas, ¿sí me entiendes?
1: ¿Y cuál es la diferencia?
3: De la ánima sola es que es como la ánima más efectiva, ¿sí me entiendes?
1: ¿Por qué dice que efectiva?
3: Porque ella es la que más, pero no sé, es que se alcanza a ver. Vea, sí, acá.
1: Le voy a mandar invitación para la cámara. Acepte la invitación ahí para la cámara.
3: Ya. Sí.
1: No, todavía no. Ahora, espere a ver, se ve oscuro. Como un puntico blanco, un puntico por ahí de luz.
3: Espérate.
1: A ver.
3: Porque no me da. No me da la cámara. Así.
1: Ah, ok. Ahí como lucecita, listo. Bueno, cuéntenos.
3: Ahí está. Este es el velón, ¿sí me entendés?
1: Ok. Ojo, pero no lo muestre mucho porque nos bajan el... Ah, exacto, okay. Muéstrelo como la lucecita de arriba, la lucecita de arriba. Súbalo, suba la cámara. Eso, ahí. Listo, ahí está el velón.
3: Eso, entonces el velón, ¿qué pasó? El parcero que estaba hablando hace un rato.
1: Ajá.
3: Lo que pasó es que de la emoción, él apagó el velón, ¿sí me entendés?
1: Sí, él lo dijo. Él dijo, yo apagué el velón y ese fue mi error y boté lo que quedó.
3: Exactamente, entonces las personas son, bueno, de pronto fue ignorante al no... Y alguien que le explicara las cosas como son.
1: Ajá.
3: Entonces, ¿qué pasa? Es la única forma de él volver otra vez a tener como esa calma, es volver a encender el velón y decirles a ella que les va a prender el velón por 15 días, ¿sí me entendés? O por 20 días, todos los lunes. Yo, por ejemplo, yo lo hago todos los días. A mí se me acaba, tengo que tener el otro pues ahí, porque si no lo tengo... ya lo empiezo al revés, ¿sí me entiendes?
1: Ok.
3: Entonces, ¿qué pasa? Por ejemplo, está esta que es la ánima, no sé si se alcanza a ver acá, que es la ánima sola. Es que no alcanza a mostrar bien. No sé si se alcanza de pronto a ver.
1: No, se ve oscuro. Si quiere, pégala detrás del... O sea, como si fuera detrás del velón, a ver si alcanza a ver un poquito de la luz que tira el velón detrás, como para animar, a mirar a ver si se alcanza a ver.
3: ¿Y se alcanza a ver esta?
1: No, no alcanza a ver, no se ve solamente un cuadro negro. No. Ay. Uy, pero no muestre, listo, ya, quita el velón, no, si no nos bajan la transmisión.
3: Esa es la ánima sola.
1: Suba un poquito el teléfono, ahí está perfecto, para se ve y todo, listo.
3: Esta es la ánima sola.
1: Ok,
3: esta.
1: Listo.
3: Esta es la que es como más fuerte, ¿sí me entendés?
1: Sí. Según usted, esa es la más efectiva.
3: Sí, ella, todas, pero esta es como la más delicada, para que
1: no me entiendas. Ah, ok, listo.
3: Esa es la más delicada. Entonces, eso es lo que acontece. Entonces, ellas usted les promete, normal, usted les habla. Toda la noche siempre se ora antes de acostar y siempre es un broncito. Yo no les pongo agua, nunca les cuesto un vaso con agua, nunca.
1: Sí.
3: Hay gente que lo hace, pero yo no. Y ya, y ella la ayuda a los demasiado en todo, en trabajo. Hay gente que las utiliza para hacer daño, sí. Hay otras, pero realmente eso ya va en el tipo de persona, ¿sí me entiendes?
1: Sí.
3: Porque es muy delicado.
1: Sí.
3: Pero yo realmente yo lo hago es como por protección, como para que me cuide.
1: ¿Usted lo utiliza para eso, más para protección que cualquier otra cosa?
3: Exactamente, para protección. Y yo, porque soy devoto, ya como te dije, hace más o menos 20 años ya, porque tuve muchos problemas y pues desde ahí comencé a ver resultados.
1: ¿Y usted qué le ha pedido a las ánimas que le hayan ayudado?
3: Por ejemplo, en mi caso, yo le he pedido, por ejemplo, cuando yo me vine hace 9 años, ya va a completarse 9 años, para acá yo pasé ilegal, ¿sí me entendés?
1: Sí.
3: ¿Y qué acontece? Yo pasé por el desierto de Sonora.
1: Ok.
3: Entonces, claro, yo me fui muy encomendado y todo. Y también ahí me pasó otra historia, que ahí, por ejemplo, aconteció dos cosas paranormales, que resulta que íbamos 14 integrantes, 15 con el coyote. Uh-huh. ¿Y qué pasó? En el segundo día de caminata, en la noche, claro, el desierto... Hay muchos cactus, ¿sí me entendés? Sí, que son espinosos.
1: Sí.
3: Y en la noche usted los ve como figuras humanas, ¿sí me hago entender? Como si fueran personas. Uh-huh. Y resulta que nosotros íbamos en hilera y el man nos dice que camine, en caso de algo, pues que la patrulla o algo con la cara en la tierra y bueno, no se mueva, etcétera. Y resulta que comenzamos a escuchar voces, pero yo no escuché, o sea, empezando comencé a escuchar, pero los que iban atrás comenzaron a escuchar como si estuvieran llamándonos. Uh-huh. Entonces, tan raro, pues yo no, cuando ya estuve más adelante, yo comencé a escuchar así como una mujer como diciendo, sí, lo ayuda, pero yo, tan raro esta vaina, qué es lo que pasa. Cuando ya después, llevando casi a las 3 y o a las 4 de la mañana, yo comencé a ver así como dos personas, pero como si ellas caminaran, ¿sí me entendés? Uh-huh. Pero yo las veía, más las otras personas no las veían. El que ya detrás mío, yo le decía, pero no veía. Él me decía que no, que nada. Yo, pero marica, yo las veo allá. Un man que era de Panamá. Uh-huh. Y él me decía, no, yo no veo nada, yo soy parcero, vea, yo ando dos personas caminando. Ellos no la veían, pero yo sí las veía, ¿sí me entiendes?
1: Sí.
3: Y sí, así pasó. Entonces, yo llegando antes, yo le dije a las ánimas, me encomiendo a usted, ánima bendita del purgatorio, que de aquí para allá usted ánima me abre mi camino y me proteja.
1: Sí.
3: Y yo llegué bien y así fue, pasó, llegué bien. A los 2 días ya estaba yo pues acá en El Paso. De allá me entregué a la migración y ya en 2 días yo estaba yo en El Paso. Y ahí fueron las documentaciones, todo a través del tiempo, siempre con ellas por delante. Y todo y ya. Entonces yo soy muy, muy devoto a que realmente ella les cumple con seriedad y con mucho respeto. Si no tiene respeto, bailas, te pueden dañar la vida porque, como dijo el parcero, el trabajo no le sale en trabajo, se le dañan las relaciones, no se les ve la plata, en fin.
1: Vea, pues, fieles testimonios de nuestros amigos con las ánimas benditas.
4: Sí,
1: por el tema de ser sola.
4: Sí, el ánima sola, exactamente.
1: ¿A usted a cuál de las dos le pide más?
4: No, no, ambas, siempre, siempre por respeto a ellas. O sea, al ánima sola y a las ánimas que son en general. Inclusive yo las tengo tatuadas en mi brazo.
1: Sí.
4: Tengo la Virgen del Carmen con las ánimas ahí en la parte de abajo. O sea, las tengo tatuadas. Entonces, ¿qué acontece? Sí, siempre a ellas, el que tenga fe, el que lo ore con fe, créame que ella les ayuda, pero como le digo, con respeto, porque si no es con respeto, se les daña el caminado.
1: Bueno, gracias a nuestro amigo John F. por esos consejos con las ánimas benditas en esta noche de domingo, arrancando nuestro cartel paranormal. Si usted tiene una historia que quiera compartirnos, pues, ya yo volteé esto. Pues hombre, bienvenido acá en arroba Paulo Urrego, nuestro TikTok alterno en la noche de hoy. Que péguense la pasadita, levantan la mano y ahí lo subimos para que usted nos comparta su historia esta noche. Vamos a ver acá quién de nuestros amigos le alcanza para que se conecte ya. Acercándonos a la medianoche, ya casi, mejor dicho, estamos a nada de terminar este primer cartel paranormal de la semana. Estamos a nadita, a nadita, a nadita, vea, 20 minuticos más o menos. Un saludo para Paulo, bienvenido.
5: Hola, Paul, ¿cómo estás?
1: ¿Qué tal, Paulo? ¿Cómo va todo?
5: Muy bien.
1: Bueno, Paulo, ¿desde dónde se comunica?
5: Aquí es de Bogotá.
1: Bueno, ¿qué historia paranormal nos tiene para esta noche?
5: Uy, por ahora no tengo historias así paranormales, solamente que pues me dio la curiosidad más. Sin embargo, pues quería saludar aquí al programa y así que ya todo listo.
1: Perfecto, Paulo, muchas gracias ahí por conectarse, por el saludito, chévere. Recuerden que esto es un espacio paranormal, así que si usted tiene historia, pues bienvenido siempre. Juan David, puede activar su micrófono, buenas noches.
6: Hola, viejo pulpo, ¿cómo vamos?
1: Todo bien, cuéntenos, ¿desde dónde se comunica?
6: Desde acá de Cali, mi hermano.
1: Bueno, mi hermano, ¿qué historia tiene para nosotros esta noche?
6: Bueno, pues imagínate, pues yo había llamado hace un par de semanas, no me acuerdo cuándo, y imagínate que pues en Cali, cuando vivíamos en Cali, pues siempre pasaban cosas raritas ahí en la casa, más que todo a mí. Y resulta que cuando nosotros teníamos un perro, y mi perro antes de fallecer, eso fue unos meses antes, mi perro, resulta que estaba mi papá y mi hermano acostados en la cama, y como él tenía la costumbre de siempre acostarse con nosotros en la cama,
1: sí.
6: Resulta que mi perro se acostó con mi papá y con mi hermano. Cuando de un momento a otro, mi papá y mi hermano, ellos alcanzaron a ver cómo elevaron a mi perro en el aire.
1: Pero, y bueno, ok, y de pronto habían ya tenido episodios de algún indicio de sonidos, habían visto algún tipo de entidad o algo así.
6: Es que en esa casa pasaban cosas muy raras.
1: Ok.
6: A nosotros nos pasaban cosas muy, muy extrañas en esa casa, más que todo a mí. Pero el susto más fuerte fue el que recibió mi papá y mi hermano cuando ellos vieron cuando elevaron a mi perro en el aire. Y ellos no se podían mover. Y a mí... Y en el cuarto siempre pasaba algo, es que siempre que estaba acostado, a mí me agarraron de una pierna, me intentaron tirar de la cama, varias veces en ocasiones siempre veía pasar sombras por el cuarto, ahí fuera como si estuvieran caminando por la calle.
1: Oiga, pero véngale alguna pregunta a Juan, hombre, y si veían ustedes ese tipo de cosas, ¿ustedes por qué no se fueron de allá?
6: Pues no, nosotros afortunadamente ya nos fuimos de allá, ya estamos viviendo en otro lado. Y nunca más nos volvieron a pasar cosas así, gracias a Dios, no, nada malo.
1: ¿Cuánto tiempo soportaron ustedes esa actividad?
6: Siempre fue bastante. Yo diría que por ahí como unos 2 años.
1: ¿Y no averiguaron de pronto por qué estaba pasando eso ahí?
6: Una amiga de mi mamá que cree en todo eso, le llevó un sacerdote y un guía espiritual.
1: Sí.
6: Y el sacerdote y el guía le dijeron que sí, en esa casa pasaba algo raro y era que había una energía negativa.
1: Ajá.
6: Y resulta que como mi mamá también tenía la costumbre de rentar los cuartos desocupados.
1: Sí.
6: Había un señor que como yo me la pillé que ese man como que estaba haciendo brujería en el cuarto de él.
1: Sí.
6: Porque siempre la pieza olía quemado.
1: Sí.
6: Fue cuando mi mamá le pidió la pieza, pues el man se fue de ahí. Y cuando llegaron el sacerdote y el guía espiritual, dijeron que esa casa tenía una carga negativa. Y era que la casa también estaba cruzada. El man como que le había hecho a la casa por mi mamá haberlo echado de la casa.
1: Vea pues, bueno, gracias al viejo Juan.
6: Y otra cosa, imagínate que hace un par de semanas.
1: Ajá.
6: Pues habían compartido un video de lo que pasó durante el terremoto. No sé si ustedes lo vieron.
1: ¿Qué pasó? Cuéntanos.
6: Pero alcancé a ver un video donde una señora y una mujer anciana salieron corriendo de una habitación.
1: Uh-huh.
6: Y en ese momento en un armario se alcanza a abrir lentamente y aparece la imagen de una figura extraña ahí. Es más, yo le envié ese video a Dani.
1: Yo sé de qué video habla, sí señor, ese video lo vimos, de una supuesta entidad que sale como de un armario cuando se abre la puertica, tiene toda la razón, sí señor.
6: Pero bueno, viejo Deadpool, esa era mi pequeña historia. Le mando un abrazo.
1: Hombre, a usted muchas gracias siempre por estar conectado con nosotros y de verdad agradeciéndole por eso. Luis, puede activar su micrófono.
7: Pulpo, ¿cómo vamos?
1: Muy bien, amigo. ¿Desde dónde se conecta?
7: Desde Armenia, Quindío.
1: Bienvenido. Cuéntenos cuál es su historia para hoy.
7: Imagínate que nosotros tenemos como una casa en Bogotá, ¿cierto? Como sí, la casa de abuelo y abuela. Esa ha sido como la casa familiar de todos y allá pasamos las vacaciones y todo. Cuando yo tenía como 13 años, 14, fuimos allá a visitarlos porque allá hay un pariente con esa casa.
1: Uh-huh.
7: Y pues nos quedamos a dormir. Y estábamos durmiendo, ¿cierto? La casa tiene como las habitaciones y un estudio. Entonces, imagínate que por ahí a medianoche, no sé, por ahí a las 2 de la mañana, yo como que me levanto. Porque yo puedo estar muy dormido y todo, pero cualquier cosita me puede levantar. Entonces me levanto y como saliendo de la habitación, veo como un ente. No sé si era el diablo, no sé si era una persona, pero era todo de negro.
1: Uh-huh.
7: Y tenía como un sombrero muy grande, muy alto. Y solo se le veía una mano diciéndome, ven. Uh-huh. Haciendo con la mano como atrayéndome. Y yo me levanto. No sé por qué me levanto ni nada de eso. En eso yo estaba durmiendo con mi mamá. Y mi mamá me empieza como a abrazar, pero eso me lo contó después, al otro día, que ella me empieza a abrazar y que ella estaba rezando, porque nosotros somos muy creyentes, y estaba como empezando a rezar y la lengua estaba muy pesada, no podía rezar porque la lengua la sentía muy pesada. Cuando yo salí de la habitación, estaba como zombie, yo no sé. Me quedo ahí como viendo al ente, yo no sé. Y ahí, desde ahí, no me acuerdo de nada más. Cuando mi mamá me contó al otro día que había pasado, ella no había visto nada ni nada de eso. Y me había desmayado. No sé, caí colapsado ahí. Entonces, no sé. Y todavía sigo sintiendo que alguien me observa o algo cuando voy siempre a esa casa. Uh-huh. Y siempre es como esa sensación, a veces no sé si es cosa mía o algo, que logro ver ese sombrero muy significativo como de ese ente, porque es totalmente de negro, no se le ve ni la sonrisa ni nada, pero ese sombrero es muy alto, es muy largo.
1: Pues hombre, y no han buscado de pronto pues que otra persona dé testimonio de eso mismo y poder, no sé, buscar algún cura o algo que vaya y bendiga, que eso les da también tranquilidad a ustedes.
7: Sí, eso da mucha tranquilidad, pero, o sea, no soy la única persona que le ha pasado cosas paranormales en esa casa, pero soy como el único que ha visto ese ente, porque, por ejemplo, a mis tíos se les ha aparecido una bruja. Porque imagínate que en la casa hay una, como un tipo de claraboya y ellos han tenido como esa marca de que cuando ellos eran muy jóvenes y todo eran muy fiesteros, muy perros, muy muchas cosas. Uh-huh. Que atraen, que según lo que yo pienso y lo que he escuchado es como que atraen a las brujas. Uh-huh. Entonces un día de eso un tío llegó a entrenar fútbol, se acostó y se bañó y se acostó a dormir. Uh-huh. Y como a medianoche estaba lloviendo muy duro, como llueve en Bogotá con granizos y mucha cosa, y el otro primo estaba como parado viendo la claraboya como una persona. Y él se levantó y él también la vio. Y era como una persona así como tipo la película La Bruja que sale del televisor con el pelo que no se le ve ni la cara ni nada de eso, estaba ahí. Y pasó un relámpago y se desapareció.
1: Sí.
7: Entonces cuentan ellos que ahí todo normal, pero que volvió a aparecer como a las 3 de la mañana tocándoles la claraboya.
1: Vea pues bueno, nuestro amigo con esta historia nos da pie para agradecerles a todos por estar siempre conectados ahí con el cartel paranormal y esta noche pues ya cerrando, llegando a la medianoche, les voy a dejar con un cuentico y agradeciéndoles a todos nuevamente por estar siempre ahí conectados y pendientes del cartel de la Mega. Mañana regresamos a las 7 de la noche con la nómina creo que completa para tener Casa Infieles de 7 a 9 y a las 9 de la noche pues nuestro cartel paranormal con el señor Dani Tres Palacios. Así que amigos, muchísimas gracias a todos los que se conectaron a través de @paulurrego, nuestra cuenta alterna para esta noche, nuestra cuenta de emergencia para esta noche, de verdad, muchas gracias los que compartieron ahí con nosotros, a nuestros amigos de YouTube, a la barra brava de YouTube, también un abrazo gigante, que siempre están ahí conectados con nosotros, se les aprecia un montón. Soy el DJ Paul Urrego, el Pulpo, y pues nos escuchamos mañana, 7 de la noche. Chao, chao.

Hay personas que nacen monstruos. Otras se convierten en uno cuando algo despierta dentro de ellas. Dicen que en Colombia existe un expediente que jamás apareció en los periódicos. No porque nunca hubiera víctimas, sino porque nadie pudo demostrar que todas estaban relacionadas. Todo comenzó en 1976. Una mujer de 70 años desapareció en un pequeño pueblo cafetero. 10 años después, en 1986, otra anciana desapareció a más de 300 kilómetros. La policía creyó que era una coincidencia, pero volvió a ocurrir en 1996, 97 y 98. Siempre una sola víctima. Siempre una mujer mayor de 65 años y siempre sin un solo testigo. Los investigadores descubrieron algo imposible. En cada escena aparecía un viejo reloj de bolsillo detenido exactamente a las 3 y 33 de la madrugada. Ninguna huella, ningún ADN, ninguna cámara. Era como si el responsable caminara entre las sombras sin dejar rastro. Los pocos vecinos que aseguraban haber visto algo hablaban del mismo hombre. Cabello gris, abrigo oscuro, sombrero antiguo, la misma apariencia. Durante 50 años nunca envejecía, nunca cambiaba. Un detective retirado dedicó su vida a seguir el caso. Cuando comparó fotografías tomadas en distintas décadas, sintió que el corazón se detenía. Era exactamente el mismo rostro, la misma mirada vacía, ni una arruga nueva, ni un solo cambio. El hombre parecía congelado en el tiempo. La investigación tomó un giro aún más extraño cuando apareció un cuaderno escondido en una iglesia abandonada. Solo contenía una frase repetida cientos de veces. Si pasan 10 inviernos, volverá el hambre. Nada más. El detective comenzó a estudiar leyendas indígenas y antiguos relatos coloniales. Encontró referencias a una entidad conocida como el caminante del 10º invierno. No era un fantasma, no era un demonio, era una maldición. Según la leyenda, una persona marcada por esa fuerza llevaba una vida aparentemente normal. Trabajaba, dormía, reía, tenía familia. Pero cada 10 años despertaba una necesidad imposible de controlar. Una voz que repetía durante noches enteras: ya es hora. Después, no recordaba nada. Solo despertaba días más tarde con la ropa cubierta de tierra y las manos temblando. El detective creyó haber encontrado al responsable. Vivía solo, era amable, saludaba a todos. Trabajaba repartiendo relojes antiguos cuando obtuvo una orden para detenerlo. Era demasiado tarde. La última víctima había desaparecido la noche anterior. Registraron la casa, no encontraron armas, no encontraron pruebas. Solo cientos de relojes detenidos exactamente a las 3 y 33. En una habitación había un enorme calendario. Todos los años estaban tachados, excepto uno. El siguiente. 10 años después, el hombre sonrió cuando vio al detective y pronunció unas palabras que jamás olvidaría. No soy yo quien decide cuándo ocurre. Luego cerró los ojos y comenzó a llorar. Era un llanto desesperado, como si supiera exactamente lo que iba a pasar y no pudiera impedirlo. Por falta de pruebas, fue dejado en libertad. 3 semanas después, desapareció. Su casa quedó completamente vacía. Nunca volvió a ser visto. El detective murió convencido de que el caso había terminado. Pues se equivocó. En mayo de 2026, una anciana desapareció en otro departamento del país. Los investigadores encontraron el mismo reloj detenido, las 3 y 33.
y una cámara de seguridad alcanzó a grabar durante apenas 2 segundos la silueta de un hombre alejándose bajo la lluvia. Cabello gris, abrigo oscuro, sombrero antiguo exactamente igual que hacía 50 años. La imagen fue ampliada digitalmente cuando un perito observó el rostro. Sintió un escalofrío. No era el mismo hombre, era mucho más joven, pero tenía los mismos ojos, la misma expresión vacía y en el bolsillo del abrigo sobresalía un papel. Los técnicos lograron leer solo una frase antes de que la imagen se volviera ilegible. Nos vemos en 10 años. Desde entonces, algunos investigadores creen que el asesino nunca fue una persona, sino una maldición que cambia de dueño cada década. Y si esa teoría es cierta, el próximo ciclo ya tiene elegido a su nuevo portador.

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4: Dice, es emocionante cuando el man con el que estoy saliendo se pierde y me toca decirle al papá de la bendición que pague la rienda y lo paga. Es que tiene dos machos.
5: Sí, es que tiene dos proveedores.
6: Oiga, sí, la mujer que tiene hijo, pero no está con el padre, pues se recibe plata por la vila, ¿o no?
5: Sí, ah, y también
4: pero
5: ahí
4: ves que la sufre mucho y también pipí.
5: Por lado y lado. Bueno, estamos sinceros. Estamos mentira claros, no pues. Mentiras no se dijeron.
7: Muchachos, buen día.
6: Buen día.
7: Es emocionante cuando voy entrando por Niquía y no hay taco. ¡Ah, qué belleza!
5: ¡Qué belleza! Bien. Niquía, un sector muy concurrido.
6: Ah, pues de cala de su carro.
8: Es uno de los ingresos del Valle de Aburrá, entonces como llega mucho camión de la costa atlántica, de, asociación.
5: Y de unos municipios cercanos de acá, papi, eso es muy
4: chongo. Por ahí entra la leche también, ¿cierto?
5: Taco eterno.
8: Sí, la leche entra por debajo.
9: Ah, por otro lado.
8: Emocionante es escuchar el himno de la UEFA Champions League.
5: También.
8: Sí. Ah, sí. Sí, ese es bueno. El que le gusta el fútbol sí lo emociona.
9: Sí, bueno, se emociona.
5: Okay. Oiga, por acá hay más gente opinando en ese WhatsApp.
10: Hey, parcero, saludos desde Cúcuta.
8: ¡Epa! Bien, ¡excelente!
10: Hey, es emocionante cuando llega un cliente,
5: ¿sí?,
10: y empieza a hacer un pedido y pida, y pida, y pida, y pida, y pida, y cuando va a pagar 7, 8 millones, y uno, ¡uy, pues puta! Coroné la venta del medio en un solo día.
4: ¡Bien! ¡Felicidades,
8: colazo!
5: Uy, pero este man que vende, pues, paga 8 millones.
8: No, además que puede ser distribuidores.
4: Distribuidoras que pueden llegar.
6: Sí, una tienda de ropa.
9: O le llegó ahí Camilo Cifuentes.
6: También.
4: Hey, hay un Camilo Cifuentes, pero de habitantes, que los saca y los baña y se los lleva a comer y los pone a hacer.
8: Les dice que Alex Chirretes.
4: Perro, yo no sé, pero es más para mí divertido.
9: Hay uno que monta, los monta en moto. Como, ¿usted hace cuánto lo monta en moto?
5: Ah, sí.
9: Como unos 15 años. Venga a ver y le damos una vuelta.
5: Creo que es de Medellín,
4: debe ser
5: ¿no?
4: el mismo, pero sí, es de acá. Es de
5: porque
4: acá.
5: Yo vi en estos días que montó uno ahí cerca del cementerio Campos de Paz.
9: Y lo dejó ahí.
8: Yo creo que es Alex Chirreta.
5: Y salió con él, los de Campos de Paz, que devuélvalo.
6: Es que no, de que ya casi.
8: Es que no cargue esqueletos.
5: Me vamos a cremar, hombre. Esos también, pues. Se nos están llevando la clientela.
9: El producido.
11: ¿Qué dice para la muchacha? Buenos días.
5: Buenos días, hombre.
6: Buenos días.
11: ¿Qué? Oiga, qué emoción cuando la pasajera se monta al carro y cuando va a bajar dice, ay muchacho, no tengo cómo pagarle, ¿cómo le puedo pagar?
8: ¡Qué emoción! Ey, qué bueno, la gente así loca hasta ahora.
6: Sí, y con efectos de sonido, musicalización, sí, bueno. Me gusta.
5: Aplausos para el parcero.
4: Bravo,
5: sí.
4: bravo.
5: La dio toda, papi, 10 de 10.
12: Ey, cuando la madre lactante la saca ahí en el bus para darle de comer al niño.
6: No.
5: Es emocional.
6: Divertido.
5: Yo no es que niño invite.
8: No, bueno, pero se le sale lo Irene Jimmy, otro yo.
4: Que quita al niño y se pega
8: sí,
4: el
8: man. La Jim Carrey.
5: ¿Ustedes no han pensado en eso?
4: No.
6: Te dejamos solo.
5: Sí, muchas gracias, hermano. Por acá dice.
6: No, pase, estamos.
5: No, yo sé que sí, usted siempre. Es la misma, usted siempre, siempre.
13: Sí, la mega.
5: Oye.
13: Oiga, sigan hablando de Bendito Menor. Le aparece frente a las playas ya en la cabina y los bombardea.
6: No. Hay que decir que el presidente Abelardo en su campaña vino aquí a este mañanero de la Mega.
5: Sí.
6: Y pues.
5: Y no es tan frentón.
6: Y él salió.
9: Vino y habló de frente.
6: Él salió muy cómodo con nosotros. Vea que hasta la cachetada turca le dio risa.
5: Sí. Le preguntamos la cachetada.
9: ¿Que le dieran o que le?
6: No, que darla.
8: Y dijo que hacía 2 meses no la daba, pero que posiblemente. Sí. Y que, pero él le dijo un nombre como que le dicen en la costa también. ¿Cómo es?
6: No sé, pero. Pero el man es fan del mañanero,
5: La buena, ahí. Pues todos los que escuchen, bienvenidos.
8: Claro.
5: Que sumen ahí lo que sea.
9: Que aprovechen.
12: Qué emoción cuando ella misma coge y lo cambia de hueco.
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3: Eso es como el chiste, ¿ustedes saben el chiste?
4: ¿Cuál? A ver.
5: ¿Cuál?
3: Que hoy una vez, parce, un man que sufría del corazón.
4: ¿Sufría del corazón?
3: Sí, un man sufría del corazón y se había ganado un chance de 1,000,000,000 de pesos.
4: O sea, la lotería se ganó. Correcto. 1,000,000,000 de pesos.
3: Entonces llega la familia y dice, no, pues le tenemos que decir a este man que se ganó 1,000,000,000 de pesos, pero si de pronto se lo decimos mal, le da una emoción y se muere.
4: ¿Porque sufría del corazón,
3: entonces,
4: o qué?
3: Sí, entonces llegan y le dicen, no, hay que saberle dar la noticia. Un doctor se la puede decir muy bien.
4: Ok.
3: Listo. Entonces llega el doctor y le dice, bueno, David, ¿qué pasaría si yo le digo que usted se ganó 1,000,000,000 de pesos? Es que le doy 500 a usted y se murió el doctor.
4: El lindo del rato.
5: Oh, es tierno, muy tierno.
6: Pero ese chiste lo tiene de emblema el ratón.
4: Claro, el Mocho Sánchez lo contó esa voz, felices por fin.
3: Yo le lo mandé. Yo le mandaba los chistes, ¿se acuerda?
4: Que sacaron la carta.
5: Creo que el Mocho Sánchez estuvo en los 15 años de ese chiste.
4: Exactamente.
6: Y tenía las dos manos.
4: ¿Qué? ¿Qué? Le decían el Sánchez y ya.
6: Le decían, normal, ¿eh? Ahí llegó Sánchez.
4: Ahí llegó Sánchez, vea.
5: ¡Qué rapi chiste!
4: ¡Rapi chistes!
5: Bueno, ¿qué dicen? Bueno, clip, esto es clip, Dani.
4: Ok, lo dicen a través de ese 305-06-2030. El a ver qué dice este...
3: Rapi
4: este
3: chistes.
7: Lo que siempre quise, los juguetes del primito pudiente.
8: Oh. Eso es lo que siempre quise.
4: Por acá...
5: Uy.
4: Cuéntelo.
5: Para muchos tener un play en la infancia.
4: Yo, uy, sí.
3: Yo siempre quise uno.
8: Eso es lo que siempre quise.
6: Yo me vine pero a comprar el mío en pandemia.
5: Ya tienes la plata para comprártelo, ratón.
3: Pero ya no lo quiero.
4: Ah.
5: Oh,
4: pero puede volver a la infancia.
5: Haz como un compañero que no voy a decir quién es, pero que estoy mirando.
4: Sí.
5: Y llegó un día y es que no, es que me dieron un play para que juguemos. Sí. Hágale, yo le agrego y jugamos, papi.
6: Está ahí, la hora. Es que yo soy adulto, ¿me entiendes?
4: Es que yo tengo cosas importantes que hacer.
6: No, y el problema es que uno a esa edad no encuentra un juego que lo enganche fácil.
3: Sí,
6: me dice, juguemos Fortnite y yo soy un señor viejo. Yo

0: rescatando normal.
1: El carrito.
0: El carrito ese,
1: es
0: bueno.
1: Muy parchado.
0: Papi, se despachó todo el mundo por ahí.
2: Vea, qué medalla de honor.
0: Resident Evil.
3: Overwatch. Overwatch es bueno.
0: Tekken.
3: Resident Evil es chimba.
0: Assassin. Assassin muy buena también.
3: Sí. Rainbow Six también es buena.
0: Es que la babosa pero, o sea, de metal es cuál.
4: Metal es Luke. Uy,
1: es que la babosa de metal es a cuál es. No, esa está rara.
3: Uy, Black era un juegazo para Play 2.
1: Black de
0: este juego es para... Es que te meto la carne, ese nunca.
1: No, ese,
4: ese no lo vi, no.
2: Mira, este disque órgano de metal del 95. ¿Cuál era ese?
1: No, ese no. Es
0: ese no lo he visto.
3: Uy, God of War es buenísimo. God of War es bueno.
0: Metal Gear. Uy, bueno.
1: Es que paja slow que es eso.
3: Uy, Super Smash. Mazo, ¿se acuerda de Super Smash Bros?
1: Dice Camp Cup versus Marvel.
4: Hace buena de pelea.
3: Por eso, y Super Smash Bros también es de así.
4: A mí me gusta. De Legend of Zelda, claro.
2: Chatúrbate también es un videojuego.
0: No,
2: muy
0: no,
2: bueno.
0: No.
4: Ese es muy bueno, ese es muy bueno.
1: Yo entré la
3: otra. Uy, FIFA Street.
1: A Camp 4, ese
2: Camp 4 es otro muy bueno.
0: No,
2: muy
0: ese
2: bueno.
0: No.
5: Videojuego azaroso, dice que Genital Suction.
4: Muy bueno, muy
0: contra,
4: bueno.
0: Contra es muy bueno.
3: Contra es una chica.
0: Contra es muy bueno.
1: Yo jugué mucho contra, claro.
4: Bello. Oh, tricky, hombre. Tricky
1: ¿qué dicen por acá?
6: Ahí es del Play 1, supo un filter. Eso es un juegazo.
0: Dicen por aquí, uy, este es bueno, GoldenEye 7.
1: GoldenEye 7.
4: Claro.
0: GoldenEye.
3: Ah, Halo una chica.
0: Halo también bueno.
1: Sí, esa
0: la... Warzone me gusta, es lo que juego ya a hoy.
1: Por ejemplo, yo cuando no me duermo juego, me la jalo.
0: Me la jalo. ¿Esa es una evolución o ese es un antes de...?
1: Esa me la jalo y papi...
2: Y el personaje es Vladimir, ¿cierto?
1: Es Vladimir.
0: A mí me gusta la Pajarson, dijeron por ahí.
1: Pajarson.
0: La Pajarson.
1: Esa es muy buena para uno dormir. Ay,
5: me gusta.
4: Vigilante 8.
1: ¿Cuál le gusta a este parcero? A ver, escuchemos.
5: Muy buena, me gustara de Phil Pesson.
1: De Phil Pesson.
0: Pero la que dice Cristian Sabrosa, Vigilante 8 a punta de carros. ¡Ah, qué belleza!
1: Ah, bueno, había una de aviones que me gustaba mucho. ¿Cuál era? Ford. ¿Cuál Ford? Por el aire.
0: Dicen por acá Donkey Kong.
4: Bueno.
2: Circus.
1: ¿Cuál era? Bueno, Circus.
0: Uy, Circus, quemándole la bola al león. Bueno.
4: Silent Hill.
1: ¿Cómo era que llamaba? La de aviones.
0: Forza.
1: No,
4: será de carros, de Xbox. Sí. De...
3: Uy, Need for Speed.
0: Todo lo que saqué, porque desde Carbón hasta...
1: Ice Combat, esa era la que me gustaba.
0: Ice Combat de...
4: Ice Combat.
1: Sí, muy buena.
3: Mortal Kombat también chimba.
1: Sí, ¿qué dicen por acá?
6: Hay película buena. Es Criolla X. Es
0: no, pero no es película, es videojuego. Videojuego.
2: Final Fantasy en la cara.
1: No. Ey, pero es la cara. En la cara.

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4: En esta noche de niños, en este burdel, el tentáculo.
5: Sí, tentáculos, bienvenidos a su bar tentáculo.
4: Quiero presentar esta noche a la niña que le dicen bicicleta pública.
6: ¡Ay! ¿Por qué le dicen bicicleta pública?
4: Porque el que llega se monta.
6: Ahí mismo dale pedal, dale pedal.
5: Le queremos dar la bienvenida a Pipe Bueno, que está en la VIP número 2. Tiempo sin verlo por acá, amigo.
7: Don Pipe, pero siga, don Pipe. Ahí le tenemos en un ratico a la dama que le gusta recostada en la cama. Siga la línea, don Pipe, y siéntese.
6: Siga la línea.
7: Siga la línea.
6: Ay, hombre, ¿qué dicen?
8: Llegó Mariana alias Gallo Alto.
6: Gallo Alto.
8: Porque cuando le metes el dedo, la mano sigue de largo.
6: Calidoso. Las niñas de Tentáculos Show dicen por acá.
9: A ver. ¡Ey, ey!
6: ¡Oye!
9: ¡Ey, ey, ey, ey! Ey. Cuidado, me le pega al Pomerania de Karina.
6: ¡Hombre!
4: Oh, no. Ey, ey, ey.
6: No. Eso está mezclado como con Pomerania. Yo, y
5: bueno,
6: y
5: quiero dos voluntarios que se suban ahora mismo a la tarima. Quiero dos voluntarios. ¿Quién se, quién
6: se ofrece? El señor de rojo se quiere
5: bienvenido,
6: subir.
5: Bienvenido, porque con ustedes Raúl el travesti les va a bailar muy cerquita, muy cerquita.
6: Raúl el travesti.
7: Show de peluquería.
6: Viene con sorpresa Raúl, ¿cierto?
5: Claro, claro, búsquela debajo de la falda.
6: Hágale oso. Óigame esto.
4: Oiga lo que dicen por acá, que vienen a presentar esta noche a Rocío. Un aplauso para Rocío, que le dicen la aspiradora.
5: ¿Por qué le dicen la aspiradora?
4: Porque se chupa todo el polvo.
5: Bueno, ahora sí, vamos a ver cómo le quitan el liguero a Raúl el travesti. ¡Dale música, DJ!
6: Pensé que aspiradora era Pipe Bueno.
5: No. Ya se nos fue el VIP, Pipe.
4: Que se achantó.
6: Se fue a mecatear, Pipe.
5: Saludar a, dijimos travesti, vea, también invitado especial, Pirlo Ibles.
6: ¡Ave María! Llegó Samantha para la mesa.
10: Llegó la que le gusta estar en el CDA.
6: ¿Por qué?
10: Dice que está bueno, pero chorrea aceite. Pasa la tecnomecánica.
6: Tengo más.
11: ¡Hey, caballeros! Demos la bienvenida a Sharon, que le dicen JH, porque cada vez que la clavan dice, estoy feliz.
7: Un saludo, le pedamos pedir el favor a don Cayetano, que el tema de negociar esmeraldas en la mesa de aquí no, por favor. En la mesa, negociar esmeraldas aquí no, por favor, gracias.
5: Bienvenido JH también, este es un lugar especial para propios y extraños.
6: Hoy le buscamos la de siempre JH.
7: Tenemos aquí se le entregan todas al señor, bienvenido.
12: Tenemos a don Cris R en la mesa 2, buscamos una niña que ya atreva a meter la cabezota.
4: Quiero que le den un aplauso, un abrazo, una bienvenida grande a Yurani.
5: Yurani, bienvenido.
4: Yurani viene con un show que ella misma denomina caneca pública.
6: ¿Por qué caneca pública?
4: Porque todo el mundo le echa cualquier cosa ahí.
6: Ah, bueno, ya recibe lo que sea.
7: Por favor. Acá en recepción encontramos unas llaves de moto. El llaveo dice, yo amo a Jesús. Por favor, para que la reclame. Y otra, el señor Cris R, no, hay que recordarle que no hay parqueadero porque no hay donde poner esa mula.
5: ¡Ey! ¡Ey! ¡Ey! ¡Los del VIP 2 que están tirando billetes! ¡Tírenlos aquí más cerquita de la tarima!
7: Recuerden que también hay Neki, hay Breve.
6: Los caballeros venezolanos no recibimos bolívares. No recibimos bolívares.
7: Recibimos criptomoneda, por favor, en la administración.
6: Dicen por acá, a ver.
13: Oiga, a los de atrás se les dijo no entrar elementos cortopunzantes.
6: Oh, calidoso, ojo con eso. Cero violencia aquí en los pulpos.
7: Guayos y fierros en el, por favor, lo entregan en el torniquete de entrada. Le damos su ficha y lo pueden reclamar al final.
6: Tengo más, compañeros.
14: Hey, el señor que acabó de entrar pidió a la Yuri
1: que le dicen casco XL.
5: ¿Por qué?
1: Porque solo le gustan las cabezas grandes.
7: Recuerde que si usted quiere el show de las gemelas, tendrá un costo adicional a la botella, no viene incluido.
6: Dicen por acá.
3: El siguiente show le presentamos a Chris. Antes de la operación era Cristian, ahora es Cristina.
6: Tengo más.
4: Dale play.
6: A ver qué dice.
14: Démosle la bienvenida a Georgiana, que le dicen candado malo.
6: ¿Por qué?
14: Porque abre con cualquier llave.
6: María. Sobre todo con la del banco.
5: Recuerden que tendremos media hora de interiores comestibles, así que.
0: Esta

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2: En Colombia ya son las 6 en la mañana con 5 minutos y aquí nos damos play en una edición más, una semana más, en este mes de septiembre, en este mes del amor y la amistad. Aquí nos parchamos para este 7 de septiembre. El UDL FM, Andrés Mazo, también Cristian David, el Murcia, a través de las diferentes frecuencias en ciudades como Cali, Girardot, Villavicencio, Armenia, Pereira, Manizales, Cúcuta, Bucaramanga y Ibagué, la ciudad de Pereira, Medellín, Bogotá, todos que se unen en esta señal de este mañanero. Andrés Mazo, buenos días.
3: Oyentes, a todos los que saludaba el ratón ahí, buenos días, buena semana para todos. Aquí andamos con ustedes en este inicio completito, lunes especial, lunes de, ¿cómo es? Estrellas Perseidas.
4: Ah, bueno.
2: ¿Cómo?
3: Hoy empieza la lluvia, pero desde el 9 se van a poder ver más.
4: Se van a ver más, claro. Señor. Usted lo contaba en días anteriores.
3: Claro, claro. Entonces, esta semana, miren todos al cielo cuando esté despejado, que se pueden encontrar una estrella fugaz, pidan un deseo.
4: Y pidan un deseo, ¿cómo? Eso dicen, ¿cierto?
3: Sí, señor.
4: Hay que pedir un deseo, apenas uno vea una estrella fugaz. ¿Qué más, señoritas? Cristian, David en Bogotá, ¿cómo me les marcha el día?
5: Mis queridos compañeros, ¿cómo están? ¿Cómo van? Feliz inicio de semana, feliz lunes 7 de septiembre. Ya está volando, ya acabó septiembre prácticamente. Ya.
2: ¿Cuándo pagan?
6: Este año.
4: Está falta,
5: oiga,
4: raro.
5: Oiga, sí, no, pero espere, sí. Pero
4: está largo.
5: ¿Cuándo?
6: Está muy
4: falta,
6: larga.
4: La falta quincena. La mitad.
2: Es que recuerden que esta quincena la pagaron con 3 días de antelación, lo que
6: me jodieron.
2: Lo que hizo que la alargara.
4: Nos dañaron con eso. Nos dañaron muy feo ahí con eso. Hay muchas cosas de qué hablar, compañeros. Siempre el lunes hay mucha información, tanto en redes sociales y el chismorreo en ciudad. En Bogotá, por ejemplo, concierto de Álvaro Díaz. Y en Medellín, los dos conciertos de La Marache, de La Maravilla.
7: Arcángel La Maravilla.
4: El primero no estuvo tan lleno. El segundo sí fue, pues, mejor dicho, a reventar.
3: Es que el primero... Jungla. El primero...
2: Buen día.
3: El primero fue la segunda fecha que pusieron y esa no se alcanzó a llenar. En cambio, el del sábado fue el sold out.
4: Fue el sold out, sí. En ese segundo del sábado... ¿Ustedes han visto a este personaje que se disfraza de Spider-Man de Cartagena? ¿Sí lo han visto por ahí?
3: Dice, no sé cómo se llama, pero tengo idea. Esa canción.
4: Hoy voy a llevar...
3: Me llama Emma, no me...
4: Jason.
5: Pero él es el mismo que coge, que anda en la moto, eso. Llega donde personas habitantes de calle y les dice que Arcángel les robó una ropa.
4: Exactamente. Entonces de ahí nace que Arcángel lo reconozca en el público... Y termina haciéndole, papi, hasta un homenaje, pues, o sea, entre comillas.
3: Sí, porque Arcángel le cantó la canción.
4: Le cantó la canción, entonces ese man grabó. Yo me imagino que eso va a salir dentro de poco en el contenido del parcero, que mantiene mucho en Medellín, pero ahí...
5: Sí, ya lo subió.
4: Ya lo subió, ok, perfecto. El caso es que el pana, pues, está gozando de buena popularidad. Incluso hace poco BL también...
3: Como en un aeropuerto.
4: En un aeropuerto, como, o después de haber salido de un concierto, no sé, era un lugar ahí como backstage.
2: ¿Viste? El Arcángel de RD no vino.
4: No, ese no le dio. Ni el de Yo Me Llaman tampoco.
2: Tampoco le dio.
4: Bueno, hay muchas cosas para hablar. Le dio la de Killer a Bendito Menor, que lo hablábamos y lo anunciamos desde el viernes. Ha sido y sigue siendo tendencia por ahí en redes sociales revisando.
2: Sí.
4: Y bueno, entre otras, ¿qué más se comenta? ¿Qué más se dice por ahí?
3: Ayer tendencia en redes sociales, todo mundo subiendo que cómo deberían los años 80.
4: Ah, bueno.
5: Sí. Lo que es ese trend y el de... Todo el mundo está publicando sus éxitos. Yo voy a publicar mis fracasos.
4: Sus fracasos. Hermano.
5: Todo el fin de semana me ha salido publicaciones de gente subiendo los fracasos que ha tenido. Entonces, cuando yo vi el primero, yo dije, ve, qué chévere, o sea, un bonito mensaje. Pero ya he visto 700 de esos, yo como que bueno, ya así todos fracasamos.
2: Fracasos.
4: Sí, pero ese está muy negativo, ¿no?
2: No, ese está muy mal.
4: Pues digo yo como que ahí va a publicar mis fracasos.
2: Vea, cuando me quebré, cuando me robaron el carro, cuando me quemaron la moto.
4: Cuando,
2: no.
4: Cuando monté negocio y nada.
3: Cuando me robaron todo. Sí. Todo allá.
4: Ok, muy bien, señores.
2: En eso top 5.
4: Ok, tengo top 5, sí.
2: De hecho, sabes que Bulla es de mis partes favoritas de este programa.
4: Hombre, muchas gracias, es una cosa maravillosa. Si quiere, señores, vamos con el número 5 en tendencia. Está Juan Guillermo Ríos.
8: Hombre, sí, falleció murió. Este fin de semana ese avezado periodista. Hombre.
4: Sí, señor, murió periodista Juan Guillermo Ríos. Y pues se informó por allá a los medios de comunicación que falleció este periodista, muy reconocido él.
8: ¿Quién era?
4: Sí.
8: Ese man tal vez es el periodista televisivo más importante que ha tenido este país. Ese man llegó a tener el 75% de la audiencia en televisión.
4: Uy,
8: para
4: uy, pero
8: que lo vaya dimensionando.
4: Sí.
8: El man, tuve la oportunidad de hablar con él hace como un año, dos años, que le hice una entrevista. Además es papá de alguien que conozco allá de Medellín, el popular Pote Ríos, que es un tipo que se dedica a Atlético Nacional, a hablar de Atlético Nacional. Y el viejo tenía unos cuentos muy, eran muy disparatados. Por ejemplo, él empezó a ganar mucha plata, o sea, era mucha plata la que ganaba ese man.
4: Sí.
8: Y de repente el man ya no compraba ropa pues aquí en el Hueco o en San Victorino. Sí.
4: No,
8: señor, el man se iba a la calle más importante de Milán a comprar ropa.
4: Por Dios.
8: Entonces
3: le iba bien entonces, sí, señor.
4: Sí,
3: era un hit, sí.
4: Pero muy teso, o sea, tener el 70%
2: de la audiencia.
4: ¿Eso cuándo?
2: El país.
4: O sea, ¿ese era el Huesco?
3: Sí. Sí,
8: era el Huesco de la época.
4: Noticias, ¿qué comparación, pues? Pero
8: al lugar, cierto. Al lugar, porque también fue tendencia el man este fin de semana.
4: También fue tendencia de semana. Bueno, en el cuarto lugar está Alemania. Está en tendencia Alemania. En el cuarto lugar, en los temas de conversación.
8: Porque Hugo ganó el partido de ultraderecha en Alemania, casi con el 44.5% pues de las votaciones.
2: La derecha.
4: Exacto.
8: Sí, la ultraderecha, que es más grave.
4: Que es todavía más.
3: Es más grave. Es más grave.
4: Sí, te sonó tan. Mucho más. Te sonó grave. Tan Petro.
5: Aquí estoy leyendo. Dice, victoria al partido, y es que el partido se llama así: Partido Ultraderechista Alternativa para Alemania.
3: Una alternativa.
4: No,
3: yo le pido a las instituciones.
5: Me metí como en Twitter a mirar como cositas, entonces sí. Habla como una de las representantes de este partido.
4: Sí.
5: Y dice: en mis primeros 100 días cerraré fronteras, eliminaré ayudas sociales para migrantes y llevaré a cabo la mayor deportación en la historia de Alemania.
4: Uy, por
8: muy
4: Dios.
8: Perro allá con la migración, sí. Le digo.
4: Bueno, y les cuento que en el tercer lugar de las tendencias comentadas en Colombia, ¿sí, está señor? Bendito Menor, ya sabemos por qué. Aunque hay un tema.
3: ¿Qué?
4: Al parecer dicen que pues la bebecita, la que andaba con él, era más bien un bebecito. Hay una
3: declaración
4: del abogado de ella, donde pues está grabando o se está emitiendo por Zoom, está una audiencia donde ella pues como que
2: sí, quería, donde ella va como a aceptar unos cargos.
4: Exacto,
2: y entregarse.
4: Eso fue previo a lo que pasó.
2: Es correcto.
4: Y el abogado la presenta como sexo masculino.
5: No.
3: ¿Eh?
5: No, se equivocó.
4: Pero él lo dice muy
2: pero en
4: seguro.
2: Una audiencia eso no debería
4: sí,
2: de pasar.
4: Y él sigue derecho y todo el mundo como que masculino.
8: No,
4: entonces pues le dieron lora con eso.
3: Pero el bendito menor.
4: El bendito menor. Mi comandante trola.
8: Tengo un par de imágenes para más adelante para hablar de Bendito Menor.
4: Okay.
8: Yo no creo que mi comandante andara con antenas.
4: Bueno.
8: No, mi comandante era un romántico.
4: Era un romántico, era un tiernito. En el segundo lugar, rápidamente, está Vanguero. Este es tendencia también en Colombia.
3: Jugador.
4: Sí.
5: Claro, Danovis Vanguero, jugador de Millonarios, porque se acuerdan que Millonarios tiene nuevo técnico, lo dijimos la semana pasada. Pues ayer debutó este técnico y donde decía todo el mundo, no, ya. Entonces ya Millonarios volverá a ganar y empató con el modesto y humilde Deportivo Pereira.
8: Imagínense, jugaron en Palma Seca.
4: Muy bien, ahí está. Y en el lugar número uno está Avianca. O sea, la gente en este momento está hablando de Avianca. Bueno, al parecer le cancelaron
5: por
4: unos vuelos.
5: Con Petro.
4: Sí, le cancelaron unos vuelos al expresidente.
2: Por estar en la lista OFAC.
4: Eso es lo que se comenta, al parecer, por ahí. Bueno, eso fue confirmado, ¿no?
2: Sí,
4: porque estoy viendo por acá noticias y parece que fue confirmado.
5: Sí, es que dice que informó que canceló los tiquetes del expresidente Gustavo Petro para México y le reembolsó el dinero.
4: Ok.
5: Bueno.
4: Dice, bueno, sí, por acá.
5: Pero le devolvió la plata.
4: Ok.
3: Uy, bueno. Sí, porque qué pereza que a uno también le cancele y que no, le vamos a devolver solo el 80%.
5: Sí,
3: porque,
5: los impuestos.
4: Sí, no, sería un pelea ahí.
5: A te le fue bien a Petro.
4: Le fue bien.
8: Tienes que aprovechar porque...
4: Pero bueno.
5: Entonces dice que se lo cancelan, pues su nombre hace parte de la lista de sanciones de la OFAC de Estados Unidos.
4: Correcto, sí señor. Ahí está, esas son las tendencias en Colombia. Nos fuimos desde las 5 hasta la 1, de eso se está hablando mucho en redes sociales, señores.
2: Ok.
4: Y nosotros tenemos intersección para hoy.
3: Claro, señor.
4: Hágale, va para esa.
2: A las 6 en la mañana con 14.
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2: Tengo en oferta.
4: Hay una razón por la cual nosotros hoy creamos esa intersección, Andrés Mazo.
3: Y es que hoy es Día del Tendero en Colombia.
4: Oiga, normalmente les hacen fiesta y todo. Claro, las compañías grandes llegan hoy, el Día del Tendero, y se celebra por todo lado.
2: Ah, sí. Pero hay estaciones de radio que tienen programas solo para los tenderos.
4: Sí, pues
3: ay, RCN, aquí no hay una.
4: RCN tiene uno.
2: Epa.
4: Es aquí.
3: ¿Cómo es que llámese la tienda qué?
4: Ganadora. Ganadora. La tienda Ganadora, y hacen eventos, mejor dicho, unas cosas maravillosas.
2: Parce, y unas... Sí. Fulanas que acompañan eso, en serio.
4: Hoy nosotros vamos a hacer los tenderos, sí, vamos a hacer los tenderos y nos vamos a encargar de dar promociones.
2: Okay.
4: También podemos armar promoción.
3: Hay que felicitar entonces a los tenderos que los felicitaron, okay, o que les celebraron en el fin de semana y que ya hoy pues ya que les dejen todo en oferta.
2: Megazo para ese tendero que abre tienda en el barrio y a los dos días llegan ya los muchachos a...
3: Ah, sí, bueno, claro.
4: Amigos, y pasan grabando con celular. Ah. Yo no sabía que pasaban grabando, como que esta es la nueva tienda, como haciendo un reporte.
2: Esta la, mire que sí vende.
4: Son organizados. Vea, un abrazo para ese tendero que de promoción coge las servilletas de su local y las parte con tijera
2: para que
4: rinda más. Un abrazo para él.
3: Ah, vamos a hacer felicitarlos por eso, porque el
4: pues
3: que tiene...
4: por todo.
3: Sí, por el que tiene el de hoy no fío, mañana sí, si vino a fiar sí. La vaca, gar, porque es una vaca y gar. Sí,
4: exacto.
3: A ver, ¿qué otra pone por
2: el
3: ahí?
2: El del cuadro, el del gordo, yo vendía de
4: a
2: contado
4: crédito,
2: y el flaco que yo vendía a crédito.
5: Ah, sí, también dice, el que fiaba se murió.
2: Malapaga lo mató.
4: No fío ayer. Bueno, hay otras cosas que hacen los tenderos que parecen maravillosas, y una es... que ponen unas botellas de agua al frente del local para que los perros no se meen ahí. Y ponen bolsas llenas de agua que para que las moscas tampoco se acerquen.
3: Y de todas maneras no sirve.
2: Es que ya la evolución dio a que los perros se dieron cuenta que eso era una bobada y que antes las pueden miar.
4: Sí, no, sí,
3: pues sabes que me gustaba mucho también que ponían los tenderos.
2: ¿Qué?
3: Cuando tenían la lámpara que mataba a los bichos. La cinta que pegaba las moscas, entonces una fila de moscas en la cinta.
4: Pero es que además era como asqueroso, ¿no? Uno llega a un lugar a comprar algo, dame aquí un pastel de pollo y un montón de moscas.
2: Pero al menos las tenían controladas.
4: Uy, pero eso es muy
2: genial. No, sí.
8: Que tiene mucho los tenderos, los billetes falsos pegado ahí en la vitrina, todo billete falso
5: cerrado. Sí. Y últimamente tienen uno muy bueno y es: no se acepta transferencia, solo efectivo.
4: Ah, bueno, que esa es un embale. Un embale, uno llega, ya lleva todo cuando no se aceptan transferencias, solo. Ay, no traje efectivo.
2: Y todo es por hacerle disque el feo al de los impuestos.
4: Sí.
5: Claro.
2: Pero se van a calentar.
5: También el tendero que el nombre de su tienda está patrocinada con un aviso de Postobón, muy bien.
4: Sí,
2: claro, y las neveras.
4: Oiga, es que me acuerdo, y pues todavía pasa mucho, y es que todas las tiendas tenían la imagen de Postobón, era porque Postobón les hacía el letrero, pero
5: les
4: pues
5: regalaba el letrero.
4: Dejaba ahí todo, la publicidad.
2: Y les dejaban el primer surtido y usted compraba las neveras.
3: Pero me parece
2: muy
3: bonito cuando son todos preocupados porque guardan la leche en la nevera de Postobón, y cuando viene el que pasa la ronda, la saca.
4: Ah, sí. Venga, ¿sabes qué? A mí me tocó una época donde uno recogía tapas, que veo que ahorita lo están haciendo también con Bretaña.
2: Sí.
4: Y es que usted recoge unas tapas y después las cambia por vasos.
2: Y unos vasos poderosos.
4: Y ahí yo me acuerdo que yo recogía tapas. En mi casa había una tienda, entonces muchas tapas quedaban.
5: Ah, ¿en tu casa tenían tienda?
4: Sí, tenían tienda todavía, pero ya no es de nosotros, pues ya está arrendada. El caso es que yo recogía muchas tapas y terminaba con un montón de vasos, papi.
3: No, esa era la envidia de todos los amigos.
4: Habían vasos para el mundial. Usted los recogía por países, el vaso de Colombia, el vaso de Alemania, el vaso de no sé qué. Eso era muy bacano.
3: Y a mí me gustaba también la propaganda que sacaron en algo, pues era como algo que usted sacaba y se llevaba papas.
2: Sí.
3: Sí. Porque usted podía o reclamar papas o de las papas reclamaba el apostobón.
4: Sí. Era viceversa. Del mismo modo, en el sentido contrario.
3: Es correcto.
4: Lo pueden decir, tenemos un WhatsApp activado ya, el 305-06-2030. Ya estamos en vivo en TikTok, La Mega Colombia también.
2: Vea, cuando lo están atracando a uno y a uno se le mete el espíritu de Jackie Chan.
4: Sí.
2: Y, parce, en oferta, 3 puños en menos de 2 segundos al ladrón.
4: Ah, pero es que esa es una oferta tan maravillosa.
2: Parce, de una, tengo en oferta.
4: Sí, ¿qué tienen en oferta, compañeros Cristian y David?
8: En oferta, hombre, tengo los buenos deseos, los saludos, las despedidas.
4: Las despedidas.
8: Tengo en oferta. Sí, sí, sí.
4: Las despedidas hombre, son maravillosas. Sí.
3: Pero, en oferta, muchos cuando se ponen a tomar, ponen en oferta los besos y las babas.
4: Ah, también.
3: Se ponen a tomar y canzones.
4: Sí, otra cosa es cuando solamente hay un vaso. Un ejemplo, están tomando aguardiente.
3: Sí.
4: Y lo pasan con agüita, pero solo hay un vaso y eso todo el mundo toma de vaso.
3: No, babia, ocas.
2: ¿Dónde me deja el del cigarrillo?
4: No, ese es otro.
2: Un cigarrillo pa' 5.
4: Como pa' 5 y es esa cusca ya toda babia. ¿Qué dice por ahí en el WhatsApp?
9: Muchachos, buenos días.
4: Buen día.
9: Un abrazo para los senderos que ponen en oferta los productos que vencen el día siguiente.
3: sí, claro.
4: Pero uno puede aprovechar ahí, ¿no?
2: Claro.
4: Hay muchas cosas, claro.
5: Hombre. Si es un producto, digamos, que usted sabe que va a gastar el mismo día, chao, va, perdió raro.
2: Claro. Va. Dice Giovanni.
10: Señor, buenos días.
3: Buen día.
10: Saludo para el tendero que mantiene el orinal encaletado al pie de las cajas de gaseosa vacía.
2: Claro.
10: Y una candela amarrada que está descabezada.
2: Sí, y aplica también para lapicero, porque muchos de los que llegan a surtir proveedores llegan sin lapicero, que también parece muy loco. Entonces el lapicero, véalo ahí, y está pegado de una cadena. Y está, lo utilizan y vuelve y lo devuelve.
4: Este fin de semana estuve en un restaurante muy criollito de él.
3: Sí.
4: Muy criollito de él, pero muy sabroso. Incluso queda en una plaza de mercado.
3: Bien rico.
4: Pero es famoso, pero es que una cosa, señores, maravillosa. Bueno, el caso es que, pues, para ir al baño, por ejemplo, a ninar o a lavarse las manos, pues hay que pedir llave. No sé si les ha tocado que uno va y pide una llave. Así como si fuera estación de gasolina, uno pide la llave. Ay, señor, me presta la llave
2: para ir al baño. Con un palo de escoba grande para que se pierda.
8: Un palo, sí.
4: Pero este fue más creativo. Ustedes han visto la coquita donde ponen los cubiertos, que es una coquita plástica. Sí. Amarraron las llaves de una coquita plástica.

0: Sí.
1: Dame 5 ahí, mi amor.
2: De uno.
3: Número 5.
1: Número 5 a través de ese 300-506-2030. ¿Qué dicen por acá?
4: Hey, muchachos. ¿Qué onda? Buenos días.
2: ¿Qué más?
4: Saludito ahí para el propietario, el dueño de la feria del Brasil y son los cucos que ya no oferta toda la vida.
1: Ah, sí, esos manes no viven de la oferta.
5: Más bueno.
1: Sí.
3: Número 4.
1: Número 4 en ese WhatsApp.
6: Buenos días, señores.
1: Buen día.
6: Saludo para los tenderos que recogen todas las monedas para pagarle al preventista y al que le entrega el pedido.
5: Sí, el proveedor.
2: ¿Qué es el preventista?
1: Y número 3, Escarlata. A ver qué dice.
7: Saludos desde Manizales. Feliz día del tendero que usa pantalón descaderado como el del mecánico. Que cuando se agacha, se le alcancía.
5: Dale monedas.
1: Me da alcancía.
3: Número 2.
1: Y número 2, nuestro porro, a ver qué dice.
4: Un saludo para esos senderos que tienen una calculadora como si fuera un iPad. Y aún así se equivocan en los números.
5: Sí. Ah, sí. Sí. Y esa también, muchas están pegadas del refrigerador, de la parte de superior.
1: Ah, sí.
5: Parce, con una tonelada de silicona y tampoco la lleva amarrada.
1: El que lleva
3: cola.
1: Y número 1, el que te lo pone en el labio, Fabio.
8: Ey, ese tendero que tiene un almanaque de Natalia París por allá, todo viejo.
5: Uy, pero las chicas que hubo
1: eran muy osados, porque es que uno entraba a esa tienda y eso eran, los pegaban incluso por años.
2: Sí, pero me parece loco es que eso queda en el pasado y a eso no lo quitan, no, ahí dejan 1986 y ahí todavía.
1: Uno como va a quitar ese fundillo de ahí.
2: Sí,
1: no.
2: Y la chica Marlboro ahí todavía.
1: Sí, también. Lo pueden decir a través de TikTok, estamos en vivo en este momento ahí en La Mega Colombia. Y también a través de ese WhatsApp nos pueden enviar ahí 305-06-2030.
5: Juan Martínez a través de TikTok dice, muchachos, buen día, tengo en oferta un préstamo en el banco y ya llevo 3 meses en mora.
1: Por ahí dicen uno que es muy cierto, lo digo porque en mi casa hubo tienda, tirarle los perros a todas las vendedoras. Usted sabe que vienen unas vendedoras tienda a tienda y entonces, ¿qué va a dejar esta semana de bimbo? ¿Qué va a dejar esta semana de no
2: sé qué? Pero ojo que yo he visto que
5: hay unas muy lindas,
2: que llegan con el escote muy abierto para que les pidan el nuevo producto.
1: No, y forraditas.
5: ¿Y usted no lo haría si a usted le tocara ese camello?
2: No, no, yo miro que sí tenga salida el producto.
1: Y ustedes han visto que casi todas,
5: que es lo que dicen, que sí tenga circulación.
2: Ese producto no tiene salida, no, pero compra que con el Osvaldo.
1: Sí, vea, todas esas niñas normalmente tienen un pantalón azul oscuro.
2: Sí,
1: lo que cambia es la camisa, sí, o camiseta. Camisa. De resto, todas es azul oscuro.
2: Pero camisa, a mí me gusta.
5: Pantalón como de policía.
1: Eso,
5: agente de policía.
9: Sí, sí. De y la camisa tiene pues ahí el sellito de la empresa para la que trabaja, pero también es el mismo.
5: Tipo polo, además.
1: Tipo polo.
9: O camisa, pero manga corta.
5: Y me gusta también porque les pagan el servicio de rodamiento en las motos muchas veces, porque tienen que mover.
2: ¿Sí?
5: Entonces ganan más.
2: Pues no sabía esa, esa la del rodamiento.
1: Y tiene una moto esas chiquitas económicas.
2: Oh. Pero usted sabe que ellas siempre toman pola donde llegan, porque el tendero les ofrece, si está buena, le ofrece pola y gratis.
1: Siente, quiere pastel de pollo.
2: Sí.
5: Pero no, también
9: pastelito.
1: Quiere pastel de pollo, el chorizo más atrás, mi amor.
5: Pero también les toca muy duro cuando hay movimiento en la tienda, entonces ya tiene que esperar a que despachen, porque obviamente primero el cliente.
1: Sí, claro. No, y el señor no va a parar de hacer una venta por atender a la niña que viene a ofrecerle. Buena, claro, pues, que está buena y todo.
9: Yo debo decir que fui mal cliente, porque cuando yo llegaba a la tienda y estaban como con la surtidora ahí, yo, no, te voy para al lado.
1: Y decía así.
9: No, pero lo que no escucharan.
2: Pero es que uno la pereza.
1: Sí, pero es que si uno le dice, lo ofende.
9: No es que están bajando 10 pastelitos de chocolate, listo. Pero papi, haz un poco de producto. No, yo tengo afán, chao. Y uno que apenas sea por 200 de cilantro.
1: No. Sí, hagamos un resumen ya nosotros de cosas que ofenden a un tendero.
2: A ver.
1: O sea, yo les voy a decir una. Que hayan dos tiendas, que usted en la del frente compre contado. Y en la del FIE.
5: Sí. Algo que también ofende al tendero es cuando usted le paga con monedas.
9: A mí no me pare. Depende. Porque sí, el tendero es, me sirven para la devuelta.
1: Eso,
5: o que usted le pague con un billete de denominación muy grande.
9: De 100, eso lo ofende
1: temprano.
9: Más.
1: Temprano.
2: O que le dé muy duro a las sillas del local.
5: También.
2: Eso lo ofende, pero ¿qué es que la va a comprar o qué?
5: Otro, que le deje en el baño pasado a Fofis, perro.
1: Sí, otro, que le gaste muchas servilletas.
9: Sí. Otro, que usted llegue y le diga, pero don Osvaldo, los minutos a 200 pesos, eso era así en los minutos. No, mijo, es que todo sube.
2: Que usted le diga delante mucha gente que arepas tienen hongos.
1: Sí, que usted le siente en una silla, pida un tinto, la tienda llena porque más gente quiere sentar y usted con un tinto ahí estorbando.
2: Sí.
5: O que se le apoye mucho en la vitrina.
1: También.
2: Eso ofende a un tendero.
1: Esa, cosas

0: Que ofender a un tendero, es que hay muchas.
1: Sí.
0: A ver qué dicen por ahí a través de ese 305-06-2030, cosas que también ofenden a un tendero, pues si también sí, si sí. Quiere hacer oferta, vamos allá. ¿Qué dicen por acá?
2: Señores, información, esas chicas se llaman Teate, tienda, pues okay. Teate, papi, bandidas, como ella.
0: Usted sabe.
2: Sí, la amiga.
0: Usted sabe.
1: Sí, él tiene conocimiento.
0: Este la ha atendido a ella.
3: Hawk, a través de TikTok, dice, preguntar el precio de todos los productos y no llevarse nada.
4: De acuerdo.
0: Ofende. ¿Qué dicen por acá?
5: Hey, cuando usted le mete que la envoltura de las papitas dentro del envase de gaseosa vacío o las cuscas de cigarrillos, eso sí le duele.
1: Eso lo ofende.
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3: El Mañanero. 6:40 a.m. Si ustedes miran su reloj, en este momento deben de ser las 6:40 en todo el territorio nacional.
4: ¡Qué bien,
3: es
4: hombre!
3: Es lunes, es 7 de septiembre y aquí estamos muy parchados en este mes del amor y la amistad. 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Seleccionan el logo de La Mega y ahí encuentran este Mañanero con la mejor actitud. Y a través del portal de www.lamega.com.co también hay información, tendencias, todo el conteo de La Mega Top 20, revivir capítulos del cartel y mucho más en lamega.com.co.
4: Es correcto, sí señores, aquí estamos a través de esa página, que hay mucha información, siempre hay información ahí parchadita, sí. 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Sencillo,
3: facilito.
4: Sencillo, la app de RCN Radio. Aquí estamos muy parchados, este coro, Andrés Mazo, el Tonra, está Cristian, está David, está Dayana.
3: Dayana,
4: compañera nueva, niña de digital, y quien les habla de Lu.
5: Ustedes que querían alguien, una mujer en el grupo, aquí la trajimos, ahí la pusimos.
4: Y sin antena, porque hay mujeres, pero con antena.
3: Ah, sí, sí.
5: Como las que le gustaban al Benito Menor.
4: Benito Menor. Hablando de eso, hay por ahí información, nos tiene Cristian dato.
6: Hombre.
4: Ahorita nos hacía preámbulo el compañero.
6: Hombre, sí, pues Benito Menor le dieron de baja, ¿no?
4: Sí, tipo, la de Killer.
6: Finales del año pasado, finales de la semana pasada, perdón.
5: Del año pasado. Ese,
6: oiga, se...
4: nos enteramos la semana pasada, pero...
6: pero fue hace como un año. No, se dicen muchas cosas del hombre que...
4: Sí, sobre dice, todo,
6: dicen que, por ejemplo, en su grupo, porque sí, era pues una insurgencia ilegal, ya estaban cansados como del man, porque el man era, en términos, digamos, muy castizo y callejero, era muy lámpara, pues, era muy visajoso en redes sociales.
7: Hay algo que yo no entiendo, Chris, y es que, pues, cuando se puso, pues, en tendencia esta noticia, me salió mucho en Twitter como pantallazos o videos, porque él tenía redes sociales como si fuera un influencer y él como que por ahí mismo... pues daba lora con su poder y amenazando y cosas.
6: El man contaban que tiene un grupo como de Facebook de 350,000 seguidores.
4: Imagínese.
7: Pero si es oficial de él.
6: Pues yo creería, porque es que el tipo da mucha bandera en redes sociales y que dicen, pues lo que cuentan los investigadores es que por, o sea, mucha gente cercana decía, pero hermano, nos estamos cuidando, Gonzo, pero ¿por qué?
4: Y Gonzo.
6: ¿Por qué da tanta papaya así, viejo?
4: Y la dio.
6: Y la dio. Entonces vamos a ver una imagen, la primera, Daya, por favor, que es la que está ahí con la pareja.
4: Vamos ahí. Vamos todos a TikTok.
6: De Colombia.
4: Para que
7: arroba vean. La Mega Colombia en TikTok. Porque, llegue, dele me gusta el live y compártalo.
6: Porque algo que me ha sorprendido y que le ha gustado mucho a la gente, digamos, el ejemplo de este delincuente, de este criminal, de este asesino, es que era un romántico. Era un romántico empedernido. Ahí estamos viendo, para quienes están en TikTok, las fotos con su novia. No era un loco enamorado.
7: Época mundialista, puede ser.
6: Yo creo.
4: La novia se tomaba la sopita.
6: Ah, sí. La ¿cómo era? Bebecita Nostarazona, una cosa así que llama.
5: No sé. Es que también era como influencer, ¿o qué? Porque es que para tenerle el hombre.
4: Sí, ya era influencer de alimentos.
6: Yo creo que algo tenía, porque para ganarse ese partidazo que era Bendito Menor.
4: Sí.
6: Es que imagínese. O sea, a mí Benito Menor me coquetea y yo me...
4: Uno cae.
6: Claro. Y vamos a ver lo siguiente, porque esto es una cosa que me ha enloquecido y son las publicaciones alrededor, pues, de su fallecimiento, por favor, ya los que son como unos pantallazos de TikTok.
3: Creo que esa aquí, ustedes ya la están vendiendo ahí en Marketplace.
5: Barata, barata.
3: Matriculada.
6: Mire, ponle cuidado.
5: Sí, ya sé para dónde vamos. Los comentarios.
6: Los comentarios de la gente sobre la caída de Benito Menor.
3: Los comentarios.
6: Yo lloro por el amor que tenían con su linda esposa.
4: Ok.
6: Marica, esto me duele mucho. A pesar de que no te conozco, me duele esto como no tienes idea. Yo te quería conocer en persona, mi amigo.
4: Imagínese.
5: No.
6: ¿Quiénes son mujeres?
4: ¿A qué hemos llegado, por Dios?
3: Y son mujeres las que dejan los comentarios.
4: Sí, claro.
6: ¿Quiénes somos para juzgar las decisiones de los jóvenes? O sea, una cosa son las decisiones de los jóvenes, es que yo me emborraché y terminé en una UPJ en una cárcel.
4: Sí.
6: Otra cosa es que el señor llegaba a un caserío, a una ranchería, y si usted no le colaboraba, pues le cortaba las orejas con un cuchillo. Bueno, sí. Hay otro.
4: Dice que su mirada mostraba que era gente, o que decía, mostraba.
5: Era un gran ser, muy humilde.
4: Muy humilde. Imagínese.
6: Siguiente, pues, por favor, ya.
4: Un man armado, dice, hasta los dientes.
6: Ojo con este comentario. Los hombres que aman bonito se mueren.
4: Se mueren bonito.
5: Es que aman bonito, no.
6: Hombre, lo... Neida Rojas. Si está durmiendo, ¿por qué no se lo llevaron preso? ¿Por qué pasarlo al papá? Yo no me parece. La verdad, nadie tiene derecho a quitarle la vida a nadie. Eso era lo que tenía que decirle al señor.
4: Sí, que llegaba quitándole la vida al que aparecía y el que no le
5: colaba. Y el que no le pagaba la vacuna, papi.
4: Sí.
3: Tenía una sonrisa hermosa, dice otro comentario.
5: Es una locura.
4: Tenía una sonrisa hermosa. Oiga, pero esa... Están, pero...
5: No, pero es que son muchos comentarios, imagínense. Ahí hemos leído algunos y son 449. Obvio, también están los que dicen increíbles los comentarios.
4: Y hasta por ahí salió Huescol diciendo que no, que era lo que había que hacer. ¿Cómo iban a llegar a un lugar donde estaban los manes armados a tirarles, pues, flores?
3: De hecho, Huescol cuestionó las palabras también de My President.
4: Sí, sí, sí. Él también dijo por ahí. Mucha
5: no, gente sigue siendo presidente. Por ahí yo vi un video que el man sigue siendo presidente.
4: Él sigue siendo presidente. Ah, vea.
6: Zuleta. Y vieron que... Y vieron que también salió como la hermana de Bendito Menor a hablar y que no, que cómo le van a hacer eso, tal. Y entonces alguien le ponía, pero uno mira las redes de la señora, Dubái, Francia, Italia. Alguien está viendo bien.
5: Claro.
6: Bendito
4: Menor, alguien está recibiendo cash de Bendito Menor.
3: Dice María. Catherine, en serio, qué gente tan payasa. ¿En qué planeta viven los que hacen este tipo de comentarios?
4: No, y nosotros también.
3: Dice, la gente está muy loca. Ay.
4: Ay, sí. Bueno, ahí está, comentarios de, pues, el fallecimiento del señor
3: personaje.
4: Bendito Menor. Veo que por ahí quieren ir por otros personajes de estos, pues el gobierno.
5: De lo embotado.
4: Boleando chumbimba a dos manos. Pero bueno, ahí está, señores. Real, si es mucha gente que literal le hacía mal. También vi en redes sociales que gente comentando que descansan porque al parecer el personaje era muy incómodo en esa zona, ¿cierto? Uh-huh. Entonces, pues ahí ya le dieron la de Kill. ¿Qué vendrá? Pues nos estaremos enterando. Ojalá realmente para esa zona y cualquier zona de Colombia haya tranquilidad y que al menos... haya una evolución y no se queden en lo mismo, que es lo que
5: porque
4: hemos
5: es que eso
4: en
5: lo hereda, eso lo hereda otro, sí. Entonces queda otro, entonces empieza a subir como, pues me imagino que el que llegue no va a ser tan influencer, pero igual
4: llega otro nuevamente a reemplazar.
3: Dice,
4: ojalá no.
3: Gloria, desde la comodidad de la cabina toda risa.
4: Ah, no, total.
6: Ah,
4: total,
6: sí, eso total. Sí.
4: No, y pues para eso estamos, Gloria.
6: Pero en el monte también, porque el señor hoy día aguagaba la risa y toteaba la risa por allá pelando gente y nadie dice nada. Pero ¿quién soy yo para juzgar? Oiga, tengo propuesta de tema a propósito de una cosa que decía Yelu. Descansé.
4: Sí, me parece muy bien. Descansé. Después de desovar.
3: Descanse. Ay, perro. Después de que me saco ese pelito inconado.
4: También descansé.
3: Sale largo ese berriondo y grueso y negro.
5: ¿Verdad? ¿Ese por qué enrosca ahí en la piel?
3: Porque por dentro, perro, la dermis, el pelito cuando está creciendo es muy débil. Okay. Entonces
5: no alcanza a salir.
3: No alcanza a salir y empieza a crecer como de pa' adentro. Y se.
5: Es lo que hace incono.
4: Ok, y se enrolla.
3: Y empieza a crecer así.
6: Cuando ya le puedo meter dedo al barro. Ya, por fin.
5: El barro es muy charro.
4: Sí. Uy, ese es el mismo ciego.
6: Sí. Que usted lo toca. Cuando está como por madurar, duele y no sale nada. Pero cuando usted ya ve la puntica blanca, dice listo, papá, ahora sí, ¿cómo es que son vueltas?
4: Sí, hay uno. Venga, yo lo atiendo, nene.
5: Es que son vueltas.
4: Venga, yo lo atiendo.
5: Del año.
4: Hay gente que le da, es como es que se llama, un nacido, ¿cierto?
5: Ah, un absceso.
6: Eso es horrible.
4: Que eso ya es más grande, que eso ya se pone, se llena eso como de pus.
5: A mí, yo hubo una época que me daban muchos. Y fue por ahí un año que me dio que porque eso le entra una infección a la sangre. Entonces, si usted tiene el contacto con una persona que la tiene, eso le cae en el cuerpo.
4: Ah.
5: Y
3: ¿usted con quién se estaba encontrando?
4: Con la forúnculo.
5: No, yo no sabía.
4: Alias forúnculo.
5: No, antes yo lo pegué a alguien.
4: ¿Alguien?
5: Claro. Antes yo lo pegué a alguien. Y casi no se lo quita la berraca.
4: También. Sí. La berraca.
5: Sí, hombre, que falla que te haya sido.
4: Que falla que te haya sido.
3: Listo, descansé. 300-506-2030.
4: Tengo una. Cuando usted paga una deuda. Oh. Ay. Ay. Sabroso, sí. Ya pagué eso.
3: Parce, eso es lo máximo.
4: Descansé.
7: Cuando usted logra que alguien le rasque justo donde le está picando en la espalda, donde se no alcanza.
4: Sí.
3: Descansé. Vea, cuando voy huyendo de la justicia y en la moto yo alcanzo a pasar por un callejón y ya ellos quedan atrás. Sí, y yo logro.
4: Ellos no se dan
6: ¿Vieron
4: cuenta?
6: El video de la maleta? que como en Bucaramanga y lo voy a buscar. Entonces
5: sí. Sí,
7: yo no lo vi.
5: Sí,
4: pero,
5: sí.
4: No lo vi.
3: Le cogen como una libra al man, pero es porque él se vuela.
4: Sí, lo vi un policía y le alcanza a agarrar la
6: maleta.
4: Le coge
6: la maleta.
4: Y después saca como 30 libras de...
5: hierba y no, marihuana. Pero un kit de armamento.
4: No, tenía una cosita que es como para picar o para...
5: Habían dos para moler.
3: Vea, les voy a decir algo. Menos mal se voló.
5: Sí.
7: Perro, o sea.
4: Menos mal se alcanzó.
5: Y el policía apenas abre bolso, como que, vea lo que llevaba.
4: Sí. Vea que tengo un ojo, tengo un olfato.
3: Yo sabía.
4: Con razón.
3: Yo sabía.
4: Ese tenemos que verlo.
5: ¿Cómo saldrá, hombre?
3: Okay. Descanse.
4: ¿Cuándo descansan ustedes? A través de TikTok, La Mega Colombia, y también a través de ese WhatsApp 305-06-2030. Por acá dicen.
8: Bueno, buen día.
4: Buen día.
8: Sí, La Mega, papá. Pero tenemos chicas desde el 2 y llegas a la casa.
3: Ay, esa es la tendencia, de hecho lo han dicho a través de TikTok. Sí, llegar a la casa.
6: Uy, pero la de orinar, o sea, la del 2 está bien, pero la de orinar, eso es una maravilla.
4: Y si usted es como yo que toma una cerveza de orina como 5, mejor. Yo no sé por qué, pues es que me tomo una y vino para 10 cervezas.
6: No es esa pasada que usted orina y le pasa como un calambre, como...
4: ¡Uy! ¿A usted no les pasa que eso que uno le pone a rosudo? Es la misma.
3: Vea, Flor de Lima dice, cuando voy a la entrega de boletines de mi hijo y pues paso en limpio.
4: Descanse.
3: ¿Qué más dicen?
4: Dicen por acá.
9: Cuando el cabecesoldo empieza a supurar.
4: El cabecesoldo. Sí, también uno descansa ahí. Y pues con placentero también, ¿no?
9: Claro.
4: Claro. ¿Qué dice por acá, Diego?
10: Me quedé tres veces. Buenos días.
4: Buen día.
10: Descansé cuando se fue la cuña del país y cuando no escucho el pinchadito.
4: Personaje de radio, pues, de acá de esta zona, ¿no?
3: Y la cuñada, me imagino, porque lo tentaba mucho.
4: Claro, ¿no? Entonces, que se lo prestaba. Dijo, no, ya hay que... Aléjate, demonio.
3: Aléjate de mí, Satanás.
4: Tengo más por ahí en TikTok. ¿Qué dicen, señores? A ver.
11: Buenos días, La Mega.
4: Buen día.
11: Descansé cuando creía que era un terremoto, pero no era la taquicardia.
7: La taquicardia. Bueno, sí. Queda más tranquilo.
4: Más tranquilito, ¿no?
3: Sí, cuando la sobredosis no alcanza a llegar a sobredosis.
4: Uy.
7: Entonces, ¿cómo es?
5: El mal viaje.
4: El mal viaje.
5: Sí, es el mal. Hasta ahí es mal viaje. Ya sobredosis, ya vaya para el hospital.
3: Uy, no,
7: sobredosis de amor.
3: Sobredosis.
4: Dice, es que descanso cuando se vaya el facho del FM, de la radio de Colombia. ¿Quién es el facho del FM? Nosotros.
3: Lo sé.
4: ¿O yo? ¿O quién?
3: O seré yo, señor.
4: ¿Pero quién es el facho? ¿Facho es qué? ¿El que es como muy mostrón o qué?
5: No sé.
3: Lámpara.
4: ¿O lámpara? No sé. Pero aquí no hay lámparas. ¿O será de otra emisora?
3: No sé. Oye, dijo de la FM, entonces no sé.
4: Sí, pues es alguien de FM.
3: Será.
4: Bueno.
3: ¿Qué más dice?
4: Si somos nosotros, pues... dentro de poco. ¿De qué dice?
12: Ese dijo el tanque de la gasolina del carro cuando llegamos a la bomba.
3: ¡Ay, descanse!
5: Encontré el video del man.
4: A ver... estamos hablando de un video que se hizo o que se regó por ahí en redes sociales.
3: Sí.
4: Eso fue el fin de semana, había un retén policial y alguien de una moto no quiso frenar. Llevaba una maleta y el policía alcanzó a agarrarlo de la maleta, se le soltó la maleta, pero él siguió en la moto.
3: Se fue.
4: Abrió inmediatamente la maleta y sorpresa. Pero tenemos el video, si usted no lo ha visto.
5: Ahí está el video, Dayana, ruédalo.
4: Vamos allá.
5: Vamos a ver qué. Entonces, véalo, a lo tan. Está pisado porque como.
4: ¡Bey! Sí, entonces llega y está.
5: Porque me vuelo. ¡Uy! El bolso.
4: Y el bambú está
5: mirando. Y decía como que. ¡Ay, ve!
4: Lo abre y encuentra unas bolsitas.
5: Una bandeja paisa.
4: Una bandeja y no paisa.
5: No, vea que son dos. Vea que son dos para rascar. La que sí, tiene al lado de allá,
3: están
5: este.
3: Llenitas.
5: Vea.
4: Mazo tiene buen ojo para las cosas para rascar.
7: Oiga, sí, Mazo conoce de eso, ¿no?
5: Sí, claro. Es que cuando hablan de rascador, yo pensé que usted cuando dijo un rascador era una manito, no es esta ahí para moler.
4: ¿Y esto dónde fue? ¿En Bucaramanga? ¿O en dónde?
6: Creo que es en Quirón.
7: Parce, pero todo sin casco.
6: Santander.
4: Bueno, si allá es prohibido ponerse el casco.
3: Perro, allá usted se pone el casco y lo ven feo.
4: Y lo multan.
3: Eso.
4: Usted lo porque tiene
5: casco. Lo miran raro, va. ¿Y usted por qué está tapando la cara?
4: Este man es de otra ciudad.
5: Sí.
4: Este man es de otro país.
6: Bueno, ya ahí como todos que... Todos se vuelan.
4: Sí, allá como que la policía parece que fuera como de cartón, ¿no?
5: Pues no lo respetan, no sé por qué. Girón
3: Pero
5: Santander.
3: Eso ya va a cambiar.
4: Sí, dicen que es Girón Santander, ¿cierto?
5: Sí. Pues
6: claro, por eso se vuelan.
4: Girón. Okay.
5: Pero bueno, ahí ya es la campaña, pero lo importante es, si quiere reinicie lo Daya.
4: Sí, reinicie para que lo veamos.
5: Allá. Ahí es, que es lo, pues es como lo chistoso del video.
4: Sí, ya, porque ahí. Es que llega y le coge la
5: o maleta. Sea, el man alcanza y dice como, ah, bueno, me vuelo yo.
7: Perro. Pero el de la moto se ve que metido. Tiene calle, ah, ¿no? Y
6: Rapiturbo.
7: Se ve que tiene calle sí. Porque severo jalón y no caerse, mantener el equilibrio.
4: Eso, y de una
5: o muy maleta. Mala, o muy mala esa maleta porque es que se dañan las dos.
7: Sí, muy mala. No, pero si usted mira al man, si se le
6: desestabiliza otra vez.
7: La moto. Mire cómo la moto se les estabiliza, mire. Porque el man llega... Lo jala y casi que se cae, pone el pie y para arriba, papá.
6: Es un pilotazo. Pues.
3: Sí. No, y no se choca, pasa.
5: Y esquivó el otro,
3: sí,
5: ¿sabes?
4: Sí, muy, por ahí, vea, Isabel dice, sí, es un descontrol total.
3: Qué pecado.
5: Oh.
4: Sí, muy loco.
5: Dice, ¿ella será de allá de Girón o qué?
4: Pues, de más que debe ser desde Girón, Isabel.
5: En verdad sí ahí. Se usa bastante, pero los bandidos no. Ah,
4: bueno. Ah, bueno.
5: Sí, porque mire, él iba con su...
3: Y la vuelta es que la placa no se alcanza a identificar como para uno decir ABC12D.
5: No, no, no, no.
4: No, muy bien, ahí está, señor. Video que se regó, viralcito.
5: Sí.
4: Viralcito, de verdadcita para Dios. Ahí está. Señores.
3: No me cogen.
4: Sí, no, eso está bien. ¿Ustedes de qué descansan ahí a través de ese 305-06-2030? Por acá, Juan dice lo siguiente. A ver, Juan.
13: Muchachas.
5: ¿Qué más?
13: Buenos días.
4: Buenos días.
13: Descansé cuando voy al baño y se me quita el olorcito de estómago.
3: Ah, esa es la clásica.
4: Esa va a ser tendencia, pues.
5: No, ya lo fue. Todo el mundo ya la cogió de tema.
4: Sí, por acá tengo más. Por acá dice el Johan a través de ese WhatsApp.
14: Hey, descansaron la que le hacía las uñas a la bebecita y el barbero del bendito.
5: No. ¿Y porque les tocaba gratis o qué?
3: No, porque me imagino que en ese momento con era susto. Un momento tenso. O sea, este parcero va a estar aquí hora y media. Uno no sabe qué puede pasar en esa hora y media.
5: No, y que no sea el gobierno, que sea alguien que se por las deba eso. También. Ah, lo va a llegar allá. Sí.
6: Esas y ninguna cosa.
3: Pues así no fue que lo hicieron salir, diciendo que lo habían quebrado los sí. De la misma organización. Y él salió, ¡ah, que no! Y el presidente, la policía, ¡ah, que sí!
4: Y el presidente, ¡ah, que no, ah, que sí! Bienvenido.
6: Le oiga, decimos... y que yo creo que no solo la Germo iba al manicurista, él también, o sea...
4: Ah, sí, él era un...
6: ¡Claro!
4: Era un precioso.
6: Claro.
5: Un galán. Yo lo vi fue bailando por ahí champeta en videos que empezaron a sacar de él. Sí. Le tiraba la champeta
4: al pelado. La champeta...
5: Y bailaba claro. Bien.
4: Ah... Ahora ya no...
5: No, ya va a tener que bailar en, como dice mi mamá, en las ollas del infierno.
3: Okay. Así dice tu mamá.
5: En el caldero, claro, que porque uno allá no...
4: Oiga, ese puente de lo que estábamos viendo ahí se llama el Puente de los Gemelos en Girón, Santander.
5: Ah, entonces sí.
4: Y dice, sobre el puente de los gemelos ahí en el casco urbano de ese lugar, de Girón, okay. Santander. Por acá Brian dice lo siguiente, a ver mi rey.
15: Hola.
4: Llegó el agua.
7: Descansó.
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7: Yandel Dembow, 6 de la mañana, 59 minutos.

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3: Las 7 en la mañana, ya con 2 minutos en este Mañanero 7-2. Avanza este 7 de septiembre, mes del amor y la amistad. Un mes también para reconciliarse con esos seres queridos, para que perdone a esas personas que pelearon por plata que le debe.
4: Sí. ¿Cuál es su mejor amigo, Rat? Que diga, este es mi mejor amigo.
3: Amigo.
5: Mickey Mouse.
4: Sí, que se tenga...
3: No, Steven, el ingeniero.
6: O sea, que lo he embalado y le cae.
5: La policía.
6: O cualquier cosa.
5: Sí. La policía.
3: No, no, Steven, el ingeniero.
4: Okay. Ah, bueno, eso está bien.
3: Ese es quería saber. El de U.
4: El de U, no, yo creo que tengo varios que son buenos amigos.
6: Yo también tengo muchos amigos.
4: Se llama Alejo, que...
6: Alejo.
4: No, casi no hablo mucho con él, pero cuando hablamos, repana. O sea, okay. Entre otros, pues que...
6: O sea, pero que lo desembale.
4: Ah, eso es pana, vos sos pana, Rat.
6: Sí, estamos en ese llavero.
4: Sí, sí, claro, ¿cómo así?
5: Eso sí, no pidan permisos.
4: Lo que pasa es que dividimos muy bien, ¿cierto? Somos muy profesionales, ¿cierto?
6: Claro.
3: Sí, porque aquí cuando vamos a hablar muchas veces, hey, te voy a hablar algo como amigo, entonces ahí ya se separa.
4: Ya,
3: sí. Vamos a hablar de trabajo, y estoy mamado de...
5: Pero se imagina el rato como que, oiga, es que yo quiero hacer un plan con mis amigos, al cual usted está invitado el fin de semana, pero entiendo que usted me dé permiso.
7: Como amigo, como jefe, pero que vaya como amigo.
4: Exacto. Entonces, verdad, y qué dualidad, yo. Entonces,
3: pues a ese punto no hemos llegado.
4: Yo siento que están como aprovechándose de la situación.
6: Siempre hay que aprovechar, hay que sacar la ventaja.
4: O sea, que este es el mes del amor y amistad. Mejor amigo de David, que este es mi pana, que yo luego que publicó en estos días un parcero por ahí, ¿no?
5: Ah, él, el Gonzo, sí.
4: El Gonzo, sí, ¿o qué?
3: Estamos el parcero.
4: Y Cristian, su mejor amigo del alma. Usted dice, este es mi befo.
7: Un amigo que se llama Cristian Urrego, tocayo. Y con él desde chiquitico jugábamos fútbol.
3: Gana a Mamá Toco.
5: Pero no, pues uno siempre tiene varios. Porque
4: sí.
5: Como Cristian, yo también tengo otro que es tocayo. Y también el Guille.
4: Bien.
7: ¿Cuánto número de amigos está bien?
5: Para mí, tres.
6: No. Pero mejores amigos.
5: Sí, que sean los panas.
7: Que además del llavero. Mire, que si usted tuviera, no sé, una complicación, no sé, se le atoró algo en el NOA, usted le diría. O sea, ese es mi...
3: pero porque siempre se van para allá.
4: Se le atoró algo.
7: Sí, pero asuma esto, ¿vale? Cuidado, ratón. Supongamos que usted tiene un día un accidente y algo se le atoró en el NOA. ¿A quién le diría?
4: Ah, ya.
7: Ahí usted va filtrando. Pues sí. Además del médico, ¿no? Pero...
5: pero no, pero
4: ¿qué le puede atorar a uno en el NOA?
5: Sí, digamos.
4: No,
5: sí,
4: como la gente, o sea, muy como ocioso.
7: Como la gente que hay, que se me atoró una pesa. Se me atoró un
3: no,
7: misil.
3: Pero no.
7: Pasa, ¿eh?
4: Sí, ¿qué pasó?
6: No, pero yo no voy a llamar a mi mejor amigo para...
5: No,
6: eso
5: es que es eso.
6: No, hay más bien un médico.
4: Se me atoró un pepino.
5: La medición puede ser más bien ese amigo con el que usted puede emborracharse, quedar inconsciente. Usted sabe que él lo cuida y lo deja en la casa o lo acuesta en la casa de él, en un cuarto o alguna cosa.
6: Es que quiero desatorar el ano con él.
5: No. Digamos, Cristian, usted y su amigo, ¿qué hacen normalmente cuando están solos?
4: Se atoran cosas en el ano.
3: Según pues Cristian.
7: Por eso tengo la confianza de decirle.
4: Y no me juzguen.
7: No me juzga. Ustedes que juzgan mucho.
5: Pero yo quiero preguntarles.
7: Miren, en el sexo no hay pudor, muchachos.
5: Pero yo quiero preguntarles, ¿ustedes con sus mejores amigos tienen como algo que los una más allá de la amistad para toda la vida?
3: Hermanos de leche.
5: Por ejemplo, o cosas así como que usted diga, yo con este man viví esta situación y esto es para... O sea, el secreto lo llevamos a la tumba, pues, y aquí lo contamos.
3: No, el secreto de la montaña no va a ser tampoco.
4: No, el secreto de la montaña pues, no. O sea, habrá cosas o habrá información que él sabe que ni siquiera la mamá de uno sabe. Entonces... No, yo, la otra vez le dejaba vieja, le mejor dicho.
3: O eso como.
5: O sea,
4: yo,
5: sí, pero.
4: Yo entré a la casa como tres viejas, eso hicimos un fandango. Eso no lo va a saber la mamá.
5: Eso es lo que los una más allá de la amistad.
6: No, pero yo hasta allá no he llegado.
3: No, pues hasta allá tampoco.
7: Pero más.
6: Entonces mis amistades son básicas.
7: Pero atrás usted contó que le pusieron un chombi en la boca.
5: Sí.
4: Sí,
6: pero ese no era mi amigo.
4: Pero digamos que sabe cosas por el estilo, cosas que otros no saben.
6: Ah, no, pero es que ahí habíamos como 10.
4: Exacto. Que usted, hicimos una orgilandia, un fandango, por ejemplo.
6: Pero los tendrán muchos. Yo he llegado a ese nivel de amistad.
5: Okay. Yo sí tengo amigos que nos une algo más allá que la amistad.
3: Por ejemplo.
5: hay uno con los que, pues cuando uno pues crece y entra todo el tema de la intimidad, ¿no?
7: Un parcero y yo, cuando digamos...
4: Se la midieron.
7: Debutaron en la misma cancha.
5: Exacto, debutamos en la misma cancha.
6: Pero el mismo día jugaron en el terreno de juego ese.
5: No, yo jugué el de ella, yo jugué el de vuelta.
4: Ok, se fue el de vuelta, ok. O sea, el segundo.
7: Y a Peluchín.
4: ¿Y al Peluche?
7: ¿Cómo?
4: Al Peluche. Y a
7: Peluche.
5: No,
7: no, no, entonces no son tan amigos.
4: O sea, usted le puso sudadera al muchacho.
5: Claro, no, y entonces nos unimos porque nos llamamos igual y nos llevamos apenas 3 días de diferencia.
4: Ah, no, ustedes son unos befos.
5: Destinados.
4: Ok, muy bien.
5: Lo extraño.
4: Ok, tenemos video.
6: Ay, hay muchos videos.
4: Tenemos uno que yo creo que merece verlo y es, si lo señalas ahí, el de Shakira.
6: Ah, el de Shakira.
4: Sí, vamos a hablar de eso y les contamos, compañeros, si de pronto ustedes no lo vieron y pues vayan a TikTok en este momento, se lo vamos a describir a los que están ahí en radio. Y es que hace poco, pues, se hizo viral un video, ya les vamos a contar todo el contexto, donde supuestamente Shakira, al parecer, está en un concierto y con el juego de luces y demás, dicen que hay un espectro.
6: No, que una presencia demoníaca.
4: Que hay una presencia demoníaca. Yo entré a algunos videos y a mí me pareció curioso. Y yo veía los comentarios y decía, no, es que Shakira siempre ha sido así, siempre hace gestos en conciertos que esos son asociados pues con...
7: Ahí está, véalo.
3: Ahí lo estamos viendo.
4: Lo estamos viendo en este momento en TikTok, La Mega Colombia.
6: Y de hecho, critican mucho el video porque realmente está en muy baja calidad.
4: Exacto.
6: Y lo he visto ya que en varios programas en México lo han usado.
4: Sí.
6: Que no, que porque ella haciendo un video en un concierto, las luces le jugaron una mala pasada y se mostró su lado de demonio.
4: Exacto.
6: Entonces, bueno, ya la cola.
4: Sí, eso lo emitió un canal muy famoso, hay que decirlo, en México.
6: En México.
4: Un canal de televisión de TV Azteca.
6: Es correcto, ahí se ve la cola.
4: Exacto, emitieron esto, ahí se le ve la cola. Pero dicen que se ve en la cara de Shakira como si fuera pues un espectro, como si fuera un demonio.
6: Es correcto.
7: Pues se le ven los ojos como todos negros.
5: Sí. Pero hay un momento donde se le pierde la cara y parece la cara como de un cabrío.
4: Entonces dicen, no, eso fue Shakira, ha hecho pacto con Satanation.
6: ¿Ustedes creen que las personas que son exitosas realmente es que le vendieron el alma al diablo o a una deidad más allá de...?
4: Pues yo creo que eso fue así.
5: No sé, que nos cuente Lu.
6: El exitoso.
4: Pero yo, la verdad, hice un canje.
3: ¿Qué hice a cambio?
4: El pelo.
3: Dice a cambio el pelo. Pues salió barato.
4: Salió barato, salió barato. Por eso es que no me ha ido como tan así que no diga, no esté mal. Pero
3: oiga,
4: no.
3: David, ¿qué estaría dispuesto a canjear por ser exitoso?
5: A cambio de un... Pero un éxito a nivel Shakira, pues.
6: No, por eso un éxito global. Claro,
4: el asterisco, por ejemplo, ¿lo entregarías?
5: No.
4: Pero éxito nivel Shakira. O sea, a los 3 días usted o no sé, a los cuantos días usted
5: no,
4: ya está...
5: No, yo creo que...
4: Ya como que no tiene...
5: No, yo estaría dispuesto a entregar mi felicidad.
7: ¿Por qué?
3: ¿Y qué es tu felicidad?
5: Porque yo prefiero llorar en un Ferrari que en un bus.
7: De acuerdo.
3: O sea, este parcero entrega su vacío emocional.
5: Exacto.
3: La veo compleja.
4: Pero venga, queremos aclarar algo. El video mazo, qué pena, el video que acabamos de ver de Shakira, al parecer, pues no. Que no es real.
6: El video de la supuesta posesión demoníaca de Shakira en un concierto es falso y fue creado mediante inteligencia artificial.
7: Ya cómo le mienten al mundo.
6: Manipulación digital. Sí, señor. Fue alterado con herramientas de IA y... fue lo que usaron como base fue previas de lo que era su canción Loba. Okay.
3: Dice Eduardo a través de TikTok: hey, soy nuevo seguidor, salúdenme. Hola. Saludos, Eduardo.
6: ¿Cómo vas?
7: Eduardo, agáchese ahí.
3: Eduardo Escalante, hola.
4: Hey, Eduardo, la buena pues. Bueno, entonces falso el video de Shakira.
6: Es correcto.
4: Para que quede claro, la gente le pusieron a dar lora ahí.
5: Que por eso lo mostramos, para mostrar la falsedad del video.
7: Exactamente.
6: Y además es muy mala calidad, pues eso.
3: Dice por acá también a TikTok, Gabriel dice, el diablo dándole con todo y cobrándole a Shakira. Pues dicen.
4: Sí, estaban ahí dando.
7: Si Shakira hubiera estado, de verdad, tuviera un pacto con el diablo, nunca le hubiera dejado meter con Piqué.
4: Sí, aunque dicen que esa es la letra menuda. Yo la verdad no creo en esos pactos, sino eso medio mundo haría eso. Es que o sea, no, se regaría la bola, como, vea, venda el alma y eso, mejor dicho,
7: Pero yo me acuerdo que muy pequeñito, sí. Yo que tendría 6, 7 años en el colegio.
5: No sé nada.
7: Ese rumor era muy fuerte, ¿no?
5: Sí,
7: que
5: sí,
7: Shakira
5: sí.
7: Hizo un pacto con el diablo.
5: Que para poder moverse así se sacó dos costillas.
7: Que cuando hace yo no sé qué gesto, un pacto con el diablo. Pero que está
4: sí, que cuando salen en conciertos y hacen como un triángulo, que lo han hecho muchos. Es que lo hace Lady Gaga.
7: Que es Illuminati. Sí.
4: Que lo hace Lady Gaga, que lo hace Shakira, que lo hace Beyoncé, que no sé qué.
3: Yo recuerdo cuando decían que no sabían Marilyn Manson qué sexo era. Y con el bulto ahí.
4: Y con el bulto, sí.
3: Porque era el bulto siempre le marcaba.
4: Se le inflamó el pan.
7: El bull terrier.
6: Pero es que Marilyn Manson nunca, pues, ¿cómo es que es andróginas? Que es una gente que tiene como aspecto de mujer.
4: Ah, bueno,
6: pero
4: sí.
6: Pero que es hombre, es que andrógina, es que es.
4: Pero si tenía aspecto de mujer, ¿qué vieja tan fea?
7: Pero Brian.
6: No, por eso, de horrible. Pues ahí el que diga que Manson, que.
4: Una vez, mejor quédese con el aspecto de hombre, amigo, porque Brian, de niña antes les hace un daño. No.
6: Bueno. Dice, Herrera también lo hace y no le ha funcionado.
4: No está haciendo el triángulo como es ni el pacto donde.
6: Colombia sí sabe quién es Herrera.
4: Claro, Herrera el.
6: El influencer.
4: El desinfluencer.
6: El
3: del guante.
6: El jefe.
4: El jefe. Yo sí, soy sabe,
6: no,
4: el
6: no
4: jefe. Saben.
6: Yo creo que aquellos no tienen ni idea desde que
7: no, quién es.
4: Bueno,
7: no.
4: Un influencer ahí que es del Eje Cafetero, ¿no?
6: Sí, porque no él es de acá.
7: Intenta cantar como reggaetón o música popular.
5: Sí, él intentó cantar reggaetón.
4: Ah. Ahora está por el lado popular.
6: Es que él fue el que dijo: es que yo estoy al nivel de un Daddy Yankee, un Eladio.
7: Ah, ya sé cuál es, ya sé cuál es.
6: Eladio, Eladio es mi misma historia, güey.
4: Exacto, mi misma historia.
5: Que me da mucha risa que le dicen: es que usted tiene contactos famosos en su celular. Y él como, ¿qué? Yo tengo contacto aquí que si llamo pueden mandarlo a nuclear ya mismo. Ah, sí, como aquí, no, pues yo aquí tengo a Lina Tejero, a Raycon. Yo pero quiero decir, no sé, bobamos.
7: Los bomberos de Calarcá.
3: Sí, sí. pero en TikTok sí lo conocen, sí lo están diciendo. Claro,
4: es que él en TikTok, papi, porque además se lo ha gozado mucho Huesco. Huesco le quitó las pilas.
5: Y él tiene una frase, ¿no? Tiene una frase que es... que como es Herrera, entonces dice la H mundial, la H Herrera mundial. Se puede decir que la H municipal.
4: Y se pone ya un guante que parece que fue a jugar billar.
5: Sí. Golf.
6: Billar.
4: No, golf.
5: A golf no llega.
4: No, papi. Él está a dos pasos de ser Chris Valencia.
6: Chris Valencia que tiene más reproducción.
5: Ah, que él se coló en la fiesta de cumpleaños de Balvin o de Maluma, puede
4: de
5: ser.
4: De Balvin.
6: Pero no, ahí sí voy a defender al pelado.
3: Sí tenía
6: porque yo ese día yo estaba
5: yo
6: con él.
5: Yo ese día me colé.
6: No. Yo ese día estaba con él, donde yo estaba en el otro lado, y yo lo había invitado, bla, bla, bla. No, yo me voy porque voy para el cumpleaños de Balvin. ¿Quién lo invitó? El papá de Balvin.
4: Oh, ok, don
3: Osorio.
4: Osorio.
6: Sí. Pero cuando sale Pope a decir que a él nadie lo había invitado, era porque Pope no lo había invitado. Sí. Balvin no lo había invitado, entonces Pope fue que quedó facho en redes sociales.
5: Pero el papá sí. Pero si Cristian, digamos, tiene su cumpleaños, que es el cumpleaños de Cristian, y a mí me invita el mejor amigo de Cristian, a mí Cristian no me invitó, yo fui de pato.
7: Pero una cosa es el mejor amigo y otra cosa es el papá.
6: El papá.
5: Pero el papá tampoco le dijo a Balvin.
4: Pero ahí creo
5: o sea,
4: que
5: si a mi cumpleaños mi papá llega e invita a los amigotes de él.
4: Porque supone
7: que su papá, por ejemplo, no ha invitado chicas.
5: ¿Cómo?
7: Su papá no ha invitado chicas, por ejemplo.
4: Chicas grandes.
5: No.
4: Pero venga, es
3: chica
4: que,
3: porque
4: pero,
3: la grande
4: verdad,
3: me hace
4: se
3: daño.
4: Supone que el cumpleaños va gente que uno conoce. Y que uno pues
5: y que son amigos del cumpleañero. Es como yo. Es como que la mamá de un cumpleaños y uno lleva a nosotros.
4: Sí, eso sí.
5: No, presentación.
4: No, que lo invite mi mamá.
6: Pero igual uno llega invitado. Pues, que
3: sea,
6: no me invitó Alvin.
4: Sí, no, de pronto él. No, yo entiendo.
5: Claro.
4: A mí me invitó
5: lo invitaron. No lo invitó la persona dueña de la fiesta, pero lo invitaron.
4: Exactamente.
7: Claro, claro.
5: Eso decía yo en los 15 cuando me iba de pato.
4: A mí me invitó fue el primo.
5: A mí me invitó fue el parcero, que es amigo
6: de y yo también tengo que decir que para esas fiestas aquí de un artista, eso aparece un montón de... todo mundo quiere ir.
4: Ustedes cuando han sido pegados, que ustedes digan, yo me pegué a él, me vale tres tiras, pues yo me pego a
5: yo
4: eso.
5: Yo lo voy a decir.
4: Ah, yo cuando veía que se iban a ver alumbrados muy común acá en Medellín y que había bus.
6: Ese parche, sí. Parche es bueno.
4: Ahí mismo me pegaba yo como sea.
3: Es como muy paisa de parche.
4: Eso es muy paisa. Eso es muy
5: cuando paisa. Cuando Balvin hizo el concierto aquí en Bogotá de Ciudad Primavera, yo me metí pegado a camerinos. Ah, sí.
6: O es que uno siempre aprovecha para pegarse alguna cosa buena.
4: Claro.
5: Pero el pescoso dijo, venga, y yo, chao.
4: Y cuando uno trabaja, pues hay que decirlo, en estos medios de comunicación, a veces uno tiene acceso hasta una parte. Pero uno a veces echa una labia para entrar a otras cosas.
6: Sí, claro.
5: Pero tú echas labia. No, yo hago todo lo contrario. Yo pongo cara seria y paso derecho.
4: Ah, bueno. No, pero cuando a uno lo frenan, o sea, una vez de por aquí pasó derecho y, qué más bien eso. La goleamos. Pero hay veces llega uno y
5: Hay formas que usted no sabe cómo pilotear, si ser el policía bueno o el policía malo, ¿no? Claro, porque usted es como, parcero, es que estamos aquí camellando y tal, o, no va a poder pasar, entonces. No,
4: yo les vea, como usted está haciendo su trabajo, yo estaba haciendo el mío. Entonces, empieza uno a echarlo a la saca.
5: Perro, una vez.
4: Espera, yo llamo. No, sí, que pase. Papi, uno termina metiendo a
5: lugar. Historia de vida.
4: ¿De qué?
5: Yeah. Estábamos en evento. ¿Sí? Y teníamos la manilla, pues.
7: All Access.
5: Cuando yo, parce, como que me metí muy, muy All Access. Entonces me pone un man y yo, ¿usted por dónde va? Yo, no, es que yo tengo que entrar aquí a trabajar. Yo, aquí está la manilla. Pero eso solo tienen los de la organización. Y yo, sí, yo soy de RCN. Ay, el carnet. Pues el carnet, yo tenía el maletín. Yo, no lo tengo, pero yo soy de acá. No, entonces no puede pasar. Y yo, no puedo pasar, entonces voy a trabajar. Entonces, cuando me regañen, ¿qué hago? ¿Con quién hablo para que lo regañen a usted?
4: Uy, qué cochina.
5: Y el man es que, pero parcero, no, pues que hermanos, toca hacer mi camello. Hágale, pues, siga.
4: Ese es mi camello, pero a rato no lo hago.
7: A este le faltó decir, usted no sabe quién soy. ¿Usted no me ha visto? ¿Acaso no me ha visto en comerciales como Nuestra Tierra? En las apuestas deportivas. No me he visto.
4: En el canal de la
6: No me viste en el momento mundialista que yo hacía la. ¿Cómo era que llamaban lo que?
7: La suplente.
5: El día que hagamos eso, por favor, golpéenme, ¿no?
4: Sí. Baila. Vamos hasta Bogotá y te exigimos una satisfacción.
6: Al vaso.
8: Por ahí las malas lenguas dicen que Manilobo también hizo pato con el diablo.
6: Uy, Manilobo está pero enojado en redes sociales. O sea, cada vez sale con un video más bravo.
7: Perro, que está cobrando 20 palos por publicidad.
4: No, y 300 millones por un concierto. ¿Y que dónde están esos empresarios chichipatos? Que no me dan los 300 millones.
7: Perro, en esa raya.
6: No, y llegué y dice que yo soy capaz de sostener un concierto por tres horas.
4: ¿Tres horas
6: cantando Chica Envigado era?
4: No, ni Chica Envigado. Dice por acá nuestro puerta. A ver.
9: Hey, creo que Manilobo tiene un pacto, pero con el ratón Pérez.
6: Pero todo el mundo ve con Manilow.
4: Que se le. No tiene un diente.
6: No, qué cochinadita de dientes.
4: A ver qué dicen por acá.
10: Hey, muchachos, ¿cómo están? Yo se hice el pacto con el diablo cuando firmé el 15 de agosto del 2014, cuando me casé.
6: Eso sí es. Uy, sí.
4: Sí.
7: Perro, ahí vendió el alma, ahí vendió su libertad, vendió su umbría, vendió la posibilidad de estar con sus amigos, vendió su tiempo.
4: Se fue a la quiebra.
7: Perro.
4: Es muy costoso.
7: Es la vuelta. Okay. De pegado también una vez que iba viajando y se había volcado un camión por allá en Tasajera. Y yo ahí mismo cogí.
5: No.
4: Es que llegué con dos televisores a la casa.
6: Pero es que ya esa mercancía se pierde.
7: Eso va asegurado, es lo que dicen ellos.
4: El rato es que pues, si se lo va a robar otro, no me va a robar.
7: Muy mal.
4: Estoy perdiendo la oportunidad.
6: Pues yo también, más si es gasolina, también me tiro a coger.
4: Y el que se lo roba dice, es que eso debe estar asegurado.
7: Es que esa es la rabia.
4: Eso debe estar asegurado.
5: Si yo lo cojo, lo va a coger otro.
4: Lo va a coger otro, dicen.
11: Señores, buenos días. Mega, que viva la fiesta.
5: ¡Que viva! ¡Que viva!
11: Ventana y estaba tocando la puerta del marido de mi mosita. Pero descansé cuando vi que era para un favor. Muchas gracias, señores. La mega.
5: ¡Qué tarde, ¿no?
6: ¡Que viva!
4: Se siente que viene.
6: Le dice lo que sea.
12: Daniel. Muchachos, buenos días. Yo quiero saber qué pacto hizo Elu, porque esta semanita lo vi en una foto con J y Mixten y el man tenía pelo. ¿Qué pacto hiciste para que?
5: Yo también vi esa foto. Adulto, ya eras adulto, hombre hecho y derecho.
4: Ya era un adulto
5: y tenías una cabellera abundante.
4: Pura IA.
7: En esa época.
4: Pura IA. No. Pusieron la foto vieja y con la IA le pusieron pelo.
5: Tiene que contarnos qué fue lo que pasó. O sea,
4: ¿no?
5: Lo vacunaron, le pusieron el pelo.
7: Perdí una
5: algo,
7: apuesta.
5: ¿Qué,
4: pero? Yo perdí una apuesta.
7: Hizo el pacto con el diablo y entregó el pelo.
4: Perdí una apuesta con los folículos.
7: Capilares.
6: Y ya,
4: perdí una apuesta brava.
6: Pero, o sea, que nunca se va a acabar.
4: No, eso ya es.
6: La apuesta es hasta que.
4: Hasta la tumba.
7: Sí. Hasta allá va la apuesta.
4: Hasta allá va la apuesta.
7: Pero yo creo que vos te crecen pelito a los lados.
4: Claro, no, a mí me crece guardabarro.
7: Guardabarro de Burns.
4: Sí, el guardabarro del señor Burns. Yo no voy a permitir eso para peinarme así como de lado.
6: No, como el que el que tiene como 3-4 pelos y los tira para atrás para taparse la coronilla, ¿no?
4: Pero venga, ratón, usted va para allá. Yo lo veo con mucha gorra y yo veo que usted tiene ya unas entradas, papi, bravas.
7: Venga, ¿por cuánta plata usted diría, listo, a aceptar el reto de
6: guardabarro?
7: Crecer el guardabarro.
4: No, pero es que, ¿sabe cuál es lo que me frena? Que yo después de una reunión, ¿sí? Me voy a entrar a una reunión y con los guardabarros.
7: Pero
5: se vería más importante, más mayor.
7: Claro.
4: No, me vería como un empresario. Como sí. que llegó, como que un empresario que uno sabe si está muy viejo o está joven.
3: Que usted diga, por tantos millones y por tanta cantidad de tiempo.
4: Es que yo no lo haría. Cerrado, o sea, yo creo que no.
6: Para empezar la vaca. El proceso, no, pero es que el proceso es porque U tiene que dejarse crecer o que uno o dos meses primero.
4: Sí, para que se vea bien. O sea, el reto tendría que ser largo.
6: Por eso, entonces póngale precio.
4: Pues no sé, yo creo que tiene que ser.
3: Empecemos
4: pues,
3: la vaca.
4: Sí, puede ser una millonadita.
6: Como porque la vaca de Antioquia va para el guardabarro de U.
4: Sí, la vaca por los guardabarros de U.
3: Como sería, fuera. Hombre.
4: Pues sería bueno, no sé. A ver, ¿qué propongan?
3: ¿Qué
4: pues?
3: Más dicen?
4: ¿Qué más dicen a través de ese WhatsApp 305-06-2030? Por acá Daniel dice.
13: Parce, yo también la dudé mucho cuando vi esa foto con, de Luis con pelo. Yo, ay, mira.
3: Es que la dudó.
4: Pero ustedes, porque todos los días tienen que hablar de mi calvicie.

0: Es que
1: ahí es hasta nos sentamos en mesa con gente que ni conocíamos. Ah, meras rumbas de pegados.
2: Ah, qué belleza. Esa la hacíamos los casaquinces, claro, cada 8 días.
3: Había otra que era muy pobre y era pegarse, pero para la ida al entierro de alguien.
2: Ah, en el bus.
3: Que uno se montara.
2: Pero eso, ya es de adulto. Por eso, o sea, el adulto se pega a velorio,
3: vamos,
2: sí.
3: Vamos a ese velorio, ¿viste? Pues, y después vamos al entierro, que va a ser en Campos de Paz.
0: Pero ese parche, sí, es como más de, ya de adulto, señor, porque a mí me tocó ir con mi mamá a acompañarle y yo bien aburrido es allá.
3: Claro. Pero era como para dar una vuelta.
0: No, es que...
2: Parce, sí, y yo no sé por qué los adultos son como... Oiga, no sé, llega el hermano y le dice al otro, oiga, parce, ¿usted acuerda cuando teníamos 10 años que al frente de una señora, la vecina, que ella tenía una hermana que le visitaba en vacaciones? Se murió la señora. ¡Oh! Camila, están velando. Ay, Camila, tomamos tintica, acompañamos a la gente, vea que eso fueron tan buena gente en esa época. Uy, no.
3: Sí, era típico también.
2: También. Se encuentran cualquier excusa para irse para un velorio.
3: A ver qué dice por acá el Frenchy. A ver, adelante, mi queridísimo Frenchy.
4: Hey, cuando hacían los payos de los colegios, yo dije que me pegaban en el...
5: También.
0: Dicen
5: claro. Por aparte.
0: Sí. Dicen en TikTok, Andrews.
3: Sí, ¿qué dice Andrews?
0: Yo me pego cuando hay paloterapia para el ladrón.
3: No. Sí, uno como que le encimos patadas.
5: Sí.
3: Le encimos patadas. Por acá dice Esteban el Paisa. A ver, Paisa.
6: No se puede dejar crecer el guardabarro. Si saca un tema de guaracha y queda exitoso familia.
3: Ah, sí.
0: Ah, sí, queda igualito.
3: Ah, sí, quedó como el de familia.
2: Ah, se puede disfrazar del chonta para Halloween que ya llega.
3: Tengo que empezar entonces a dejarme los guardabarros.
0: Ay,
3: y salgo por ahí. Lo... familia.
0: Uy, pero entonces se los puede dejar crecer y usa gorra seguido hasta que ya
3: y tenga quedo, el... Y quedo como Bad Bunny. Quedo como Bad Bunny, después me quito eso. ¡Ay, no era Bad Bunny, era el chonta! Dice por acá, a ver qué dice.
7: Esos que se meten a la Mariela para que las practicantes los motilen.
3: Ah, bueno, la Mariela es una institución donde pues entrenan a los peluqueros acá en Medellín y mucha gente, como ellos entrenando, necesitan gente para motilar, muchos, motíleme, de gratis.
8: Claro.
2: En Bogotá, aquí cerquita de RCN hay uno.
3: ¿Cómo se llama?
2: ¿Cómo se llama el de acá, Cris?
5: Mariello.
8: No quiero darle el nombre, pero acá hay una academia de belleza.
2: Ah,
8: pues.
2: Okay.
3: Sí.
2: Es que creo que hay... no sé cómo.
3: ¡Ey!
2: Llegó el agua.
3: Llegó el agua, llegó.
0: Así
3: el agua.
0: Se llama la academia, hola.
3: Hola.
0: Hola Academy.
3: ¿Cómo se llama la academia?
9: ¡Hola!
3: Ah, bueno. Entonces, oye, aquí academia.
0: Oiga, pero da como un corrientazo.
3: Esa viene con amargor.
0: Eso viene con lanzoprazo.
8: No, vomitó.
3: Esa viene para tomar y un Gavis con ahí mismo, pues.
10: Compa, lo estamos esperando. 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
1: Uno con este clima y la otra que es que invitándome a tomar café. No, amor, invíteme a comer esperocuca.
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1: ¿Cómo que me va a impedir que yo salga? A mí no me esté alegando y deje su llamadera, que yo cuando quiera salgo y me tomo mis tragos, porque mi vida es mía, usted no me manda mi vida.
2: Mano, pero envíe el audio.
1: No, estás loco, ¿crees que me...
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3: En Colombia ya son las 7 de la mañana con 40 minutos. Avanza esta edición de hoy lunes 7 de septiembre. Avanza este Mañanero a través de las diferentes ciudades como Cali, Girardot, Villavicencio, Armenia, sí. Pereira, Manizales, Cúcuta, Bucaramanga, Ibagué, Bogotá, Medellín. Y a través de la app de RCN Radio, por ahí también nos escuchamos, sí. Nos parchamos, comentamos y disfrutamos de esta mañana. Y pues obviamente no nos podemos quedar el día de hoy.
4: Muy buenos días, que Dios me los bendiga a todos, que pasen un buen día, que Dios los guarde, Señor. Sí. Para todos allá, para todos.
5: Para todos, mis
4: Dios los bendiga.
5: Sí, sí, de verdad que sí, muchas gracias.
6: A linda la
5: me gusta que la Mega Armenia está ahí en el TikTok. Papi Algarete.
6: Ahí sentadito juicioso. ¿Quién estará hoy, Alejo?
5: Yo creo que ya está Camila.
6: Alejo.
7: Yo creo que es Alejo. Yo estoy notando pues que allá hay como... Alejo es director, pero le toca madrugar.
8: Tipo obrero comprometido.
7: Sí, me parece muy bien. Oiga, aprovechando.
6: Me gustó mucho, qué pena, hombre. Sí. Me gustó mucho un video. No había un video que hizo Alejo ahí en la Mega Armenia.
5: ¿Pero cuál?
6: Que preguntándoles que quién debe ser el empleado del mes. No. Entonces la gente empezaba a responder y él sobreponía la voz de.
5: Es que
7: muchacho es bueno,
5: muchacho merece estar en Bogotá.
7: Talentoso.
6: Bogotá.
7: Oiga, aprovechando que mandan saludos y bendiciones para todos, pues hay que mandar uno más porque tenemos en este momento invitado en la cabina de la Mega, directamente bajado de un avión de Medellín.
8: Sí,
7: porque
8: sí.
7: Este fin de semana rompió. Está con nosotros en el Mañanero Onyx.
9: Gracias, Colombia. Directamente desde la Mega en Bogotá para Colombia entero. Let's go.
7: Nos acompaña Onyx, creación divina para la gente que está escuchando en este momento la radio, que está en el TikTok, arroba la Mega Colombia. ¿Quién es Onyx? Bueno, Onyx, artista, además, pero se ha destacado porque ha acompañado a Arcángel durante muchos años, siendo el corista oficial de Arcángel a Maravilla, Onyx.
9: Así mismo. Más que bendecido, ¿no? De ver los años pasar y todavía poder estar haciendo lo que mejor sabemos hacer, ¿no? Y más que nada, honrado de estar aquí compartiendo con el público colombiano, mano, y prender a la gente en esta mañana del lunes para que salgan a la calle motivados a trabajar y a hacer lo que tengan que hacer.
7: Hay un sello muy, muy distintivo en tu voz como corista de Arcángel, y lo hiciste un poco cuando saludaste a Colombia, y es que mucha gente quizá fue al concierto y no le vi la cara, pero si tú presentas a Arcángel, ¿cómo presenta a Arcángel con tu voz, que eso se conoce en cualquier parte? ¿Cómo sería?
9: Esto es Arcángel, la Maravilla.
7: Ahí está.
10: Buenas noches a todos. Yo le quiero decir,
6: Arcángel, esta canción salió hace 18 años.
10: Salió 18 años atrás. Pero la vamos a cantar como si fuera de hace 18 días.
9: Qué duro. Bien, bien. Papi, ya yo sé que si Arca se me enferma, ya tenemos. Bien. Estas giras son largas y ¿sabes? A veces es un lío, andamos hasta con doctor y todo, ¿entiendes eso?
7: Claro.
9: Ya sabemos, ya voy a cogerte el número, papi.
7: No, tiene la misma barriguita, mire. Onyx, bienvenido a este Mañanero de la Mega. Te escuchan en todo el país. También tenemos el combo con un ratón mazo. Y pues, a ver, tú no solo eres el corista de Arcángel, sino que hiciste el show de apertura en estos conciertos, porque también tienes tu proyecto musical individual. ¿Cómo haces para funcionar entre tu proyecto y el proyecto de Arcángel?
9: Pues mira, yo entiendo que ambos pueden estar entrelazados sin chocarse, ¿no? Seguir sacando música, seguir viajando el mundo, tengo la oportunidad de abrirle los conciertos a Arcángel. Yo creo que cualquier persona que tenga talento o que quiera enseñar su música sabe que yo estoy en una posición muy bendecida. Acabamos de hacer el Atanasio, ¿no?
5: Que el Anastasio.
9: Acabamos de romperlo, ¿no?
5: Sí, de romper el Anastasio.
9: No, tanto y tanto que lo van a remodelar. No es mentira.
7: Lo están haciendo.
9: Fueron los últimos. Y yo creo que la próxima vez va a ser hasta más épico porque yo creo que va a aguantar más gente, ¿no? Va a ser como 80 mil personas.
11: Correcto.
9: Nada, o sea, estamos más que bendecidos de seguir haciendo historia, ¿no? Y primero que nada, de Dios, de darnos la bendición de levantarnos cada día. Y segundo, de que pues el pueblo colombiano y el pueblo latino nos apoya tanto por tantos años y nosotros seguiremos haciendo lo mejor de nosotros y dando la mejor música.
11: Bien. Oiga, ¿cómo lo recibió Medellín? ¿Cómo se vio ese concierto allá en el Anastasio?
6: Las dos fechas.
11: Sí, las dos fechas, pero ver la energía de la gente, especialmente el del sábado, ¿cierto? Ese estadio lleno y ver salir a la Marash. Yo creo que eso es histórico también, porque no sé, yo creo, no tengo referencia que lo haya llenado él solo antes. Ha estado participado, pero él solo no.
9: Correcto, por eso para nosotros fue muy importante, o sea, hemos ido a Colombia desde cantar a discoteca, cantar a sitios un poquito más grandes, festivales, todo, pero nunca se nos había dado poder cantar solo y en ese sitio de esa magnitud, ¿no?, de tan grande. Le habíamos pasado muchas veces por al lado soñando, ¿no?, siendo soñadores, pero a nosotros pues sí, nos tomó 20 años hacer lo posible y yo creo que por eso fue tan especial el público colombiano que sabe que nos ha visto desde cerquita en las discotecas pequeñas hasta poco a poco pues un poco más expandido, ¿no?, y con más alcance, ¿no?, a la gente masiva. Mano, todo el mundo se disfrutó, yo creo que ese crecimiento y nada, más que nada agradecido por la oportunidad y fuimos, hicimos lo que teníamos que hacer, los artistas que invitamos hicieron lo que tenían que hacer, yo creo que más que nada nadie salió lastimado, no hubo nada de fuera de proporción, que a veces pasa. Las cosas se pueden salir de control, todo el staff que trabajó, no nada más los artistas, sino el que vendía agua, el que vendió la mercancía de la ropa, todo el mundo le fue bien y yo creo que todo el mundo fue parte de ese gran éxito, que es lo más importante.
7: Onyx, no sé si de pronto pudo ser el concierto de Bad Bunny en enero, o lo que hicieron aquí en Megaland el año pasado en el Campín, pero ¿en qué momento Arcángel y ustedes dijeron, venga, podemos hacer el Atanasio, casi iba Anastasio, el Atanasio Girardot?
9: Pues mira, eso también fue Omi Management, Omar Rivera, que es su manejador por más de 15 años ya, un soñador también, y es la persona que se encarga de básicamente hacer todos los movimientos, como Arcángel en el estudio, él lo hace en lo que es la parte de negocio. Y son dos soñadores y apostaron a ellos, hermano, y lo mejor fue que sí lo hicimos a tiempo. Yo creo que el público colombiano se lo merecía. Y antes que remodelaran el Anastasio, coger y poderlo romperlo correctamente.
7: Es que lo que pasó ese día de Bad Bunny en Medellín, cuando lleva Arcángel, que le dice Bad Bunny, no, haga un show usted, y fue media hora solo Arcángel. Ese estadio demostró que se podía llenar.
9: 100%, ¿no? Venga. 100%. Y nosotros sabíamos que podía hacerlo, pero no es lo mismo soñarlo que verlo, que ver cada cara de esas 30,000+ personas que asistieron en cada evento, ¿no? Yo entiendo que verlo y es otra cosa, mano. Okay.
11: Onyx, pues hubo un momento épico, lo hablábamos esta mañana. Hay un influencer en Colombia que se ha dedicado con una cámara 360 a recorrer diferentes lugares de Colombia. Ha estado muy bien en Medellín, se llama Jason, es de la costa. Y pues ayer vi que, en redes sociales, que le hicieron como una especie de homenaje porque Arcángel lo reconoció en el público.
9: Claro.
11: Y ustedes han hablado del personaje, como que ve, hay un influencer colombiano que además él ha hecho chistes porque llega a lugares donde hay pues habitantes de calle, les dice que él perdió la ropa, pero que tiene la imagen de quién le robó y le muestra la foto de Arcángel. Entonces, ha hecho chistes con eso y pues me imagino que
8: si
11: ustedes
8: lo han visto por ahí.
11: Lo han visto y
9: sí,
11: por eso,
9: sí,
11: pues,
9: claro.
11: Primero que han hablado del tema.
9: Claro, claro, él se le enfocó con esa idea, ¿no? De que la gente tuviera esa relación de las cosas que han pasado, porque sí es algo que está vigente y los influencers de aquí de Colombia, de verdad que son súper inteligentes, o sea, tienen una forma de cómo atrapar el público que yo mismo lo estudio, ¿me entiendes? Para yo mejorar mi presencia en las redes, y definitivamente nos encanta colaborar, no solamente con los influencers, pero con los artistas, los productores, ahora mismo con las personalidades de radio con las que estoy, o sea...
8: Bueno.
9: Colombia para nosotros ha sido una bendición.
6: David es la personalidad ya, el que tiene
8: David
6: calor.
8: Conocido acá.
9: Pues ya ahí está.
7: Onyx, ¿en qué momento usted, o sea, porque, a ver, usted hace parte del equipo de Arcángel, pero cómo funciona que alguien que trabaja ya con un artista que es corista, un día se levanta y dice, no, yo quiero sacar mi música, usted le tiene que pedir permiso a Arcángel, o pedir al manager, o usted con quién habla, quién llama, cómo funciona, cómo es eso que alguien dice, no, es que mire, es que yo quiero hacer la música mía?
9: Pues lo que pasa es que son dos entidades aparte, ¿no? Pero Arcángel siempre me ha apoyado desde que él y yo éramos soñadores de no tener nada. Nosotros, aparte de que somos familiares, o sea, no,
7: ¿ah,
9: somos
7: sí?
9: familia, si él
7: ¿primos?
9: Es mi primo.
7: Ah, okay. So,
9: nosotros nos conocemos desde que nada, bueno. Limonada, ¿me entiendes?
7: O sea,
9: como decimos.
7: ¿Son primos por cuál apellido?
9: Pues él su hermana de sangre, ajá, es mi prima hermana.
7: Oh,
9: entonces, okay. Él viene siendo mi primo de crianza, como le dirían por ahí, ¿no? Pero nosotros somos más que primos, él es mi familia, él es mi hermano, él es mi jefe, él es la persona que me ha dado la luz, ¿no? De yo de 17 años ya a coger un avión y empezar a cantar en el mundo, que es algo que mucho tiempo yo también lo añoré, lo soñé. Y me encantó que se haya podido dar de esta forma. Este negocio no es fácil. Y el nosotros estar juntos me ha ayudado a aprender. O sea, la mejor escuela ha sido poder yo compartir todo este tiempo con Arcángel. Y si mañana pues tuviera que yo sacar mi proyecto, él me lo apoya. Yo tengo canciones con él, como Barcelona, No Dirás Que No, definitivamente. Y proyectos nuevos que van a salir también con él. O sea que, al revés, por eso mismo estoy abriendo el concierto de él. Sí.
7: Claro.
9: Me apoyan bastante, ¿no?
3: Onyx, venga. Yo tengo una pregunta. Si Onyx llama en este momento a Arcángel y le dice que le preste $300,000,
11: ¿te
3: los va a prestar? O sea, él te diría que sí. ¿O?
11: Pero es que no le ponga esa cifra, póngale $20,000.
3: Ok, listo.
7: No, 300.
11: 300 mil.
6: Igual.
11: Es que 300 mil es una cifra grande.
3: Por eso.
6: Pero que vaya hasta allá. Ah, no, entonces, y que Arcángel diga, pero me tiene que firmar una letra.
11: Imaginas que lo llame y que otra vez, primo.
9: No, nunca he llegado hasta allá, no, al revés. Yo creo que gracias a Dios me he podido ganar lo mío con él, ¿no? Trabajando
11: bien,
9: desde
11: bacano.
9: Muy joven. So, sí, tal vez la cifra que dijiste, si es algo de vida o muerte, pues yo cruzo mi dedo que sí, ¿no? Pero si es de que para comprarme un Lamborghini, como que ni yo mismo se lo pediría, ¿me entiendes? Yo estoy hecho para trabajar lo mío, pero pero sí, o sea, no solo lo monetario, pero hasta más que monetario, ¿no? ¿Quién puede abrirle un concierto a Arcángel la Maravilla?
11: Tengo dos preguntas para usted. Usted que conoce tanto a Arcángel y pues que sabemos que te ha apoyado, que eso también ha sido una bendición, ¿cierto?
9: Claro. Sí.
11: Pues yo creo que es un honor trabajar también con este personaje que es una leyenda viviente de la música urbana. ¿Qué es lo que, cuando él se parcha y dice, estoy relajado, qué es lo que más le gusta hacer a Arcángel? Y la segunda pregunta es, ¿usted dónde se ha visto que usted dice, Dios mío, estoy aquí, gracias a la música? Estoy en este momento viviendo este tipo,
6: Milán,
11: o estoy con esta gente, o estoy... Entonces ahí están las dos preguntas. ¿Dónde se ha visto que usted dice, uy, por Dios, la música me ha traído acá? Y Arcángel, ¿qué es lo que más le parcha a él? Que usted dice, uy, Arcángel cuando está, no sé, en tal lugar o cuando se come algo.
9: Pues mira, la primera pregunta que yo sepa, honestamente, con todos los años... Arcángel lo que le gusta es estar tranquilo.
11: Okay.
9: Con toda la pela que nosotros cogemos y todos los aviones. Cuando él tiene su tiempo libre, no le gusta ni coger un avión. Él le gusta quedarse en su casa tranquilo. Siempre ha sido una persona que se levanta temprano desde muy joven. Siempre. Oh. Él es el primero que se levanta de todos nosotros, por más tarde que llegue. Y él le gusta quedarse tranquilo, ¿no? Ver su
11: relax.
9: Netflix, atender sus perros. Tiene seis perros grandotes.
11: Los,
9: ¿no?,
11: muestra en redes.
9: Sí, ¿no? Y atender sus cosas, ¿no? Que también necesitan cariño, y nosotros que nos pasamos tanto fuera de la casa, ese tiempo pues vale el cuádruple, ¿no? El tiempo que le damos a nuestra casa, a nuestra familia,
11: claro,
9: a su nieto, que ahora mismo yo creo que es lo más importante que él tiene, ¿no? Lo más que le trae felicidad, esa vida nueva que trajo la familia, ¿no? Austincito, ¿no? Austin San, que también es un artistazo que viene por ahí. Y, mano, ver su generación crecer, ¿no? Eso yo creo que es lo más que le está gustando ahora. Y la segunda, pues yo diría que el viaje que tuvimos el año pasado, fuimos a las Siete Maravillas.
7: Claro, lo vimos.
9: Y lo pusimos por todo el YouTube y todo. Yo creo que eso nos fue excelente. Y ahí sí hubo momentos que es como que, wow, donde nos trae la música, porque en Jordania no escuchan reggaetón, ¿no? Y fuimos allá a Jordania. Fuimos a India, que yo sé que allá en India no hay gente que tampoco sabe ni quién es Bad Bunny, tal vez, ¿me entiendes?
7: Seguramente.
9: Entonces, como que llegar a esos sitios, la muralla china, yo creo que esas cosas así, yo digo como que guau, hasta donde llega la música, ¿no? Igual también, no te voy a mentir, el Atanasio,
11: sí.
9: ¿Sabes? Llenarlo dos veces, ¿no? A ese tipo de magnitud, a ese tipo de nivel, y más con algo, con un acontecimiento tan fuerte que ha pasado tan reciente, ¿no? En Colombia, como lo que pasó, y todavía tener la gente venir afuera a divertirse, ¿no? Para mí y para todos nosotros estamos más que honrados, ¿no? Porque son tiempos turbios, ¿no? Que pasan, nosotros también ¿sabes? Estamos pendientes a todo lo que está pasando en Colombia, en el mundo entero, porque pues son las personas que nos dan a nosotros el sustento por demasiados años, por eso cuando yo digo latino y digo Colombia, lo digo con todo el amor, con todo el respeto, con todo el cariño que se merece nuestro bello público que atiende, que se acicala, se perfuma y viene a pasarla bonita en los conciertos.
8: Tengo preguntas. Sí, entonces, el show de en el Anastasio fue pues presentándote, abriendo el show y también como corista. Pregunto yo, ¿se cobra doble?
11: Sí. Claro. O un solo cobro.
7: Fíjate. Claro, son dos cosas distintas. Claro.
9: Fíjate, tengo que coger tu número porque creo que necesito un contable nuevo. Necesito contable nuevo. No me habían propuesto eso.
7: Le apareció. Ahora Cristian, sí. En dos años. Cristian, que usted nos ayuda pues por una entrevista con Arcángel y con Onyx. Cristian, ¿con quién hablo?
3: O sea, me doy cuenta en este momento que Onyx ha perdido es plata.
6: Que él lo hace por amor.
11: Lo hace por amor.
9: Fíjate, para que sepa que cuando se dice que hacemos por amor, es por amor de verdad. No, más que nada, al revés, que yo siento que hasta en estos momentos, abriéndole para Arcángel y viendo todo el bello público como nos trata, el que haría que pegarle hasta sería yo, mano.
7: Para poder estar.
9: Para mí es una bendición como reciben la canción, como lo bailan, o sea, simplemente es un momento muy bonito porque yo sé que ya el año que viene, 2027, vengo como Rambo, ¿no? Como el cuchillo en la boca cuando salía de la laguna y vengo a tirarme a cantar en todos los shows, en todas las discotecas. Tengo mucho sin cantar en discoteca, ¿no? Por la bendición de que pues trabajamos eventos más masivos con Arcángel. Tengo muchas ganas de venir a cantar en discotecas de ahí cerca y presentar el show de Onyx. De
7: hecho, Onyx, eso quiere decir que para el próximo año o bajan los shows de Arcángel o usted ya le dice, no, mire, yo esta fecha no puedo. ¿Y cómo lo van a manejar?
9: Pues básicamente así. Ojalá que yo tenga 365 shows el próximo año, ¿no? Pero si llega a pasar que mi auge llega a ser bastante, pues sí, se busca la forma de cómo hacerlo posible y con todo el amor. O sea, son 20 años ya que llevamos juntos y si la gente ya pide, ¿no? Que quiere ver un show de Onyx en vivo en Bolivia, en Panamá, en Argentina, en Chile, en Perú, en todos estos sitios que estamos pisando, que realmente es el punto, ¿no? De coger esto como un trampolín y poder pues ya desplazarme, ¿no? Y poder dar a la gente el show completo que muchos fanáticos han esperado y a la misma vez todos esos fanáticos que estamos adquiriendo, porque hay muchas personas que no me conocen y yo creo que esa es la bendición. Es como decirle al mito de Walt Disney que dicen que él se frizó.
7: sí, que está congelado.
9: Para después salir en un momento y que su música va a ser necesitada, pues así más o menos me la estoy aplicando yo.
7: Y digamos, si llega ese momento en que usted la rompe y le dice a... Ya no le acercan, no, Austin, vení, charlemos, parce, primo, ¿qué tal? Es que me pegué.
11: El primate.
7: No puedo seguir. ¿Tú le ayudarías a buscar, digamos, un corista, siendo tú el oficial, que él te diga, ok, con tu criterio ayúdame, o que usted le dices, no, Arcángel escoge solo?
8: O lo deja botado para el concierto.
9: No, al revés. Yo lo sigo ayudando en todo lo que yo pueda, pero yo sé que con el equipo de trabajo, porque acuérdate, uno habla de Arcángel, pero hay 60 gente atrás. Claro, uno habla de Bad Bunny y hay 300 gente atrás. Nosotros tenemos un equipo muy bonito, muy profesional, y cada quien juega el delantero izquierdo es delantero izquierdo y es el mejor. Sí. El que juega defensa lo hace con todo el amor. Nadie quiere pisar, ¿sabes? Nadie quiere meter un gol si eres defensa, ¿tú me entiendes?
7: Ajá.
9: Entonces, yo sé que va si llega ese momento, va a ser bendición para todos, y yo sé que él es uno que también se lo va a disfrutar.
7: Ahí está. Entonces, está increíble. Vamos a ver lo que decía Onyx, cómo llega ese 2027. Obviamente esperando muchos shows, que vengas acá a Colombia. Siempre bienvenido al Mañanero de La Mega.
9: Gracias.
7: Ahorita te vamos a pedir un favor, que nos rotes el número de Arcángel pues para unas cositas.
9: Claro, lo que necesites. Después que no sea $300,000.
7: Y obviamente
11: $300,000.
7: Estás lanzando tu carrera, pues tenemos canción. Se llama Calor. ¿Cuál es la historia de esta canción? ¿De qué se trata antes de escucharla?
9: Pues mira, Calor vino de una historia verídica que me pasó, ¿no? De una persona que la que yo estaba junto. Y pues por X o por Y, Pues yo metí las patas, mano.
7: Ah, pero no, vea, un hombre reconoce sus errores.
9: La verdad, no, porque la verdad es verdad en China y verdad en Rusia y donde sea. Entonces metí las patas y nunca pudimos arreglar como que de nuevo eso. Y pues es como que de ese agridulce que pasa cuando pues ya no estás con esa persona, ¿no?
7: Bueno, Onyx, antes de despedirnos, vamos a presentar Calor aquí en La Mega a tu estilo. Vamos pues.
11: Como si fuera
9: Bogotá,
11: concierto.
9: Esto es Onyx, creación divina, directamente desde La Mega. Le mando a escuchar mi nuevo tema, Calor. Let's go.

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10: ¡Calidoso!
11: ¡Calidoso!
10: ¡Maravilloso!
11: Oiga, muy bacano el Onix ahí, parcero.
12: Formal, parchado de pana, sí, señor.
11: Es un formal.
12: Un formal, risas. Qué hombre tan formal, hombre.
11: Tan formal, hombre.
13: No, bueno, un tierno.
11: Recuerden ustedes que el 28 de noviembre tenemos en concierto ABL. Eso será en el Davi Arena, acá en Medellín.
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11: Ok, tu Borondo Tour. Bueno, Borondo
12: el
11: Tour.
12: El Borondo Tour, el Borondo Tour, Tour, sí, señor. Aquí andamos con ustedes en este mañanero. Saludos a cada una de las ciudades que nos escucha. Mucha gente de Ibagué que por ahí también se está reportando. Este fin de semana en Bucaramanga hay parche, el Reggaeton Fest. Para bacano, que no lo vayan a perder por allá. Con Aldo Ranks, Alexis y Fido, que de hecho estuvieron el sábado con Arcángel en Medellín.
11: Sí, señor. Ey, está es Camila en controles en Armenia.
12: Ah, es Camila.
11: Ay, defiéndame. Entonces,
13: Camila. Te dijo, te puso la queja.
11: Sí, me puso la queja.
13: O sea que ya el director no madruga.
11: Escribió, es que defienda a su mujer.
12: Qué quejumbrosa.
11: No.
12: Se queja bastante, se queja rico.
11: Ya que es que...
12: Ah, es que usted sabe.
11: Ya que
13: así. Ah, pero me gustan las quejas.
11: Ya que es.
13: Uy, todo el ganado de Armenia, de Calarcá, de Salento, chao.
11: Chao, se fue al traste. Pero bueno, tingalinga. Pero antes de tingalinga, hay historia de vida que me acaba de contar más y yo no, eso merece ser contado al aire.
13: No, no, ¿qué pasó?
11: Yo sé que a más de uno que está escuchando le tiene que haber pasado la misma.
12: No, y ojalá, es más, amigo, si le llegó a usted, devuélvamelo.
11: Una bendición.
12: A mentira, ahí le mando donación.
11: Sí, bueno, cuente la historia.
12: Es que, pues yo tengo varias billeteras virtuales.
11: Sí, claro, gente sí, pudiente. Ajá.
12: Entonces, para mover plata entre ellas, me puse a mover ayer a las 6:24, me había caído la cuenta de la hora. 6:24 de la tarde, entonces sí, tenía que moverla y la moví por la cédula mía.
11: ¿Cuánto monto es?
12: 300 lucas.
11: 300 mil, ok.
12: Y entonces la fui a pasar a la cédula mía normal. Me equivoqué.
11: ¿A través de cédula?
12: Sí, o sea, la llave es la cédula.
11: Ok.
12: Ajá. Okay. Y voy a mandarlo y cambié un 7 por un 8. No. Claro, entonces cuando eso le da la previa de dónde lo va a enviar, decía ma, puntos suspensivos, a, punto suspensivo. Y yo, Mazo Andrés.
11: Mazo Andrés, eso
13: pero
11: yo.
13: Pero es al revés, es nombre sí, y apellido.
11: Claro, Mazo. Él siempre sale al revés, pero el asocio dijo, ah, claro,
12: Mazo Andrés.
11: Una vez no piensa, uno dice, ah, no, pues además que aquí lo invierten eso también, pero ese soy yo, usted pensó eso.
12: No, es que fui así, o sea, yo, sí, va bien, pan. Claro, cuando voy a ver, no llegaba la otra billetera.
11: ¿Y usted qué pasó?
12: Yo, claro, cuando ya me da el pantallazo completo, Manuel Arcila le llegaron 300.
11: Ah.
12: Ahí le dejo eso de para que compre mercado.
11: ¿Y usted no
13: ¿cuánto fue?
11: 300 mil.
12: Lucas.
13: No, pero usted no lo... Pero no, tiene el número. Ah, no.
12: No, porque es por cédula.
13: No, entonces haga algo. Mándele 500 pesos y dígale, hermano, devuélvame la platica. Sí. O sea, chatee por ahí.
11: Sí, no, él le
12: no,
11: dijo.
12: No, porque es breve y breve no llega con esos mensajes. No,
11: Él alcanzó a conseguir el número y el man le respondió.
13: ¿Ah, sí?
11: Sí, le respondió al parcero. Le respondió, ¿le en serio, no? El parcero le respondió y le dijo...
12: Me envió una nota de voz, dizque.
7: Van a quedar mamando, pero mamando y mamando.
13: Parce, pero... No, no, pero caga. Claro, yo tengo una pregunta.
11: Sí.
13: Y por allá se escucha como un retorno si nos ayudan.
11: Sí, epa. Ok.
13: Si a mí me pasa eso... ¿Yo cómo me contacto con la persona?
14: No, ya perdió.
12: No, no da, es que ya perdió. Y además, yo dije,
13: porque
12: es que...
13: yo pensaría en devolvérselo a la misma llave que me lo envió.
11: O sea, si es alguien pero honesto, no sé. Sí. Pero yo le decía a Mazo, si es alguien que lo necesitaba, sí,
12: no, ya ahí que voy a chillar.
11: Bendiciones también, sí, para vos, Mazo, ahí hiciste una buena labor.
12: Sí, no, si el man, ojalá sea por allá de los que afectó el terremoto.
11: Ojalá,
12: pues.
11: Puede ser.
12: ¿Cierto?
11: Sí. Sí,
12: y pues, si no, pues ahí está para que compre mercado.
11: Hoy debe estar Manuel Arciles, que hombre, una bendición.
14: Amor y amistad.
11: 300 mil que no contaba. Sí. Apenas alguien bien millonario. Qué bendición. Bien millonario y que le lleguen 300 mil. La plata trae la plata.
12: Sí, hombre. Pero bueno, ahí están datos.
11: Muy bien. Que... Bueno, ahí está el datico es Mazo, pero a trabajar con más ánimo esta semana.
12: Sí, van con a Mazo. Quedar mamando.
11: Van a quedar, pero...
7: Van a quedar mamando, pero mamando es mamando.
11: Ahora sí, vamos a la India. Sección aclamada en este mañanero.
13: Hay cuatro. Y yo tengo otro, o sea que son cinco.
14: Le preguntamos a Onyx, ¿y cómo fue ir a la India? ¿Comió? Yo que había ido a la India y tal, bueno.
11: Tres meses con churria.
12: Qué pecado. Oiga, con razón, Arcángel bajó de peso, ¿no?
11: Bajó barriga porque fue aquí a la maratón de Medellín y un platico en la India.
14: Sandra dice que yo sí decía de dónde llegaron los 300 mil.
11: A mi papá. Sandra Arcila.
14: Bueno, ay, qué oiga, siempre damos algún dato de la India, ¿no?
12: Sí.
14: Y es que, imagínese que...
13: Y noticias también.
14: Hay un man que se llama Anand Ambani, uno de los tipos más ricos de Asia. Sí. Indio, además, él.
13: ¿De toda Asia es los más ricos?
14: De los más ricos.
13: Del continente, no del país, imagínese.
14: Y ese man quería... Tiene un centro de conservación animal, entonces él dijo, no, pues mándenme esos hipopótamos para acá, ¿se acuerdan?
13: Los de Pablo Emilio.
11: Que ese man se casó y en la previa del matrimonio llevaron a... Eso fue a...
14: Arcángel.
11: No, llevaron a la...
12: Yo
11: no
12: sé.
11: No, ¿cuál Valdi?
13: ¿A quién?
14: Te iba a decir la Valdi.
12: Sí, porque yo no sé quién es. Beyoncé.
11: No, llevaron... Pero si es cantante, la llevaron
12: Rihanna.
11: Rihanna, llevaron a Rihanna.
13: O sea, ese fue el matrimonio la... que fue Rihanna, que sí. Fue un poco de famosos. Uy, y parce, no puede
14: pero
13: que
14: llevaron
13: no.
14: A Get Out.
13: Me gusta que el ratón hace un gran chiste, no sé si a propósito, pero lo hace porque le dice Get Out.
14: Perro, bien. Lo dice un oyente
11: escribe ahí,
13: no, pero ojo a la pro, o sea, que vos decís Get Out.
11: Get
13: o sea,
11: out.
13: No sé
11: out.
13: Si ahí hay un chiste, no sé si a propósito, pero muy bueno. No, pero muy bueno.
14: Y acabas
11: también.
14: Bueno, acabas nada que se
11: no, nada que le dejamos contar la historia a Cristiano.
14: No, muchacho, pero esto es más importante. 80 hipopótamos quería trasladar, pues, y finalmente eso no quedó en nada.
11: No quedó en nada. Y ponía después, todo.
14: Sí, man, como. Pero no hubo nunca una propuesta formal de ellos de, mira, vamos a hacerlo así, vamos a poner aquí, vamos a meter este hipopótamo acá. No era solo eso que uno, como borracho, dice, ¿y si me traigo dos hipopótamos?
13: Sí, sí, sí. O cuando uno entra a tienda y dice, venga, es que me quiero mirar esos zapatos de 3 millones. Bueno, ya miramos, es que lo sentí como apretado.
14: Dijo, voy a dar otra vueltica. Y se fue a preguntar por más hipopótamos. Bueno.
11: Literal.
14: Ahora. Eso en cuanto a India. Tenemos varias cosas el día de hoy, ya que los compañeros acá también enviaron material.
13: Noticias.
14: Vamos con el primer video, que aquí están enumerados. Okay. En nuestro chat, pasen al TikTok de La Mega.
11: Vamos a describir.
14: Porque primero yo no lo entiendo muy bien.
13: ¿Qué es eso?
14: Yo lo que asumo es que hay un señor desmayado.
15: Eso
14: ahí.
15: Es un tren. Eso es un vagón.
14: Es un tren y parece que
15: tren.
14: Están como en el baño del tren, ¿no?
15: Es correcto.
11: Ay, Dios mío. Bueno, ahí estamos chequeando el video. Ahí,
15: ese es el que se llama el bidé. El baño es.
11: No, eso es un retrete, pero es como en el piso.
14: Un cagadero.
15: Sí, literal es un cagadero.
11: No, eso es peor. No, el bidé es algo play porque hay dos baños: uno para fofiar y otro para que te lo limpie
14: pero,
11: con chorrito.
14: Claro, que eso me lo dijo un amigo que viajó, pues. Alguna vez me dijo: oiga, es que nosotros estamos acostumbrados al sanitario de acá, que es como una silla, ¿no? Donde usted se puede sentar, un trono para sentarse. Claro, allá hay un hueco, o sea, un círculo en el piso que tiene una especie de los piecitos a los lados.
11: Como marcados, como marcados en silueta.
14: Para saber usted dónde tiene que hacer la cunclilla. Uy. Y el hueco
13: Eso, ¿cómo se llama? Pero, es una
14: letrina, puede ser
12: letrina.
14: Eso,
12: un pozo, no, cochina de baño.
15: Pero así son.
11: Y acuérdese que en estos días vimos que ellos orinaban como sentados. ¿Sí? Entonces, yo creo que esta es la doble función: para orinar.
12: Y para el dos.
11: Pero es, para hacerlo en cunclilla. Porque acuérdese que nosotros, pues, en esta zona del mundo, es parado.
15: Sí, parado.
11: O sentados para el dos. Sentado.
14: Y de hecho mucho en Asia muchos del 2 o mucha gente hace el 2 en cuclillas. O sea, he conocido casos de gente que va a Estados Unidos, por ejemplo, y entonces de pronto usted cuando usted va a un baño público, usted ve que le puede ver las piernas a la gente, ¿no?
11: Sí.
14: O sea, está el cubículo.
13: Claro, claro.
14: Hay veces entra el chino ahí y usted no le ve las piernas.
15: Está cuclillado.
14: Porque está cuclillado.
13: Se sube sobre el...
12: Pero dicen que la mejor forma para usted depositar o...
11: Para desovar.
12: Dar del cuerpo.
13: Dígame, para usted depositar, no es como lo hizo Mazo.
15: Para bajar de peso.
12: Para dar del cuerpo es en cuclillas.
11: Poner un huevo,
14: en cuclillas.
15: Listo.
12: Dicen que la... Sí.
11: O sea, ¿es más sano o qué?
12: No, y que realmente es más cómodo, el ángulo.
14: Es más sano.
11: Es más sano.
14: Es más sano.
15: Listo, primero. Vamos al segundo.
14: El segundo es un método de transporte que me ha llamado mucho la atención y es una persona que es inválida. Entonces yo dije, pues va a usar una silla de ruedas. No, pues él tiene como una especie de olla y él se mete en la olla como si fuera un Pokémon, como si fuera una Pokébola. Sí. Y el tipo se mete en su olla y empieza a dar vueltas.
15: Y parece se transporta.
14: Transporta.
12: Ah, pero ¿era que tiene un problema en los pies o qué?
11: No, es que está inválido, de lo que acaba
14: de
11: decir.
14: No, en la cabeza.
13: O financiero, porque pues no tiene pasilla.
14: No, mire, si tiene un problema como en las piernas, entonces lo que hace es que mete las piernas en esa especie de olla... Y le da vueltas a la olla.
11: Oiga,
14: y
11: pero, empieza a andar. Pero que no pase un chino porque lo cocina. O sea, ve.
15: Sí, porque eso es un wok.
11: Eso es un wok para un chino.
14: Un Pokémon, es un Pokémon.
11: Es que todavía está crudo.
12: Oiga, pero creo que si ese man sale a una maratón, llega mareado.
15: Ah, sí. Sí.
12: Pues porque todo tiene que moverse en círculo.
13: Claro, ese man vaya a hacer el Via Crucis y quién sabe dónde termina, borracho.
12: Es que.
11: No, otra. Que ese man le dé por beber y después para irse para la casa.
15: No.
14: Ese man le pregunta a usted, ¿cómo está? No, estoy en la olla, dice.
12: Uy, paila, Sosito, paila, Sosito.
15: Sí. Bueno.
11: Es que no nos haya natilla. Es que ahí no, esta pasa está muy grande.
13: Este tronco de coco, ¿quién lo puso?
12: Oiga, y vea, para uno eso de niño era un juego.
15: Claro. Listo.
11: Claro.
15: Tercer video.
11: Pero ya.
14: Tercer video.
11: Está muy bueno el de la olla.
14: Lo que es el arte, ¿no? En la India hay arte, en la India hay la posibilidad de ver manifestaciones artísticas en las calles. Y este es como un mimo mimo de la India. ¿Qué tiene, ratón? Como fuego, ¿no?
15: Sí, sí, hace
11: show. Una vela, es como una vela o algo así. Oh, ¿qué es eso?
15: Y es como pólvora. Y cuando hace la explosión, él sale haciendo bulla como que, ¡ra! Mire, tiene...
11: Ah, tiene pólvora ahí. Pero eso sí se puede mostrar.
14: Es como un cinturón de pólvora. Tiene como un cinturón de pólvora. Bueno,
12: hay que quitarlo.
11: Sí, hay que quitarlo porque Anshinshin entra a TikTok.
12: Pero bueno, muy bueno el arte.
11: Muy bueno el arte.
13: yo mandé otro video, no sé si Dallis lo vio.
14: Pero espere que va, sigue, pega.
13: ¿Hay más?
14: Espere que vamos en orden, hombre.
13: Papi. Ah, es que comieron que eran cuatro.
14: Yo envié este, mire, porque siempre decimos que es que el indio es cochino, vayámoslo poniendo allá, por favor, el indio es cochino, que el indio tal. Pues un indio llegó un día, este man debe ser de otro lado, porque un día dijo, esto está muy cochino, y empezó a limpiarlo. Entonces, los ríos llenos de basura y el tipo de su plata.
13: ¡No!
14: Mire, es un peladito, 21 años.
13: ¿Y con qué plata?
14: Pues allá, eso quién sabe, empeñando plata. Cosas.
11: ¡Qué lindo!
14: Mire, el tipo recogiendo la cochina del río donde vive.
11: Pero este man es un hermano.
14: Sí, es un genio, vea.
13: Pero no,
15: lo está buscando, lo está buscando el gobierno indio para encanarlo.
13: Pero más que, pero mi pregunta
12: no, pero
13: la siguiente.
12: Muy bien, ahí sí aplauso para el pana.
13: Sí, claro, pero la pregunta es la siguiente, porque vimos una toma donde ya está todo limpio.
14: Él lo limpió.
13: Claro, ¿cómo él hizo para asegurarse que cuando sacó la última basura no llegara otro pato a echar más basura?
14: Ah, es que esa es la vaina que él dice, como es que este país está acostumbrado a sacar cosas y a botar vainas.
15: Ah, pero es que
14: ha gastado $300 de su propia plata.
15: Pero mire que sí se apoya en una retro.
11: Sí,
15: en una
11: claro,
15: máquina.
11: Porque toda esa basura, el solo rat. Eso es un, eso
12: pero
11: es un...
12: sí la limpió, bien por el indio.
11: Sí.
14: Sí, véalo. Mire, ese era el río.
13: Uy.
14: Cochino terriblemente y lo limpió, vea.
11: O sea, había un río, oyentes, para los que no pueden ver en este momento en TikTok, lleno, pero mejor dicho, era como un caldo de basura.
15: Literal.
11: Y el personaje, como dice Cristian, de su plata sacó, llevó maquinaria y el mismo. Y no se ve pues que sea una persona potentada. Que no, diga, no, es que este man es millonario y vino acá.
13: No, seguramente un pelado muy bien educado que entiende la naturaleza y demás.
11: Hasta será un influencer de eso.
12: Sí, no, claro. Como hay muchos en muchos lados que llegan y limpian esquinas.
11: Y hay víboras y todo ahí.
12: La cacana.
11: Ahí
14: se ve una cacana en el video, sí.
11: Ahí se ve una cacana grande. Y tiene, y muestra los dedos porque, oye, te le da como una alergia o ampollas o algo. Pues me imagino, se imagina la cantidad de bacterias y hongos que hay. Sí.
12: No, y siempre le tocó, o sea, eso no fue un camello de un día o dos.
11: ¿A qué
12: no
11: huele eso allá? Siempre me pregunto. ¿A qué puede oler eso? Pero lo dejó muy limpio, bien. Muy
15: Seguimos limpio, ahora sí con el de
11: David. David tiene que superar todos estos.
13: Bueno, pues entonces un poquito de contexto antes de poner el video. Bueno, ya lo pusimos. Ya, ponlo, da ya, no pasa nada.
11: Sí.
13: Este es un señor en la India, el cual lleva alrededor... O sea, hay diferentes fuentes. Unos dicen que son más de 5 años, otros dicen que llega hasta los 12 años de pie. Él está de pie porque dice que está esperando a su diosa Shiva, en quien cree. Entonces dice que hasta que ella no aparezca, él no se va a sentar.
14: Ah, no, mijo, se quedará esperando.
12: Sí, pero es que allá son de retos así, ¿no?
14: Expliquemos. Dice que este hizo fila en un Crepes and Waffles para un día de la madre y quedó así.
11: Este estaba esperando que lo atendieran en la EPS.
15: Estás esperando.
12: Eso es como una esperar cuando una señora le metió un cajero.
11: Sí.
12: Ay, no.
11: Este man llegó para un festivo a una vaina de flota de buses.
15: No, este man está esperando la autorización de la EPS.
11: Está esperando la autorización. Oiga, tiene los pies hinchados, o sea, parece mamita como a los 89, y tiene unas bombas en los pies negras. Negras.
14: No le cabe la chancleta.
11: No, este man...
15: Le faltan son los moscos y
11: este man se pone la chancleta y chilla en las chancletas. Como, ¡ay, ay, ay!
14: ¡Qué asco, dice!
11: Ay, no,
13: pero sí, ahí está. Entonces, hasta que su diosa Shiva no venga a verlo, él dice que él no se va a sentar.
11: Sí, va a quedar esperando.
12: Es que porque se burla, no nos burlamos. Él está haciendo su... Sí, su credo, pues su él cree en una diosa que va a venir y que cuando aparezca, pues...
11: Por ejemplo, yo no creo en Shiva.
12: No,
11: creo en Shiva, por ejemplo.
14: Dice Andrea, no entiendo, eso no es para reírse. ¿Pero quién nos dice eso? ¿Chiva? ¿Qué tal Chivas? ¿En qué tal Chivas está de nuestro lado? Además, Chiva, perdóneme, Chiva es la diosa de la destrucción. ¿Y qué estamos haciendo nosotros? Destruyendo a este señor.
13: Y por otro lado, Cristian, de pronto voy a buscar en Google.
14: Por otro lado, tampoco, porque los pies no le dan por ningún lado.
13: No, pero quiero como.
15: Es que eso sí da risa.
12: Pero es que quiero saber es quién dice o quién autoriza dónde uno se ríe y dónde no se ríe.
13: Lo que iba a decir era lo siguiente. Pues, y ya confirmé, entonces lo digo con su conocimiento. Pues Shiva, cuando hacen representaciones visuales de ella, está sentada.
11: Venga, estaba buscando y Shiva, que se escribe...
13: Shiva está sentada, ella está sentada.
11: No, no es sentada, es sentado, dice Shiva.
14: Es que él está esperando, es una Shiva bailable.
11: Ah, bueno.
12: Andrea, ¿qué dices? Que solo basura en este programa. No, es la sección de la India.
11: Sí, la basura está en el video. Vea, sí, dice exacto. Shiva no es una diosa, sino un dios supremo masculino dentro del hinduismo, conocido como el destructor y generador de universo.
14: Ese
11: es un hombre. Así las imágenes parezca una mujer, pues dicen aquí la inteligencia.
13: Ah, yo juraba que era una dama.
11: No, es un hombre. Pero seguro está vestido así.
13: Me disculpo por mi ignorancia.
15: Sí. Oiga, que si le ponen el sí a bueno a la que está diciendo eso.
11: En un momento se lo ponemos. ¿Qué es lo que está diciendo la niña?
12: André, es que qué basura el programa.
11: Sí, es verdad.
16: Sí, a bueno.
11: Mi amor, no, levántate con ánimo, con alegría, disfruta. Estamos simplemente mostrando algo curioso que a nosotros de este lado del mundo nos parece diferente.
14: Es que el señor...
11: Que a veces a otros dirán, vea, estos por qué van y se arrodillan allá a una iglesia.
14: Claro.
11: Otros, pero se les respeta. ¿Cuál es el problema? ¿Por qué levantarse pues con tanto amor?
12: Lo único que nos sorprende es que usted estar tanto rato de pie, pues vea cómo él le pone... Dice no que le sigue la sangre.
14: Que el señor estaba esperando Transmilenio en hora pico y...
11: Sí, estaba así esperando. Quedó. Sí, es verdad también. Le tocó el metro de Medellín 6 de la tarde.
15: Estaba esperando el amor de la vida.
11: Estaba esperando el amor de la vida. Venga, me quedé esperando. ¿Ustedes qué se han quedado esperando?
12: Es que me devuelvan la plata.
11: Las 300 lucas.
15: Esta la manda David, un aumento.
11: Sí.
13: Sí. ¿Cuál David?
11: A un David. que conocemos nosotros.
13: No, es que pensamos igual. Pensamos tan parecido.
11: Bien, bien. Es que tenemos el mismo deseo.
13: Oiga, para no meter a un primo en esta sección de quedarse esperando que me pidió aquí, un saludo para Juan Andrés, que hoy empieza su primer día del último grado del colegio.
11: Juan Andrés.
15: Hola, Juan.
11: Juancho,
15: hola.
11: La buena, Juancho.
12: A ver, su primer día del último grado de colegio.
13: O sea, exacto, en el Liceo Francés de Pereira. Hoy es su último primer día de colegio.
14: Liceo Francés de Pereira, ulala.
11: Su último primer día de colegio. ¿Cómo así?
13: Exacto. Sí, porque hoy inicia el último grado.
12: O sea, empieza 11.
11: Ah, ya.
13: Creo que allá es hasta 12, no estoy seguro.
11: A 12.
14: No, entonces, cuando acabe, que llame cuando acabe.
11: Sí, por dicho, no lo saluden, pero está muy raro.
12: No, porque el colegio también. O sea, yo hacía la media técnica.

0: me mete a carpeta de nada. Spam, yeah. Social, promociones, nada, por ningún
1: me
0: lado.
1: Me quedé esperando. Me quedé nada. Esperando.
0: Nada. Ah, yo cuando fui a Medellín y se conocí al ratón.
1: Papi. Y se va a quedar porque la próxima, o sea, arranca, ve que está llegando y se va.
2: No, y como van las cosas ya menos.
1: Rafa, no le metas mala energía. Mira,
2: no, pero no es nada mala energía.
3: No, es se la te verdad, siente.
2: Es la realidad.
1: Oye, la vida es muy brava porque últimamente más gente viendo. Es que es impresionante.
2: Sí.
1: Sí, hombre.
0: Oiga, así tan raro.
2: Sí, ¿o qué? Sí. No. Póngase a mirar, ha venido una evolución positiva.
0: Pues es que, pero es que dicen, ¿sabe? Dicen que cuando una estrella llega a su máximo esplendor es cuando se va a apagar.
1: Ah,
3: bueno, usted lo
0: pero se apaga al fin y al cabo, ¿no?
2: Igual sí, se finalmente apaga. Se apaga.
3: Igual
2: se
3: que apaga, bache sí. Oscuro ahí.
1: Ok, ¿qué dicen?
4: Aquí esperando la familia Espinosa.
1: La familia Espinosa. Sí, no, pronto llegará.
3: Pronto llegará
0: el día de mi suerte.
2: Dicen. Oiga, uno muy...
5: Señores, buenos días. Oiga, me quedé esperando ayer por allá por Niquitao. Yo lo que me haría como en el... ¡Ey! ¿Qué necesita?
1: ¿Qué es esto?
0: No, ya bueno, está. Bueno, igual... Importante, cuando usted se levante...
3: La psicotécnica y ahí sí mandar el mensaje.
2: Exacto. Sí. Ey, me quedé esperando el pack después de que consigné.
1: A muchos les pasa. ¿Usted
0: ha comprado eso?
1: Claro, el rat.
2: Perro, todos los días. O sea,
3: el ¿cuánto cuesta es... por ahí un pack? ¿Cuánto cuesta?
1: El ratón es chichipato.
3: Ay, desde unas... 10 lucas. Sí.
2: El ratón es de 5 mil.
1: El ratón es chichipato para unas cosas, pero para eso.
3: Ah, no, ay, le gasta.
1: No.
3: ¡Ey, Uke!
0: ¡Da rato!
3: Ay, es que nos
2: perro, condiciona. Por Telegram todo es gratis. Sí, recuerden claro. Que por Telegram todo es absolutamente gratis.
1: Pero cuando usted se encoña con una que usted ya quiere...
2: La busco y pongo la, no, XXX no, y encuentro. No,
3: es compra. Mentira, da ratón, que usted le ha gastado 20 lucas a pack de sabroso.
2: ¿20?
1: Sí.
2: 5.
1: Es que cinco porque lo compramos para 4.
2: Oiga, pero aquí sí, en la empresa sí habían 4 patos que se juntaban a comprar sí. Pal.
1: Claro, pues que eso, ¿sí? Eso
0: no,
1: es común.
0: Perro, pero bueno, bueno todavía está en la empresa.
6: Compañeros, este grupo es una gaminería.
1: Sí, señora, es verdad.
2: Sí, los 4.
1: ¿Los 4?
0: Es que los 4 y 3 somos nosotros.
3: No, creo que ya uno se fue, ¿no?
1: ¿Te imaginas uno comprar pack con el papá?
0: No, que papá se lo gaste.
1: Papá se lo gaste hoy. Pero dicen por acá en el WhatsApp.
7: A oiga, mi mujer cuando me coge el celular va a quedar esperando que llegue la moza y me copia y ella misma lo tenga en la mano.
3: Es como hablando de eso un día, ¿qué? Un cucho es que invitando a mi papá a ver porno a la casa.
0: Eso es historia de vida.
1: Sí, es historia de vida.
3: Y mi papá le puso y oiga este otro hijo de puta.
1: Y ya tenía un dedo en el hombro.
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1: Bad Bunny, Nueva York, del álbum Debí Tirar Más Fotos, 8 de la mañana, 27 minutos, aquí en el Mañanero de la Mega.

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3: Colombia, las 8:40 en este Mañanero de la Mega.
4: Sí, hay que abrirlo.
5: Es que Ratón lo está abriendo, pero con la cuchilla abajo.
3: Es que lo está abriendo por otro lado.
5: Él lo está abriendo, él está abriendo sobre todo la boca.
3: Sí, porque acá se baja el volumen y se cierra cuchilla y de la misma manera, en el sentido contrario. Más por temas de seguridad y costumbre.
5: Ok. Somos muy seguros acá.
3: Sí.
5: La verdad. Okay. 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
3: Qué bueno.
6: Oye, estaba bonito. Yo ya por ahí pillé, ya le tiraron sillas.
5: Con palco, no, eso va.
6: Pantallas,
5: es que tienen que entregar ya. Una belleza. Y en una zona muy bacana.
6: Sí. Yo no he ido al Movistar en Bogotá. Yo no he. Pero
5: dice. Al lado del Campín.
6: Pero pues yo no he entrado.
5: Muy bacano, es muy bonito.
6: Ay, también dices que salas VIP, sí, que salas de espera, discoteca dentro del mismo.
5: Aquí también va a haber de todo, restaurante, todo. Con todas las de la ley.
6: Qué
5: y va a tener hotel también, el de acá en Medellín va a tener hotel para que la gente, pues muchos llegarán ahí. Ay, me hospedo aquí mismo y bajo al concierto a más tarde.
3: Es correcto.
6: Medellín siempre queriendo igualar a Bogotá.
5: Es que Medellín siempre queriendo. Queriendo hacer cosas bien. Sí.
6: No, bueno.
5: Que progrese Colombia, todo. Yo vi un video también muy viral en Bogotá donde se cruzan dos trenes ya.
6: Ah, sí, bonito. Muy bonito. No, y tengo que decir, ese metro de Bogotá va a quedar bueno porque es muy alto.
5: Y va a quedar más moderno.
6: Y se va a ver la ciudad, como es bien plana, se va a ver la ciudad una belleza.
5: Muy bacano, belleza, felicitaciones Bogotá, qué lindos. Bacano, muy bien. Positivismo como siempre. Señores, seguimos en este Mañanero de la Mega. Aquí estamos todo este combo. Andrés Mazo, el Tonra, está David, está Cristian. Murcia no está hoy, está Diana en los controles.
7: Ya llegó
5: Murcia.
6: Entonces ya fue Daya.
7: Sí.
5: Sí. Ah, bueno.
3: Entonces sáquela.
6: No,
5: Pero del grupo.
7: Sí. Vamos a ver que si notan la diferencia entre ella y Murcia.
5: Sí, mínimo Murcia, cada que habla David le va a poner aquí.
3: No, y mínimo cuando cualquier cosa digamos, Murcia se va a reír de fondo porque allá.
6: Y va a gritar.
5: Exactamente.
3: Y ya abrió el WhatsApp.
5: Y ya abrió WhatsApp,
3: ya nos acabamos de dar cuenta
5: ya
3: que
7: Diana sí lo silencia.
5: Silencia, el Murcia no.
3: Oiga, Murcia llega a abrir WhatsApp a la empresa ahí mismo. Llega, a ver, María.
7: Sí. Es el WhatsApp de allá.
5: A WhatsApp y Netflix, eso llega a Murcia.
3: Porque aquí teníamos también un ingeniero que llegaba a Netflix.
5: Ah, no, Netflix. Y cerraba la puerta y todo su oficina a ver si hay la serie.
6: No, y uno le tocaba para algo y no abría, así hacía el que no estaba.
5: Sí, es que estaba ocupado y era es que terminando una serie en Netflix.
6: Y yo sé que todos tenemos alguien en la empresa que es así.
5: Sí.
6: Y uno sabe que se encierra ya.
7: ¿Quién será?
5: Y que llega a perder el tiempo.
6: Pues sí.
5: A relajarse. Por ejemplo, este personaje, las estaciones necesitando pues internet para sus trabajos y demás. Y, pero ¿por qué el internet está tan quedado? Claro,
7: oiga, sí, yo es que, ¿por qué será que el internet con Medellín, la conexión está fallando?
5: Claro, el ingeniero pegado allá de Netflix.
3: Ey, Cristian Solano tiene video.
7: Sí, señor.
5: Tiene gracias, video.
3: Y lo vi este fin de semana y también me pareció, lo tenía seteado, pero Cristian se me adelantó.
7: No me es que yo lo guardé desde que lo vi, dije, esto es una joya.
3: ¡Claro!
7: Bueno, imagínese que, vamos a empezar con un poquito de preámbulo. ¿Cómo quedo yo por hacerle tiempo? Bueno, imagínense que pues hay muchos episodios donde siempre que paran a alguien borracho, hay muchos episodios alrededor. Yo me acuerdo uno muy famoso de un man que era senador, creo, que llegó y dijo, es que yo soy el senador no sé qué, usted respéteme, no sé qué, va. ¿Y dice qué?
3: Y se mió. Ese no fue el que
7: no,
3: se
7: no,
3: mió.
7: No, no, no.
3: Ah, ok.
7: No, otro. Era uno de apellido Merlano.
3: Esa es la ley. La ley Merlano.
7: ¿Se acuerda?
3: Sí, claro.
7: Y ese es que usted no sabe quién soy yo. Sí, estuvo otro que era un man que decían que era primo o sobrino, no sé qué, del expresidente Gaviria, que le dijo a unos policías, yo a ti te mando para el Chocó, ¿se acuerda?
5: Ah, sí, también. Sí,
7: también estuvo el que dijo, usted no sabe quién soy yo, que inspiró a Juan Pino
3: González. Creo que es ese mismo.
7: Yo te mando para el Chocó, tal. Pues en Guayaquil pasó este viernes que había un tipo, pues paran al tipo, le hacen un retén y le dicen, señor, usted está alicorado.
3: Está
7: usted
3: tomado.
7: Está borracho. Usted está tomando, usted está manejando borracho, eso no está bien. Entonces los policías lo bajan del vehículo, tal, están mirando qué hacen y entonces el man dice, no, no, no, espere, yo voy a hacer una llamada. Sí. Voy a hacer una llamada. Yo quiero que vean el video, por favor.
5: Sí, sí.
7: Quiero que vean el video. Ahí está el man haciendo su llamada.
5: Ok.
7: ¿Pero qué tiene en la mano?
6: La de crédito.
7: Una tarjeta.
6: No le contesta. No.
5: Ay, tiene un diálogo y todo con la tarjeta.
6: Perro, es que habla.
7: Y chatea. Habla, perro,
4: así estaría de borracho.
6: No, él salió a dar declaraciones, ¿no lo han visto?
3: Estaba hablando por dónde.
7: Sí, pero habló.
6: Él salió a dar declaraciones.
5: Le estaba hablando directamente desde la SIM.
6: No, y él está diciendo que no, que es que él no iba manejando, que el que iba manejando era el chofer, pero que el chofer solo se había tomado dos traguitos.
5: ¿Y cuando
7: no, fue? Pero él habla como que, ah, bueno, porque no me contesta.
3: Pero
7: no.
3: Man diciendo, sí.
7: Él se alcanza a decir como...
5: Pero miren que el celular es con huella, detrás tiene donde poner la huella. Celular con huella, no.
6: Pero ese celular está muy bueno. Sí, ese me imagino que también es para pagar, ese celular sirve para pagar así.
5: Es que el del celular abrió la wallet.
3: Es que ustedes no sabían, pero la tarjeta tiene eSIM.
5: eSIM. eSIM.
7: Es que lo que pasa es que está llamando a Alcohólicos Anónimos. Entonces,
6: ah, pero está miau.
3: Como que... es que... sí, pareciera, ¿no? Y no está en todas las condiciones normales. Pareciera que estuviera normal. Uno ahí lo ve y como que bueno.
5: Uno lo ve con una corbatica. Como
3: que bueno, está enojado, está haciendo una llamada, pero él no está en sus...
5: Lo detienen sentidos. Al personaje oyente, los que están ahí en radio, y pues un personaje de corbata, se ve un tipo, pues digamos, elegante, presentable, y empieza a hacer una llamada, pero con la cédula, si no estoy mal, y una tarjeta de débito o crédito.
6: Es una tarjeta. Él salió, que él estaba, o sea, que él salió de trabajar, se quedó tomando con unos amigos, porque es que él salió a dar declaraciones, sí. Y todo el mundo dice que no aclare, que oscurece, bla, bla, bla, pues ustedes saben cómo son los comentarios. Pero entonces él salió a decir que no, que él no iba manejando, pero que él sí se bajó a hacer una llamada respectiva.
5: Yo vi el video y él después dijo, si no me creen, voy a llamar a mi abogado, y volvió a sacar la tarjeta.
3: No, yo le cuelgo en la cara.
5: No, ese man, parce.
6: Sí, hombre.
5: No. Pero lo bueno es que le cae celular y eso prácticamente no le pasa nada.
6: No, ese celular. La ventaja es que tiene una factura grande, sí, en el celular.
7: Sí, total. Tiene saldo ilimitado.
5: Ese, ¿cuál es el número de su celular? Es que 7,250,000.
7: Pero imagínese el man en su borrachera, en el momento en que empezó, dijo: mi celular no lo tengo, pero voy a ser el que llama. Voy a sacar esta tarjeta. ¿Quién se va a dar cuenta que no
5: es llamar? Estos policías no tienen cara de que se den cuenta que yo cogí fue la tarjeta.
6: Ah, ese es el importante. No.
5: Yo
6: siento que es que hay algo. Él guardaba, como muchas mujeres, la tarjeta y la cédula detrás del estuche en el celular.
5: Y cogió solo las tarjetas.
6: Así que solo cogió solo las tarjetas. Aquí este es el mío.
5: Sí.
7: Podemos ponerlo otra vez porque me gusta la actuación, porque él está haciendo como que está llamando.
5: Eso, sí, ¿sabes qué? Ese man es para que lo lleve para una novela, ¿no?
7: No, y él se queda como de, ¿por qué no me contestan? Pille y verá.
5: Vamos a chequear.
7: Lo podemos poner. No,
5: vamos a narrar ahí. Pero...
6: él dice, es que, güey, tome.
3: Sí, alcanza a decir como la mayor.
7: Ahí está mirando
6: pero a policía tiene merojopo.
3: Y está miado.
5: Sí.
7: Pero mira cómo hizo. Y el man levanta los hombros como hablando. Como,
5: Y él mueve la hoja como que, sí, ¿no?
3: Aquí no, y como mirando al horizonte.
6: No, como verá que si le timbra o no.
7: Oiga, si está orinado y
6: no,
7: como...
6: No, pero mira acá, si es un policía...
5: Uy, pero qué jopo el de esa...
6: Sí, eso tiene que ser policía.
5: Es un agente, ¿no?
6: Sí, para mí, por la silueta, por la... Es,
5: para mí es como agente de...
7: Ahí se queja.
6: Sí, hijueputa.
5: Sí, es que hijueputa. Dice, ¿qué pasa? Es que nada... Es que...
6: No le suena.
5: Es que línea ocupada. ¿Ah?
3: No. Perro, ¿se imagina donde llamaran de las cárceles con los teléfonos? No entran las llamadas.
5: Oiga, pero sí estaba muy prendo el amigo para pa hacer eso, ¿no?
6: No, estaba muy... Pero
3: mira.
6: Muy loco es el que estáis que orinadito.
7: El vuelve y timbra.
5: Pero mira, si ¿sí ven cómo lo guarda? Él esconde una tarjeta. O sea, es como cuando estaba ese Motorola,
3: el deslizable.
5: Eso, el que deslizaba. Él dice, no.
7: No, y él desliza y vuelve y llama.
5: Y vuelve y llama, como que voy a volver a hablar y vuelve y la jala.
6: Sí.
5: Va a marcar ya
6: pero
5: mismo.
6: Pero no. Pero no. Sin tono.
5: ¿O será que nosotros estamos muy atrasados a la tecnología?
6: Puede. ¿Usted imagina que ya haya un celular así de delgado?
5: Sí, como
7: que... Ah, ¿quién quita?
5: ¿Quién quita? Muy bien.
3: Bueno.
5: Oiga, muy borracho, la verdad.
3: ¿Muy borracho?
5: Muy borracho el parcero. Muy borracho, la verdad.
6: Muy borracho. ¿Cuándo usted pone borracho? ¿En qué momento se ha sentido borracho?
5: cuando ya hablo mucho. Si uno hablaba aquí bastante, ahora ya uno habla y uy, no estoy.
3: Oiga, no se pongan a hacer transferencias borrachos.
5: Ah, no, no, no, no.
3: Parce, muy borracho, no lo hagan. No. O manda más de lo normal, o manda donde no deben, o después usted...
6: ¿Estás queriendo decir que lo hice borracho? No lo hice borracho.
5: O no manejen ustedes prendos.
3: No, y si van a manejar, no conduzcan. Y si van a conducir, no manejen.
5: Es verdad, gracias, señor policía. Recuerda, deberíamos una sección de recuerdo, de TVT con esos videos.
6: Ah, sí, y viajar en el tiempo. Sí.
3: Una semana.
6: No se pay.
5: No se pay.
6: Tuki, muñeco al al.
5: Muñeco al al.
6: Vea, muy borracho en estos días que estaba jugando y me dieron un codazo como entre el oído y la mandíbula. Y yo que, pues ahí perdí el rumbo. No, yo no era capaz ni de pararme.
3: Uy, sí,
6: no, yo me paro y digo, no,
5: no. Imagínate que Mazo llegó a hacer es que turno en la FM.
6: me metí a Radio 1.
5: A Radio 1, es que yo antes que trabajo. Sí, llegó muy.
6: Llegué maluco.
5: Estaba muy corridito.
7: Porque, pero, pues maluco, no fue a propósito, pues que usted quiere hacer la broma.
5: No, no, estaba muy.
6: No, es que me dieron duro y yo quedé como desorientado 3 días.
7: No, sí. Porque cuando yo estaba en Pereira, había alguien de Radio 1 Pereira que sí metía a las otras cabinas. Abría el micrófono si usted estaba en el baño o haciendo otra cosa y el mandón decía, ah, solo Radio 1, Radio 1, Radio 1 y se iba.
5: ¿En serio?
3: Oye, ese man merece suspensión.
8: De acuerdo, sí, ya es para que esté de patitas en la calle.
7: Ah, pero eso fue hace muchos años.
3: ¿Y quién es el fulano?
8: ¿Usted una recocha?
5: ¿Un tal David?
7: No, yo no sé dónde estará ese man.
6: Pero eso en lugares así es chiste.
5: Ah, sí.
6: Pues, ay, me dice tan loco.
5: Sí, es menos loco.
8: Eso en Bogotá no pasa.
5: No.
8: Yo sí le invito a la gente de Recursos Humanos que revise bien.
3: Usted no quisiera... ¿De
8: dónde podemos recortar?
3: Usted no quisiera que alguien de, no sé, de alerta, que viniera, alerta país, alerta país, alerta país.
6: Sobre las canciones.
5: Uy, no, sería por muy eso. Suave. Sería
6: ¿Usted imagina a Isa la de la risa aquí diciendo Radio 1, la de 1, Radio 1, la de 1? No.
5: Se haría como
7: Isa la de la risa.
5: Sí, imagine pues en el nivel que estamos.
3: Imagínense los personajes de aquí y uno más.
5: Y uno más y no, sale de la risa.
8: Déjeme uno man quieto, hermano.
3: No, ay, qué man, pecado de uno man,
6: perro. Bowman. Bowman está escuchando a esta hora.
3: No, ya a esta hora no creo.
6: No.
5: Pañal man. Que pone ese pañalzote.
3: Corro man.
5: Bueno, entonces ustedes, ¿cuándo han estado en algún lugar y usted dice, ya, hay que frenar o me siento borracho?
8: Uy, pero hermano, me que siento borracho.
5: Hágale, David. Ve, Cristian.
8: Cuando usted va a recoger algo del piso y se levanta rápido...
3: ¿Y se marea?
5: Que uno ve cómo
8: uy, uy, uy, uy, uy, uy, el colesterol, uy.
7: O cuando se para rápido, se está parándose rápido. O sea, que usted esté sentado y parece rápido, sí, y cómo lo coge.
5: Como que empieza uno a ver cucullos, ¿no? Como lucecitas, pa, pa, pa, pa.
6: Borracho también cuando uno le toca a uno que tiene un aliento en ese sobaco horrible.
3: Aliento de sobaco.
7: Golpe de ala.
5: Hay un golpe de ala que es muy ácido.
6: No.
7: Uy, sí. Que usted como que lo huele y siente que le quema la garganta.
8: Como a cebolla cabezona.
5: Como que hace cosquilla en la nariz.
3: No hay nada peor que el aliento del borracho al otro día, así sea muy buena esa vieja.
5: Que sea.
3: El aliento del borracho es pesado.
5: Es como que viene del hígado. Viene como el del hígado.
6: Píllese, y más si tiene la lengua blanca. No. Uy, papá.
3: Le da uno como ganas de sacarle el páncreas y estregárselo en serio.
6: Pero a ustedes les ha tocado besar mujer que tiene la lengua rajada.
5: Uy, no, a mí una que tenía la lengua como chuzada, como de gato.
6: Pero es raro porque la sensación no es la misma pues, una lengüita normal.
5: Como que las papilas gustas, no sé, pero era una lengua un poco carrasposa.
6: Pero no sé si es enfermedad, porque dicen que cuando le raja la lengua es por un exceso de algo.
5: Porque comió piña, el corazón de la piña.
6: No, vean, pero...
3: Fernández dice a través de TikTok, me siento borracha cuando se me acaba la batería social. Uy, sí.
5: Ah,
3: ya
5: bueno.
3: No quiero estar aquí, ya me pica la gente.
5: Qué buen término, batería social.
3: Sí.
5: Que uno ya está como que, no, usted no tiene de dormir, ¿ok? Dicen por acá en el WhatsApp. Rat, acá en el WhatsApp.
9: Muy borracho cuando veo que... El quipito no me está haciendo efecto.
5: Todo lo entendimos, ¿cierto?
6: Oiga, pero sí, es claro. Que hay manes que van felices. No, parame y ya.
5: Párame, catear. Oiga, quipitos.
3: Por ahí se filtró un video también este fin de semana de un man que está como con 3-4 viejas en un parque.
6: ¡Ah!
3: Y a todas les mete la llave.
5: ¡Ah, sí! La está encendiendo.
6: Pero esa es antes de la farra, ¿sí o qué?
5: Porque esa es la previa, ¿sí o qué?
6: Sí, esa es la previa, porque están como en un parque de lana y a las 4 enfiladas, mijo, lleve.
5: ¿Y es de día?
3: No, sí. Es de noche. Es de noche.
6: Está ahí como entrando la tarde, noche ya.
5: Es tarderito.
6: Usted y yo lo vimos, ¿no? Sí,
5: claro, yo vi que le estaba
7: metiendo. Y yo estábamos ahí con ellos, ¿no?
5: Y es que usted y yo no les... Si yo, que... no, yo no le pasé la llave a usted.
3: Es que usted era el que estaba grabando y yo era el de la llave.
7: Pero era Mazo.
6: Si me dan uno ya, quedo alerta todo el día.
5: Ey.
10: ¿No? Mazo, sí, por exceso de pájaro venudo.
5: Por exceso de pájaro venudo.
6: Pero no entiendo qué tiene que ver eso, John Londoño, o qué estaba diciendo yo.
5: ¿Qué dijo ahí? De pronto, no sé.
6: Sí, pues ahí no le...
5: De pronto ese chiste fue la semana pasada. Sí,
10: le pena cuando estoy en un hotel todo incluido.
5: Ah, bueno, que uno ya es... es...
3: Va, Juan Pablo Cárdenas dice, me siento borracho cuando ya veo al travieso lindo.
7: Sí. Ah, sí.
3: Es que usted lo empieza a ver bonito porque ya estaba muy sí.
6: alcoholizado. Ah, pues yo estaba en sano juicio y veo unos divinos.
5: ¡Ey, más!
6: Pero... pues los que, hay que admirarlos también, hay travesaños lindos.
5: Los que están borrachos son ellos, ¿sí o qué?
6: Sí, sí, sí, pues ya para que me hablen a mí, pero a mí no me hablan, no sé si es que me... Ah, ese es gay.
5: Ah, dice que la lengua rajada, que exceso de...
6: Ah, bueno, ah,
7: exceso,
6: ya.
7: De boche. ¿Exceso de qué?
5: De boche.
7: ¿En serio?
5: Sí, que usted no la tiene rajada.
3: Vea, Jessy dice que termina borracha cuando le dan exceso de chombi. Se termina como...
6: ¿Quién dijo? Es una niña.
3: Ahí está, me van a liberar.
5: ¿Cómo se llama? Jessy, ah, sí. Yo quedo muy lista cuando empiezo a quedar... Ah, bueno, quedar dormida. Cuando termino de entrenar, ¿cuál es el exceso de chombi?
7: Ay, mierda, el ratón.
6: Uy, ese ratón se inventó eso.
7: Sí, ratón, no. Sí, ratón. Uy, no, ratón me parece...
10: Que falta respeto con la audiencia.
7: Descalificador no, eso.
6: Y es cosa que...
3: ¡Lo borró!
7: Se demoró, pero encontró salida.
5: Usted está como la niña que estaba por ahí en el Congreso y es que bueno, y no sé cuántos votos, Simón Bolívar.
6: No, pero uno sí puede borrar el mensaje de TikTok. No, yo sepa.
5: A ver
6: no,
5: qué
6: el dice. Ratón se inventó eso.
5: Rat, no aclare que oscurece.
3: Peribera.
5: Es que es Peribera.
6: No está.
11: Señores.
5: Oye, ¿qué tal?
11: Siento borracho cuando le va a dar el pico a las auras a la discoteca que conocí. Y le siento el bajoncito.
5: No, es que con ese alientico o ese olorcito, papi, chao, ¿qué dicen?
12: Hey, cuando la mujer me empaca el chocolate en el tarro del blanqueador, pero no lo enjuaga sí, sí. bien.
6: Ah, uy, con pelo.
5: Uy, mírame con pelo.
6: No, pero te ves bien.
7: No, lo prefiero calvo.
5: Pues yo me veo bien, hombre. Es como unas quedo como profesor.
7: Sí, para el profesor de matemáticas.
5: Como profesor, sí, o de química.
6: Pero siento que le va tamaño de frente porque y no. Sí,
5: claro, no, pero es que si ya me ponen pelo hasta por acá ya la frente tiene que bajar.
3: Pues yo sí lo prefiero calvo.
5: ¿Calvo?
7: Yo
5: ¿calvo?
7: También sí.
5: Y bueno, muchas gracias. Voten ustedes, ¿calvo o peludo?
6: Parece asesor de ferretería.
7: Parece ingeniero de sistema.
6: Dice, profe de danza.
5: No, parece como que... No, parece como de Uber Black.
3: Este parcero parece como de la sección de electrodomésticos del Home.
6: No, sí, para mí.
5: Sí. No, de tecnología.
7: Es que sobre vengo todo buscando computador. Un celular aquí para mi abuela que sea barato, económico, se pero bueno.
5: Claro, caballero, bien pueda, bienvenido.
6: Es que muy suave ese asesor inmobiliario. Ey, esa gente en TikTok no respeta, hombre.
5: Ey, pero no, mira que... Es que profesor de inglés... Sí, pero póngale cejas, es verdad, porque es que, papi, yo...
7: Sí, sí, cejas.
5: A mí me puso como de las orejas para arriba.
3: Que este parcero formatea celulares en el Ópera. Es un lugar donde arreglan celulares.
5: Sí, total, papi, yo manejo lo que la...
3: Camila dice que te ves lindo.
5: ¿Sabes qué? Parezco como que voy a la iglesia, como que voy para la iglesia pentecostal, un domingo.
6: Es que parece... Pero es que el cambio, tan...
5: Eso.
6: Tan, pum.
3: Quédese mirando la cámara.
5: Ahí está.
3: Quédese mirando la cámara.
6: Y abra un poquito la boquita.
5: Ahí.
6: Así como.
3: O acá como.
6: Así.
3: Ahora sí. No, te ves mejor calvo.
5: Sí, sí, es mejor calvo.
3: Sí, te ves mejor calvo.
5: Muchas gracias, hombre.
3: Aunque con pelo te ves más joven.
6: Sí, sí. Pero ese pelo, pues, o sea,
5: se
6: este
5: pelo, porque se me pone por pelito, las canas y chao.
6: Lo que pasa es que uno es de ese estilo. Usted sí tiene estilo de pelo, es crespo.
5: Sí, es soy indio.
3: El U de Open English.
5: Soy indio, miren la flecha.
6: A ver,
5: ya las tengo aquí cuadradas. Dicen por acá en el WhatsApp, es que el calvo de Open English. Hey, dicen por acá.
13: Paré monaguillo violado.
6: Ah, pero ya van a sufrir solo esta semana.
5: Que ya es novio como del cura. Como que ya uno lo ve muy, muy pegado el cura.
3: Lo
5: todo
3: dañó.
5: El día.
3: Como que dañó al monaguillo.
5: Como que dañó el moñaniño. Dañó el moñaniño.
3: Lo dañaron.
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13: En la Fórmula 1, con una actuación épica, partiendo desde el puesto número 19, el joven piloto italiano de 20 años, Andrea Kimi Antonelli, líder del campeonato, logró un triunfo histórico al ser el piloto italiano que después de 60 años, cuando el piloto Ludovico Scarfiotti, a bordo de un vehículo Ferrari, había ganado en el marco del Gran Premio de Italia en el circuito de Monza. La carrera tuvo un inicio accidentado y causó desilusión y tristeza para los seguidores de Ferrari ante la aparatosa salida y retiro en la curva parabólica del piloto de Mónaco de la escudería italiana Charles Leclerc en la vuelta número 3, que produjo una neutralización y cuando ya Antonelli había recuperado 7 posiciones. Pero bastaron 18 vueltas de las 53 para llegar a la primera posición, la cual perdió por un ingreso adicional a la zona de pits, pero a 4 vueltas del final hizo el sobrepaso definitivo sobre su compañero de equipo George Russell y anotarse su 7ª victoria de la temporada y resarcir a los aficionados ferraristas que acompañaron en forma apoteósica más de 300.000 asistentes al joven piloto italiano, quien compartió el podio con su compañero de equipo George Russell y el 4 veces campeón de la categoría, el neerlandés Max Verstappen. Y en la actuación de los pilotos colombianos en el exterior hay que destacar la victoria en la carrera número 2 de 3 en el campeonato de la Fórmula Regional Europea en Imola, Italia, del piloto barranquillero de 16 años, Salim Hanna. Germán Mejía Pinto en el Mañanero de la Mega.
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3: En Colombia ya son las 9 de la mañana con 2 minutos, 9 en la mañana, 2 minutos, avanza esta edición de hoy lunes 7 de septiembre y aquí estamos muy parchados, éxitos a quienes hoy están en su día, un fuerte abrazo de parte de este equipo mañanero.
5: ¿Pero qué tan
3: en
5: fuerte?
3: En su cumpleaños, lo que usted quiera, porque hay o veces sea, que también a uno costillas. Le dan abrazos y uno como que ay no ya.
5: Sí, sí, ya, con, y con, cuando es como con chucha, que uno piensa que la van a pegar. Uf. Sí, esa es maluca, esa es maluca. Ay, sí. 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
4: Ya les caemos.
5: Y parchamos. Hey, Pilas, pues, tiene que caer Da Vinci para que conozca a Chichón de Piso. Listo.
3: Sí. ¿Se anima o no?
4: Sí, pero que me espere con ansias, pues.
5: No, claro, incluso puede amanecer en la casa de él. ¿Sí o no, Rafa?
8: Sí, entrepierna
3: sí.
8: O.
3: Sí, sí. No, no, no.
4: Hasta ya no, porque yo respeto mucho lo ajeno y peso de Cristian.
6: Donde el ratón uno duerme bien, yo allá me he tirado par sueñitos.
5: Sí, y no salió con el asterisco
6: no,
5: caldoso.
6: No, no, no, no, porque...
3: Y compañeras también de la empresa han dormido allá. Sí, ay, sí, sí, normal.
5: ¿De qué emisora, por ejemplo?
3: De la FM, la que trabajaba acá.
5: Ah, te dicen el terror de RCN.
3: No, pues. No, no, no.
8: El killer. Uy, pero sí,
3: estaban,
8: sí.
3: Estaban muy alcoholizadas.
8: También con Azuri Chamá, ¿también durmió?
3: No, con Azuri no tuve la oportunidad.
6: Oye, pero Azuri... Con nada, barriguitas y así sí, que montarle la pata.
5: Ahí empiezo a suspirar, soy yo.
4: Muy bueno, Azuri muy
6: no
4: bueno.
6: Está ni escuchándome.
3: No, pero
6: le llegan qué.
5: Le llega ahí.
6: Sí. Ah, pero Azuri, bueno. Igual usted es un tierno también, Azuri, me cae muy bien.
5: Su tierno.
3: Okay. Bueno, pues
4: no, sigan, está. Sigan hablando de Azuri y todo eso.
6: No, pues si Azuri, si Azuri es mi amigo.
5: Sí, pero es verdad. Se saludan ustedes muy cerca.
6: Sí,
5: cercanos.
6: Pues Azuri es mi amigo y tan y está haciendo noticias y yo le hago muecas y se ríe. Yo soy.
5: Es que usted es un loquillo.
6: Un tiernito.
5: Azuri
6: es mi amigo.
5: Con Azuri. Usted con Azuri es
3: un. Bueno, noticia,
6: bueno, les tengo noticia. Ustedes, si quisieran operarse algo en el cuerpo, ¿qué se operarían ya? O sea, les digo, les voy a dar una operación.
5: Yo como que me, como hay veces como que me apaga un ojo. Como
6: entonces,
5: me
6: quitan, como te quito como párpados.
5: Como que me quiten ese cuero.
6: Párpados, párpados, un poquito, ¿cierto?
5: Como que me quiten ahí un poquito.
6: Rato, no usted, le hago la de cocio.
5: No, la de, no, la de, no. Para que crezca.
3: No, no, no, no, sí, no porque ratón. Eso es muy doloroso, perro, y yo sé que la recuperación
5: usted,
3: es muy
5: pero usted
3: grande.
5: ¿Cómo sabe si no se la han hecho?
3: Porque él ya lo dijo y
5: pero
3: lo expresó.
5: Pero puede, los cuerpos son diferentes, puede que a usted no le duela
6: y
5: tanto.
6: Y que usted no quede caminando así tan horrible.
5: Usted no quede como un pato, ya no quedaría como el ratón, sino como un ganso.
3: Pero no, pero yo sí preferiría la abdominoplastia.
6: Listo.
3: O la bichectomía.
5: ¿La bichectomía?
3: Una de las dos.
5: No, pero dejarle la bichectomía a David, pero pues usted... Bueno,
3: entonces la
5: sí,
3: abdominoplastia.
8: Sí, si no la quitamos al que lo necesite.
6: Esa. Abdominoplastia, listo. ¿Ustedes en Bogotá qué se pondrían? O sea, les voy a dar una operación aquí, yo estoy de regalo. Regalé 300 lucas, no voy a regalar una operación.
5: Eso, bueno. Entonces, por ejemplo, Cristian, ¿qué se operaría?
8: Yo me haría una quijadoplastia.
6: Pero para quedar como con más volumen, ¿o qué?
8: Sí, como para quedar así como...
5: Como rey.
6: Cuadradito, cuadradito.
8: Sí, cuadrado.
6: A los Raycon.
8: Sí.
6: Cristian. David, claro.
3: David,
4: no, una pues ya me dijeron que me quitaban los cachetes.
8: Feminización de rostro.
5: Listo. Pero David sí se los quitaría.
4: No, yo no. O sea, si pudiera, no.
8: Yo me haría feminización de pene.
4: Alargamiento de miembro.
6: Feminización de pene.
3: Sí, la palabra feminización.
5: ¿Cómo puede ser la feminización de pene? O sea, le ponen una.
3: Le ponen dos labios.
6: Pero es que feminización.
3: Dos labios adelante.
6: Es que queda.
5: O sea, uno, ¿cómo va a decir? Bueno, y vos cuál fue la cirugía.
3: Y queda como el depredador.
5: O sea, vos, ¿cómo te, qué fue la cirugía que te hiciste? No, pues mira, yo me hice feminización de pene. Yo me lo hice.
6: No, y es que usted, es ¿cómo? Eso? ¿Qué hace?
5: Y le dice, muestre cómo le quedó. Ah, le quedó muy femenino.
8: Muy bien.
6: Ay, pero qué femenino quedó ese pipí.
5: Para agarrarlo a picos.
6: Ese pipí.
5: Quedó para agarrarlo femenino, a picos.
3: Sí. Que quedó todo rosadito.
5: Quedó pues, muy
6: hombre,
5: lindo.
6: Les pregunto esto porque un influencer llamado Higo Ubirivo. Higo Ubirivo.
5: Sí, con ese nombre sí. También.
6: Él era nigeriano.
5: Nigeriano.
4: Se hubiera pelado el nombre.
6: Él sí. Viajó.
8: Gran noticia.
6: Escuchen, pues. Él viajó hasta Tailandia para operarse. Y hacerse un alargamiento de nepe.
5: ¿Y de dónde es el parcero?
6: De Nigeria.
5: Pero imagínese.
4: Pero entonces
5: se mandó.
4: ¿Cómo quedó entonces?
6: Pero entonces ese fue que lo midió con los amigos y se dio cuenta que siendo nigeriano era el que menos le había tocado.
5: Sí.
6: Pues para uno sentir, uno nigeriano y sentir.
8: Sí,
6: ¿eh?
8: Sí.
4: Muy sí, yo aquí con lo poquito que me tocó me siento bien.
6: Sí.
5: Imagina uno nigeriano allá, o sea, que le... Uy, no, parce.
3: Que le digan picha corta,
5: que
3: no.
5: Le digan picha corta. Es que, ay, viene picha corta, nigiribijiri.
6: Pues este era un millonario que vivía en Londres, sí. Viajó hasta Tailandia porque miró que en los procedimientos había como que mucha gente va a operarse allá.
5: Pero venga, eso es como muy poquito, normalmente son como 3 centímetros, ¿no?
6: Sí, lo que le aumentan, de 3 a 5.
8: ¿Pero qué? Pero son 3 que no tienen.
4: Si no, 3 centímetros son 3 centímetros.
5: Ahí llega la niña y dice que, pero son 3 centímetros que arden.
3: Son 3 centímetros que pueden tocar adentro del cuello uterino.
5: Que pueden ampliar por allá.
6: Pues por lo menos no. Más cosquillas sí hace.
5: Más cosquillas, al menos si entra pues como más.
6: Porque, por ejemplo, yo me lo pondría era que, grueso.
5: Un poquito, el de mazo, sí.
6: Porque es que el mío no. Pero,
5: el de mazo es un pitillo.
4: es una rasta de esas que tiene.
8: Pero ese alargamiento será así como lo de cocio. Muy doloroso.
3: Que cortan y empatan.
6: Que cortan y se meten y tiene que ir subiendo el aparato porque él tenía.
8: Como que le meten una cuñita, así está.
5: Como que le meten una vaina en el hopo y
4: no, me no, pero sí. En vez de ir a Tailandia, hacer todo eso, pues me pongo un chazo y ya.
5: Pero no, el caso no, pero es que venga, qué pena, también. Pues en lugares de estos donde venden elementos, digamos, sexuales. Calenturientes, sexuales, ellos venden como una cosa que succiona.
3: Sí, es la bomba, sí. Yo la había averiguado.
6: Ah, la de aire,
3: sí.
6: Que uno a veces hasta le funciona, pues como que usted acabó de dar, sí. Se acabó y la pila le bajó. Y usted pone la bomba y le da, y eso llama sangre para allá a las malas.
3: Literal. Claro. Es una bomba de succión, vale okay. Como 54,000 pesos en ya. Temo.
5: Y la tengo en descuento, la tengo en descuento.
6: El caso es que este hombre, que tenía o acumulaba casi 185,000 seguidores, se gastó casi $1,000,000 por la operación.
5: Ah, carajo, eso, pero eso vale tanto.
6: Se murió porque le dio una embolia fatal después de recibir inyecciones de 40 mililitros de ácido hialurónico y lidocaína.
3: Uy, la lidocaína es.
6: Pero esperen, pues, que es que hay video y todo. El hombre, pues, fallece y ya toda la película lo entierran. En un en un ataúd.
5: Imagínese, iba por la operación de pipí.
8: Iba para enterrar y terminó enterrado.
5: Enterrado él.
6: Y el féretro, que más o menos cuesta 650,000 euros porque era en baña, pues puro oro. Sí. Y hay video.
5: Y no tapaba el féretro porque le quedó algo saliendo.
3: Quedó destapado.
6: No cerraba bien. Bueno, y hay video porque es un ataúd de oro. Y aquí donde lo despidieron.
5: ¿Cuánto costó?
6: 650 mil euros.
3: Pero de un billete.
4: Ahí está, claro.
6: Eso ahí como, está, y pille el video.
4: Parece como un lingote gigante.
5: Como 3 mil y algo millones de pesos.
6: Puro oro, güey.
5: 600 millones de pesos.
6: Y ahí estaba marcadito, para el man que murió.
5: Se imagina, el otro día esa tumba tiene que estar custodiada.
6: Sí, claro. Claro, y era un millonario de Londres, y pues la familia que lo acompañó ahí ya en el... También lo despidieron en carros de lujo.
5: ¿Usted se imagina después, o sea, que pasen muchos años, vamos, hay que mover ese cementerio, esto hay que, aquí vamos a una urbanización?
3: Y está rosa.
6: Pero ahí es donde mi mamá, en su educación, me dice, si ve, él con muchos millones y no estaba conforme con su cuerpo.
5: Así de señal.
6: Sí, mi mamá. Ah, bueno. Y vea, se fue por eso.
5: Oiga, pero qué
6: por belleza. Por faltarle 2 centímetros.
3: 2-3 centímetros.
5: Sí, lo que le faltó a usted de lengua.
6: Es que tocó hacerle escotilla al cuerpo, al féretro.
5: sí, ese féretro quedó como puntiagudo.
6: No, pero igual es que me imagino que le durmió.
5: Oiga, pero uno sí, papi, vea. O sea, tener uno el billete para hacerse un féretro. ¿Y eso sería una decisión del man o qué?
6: Oye, ya además que la familia...
3: O sea, como que...
4: creo que el man como que lo tenía así escrito.
6: Lo puedo dar,
4: si se hiciese. Sí, sí, sí.
5: Sí, porque es que yo creo que eso no es una decisión tan fácil, pues como que la familia va a tomar. Yo creo que él tenía eso ya montado, como que si algún día yo fallezco, sí, si algún día me voy para el papayo, aquí va a un ataúd. Porque a mí no me... Yo me iré humilde, pues.
3: No,
5: humilde, yo humilde que uno de madera ni pues el hijo.
4: No, pero será tan riesgosa esa operación, o sea...
5: ¿Verdad? Digamos. ¿Qué pasaría ahí?
4: No sé.
5: Le cortaba una vena muy...
4: Pero es que hay o sea, ¿cómo alargan?
3: Es que no, yo también tengo esa pregunta.
4: O sea, ¿qué es lo que agregan para que haya más de lo que había?
3: Porque morcilla. En el decocio lo que hacen es... Lo que hacen en el decocio es romper los huesos, meter como unos aparatos.
4: Okay.
3: Unas cuchillas. No, cuchillas no.
5: Como unos extensores. Para que
3: extensores.
5: Que el hueso vaya formándose y vaya, después van estirando y van estirando, van estirando.
3: Y ahí no hay hueso, viejo.
5: Y aquí no hay hueso. Aquí.
3: No. Es que por eso es que le dicen el sin hueso.
4: ¡No! Mentira.
5: Usted llega donde el médico, imagínese alargamiento de nepe, y llega, bueno, a veces los pantalones, papi, que lo voy a alargar. Ponga en 4, que ya le voy a subir 2 centímetros.
6: No.
5: Pues usted imagina que sea... Pues sería...
6: Prefiero comprar una funda de esas de nepe.
3: ¿Usted se imagina un femboy haciéndose alargamiento de pene?
5: No. Pero bueno, yo no me haría eso.
4: No, pues
3: por eso lo hacen en Tailandia, decían ahí que era...
5: Uy, el Tailandia.
4: Pero yo no lo haría, no.
5: Vení, ¿dónde recortan? ¿Dónde recortan?
6: Estás embalado.
5: Estás embalado.
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3: Muy bien, ahí está. El Mañanero nos agrega ahí 300-506-2030. Tenemos invitados, compañeros, invitada.
4: Es correcto, muchachos, porque aquí con nosotros en la cabina del Mañanero de la Mega está Carolina Pico Río.
5: ¡Carola!
4: ¿Cómo está? Bienvenida al Mañanero.
6: Gracias, muy bien. ¿Y ustedes cómo van?
2: Bien.
4: Todo bien. ¿Cómo
3: qué? Qué sonrisa, por Dios.
4: Te iba a preguntar, ¿con frío o sin frío? Porque veo saco, pero abierto.
3: Creo que frío.
6: Yo mantengo con frío y sin frío, ¿sí saben? Es como una vibe. Me gusta los sacos abiertos, porque así como que si me da calor, normal.
2: Ok.
6: Pero si tengo frío...
2: Abriga, pues.
3: Abrigante. Ok, muy interesante. Bien. Muy interesante, bien.
6: ¿Ustedes cómo van? ¿Tiene frío?
2: Un poquito, sí.
4: Sí, este fin de semana ha estado muy frío.
3: Ya calor, ya tenemos calor.
2: Como ayer.
6: Ah, bueno.
2: Tengo frío como ayer.
3: Tengo frío como ayer.
4: Es que... Oiga, qué bueno el ratón para introducir temas, ¿no?
3: No, es que él es un duro.
4: Pues sí, porque vienes a presentarnos tu más reciente sencillo, que es Como Ayer. ¿De qué trata esta canción?
3: La rompió el pelado.
6: Bueno, me encanta hablar de Como Ayer, ¿saben? Yo no sé si ustedes son como yo, pero a mí me gusta contar las cosas que nos hacen felices. Y sobre todo, pues, digamos que esta canción es un despecho, pero también es un despecho a nosotros mismos, porque a veces no extrañamos a las personas, extrañamos lo que fuimos con esas personas. Okay. No sé si me hago entender. Entonces, ¿sí? Esta canción es muy bonita porque le estoy diciendo a la Carolina de ayer que la extraño, que me encantaría volver a ser como antes, pero la verdad es que voy a estar bien y ya nada va a ser como ayer tampoco.
4: Esa relación claramente pues te pasó a ti.
6: Claro.
4: ¿Con quién?
6: Con todo el mundo. ¿Ustedes no les pasa que uno extraña
4: sí,
6: a la gente?
4: Sí, pero hay relaciones que a uno lo marcan. Entonces, como yo te estoy preguntando por algo personal, yo te cuento algo personal
6: claro,
4: para que quema mano.
6: Claro, por favor.
4: Eso. Exacto, entonces... Yo tengo una expareja que yo no extraño para nada.
6: Para nada.
4: Hay otra que sí, entonces no es con todo ya. El mundo.
6: Sí, es verdad.
4: Entonces, en este caso, ¿quién fue? ¿Fue reciente?
6: Uno siempre tiene un ex con el que uno se imagina también en el futuro volviéndose a encontrar, pero de una manera chévere.
2: Nada. O sea, no romántica.
3: Oiga, este David.
6: No tiene que ser romántica.
2: O sea, sin
6: sex.
2: O sea,
6: puede ser. Sin sex.
2: Ah, no, entonces no me interesa rentar. Sí, pues sí es verdad.
4: Pero es que sí, yo le pregunto a Caro porque a Caro yo la conocí con una pareja.
6: Sí, ok.
3: Uy, David es un capo para hacer preguntas.
4: No. Te prendí a ti. Entonces, por eso me causó curiosidad porque yo dije, pues el muchacho pues también canta. Entonces, de pronto, sí. Por si no, nos la quieres
6: gente,
4: contar.
6: No, a la gente hay que dejarla quieta. Pero sí digo que los exes hay exes que son buenos recordarlos
3: y otros okay. No
6: y otros no
4: es pero hay un ex, pero listo, hay uno bueno recordarlos, otros no, pero con todo estamos de acuerdo que no hay que volver o si hay una segunda oportunidad
6: yo. We don't know. Escuchemos Como Ayer, a ver si de pronto ahí hay códigos de...
7: Bueno, la vamos a escuchar. Es que me gusta de Como Ayer, que pues ya tiene video, fue lanzado el 30 de agosto y aparece una amiga de U por ahí en el video. ¿Cuál? Violeta Bergonzi sale en
2: ¡hombre!
7: El video.
2: ¡Hombre!
7: Sí. Salí ahí en el video y yo las veo aquí ya jugando.
2: No.
6: Claro. Sí, eso estuvo bien interesante.
4: ¿Cómo fue la conexión ahí con ustedes dos?
6: Pues la real, no, Violeta es mi tipo de energía en mujer.
2: La vibra, pues.
6: Sí, la vibra 100%. Y con la canción y con el video se dio como que todo muy... Vamos a hacerlo ya. O sea, no escatimemos en nada.
3: Qué bueno.
6: Y al principio queríamos como hacer como una relación que ella y yo fuéramos como relación, pero luego con el director dijimos, no, ¿qué pasa si lo enfocamos también a un tema de amistad? Yo no sé si a ustedes les pasa, pero siempre hay un amigo o una amiga que le cuida a uno la tusa.
4: Claro.
6: Que siempre está ahí, que esa es la que sí a todo.
3: Y que me cuida la tusa, estás... sí.
2: A mí me pasó mucho con una amiga y me pasó como lo de la gallina.
3: ¿Cómo fue?
2: Al final me la terminé comiendo.
6: Ah, muchacho, sí. ¿Pero por qué, muchacho? Muchacho, no es que eso.
4: Es que el ratón, Carolina,
6: no se le puede presentar nada.
4: Él no perdona, él es rencoroso.
3: Carroñero, el pelado.
2: Es que el carroñero.
6: No, pero no, como así, las amigas y los amigos hay que apreciarlos y también agradecerles.
2: No, como dice Andrés Mazo, compañero aquí en cabina, amiga que no lo preste, no sirve, es como dice usted.
7: Eso dice Mazo, Mazo. Mazo sí es una cochinada.
3: Menos mal no vino Mazo hoy al programa.
7: Mazo, yo siempre he dicho que Mazo habla unas cosas horribles.
3: Hoy se tomó el día del empleado.
4: Amiga, ratón, te dejaron morir duro.
2: No, pero eso lo dice un compañero, que amiga que no lo preste no sirve como amiga. Dice ese compañero.
7: Dice Mazo.
2: Sí.
3: No, y que eso es para afianzar la relación de amistad.
4: Es verdad, ¿tú crees en que se puede reforzar la amistad a través de lo que es el duelo pélvico?
6: Sí. Pues yo no sabría decirles, muchachos, la verdad. Pues yo pero, mis amigas las tengo como amigas.
7: No, pues, no pero amigo, seguro amigo suyo.
8: No, pero una suposición.
6: Y un amigo.
4: Sí, un amigo. Pues,
3: mira, vamos a hacer algo. Yo la voy a poner un poquito de esta manera hermosa. Cada uno de la mesa va a decir si una amiga o amigo usted pues se la ha prestado o se lo han prestado.
4: Exacto.
7: Sí.
3: Mazo dice que sí. Ratón.
2: A mí también sí, una amiga.
3: Yo digo que sí. Cristian.
8: No.
3: No. David.
6: Bien, Cristian.
8: No, respeto.
4: Cristian, yo aquí soy un poco fajardista, weón.
7: No, pero eso es un sí, perro, eso es un
8: pero
7: sí.
8: Pero es porque usted ha estado que me lo pide, David.
4: Lo que pasa es que para mí sí, pero la amistad no es igual de real.
6: Exacto,
3: pero
6: hay un
3: presta.
6: Coqueteo mutuo siempre y eso, o sea, no, digamos, no cambia.
4: Las amigas mías, mis parceras, yo jamás, pero yo tengo amigas con las que sí.
3: Pero no le mete corazón, usted no le mete corazón
8: a
3: eso.
8: No, es lo único que le mete.
3: Le mete otra cosa.
6: Qué grosero, muchachos.
3: Eso no es vulgar.
8: Este programa es una vulgaridad. No, este programa por eso va como va.
2: Tranquila, los últimos días.
3: Este programa es muy cochino.
7: Por eso la tusa no la va a pasar violeta.
3: Sí. Venga, entonces ahora la pregunta va para ella. ¿Lo has hecho? O sea, en algún momento...
4: Amigo.
3: ¿Te lo han prestado o lo has prestado a un amigo? Normal, estamos en una sociedad 2026.
7: Somos
3: humanos, somos adultos.
2: Y aquí nada es a las malas. Por eso decimos el término prestado. O sea, la otra persona tiene toda la voluntad de entregarlo. Toda la voluntad y la intención de entregarse a usted. O sea,
3: entonces,
2: prestado.
3: Quiero la respuesta.
6: Claro, prestado. Sí, muchachos.
3: Sí,
6: bien.
3: Claro.
4: Bien, bien. ¿Y siguen siendo amigos?
7: Como ayer,
4: como ayer domingo,
7: como ayer.
6: A veces hay que prestarse eso.
2: Ya dijo que sí.
3: Bien, me gustó que
6: sí,
3: es la sinceridad.
6: La sinceridad ante todo, claro.
4: Mira que estuve leyendo en la canción, pues nos y trata de responder una pregunta que es ¿dónde yo aprendo a vivir si no te tengo? Eso está pues muy cortavenas, Carolina.
6: Uf.
7: Ahí le está saliendo el caleño.
3: El caleño está, pues, oír, sí. Ve.
4: Poquito.
6: Pues, oír. No, pues, así, literal, me duele más cuando otra vez que la luna llega sin ti. Y es como Karol G también diciendo ahorita, último, como escucho tu canción y tú no estás aquí a mí. Es como una manera de decir, marica, si hay cosas que son irreemplazables. O sea, por más que tú... vuelvas a tener
4: llámelo,
6: una amiga.
4: Venga, no lo llamo. Ya estoy notando usted un poquito. Llámelo.
3: Sí, y le sale lagrimita a veces, como que...
6: Ay, yo soy un acuario muy, sí, muy lagrimosa.
4: Ah, ¿tú crees lo que es el horóscopo, digamos?
6: Pues saben que últimamente me he dado cuenta que eso sí tiene ahí como algo.
3: ¿Cómo
6: que
3: algo? Ver.
6: Pues sí, yo no sé, mucha casualidad que tantos videos le salgan a uno también, como que en personalidad yo. Pero tiene sentido, es como que... para muchas personas entender que no somos raros, que hay mucha gente también como uno. Yo siento que así es.
4: Ok, pero entonces la canción también es una forma como de cerrar un ciclo, porque hay quienes se cortan el pelo,
2: claro.
4: Otras se van y se meten con todo el mundo. Digamos,
3: al
4: usted
3: gimnasio.
4: Con esta canción...
7: son las mejores.
6: Esa es mi favorita.
4: Pero usted esta canción cierra ese ciclo porque yo siento que hay sentimiento todavía. Es que mire como, mira, mamá, abrácela, Cristian, por favor, la muchacha está triste.
8: Es que está buscando Acuario.
6: Está muy complicado.
4: ¿A la leer el horóscopo?
8: Acuario, dice el día de hoy.
3: Ya va a llorar.
6: Ay, güey, pucha, el día de hoy.
8: Te sentirás hoy algo rara. ¿Te sientes rara?
9: Como ayer.
6: Un poquito.
2: Como el día de ayer. Entonces,
6: llevo sin dormir muchos días.
8: Notarás que tu estado de ánimo no es el diario. Mira cómo le ha pegado.
3: Sí.
8: Si solo lo percibes tú, no pasa nada. Pero si alguien te lo comenta, es que se te nota excesivamente.
4: Perry se lo acaba de comentar.
8: ¿Ve? Es por la influencia astral. Y tendrás que esperar pacientemente a que los planetas transiten. Mientras, procura superar la negatividad, porque hoy precisamente necesitarás demostrar todo.

0: Corten al ratón, ¿no?
1: Que es esas preguntas, pero. No,
2: pero pues ya entraba y no me tiran.
1: Pero
2: no.
1: ¿De qué color son, por ejemplo?
2: Pues. Sí,
0: para dejar la pregunta en punta. Sí,
3: para dejar esa. Brillanticos de Victoria.
2: Ah, ¿son brillanticos?
0: Sí. Victoria, y se puede mostrar tirita, solo tirita.
3: No, no, muchachos, no, no, no. No, no,
1: no, no. Tirita no, a mí me gusta que muestre todo, pero tirita.
2: Sí.
1: Venga, ahora sí, la pregunta es.
2: Ahora sí, serio, en serio.
1: Sí, seriamente, vení. ¿Los diamantes de qué color son? No, mentira. Son muy brillantes, que son como mi cabeza de pronto.
0: Oh. ¿Y las perlitas a la altura de qué parte quedan las perlitas?
1: No, no, no. Hey, no, no se metan.
2: No,
1: así.
2: Ya, ya, ya, ya. Ey,
0: ey, respeten en serio la invitada.
3: Ella viene a presentar música y ustedes salen con eso. Y
2: sí, no, ratón.
3: Que me escuchen y sale nada. Nada.
2: No, ratón, eso, horrible.
1: Eso se amarran así como bikini.
0: Ratón imprudente.
1: No, mentiras.
2: Bueno, la pregunta
3: es. La pregunta es,
1: si usted le marcara ya a su ex, ¿le contestaría?
2: Al ex de la canción. Porque no, no sabemos si es más reciente.
1: Por eso.
3: Ah, buen punto.
2: Bueno. Ah, es que hay gente que entra a relaciones buen extrañando
3: punto.
2: A otros.
3: Buen punto, porque... Buen
0: punto. Uy, eso.
3: No, y hay casi algo que son tenaces, ¿no?
2: Pero no, esta canción fue un novio o un casi algo.
3: Fue un casi algo.
2: Y si lo llama, y si usted lo llama, ¿cuál es la pregunta de Lu?
1: Que si lo llamara, él contesta. O,
2: Alec, si tú lo llamas, él contesta.
3: Wow,
4: si se la ponemos en la emisora, que... y se la ponemos en la emisora dedicando canciones.
3: La real, yo creo que se asustarían demasiado porque yo soy una persona que nunca llamo. Nunca.
2: Okay. O sea, entonces
3: sería como que yo creería, pues, porque es muy raro.
1: Y lo
3: muy
1: podemos llamar, lo podemos llamar en este momento.
3: No, muchachos, no.
1: Bueno, el número y nosotros lo llamamos.
3: No. Pues la idea del como ayer es no volver a como ayer.
1: Pero igual recordar no está malo.
3: No está malo, por eso una canción.
2: Solo hasta ahí.
3: Exacto, uno.
1: Una canción y una llamadita.
3: Receto cancional 5 por un día cuando sientas ganas de llamar a tu ex.
0: Ah, una fórmula médica, como una fórmula médica.
3: Como una fórmula médica. Te receto como ayer 5 veces al día. Si te da ganas de llamar a ti.
2: Ay, es que yo soy muy chismoso, Carolina, me pica la lengua. Ya pa, antes de escuchar la canción, digamos, ¿a qué se dedica el muchacho?
3: Ay, me mató.
1: Sí, no, hay que decirlo. Pues igual.
2: El casi algo,
0: es que bailarín.
2: No, porque a mí me suena que es cantante, no sé por qué.
1: Es que manager.
2: No, a mí productor. A mí me suena que es cantante.
0: Arreglista.
3: Tiene que ver con la música, sí.
0: Tiene que ver con la música.
1: Bueno, vamos a decir nombres de artistas.
2: Bueno,
1: vamos a decir nombres de artistas.
0: Vamos hasta la y media.
1: Y solamente
3: nos enfocamos. Mueren locos con mis seguidos, pues.
1: Mueren
3: locos.
1: Vamos a decir nombres de artistas y vamos a ver la cara de ella. ¿Listo?
2: No, pero y lo que ella acaba de decir, que los seguidos de Instagram. ¿Cómo sales en redes?
3: Carolina Picorios. Mucho gusto.
2: Aprovechen.
3: Oh, pues me sigue, si no son amigos.
2: Pero usted me sigue porque yo no soy...
3: Obvio, muchacho.
2: Listo. Ahí ya le tiré el follow, obvio. Listo. Uy, tiene 6.900 seguidos. No, chao.
3: Viste, mueren loco.
4: Oh, es que tiene muchos.
1: Tiene muchos seguidos.
2: Pero va a mirar de los que ella sigue, que yo sigo. Tiene que caer.
4: No, miremos los que más le comenten las fotos que suben.
2: No, porque el man ya no... Bueno, no, voy a decir nombres. Gansta, el productor.
3: Sí. Ay, no, Gansta es parcerito.
0: Listo. No, Gansta no.
2: Fate.
3: Wow, Fey, no, hace muchos años no
0: hablamos. Bulnene.
1: Tampoco.
2: Juan Duque.
3: Tampoco.
0: Julio H.
3: No, es tan frísimo.
4: Por aquí dice el Nico Arias.
3: No.
1: Manuel Turizo.
3: Tampoco tiene mujer.
2: El Grupo Nietzsche.
3: Tampoco.
0: No, es que son muchos.
1: Jesse Uribe.
0: Muchos.
4: Dímelo, King.
3: Tampoco.
1: Capo.
2: Maluma.
3: Tiene mujer. No pueden contar los que tienen mujer.
2: Katyn.
3: Tampoco tiene mujer.
2: J Balvin.
3: Tiene mujer.
4: Viva.
0: Usted no, tiene códigos, o sea.
2: Sí.
3: Obvio.
2: Alquilados. Alquilados, no.
3: Nada.
2: Los Prodigies, no.
3: Nada.
4: Amaro.
0: Testón.
3: Amaro no.
2: Maisac.
3: Tampoco tiene mujer.
2: Piso 21.
3: Tiene mujer.
4: De los Rudos.
3: No tiene mujer,
4: Kevin y Chan.
3: Últimamente yo
1: Cris Valencia, Cris Valencia.
3: Dios.
2: Raúl Alejandro. Es que ojalá. Bad Bunny.
1: Manilow.
3: Bad Bunny, no.
2: Andy Rivera.
3: No. Es que no tiene mujer, pero no.
1: Es que
2: Juan Arcángel.
3: Bar. Ay, Arcángel, papi, Arca.
2: No, bueno, no.
3: No.
2: Miguel Bueno.
3: No.
4: Randy Notaloca.
1: No, nada.
3: No.
2: Lord Dewey.
0: Yo soy Durán.
3: No, tampoco tiene mujer.
1: BL.
2: Shakira. Ah, no, porque
3: pero
2: es
3: yo no sigo a
0: John Wick.
4: Marlon Desafío.
2: ¿Tú no lo sigues? No. Ay, no, estoy aquí perdiendo el tiempo. No. Más bien, escuchemos.
3: No, a la persona sí. Ay, bueno.
2: ¿Ah, sí la sigue? Ay, ¿quién será, hombre? Bueno, no. Nos encargaremos de

0: La labor investigativa, vamos a presentar tu canción, Carolina en la Mega,
1: claro,
0: como
1: sí.
0: DJ de la Mega, adelante.
2: Eso, Carolina, la nueva, bueno, DJ de la Mega.
1: ¿Cómo lo presentaría? Hay muchachos, mucha presión.
3: Dale, tú puedes.
4: No, a ver,
3: dale,
4: no, le estamos haciendo un casting.
1: Bueno.
3: Le pongo el intro.
1: Eso.
3: Tírate.
1: Bueno, con ustedes vamos a escuchar una canción que se llama Como Ayer. Ay, vino una cosa más preciosa de mi vida.
4: Ah, es que vamos a mostrarlo.
3: Sí, mostrémoslo. Es que mira lo que tenemos aquí.
1: Mira, él va a presentarlo.
3: Listo.
1: Y con ustedes la mejor canción del mundo, que es hecha por mi mamá, Como Ayer.

0: Uno, dos, tres, action.
1: Señores, nos vamos. Adiós.
2: Nos vamos.
3: ¡Calidoso!
1: Me voy a quedar aquí con Carolina sacándole ese nombre, pues. Oígame, prometo.
3: Pero no era, no era David.
1: No. ¿Cuál David?
3: Ajá, ella sabe que David, no era ese.
2: No, ¿será que
3: era David?
2: Pues otro David.
1: Yo tiré una opción, pero bueno, no funcionó. No, nos pillamos.
2: Pero me gustó que mostró el peluche ahí. Que muy bonito el perrito.
1: El perrito.
3: Ay, pero no. Pero ese sí es pomerania original.
4: Sí, pero igual, ay, no.
2: Ahí se metió Karina en el en vivo.
1: Chao, señores. Feliz día. Chao.

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6: Calidoso, estábamos calentando.
7: Maravilloso, hacía lo mismo para poder tener esta voz para presentarles a ustedes muy buena música.
6: Me pongo la mano en el oído para presentarle la número 3 de este top 3 de las más podridas, Calidoscopio.
7: Sorpréndeme de una vez para acabar rápido.
8: Número 3.
6: Calidoso, ojalá, pero nos toca esta tortura. En el número 3, Calidoscopio, está la canción La Oportunidad y la hace archienemiga, pero como archienemiga de la música.
7: Ay, no me diga eso, que ya me imagino cómo suena.
6: A escuchar y a vomitar.
7: Dale play.
6: No.
7: DJ.
6: Ay.

0: Calidoso, la que hizo esta canción, se voló de un hospital, de hospital mental.
1: Este artista aprendió a hablar español anoche.
0: Excelente descomposición musical, calidoscopio.
1: Escuchando esta canción me sentí robado.
0: Cuando cantan esta canción en vivo, la gente aplaude, pero para que no cante más. Rima nivel Dios. Diosdado Cabello, el de Venezuela.
1: Cuando repartieron el talento, este llegó muy temprano.
0: Intento 2894, tratando de hacer una canción buena.
1: Cada día más cerca del principio.
0: Bárbaro, qué tema tan increíble. Mente maluco.
2: Número 2.
1: Maravilloso, déjeme seguir avanzando en este top 3 de las más podridas.
0: Parecemos navegando en caca.
1: Vamos a sufrir aún más en esta ocasión. Porque está bien en inglés.
0: ¿En inglés? Ay, gracias a Dios no voy a entender.
1: Aquí está Monster Match de Edwin Valtierra. ¡Ay, no! ¡Don't play DJ!
0: ¡Échale tierra a esa canción!

0: Canción número 666 que tampoco pega.
1: Estas de esas canciones que a uno no lo dejan sin palabras, lo dejan con muchas palabras y todas vulgares. Colombia con tantas tragedias y una más.
0: Este artista da para un chico de billar.
1: Lo que hacen las drogas.
0: Qué gente más cansona de buena.
1: Más que la canción, la música.
0: Edwin, dedícate a otra cosa, hombre.
1: Este man canta y se va la luz en un pueblo de Colombia. Un saludo para todos los que llegaron temprano a este conteo. Hubieran llegado más tardecito.
0: La mejor parte de la canción es cuando se acaba.
2: Número uno.
1: Mi queridísimo amigo Calidoscopio, ahora vámonos con la posición número uno de este conteo de las más podridas.
0: Ay, María, qué peldaños tan grandes tuvimos que subir para llegar hasta acá.
1: Peldaños de metro y medio.
0: Poneme a llorar el tímpano un rato, Calidoso.
1: Esta canción se llama La Rola y la hace Jesús Traviso.

0: Calidoso, yo escuchando esta canción, siento que este artista cada vez está más cerca, pero del principio.
1: La canción me dieron ganas de acostarme a dormir sin pedir trago.
0: Íbamos bien hasta que pusimos esta canción.
1: Tiene más ritmo el sonido de una máquina de motilar.
0: Prefiero un zancudo a medianoche. Ya está para llenar estadios, pero de aire. La canción número uno en las casas de tortura. Lo están contratando para cerrar las discotecas en la madrugada.
1: Que le vayan temprano a dormir.
0: Calidoso, qué cronograma auditiva.
1: ¡No! ¡Mis oídos!
0: ¿Esto es real?
1: Qué bueno que le metiera un poco de trapa a romperla por completo.
0: Que le meta trapo para que limpie esta canción.
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0: compañía de Manuel Turizo. Tuvimos la oportunidad de hablar con ellos la semana pasada en El Mañanero. Esto se llama Vulnerable y hace parte de los mega hits que disfrutamos a través de los 92.9. El lunes es inicio de semana, hoy es 7 de septiembre y aquí se parcha con la buena programación al aire en Mega Ratón. A las 12 del mediodía les presento música. A las 2 de la tarde estará Andrés Mazo con Mega Hits parte 2 y a las 4 no se pierdan una oportunidad más de conectarse con lo que es el cartel de la Mega y el megáfono.
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4: 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Esta canción es de los buenos mega archivos que hay en la historia musical. Don Omar y Daddy Yankee. Las carreras y sus gustos musicales los separaban. Pero realmente la industria hizo que se juntaran para darle vida a esto que se llama Hasta Abajo. Es el remix y los tenemos en los Mega Hits Parte 1.
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2: Aquí llega una canción de Don Omar. Esto se llama Guaya. 11 de la mañana, 20 minutos. Y ahí les tengo este título especial que me estaban solicitando a través del WhatsApp. Ahí está, para que ustedes la disfruten, para que ustedes la escuchen. ¿Y quién está preparado ya para que Tommy los atienda ahorita al mediodía con solo Mega Archivos? Aquí voy calentando un poquito el gusto musical, Don Omar.

esto va para todas. Demuéstrale que se va a tener que poner más hijo de puta si te quiere volver a ver llorar. Así que, arriba esas copas, salud.

Feide, que este fin de semana estuvo acompañando a sus amigos. Hay que decir que en Bogotá estuvo el jueves acompañando a Álvaro Díaz, concierto en donde la Mega estuvo presente. Y también hay que decir que tomó tiempo el sábado para estar presente visitando y acompañando a Arcángel La Maravilla en su presentación en la ciudad de Medellín. El viernes fue Ryan Castro, el sábado fue Faith. Muchos dicen que nada más con los invitados Arcángel pagó la boleta. Tuvo muy buenos invitados por ahí Arcángel y por ahí les estamos dejando videos en @lamegamedellín para que ustedes vayan y chequen.

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esta edición de lunes de Romantiqueo. Buenos días, buenas tardes, buenas noches para todos los oyentes que hasta ahora están conectados a través de los 92.9. Ya llegó el DJ Tommy Crocs. Ya llegó la hora feliz para muchos, como dicen, a través del Mega WhatsApp. Gracias a los parceros y a las parceras que ya están conectadas y que ya están conectados a través de esta radioestación. Hoy le vamos a dar duro 120 minutos de mucho romantiqueo, 120 minutos donde les voy a estar contando mucho de lo que sucedió este fin de semana, donde viajamos a la línea del tiempo con los invitados que nos trajo Arcángel La Maravilla, donde también tenemos contenido en nuestras redes sociales para que vayan y chequen

se dieron a conocer durante este tiempo en el género urbano y que ya así se mueran, así quedaron los extraterrestres. Una palabra que DJ Luian mencionó mucho era que después de que le daba paso a Arcángel la Maravilla, él convirtió el Atanasio Girardot en una fiesta, en un party. Dijo, si de verdad existen los extraterrestres, que eso se convierta en un perreo intenso.

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en eso que se llama Yo Te Quiero, una canción que sale para los años de los 2000, una canción que muchos de una u otra manera en algún momento dedicamos. Ya vengo a llamar a Lisa, ya vengo a ver quiénes están conectados a través de los 92.9.

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2: 120 minutos de mucho reggaetón a través de los 92.9. Y es hora de llamar la lista. Es hora de que nos activemos a través de ese mega WhatsApp. ¿Quién está activo en este lunes 7 de septiembre? Inicio de semana para muchos.

0: empezaron a trabajar, muchos empezaron a trabajar ayer domingo, otros comienzan hoy. Yo creo que la mayoría en el país comienzan desde hoy lunes. Así que vamos a activarnos a través de ese mega WhatsApp 305-06-2030 para que nos comuniquemos y nos activemos a través de esta línea de WhatsApp. ¿Quién está allá? Vamos a saludar por acá a Danilo Ramírez. ¿Qué dice Danilo Ramírez? Ah, pero si carga. ¿Qué dice Ralpi?
1: Tommy, ¿bien o no?
0: Bien.
1: Poneme ahí, mis ojos lloran por ti. Y sí, la mega.
0: Atacó duro. Mis ojos lloran por ti, mis ojos lloran por ti. Y una vez del Big Boy. ¿Quién más a través de 305-06-2030? Vamos a tirar la señal. Por acá también llega mi parcerito Didier. ¿Qué dice Didier? Cántela.
2: Hey, mi Fai, buenas tardes. Bendiciones, mi hermano.
0: Háblalo.
2: Reportando sintonía desde Medellín. Ajá. Exactamente el poblado.
0: Eso es todo.
2: Mi Fai, regálame ahí un tema de Don Omar.
0: ¿Cuál?
2: Luna. Uf. Muchas gracias. Y sí, la Luna, mega. Yo sin el Fai no hay perreo.
0: Eso es todo, mi parcero. Hoy no hay perreo, hoy hay romantiqueo. Sin el Fai no hay romantiqueo. ¿Qué dice por acá, mi parcero? Sebas Cardona, cántelas.
3: Y sí, hey, Tommy, dígalo pues.
0: Háblalo.
3: El de los duros del perreo, el de los duros. Oiga, póngase pues uno de lunes.
0: ¿Cuál?
3: De mi Wisin y Yandel. No hay nadie.
0: No hay nadie, vamos a buscarlo.
3: Y sí, la mega, sí.
0: No hay nadie, vamos a buscarlo. Y una de mis parceros, Sebastián, gracias por estar en sintonía. ¿Qué dice Jenny? Cántela, mi amor.
4: Bonito día, bello hombre.
0: Hola.
4: ¿Cómo estás? Saluditos de acá de Manrique, ¿quieren estar?
0: Puro Manrique.
4: ¿Me puedes poner un temita, porfa? ¿Me puedes poner Te vas de divino? Sí, la mega.
0: Te vas de divino, de una vez. Hoy te vas. Están todos románticos. Saludito para Daniel Hernández también, cántelas.
5: Ey, el farafafá, ¿qué se dice? Pues mi parcero.
0: Háblalo.
5: Brother, ¿por qué no se pone? Esto aquí no para.
0: Ah, pero
5: y sí, la mega.
0: Yo creo que el parcero no entró en la temática hoy de la clase. Hoy es clase de romantiqueo. ¿Qué pasa, pues, muchachos? A ver, ¿qué dice el Sergio?
6: Y Rey, ¿cómo está? Buenas tardes.
0: Buenas tardes. Un
6: saludito desde acá, desde Caicedo.
0: Caicedo.
6: Papi, para solicitar un temita.
0: ¿Cuál?
6: Amor de Zion. Y sí, la mega.
0: Eso es todo, mi parcero. Ya mismo lo vamos a buscar. Saludito para Kevin, también, que está desde el barrio Moravia, para el viejo Alejo. ¡Ey! Tommy, me va a poner en mi cama nadie, es como tú, de una. ¿Qué dice el Gabriel? ¿Qué dice el Didier Betancur? ¿Qué dice Andrés Arteaga? Cántela.
7: Mi papá, chole, siempre aquí pasando a la lista, reportándonos en la lista.
0: Eso es
7: algo. Hey, Tony, mi papá, chole, me vas a poner una del Yeltsin.
0: ¿Cuál?
7: Puede ser el Bus. Y el sí, Bus. La mega.
0: Listo, reggaetón colombiano, reggaetón para el mundo. Y hoy, en este lunes de romantiqueo, vengo con algo que ustedes tienen como himno. Esa canción automáticamente empieza el intro, activa todo. Activa la barra, activa la tía, activa el tío, a todos. Esa canción no falla en ningún party, en ninguna fiesta. Y aquí tampoco va a fallar. Aquí llega el Big Boy. Eso se llama Mis Ojos Lloran Por Ti en los mega archivos.

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1: Clásicos que nos traen recuerdos a través de los 92.9 en esta edición de 7 de septiembre, donde usted va a poder reprogramar todos esos romantiqueos, canciones que uno dedicó, que en algún momento de la ruptura amorosa uno dijo, hay que ponerla una, hay que ponerla dos, hay que ponerla tres veces, o que usted le enviaba a través de esas noticas de voz. Muchos decían, vea amor, prenda pues la radio una vez que va, le voy a dedicar esa canción es para usted. ¿Cuántos de esos oyentes que hasta ahora están conectados les tocó hacer eso en algún momento, escuchando la emisora, escuchando ahí los reggaetoncitos buenos? O aún mejor, en el descanso del colegio, uno iba y programaba las canciones en la emisora. ¿Quién tenía emisora en el colegio? Que decía, ay papi, va, lo voy a invitar a Panzerotti. No, en ese entonces no había Panzerotti. Lo voy a invitar a Chocorramo con gaseosa, pero vea, dígale a Tatiana que la quiero mucho y que saludes mía. Que sí, vamos a salir. ¿A cuánto no les tocó hacer eso en el colegio? Yo creo que a muchos de los que a esta hora están conectados con los Mega Archivos de los 92.9. Recuerden que si usted está fuera del país, de la ciudad, que se reporten los que estén ahí conectados también a través de la aplicación de RCN Radio, también de el sitio web. ¿Cómo lo puede hacer? Fácil, en su celular tablet, va a la tienda de aplicaciones, descarga la aplicación RCN Radio, buscas el loguito de La Mega y le das clic. 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Ahí estamos conectados con ustedes 24/7 y a través de nuestro portal también, como www.lamega.com.co. Avanzando en este mediodía ya, 2:21 del este lunes, me traigo algo de divino. Una canción que hace parte del año 2004-2005, donde el divino nos trae esta letra, esta composición musical, donde le hace saber a esa persona, hombre o mujer, que si ya tomó la decisión de irse, deje la posibilidad de volver, que deje la puerta abierta, para que en algún momento recuerden y puedan recuperar ese lindo amor que han construido, construyeron. Esos son los Mega Archivos de los 92.9 en este lunes de romantiqueo.

0: que se llama La Mega Medellín, los 92.9. Lo voy a leer, lo voy a escuchar a través de ese Mega WhatsApp 305-06-2030 que dicen por acá. A ver, cuéntelo todo.
1: Hey, mi baila, buenas tardes, escuchando la Mega Chido de La Mega. Yo soy más arreglar, yo sigo aquí y sí, La Mega.
0: Yo sigo aquí y de Héctor, sí señor, es verdad, aquí un amorcito para él. El parcero Carlos del Retiro envía videito, vea.

0: que espera y que le hagan el cargue de la mercancía. ¿Qué dice Diego?
1: Hey, mi fai, ¿cómo estás?
0: Bien.
1: Saluditos. Mi fai, una bien romanticona, pues ahí, de crucito. Dime qué será.
0: Dime qué será, sí señor, muy buena canción. Dime qué será, vamos a buscar algunas por acá. Dime qué será. Recuerden que hoy estamos con romantiqueo, dándole duro a ese romantiqueo, trayendo esas canciones románticas del pasado al presente. Canciones que como mínimo tienen ya 15 años. 2012 para abajo, 2012, 2010, 2008. Para mí el mejor año donde salieron los mejores álbumes y las mejores canciones fueron el 2005 y 2004. Jason Gómez, cántelo mi parcero. Parchadito ahí en el garaje mientras que hace la construcción. Vea, vio, la gente se parcha también a escuchar los mega archivos. ¿Qué dice por acá el Carlos Pérez? Bajando la Medellín-Bogotá, siempre pegado con la mega. Sí, señor.

0: amor, hoy es romantiqueo, listo, hoy es romantiqueo para que le peguemos duro. ¿Qué dice, Juancho?
1: Hola, mega, ¿cómo vamos? Bien. Un tema, pero full tema. ¿Cuál? Vuelve a mí, desde acá, desde Bello. Sí, la mega.
0: Vuelve a mí, listo, de una vez ya mismo se la voy a buscar. William envía a Botico también escuchando los 92.9. ¿Qué dice? Kevin desde el barrio Moravia.
2: Dios, Tommy, la buena, Dios lo bendiga. El cuchito, para si le va a colocar un temita. Quiero escuchar hace rato. Un saludito a los de la Mancha Amarilla. Sale Milena, se llama. No es que se muera ese amor. Y sí, la mega.
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0: 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Aquí llega DJ Joe al lado de Trébol Clan. Una canción que originalmente sale para el año 2004 como parte del álbum recopilatorio Los Anormales junto a Héctor El Fader. Se llama Tú y Yo, Trébol Clan, en los mega archivos.

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Es lamentable ver cómo familias tienen que levantarse y vivir el sufrimiento de haber perdido un ser querido.

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1: 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Aquí llega Héctor con algo que se llama Yo Sigo Aquí, canción que hace parte del playlist de los 92.9 en este lunes de Romantiqueo.

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0: lo que ustedes quieren hoy programar a través de los 92.9. ¿A qué artista, a qué canción le quieren dar play hoy en la tanda de los mega archivos? Saludito a todos los que van llegando a través de los 92.9 en el mega WhatsApp, a los que ya fueron a ver el contenido que subimos en hoy, de todo lo que vivimos en este fin de semana con el concierto de Arcángel en los 20 años de su carrera en proyección, donde tuvo invitados especiales, muy, muy especiales, donde nos lo gozamos de principio a fin. Ya vengo a llamarlos a lista, ya vengo a tocar el timbre para saber desde dónde se están reportando, desde dónde están escuchando los 92.9 en estas, bueno, en estos 120 minutos que ya finalizamos la primera hora. Vamos para la segunda hora con el DJ Tommy Crocs. Bienvenidas y bienvenidos a los que apenas están llegando, a los que apenas están programando. Ojo, no empiecen que, ay, Tommy, veas que yo acabé de llegar. Listo. Pero voy a ir en orden. Estoy en orden con las canciones que van pidiendo. Sin embargo, ahí le estoy hablando, le estoy respondiendo. Parchémonos, gocémonos. Manden el videito de donde están escuchando los 92.9. De qué sector están ubicados, en qué almacén, en qué parqueadero. Si ya almorzaron, si apenas van a almorzar. Para eso es este programa, para que nos parchemos un ratico a escuchar la vieja escuela del reggaetón a través de la Mega Medellín.
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Mega archivos que suenan a través de los 92.9 a esta hora, 1:04 de la tarde, avanzando ya en este lunes 7 de septiembre. El DJ Tommy Crocs conectado con ustedes, recordando esa época buena del colegio, de la universidad. Canción que hace parte del año 2014. Hay algo muy particular de las canciones de Jelsi, y es que tiene a DJ Sock, que es el mismo de Que Chimba Sock. Muchos de ustedes no sabían que Sock existía. Sock le viene dando al reggaetón hace mucho tiempo, y que para el tiempo actual es uno de los productores más duros y más importantes de Colombia y del mundo, llevando canciones con Ryan Castro y Blake.

en esta segunda hora, 60 minutos de mucho romantiqueo. Hombre, saludito muy especial a mi parcero Brian, Brian Alexis Arboleda, conocido como El Pinta. Que vaya escuchando los 92.9 con su señora esposa Nati. Gracias por estar ahí conectados con los 92.9. Usted sí que generación dos tiempos, papi. Bueno, yo tengo 22 años. Usted debe tener más o menos los mismos. Usted ya debe tomar

0: las pastillas de acá, del mediodía, que ya almorzaron, que no pueden aguantar hambre, que no pueden pasarse un minuto más porque ya les da gastritis, que se reporte toda esa generación de esos 90, de los 2000, porque ya después del 2008 ya hace parte de la generación de cuatro tiempos, de los que no echan humo. Esos son los que escuchan este programa en los 92.9. Canciones que hacen parte de su generación y que ya lo voy a escuchar a él. Por aquí dice María Alejandra, Tommy, poneme pues el temita, pues, mor. ¿Cuál fue el que pidió mi amor? Yo la escucho.
1: Hey, Tommy, buenas tardes, mi amor. ¿Me puedes poner, por favor? Tengo un amor de Toby Lop.
0: Listo, ya mismo lo voy a buscar. Por aquí mi parcero, ¿qué dice? El Asba.
2: Buenas tardes, la mega. Oye. Mi nombre es Anderson. Soy nuevo oyente aquí en la emisora y también aquí en el grupo del WhatsApp.
0: Eso es todo.
2: Y me encuentro aquí desde Manrique, la comuna 3.
0: Puro Manrique.
2: Haciendo oficio y el almuerzo. Me gustaría que me conintiera con una canción.
0: ¿Con cuál?
2: Déjame amarte, Nicky Jam.
0: Uf, déjame amarte. Sí, señores, ya mismo la voy a buscar. Déjame amarte, de Nicky Jam. La voy a buscar por acá, véala por acá, ya mismo, mi parcero. ¿Quién más a través de ese 305-06-2030?
3: Hey, ¿qué más, Tommy? Ponte mi tema al favor.
0: ¿Cuál?
3: Dile a ella, punto y coma, y sí, la mega,
0: ¿cuál
3: la
0: de
3: mejor?
0: Los dos, pues, eso es todo, mi parcero. ¿Qué dice Freddy? Cántala, Freddy.
4: Hey, Tommy, las mejores. A mí me vas a poner mejor sin ti, y el sí.
0: No,
4: y
0: pero...
4: sí, la mega.
0: Está muy despechado. El concierto de Arcángel en la Maravilla los dejó despechados. A ver, mejor sin ti, y el sí. Dice, va a buscar algo de Arcángel también. Una canción que me cantó y... vea, yo me quería, pero reventar apenas cantó la canción. No sé si fue la distancia. Por ahí ya hay contenido a través de nuestras redes sociales para que vayan pues y chequen cómo fue que la pasamos con los oyentes que se fueron a vivir esa experiencia con Arcángel La Maravilla en sus 20 años de trayectoria. ¿Qué dice Stephanie? Cántelas.
5: Hola, la Mega Medellín.
0: Hola.
5: Soy Stephanie Guevara, reportando sintonía desde la hermosa ciudad de Medallo. Ajá. Quisiera escuchar el éxito del momento, Baby Wow, de Karol G.
0: Amor.
5: Muchas gracias. Y en tu radio, sintoniza
0: la mega. Gracias, mi amor. Eso me hace recordar en los tiempos de cuando uno llamaba a pedir el éxito del momento. Ya a partir de las 2 de la tarde llega Andrés Mazo con los Mega Hit parte 2 y ahí va a sonar Baby Wow de Karol G. Mientras tanto, me voy a ir con algo de Magnati Valentino. Algo que ustedes solicitaron a través de ese 305-06-2030. Canción que hace parte de los Mega Archivos al lado de Don Omar.

Ay, de Puerto Rico para Medallo y de Medallo para Puerto Rico y el mundo entero. Aquí llega la voz y el sí, con eso que se llama Mejor Sin Ti. Canción que hace parte del repertorio de todos los que hemos sufrido por amor, de los que en este momento estamos sufriendo por amor. Qué mejor que escuchar esta canción. Y si es en los mega archivos de lunes o martes, recuerden que son romantiqueo puro. 120 minutos de muchos clásicos del reggaetón a través de la mega.

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1: La esencia de los 92.9, avanzando en este mediodía ya tarde, 1:19 de la tarde ya, acompañándolos a ustedes en la hora de almuerzo con buenos mega archivos, buenos romantiqueos, canciones que hacen parte de la historia. Me voy con algo de Zion y Lennox también, voy a traer algo de Arcángel la Maravilla, algo de Ñejo el Broco, algo de Luigi al lado de Arcángel también. Canciones que ustedes van solicitando a través del 305-06-2030, yo los complazco. 120 minutos para complacerlos a ustedes mientras que almuerzan, mientras que esperan el domicilio. Saludito a toda la people de los domicilios, a los conductores de los taxis, a los de plataforma también, a mis parceros, los conductores de los vehículos de transporte público, a los de transporte de carga pesada, a todos los que llegan a diario de 12 del mediodía a 2 de la tarde y se reportan con buenas canciones, buenos títulos para este mediodía. Ya sabe que si usted no nos está escuchando a través de su radio, lo puede hacer a través de la aplicación de RCN Radio. Va a la tienda de App Store o Play Store, ahí en su celular o tablet, buscas la aplicación de RCN Radio, le das clic al logo de la Mega. En la parte superior hay una flechita, le das clic, se despliega a todas las ciudades donde estamos como el sistema radial juvenil más importante de Colombia. Le das clic a Medellín, obviamente que somos nosotros los 92.9, y ahí estamos con ustedes conectados 24/7. Tommy, que también lo quiero hacer aquí en mi oficina, también lo puede hacer a través de nuestro sitio web www.lamega.com.co, donde van a encontrar mucha información, lanzamientos, nuevos estrenos musicales y toda la información del género urbano a nivel mundial. Ahí estamos conectados con ustedes también 24/7 con el Mañanero, los mega hits, los mega archivos, el megáfono y el cartel paranormal de la Mega. Les decía que venía con algo de Zion y Lennox. Perdón, Zion solamente. A la de Arcángel la Maravilla. Eso lo cantó en el Anastasio Girardot, donde el inicio y el intro de sus visuales era: esperé 20 años para que esto sucediera. Efectivamente, fueron 20 años de historia que nos contó Arcángel la Maravilla, con 4 horas de show. Artistas invitados, el show que él hace, que es hablar, farmear aura. Y todo eso lo puede ver a través de nuestro Instagram y TikTok. Canción que hace parte de su playlist también de Zion. Esperamos que saliera Zion, pero no salió. Lo cantó y fue parte del setlist de viernes y sábado. Aquí llega Arcángel al lado de Zion. Eso se llama No Sé Si Fue.

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2: Canción que hizo parte de el inicio de la presentación donde Arcángel La Maravilla mostró sus primeros invitados en el Anastasio Girardot, siendo parte de la legendaria, donde le dio el legado también a Yaga y Maki. Eso se llama Aparentemente. Solo faltó una persona, bueno, dos personas, pero se escuchaba demasiado bueno. Y más todos los fanáticos en el Anastasio Girardot cantándolo a una sola voz.
3: Damas y caballeros,
2: eso pasó a la historia del reggaetón en Medellín y en el mundo. Se dieron cuenta de qué tan grande puede ser este género con estos artistas que han llevado este sonido a niveles globales. Aparentemente, Yaga y Maki, Arcángel La Maravilla, Joel y Norra.

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1: Teníamos aparentemente una canción que hace parte del año 2006, donde recopila a todos esos artistas llevando un sonido romantiqueo, un sonido con un beat que es marcado para la generación dos tiempos. Me salto al año 2007, donde llega Zion como solista, trayendo esas letras, esa composición musical, donde es una canción que si usted no la dedicó en el colegio, en la universidad, yo creo que nunca se enamoró en esa época. Pero no importa, todavía lo puede hacer. Puede enviarle la notica de voz, el video, escuchándolo 92.9 y decirle a esa persona que tanto quiere con esta canción. Demuéstreselo a través de los 92.9. Zion, eso se llama Amor. Ya saben que a las 2 de la tarde llega Andrés Mazo con los Mega Hit parte 2 y a las 4 de la tarde nos escuchamos en el megáfono. El trío dinámico, el trío que le gusta a su marido, a su novia, a todos en Medellín y en Colombia. El mega ratón Andrés Mazo y el DJ Tommy Cross con el regreso a casa.

0: puede tener melodía, muchas canciones, mucha música, pero ninguno como la de nosotros, perfecta. Dile Walde, el beatmaker.
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3: Es La Mega Medellín 92.9, ¿qué tal? ¿Cómo van? Feliz el lunes, feliz inicio de semana, es 7 de septiembre, aquí ando con ustedes activo al aire. Saludándolos y acompañándolos, teníamos por ahí la canción de Ryan Castro y Capo, La Villa, canción que sonó fuertemente en estos días en estadios y que de hecho Ryan por ahí estuvo presentándose en un crucero y también presentándose en Miami. Y llega aquí también Vico, sí, con esto llamado La Vecinita, algo de Mega Archivos que también tenemos en la programación de las tardes con los 929.

0: Es la Mega Medellín 92.9 en la tarde de este lunes. Recuerden que los voy a estar acompañando hasta las 4 de la tarde, donde tendremos música sin parar y luego llegará el programa de las tardes, el megáfono de los 929, que hoy lo tendremos por ahí con el Tonra 24 y con la voz también de DJ Tommy Crocs. Aquí estoy llevándoles música sin interrupciones, llevándoles buenos sonidos y buenas canciones, buenos títulos. Y recuerden seguirnos en arroba la Mega Medellín, por ahí los
1: espero. 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

0: que se vendrán sorpresas por ahí con la mega para las parejas, para los enamorados, para los que andan en moto. Ojo que se vienen por ahí sorpresas. Mientras tanto, los dejo por aquí al lado de Alexis y Fido y Arcángel La Maravilla. Esta canción sonó fuertemente el sábado en la noche en el estadio Anastasio Girardot, como le decía Arcángel La Maravilla, como le dice Arcángel La Maravilla. Esto se llama Camuflaje, es el remix y suena por los 929.
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3: Es La Mega Medellín 92.9, mucha música, buenos sonidos. Hay que hablar de Arcángel La Maravilla, que estuvo presente en la ciudad de Medellín. Ya nos enfocamos en lo que será el concierto de BL, porque La Mega estará por allá presente. BL, 28 de noviembre, boletas en tuboleta.com para que ustedes aseguren su estancia allí. Y lo voy dejando con la canción que actualmente es la número uno en redes sociales y también en el top 20 de La Mega. Aquí llega la Karol G con Judah Line y Rusowski. Esto se llama Baby Wow. Oye, no creía, pero esta canción ha tomado una fuerza en redes sociales y entre hombres. Hay que decirlo, veo mucho hombre haciendo el TikTok o la tendencia, el trend de este título, Baby Wow, que suena en esta hora musical de los mega hits.
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1: En la Mega Medellín, avanzando con buena música y buena programación a esta hora. Buenos títulos, sonidos especializados para los oyentes Mega. Y es momento de saludarlos en otra hora musical, en otros 60 minutos de canciones, sonidos que ustedes pueden solicitar, programar, agendar a través del 305-06-2030. Yo los voy saludando en estos otros 60 minutos. Y ya vengo con sus notas de voz, con sus mensajes, así que actívense, háblenme por ahí, 305-06-2030. Yo soy Andrés Mazo y ando al aire acompañando.
2: Puro sí.

0: Inicia esta semana, es lunes. Muchas sorpresas nos dejó el fin de semana. Por ahí hubo bastantes conciertos en la ciudad de Medellín, uno en la Macarena, dos en el Estadio Atanasio Girardot. Muchas personas disfrutaron del Duende, de Arcángel la Maravilla. De hecho, esta mañana tuvimos la oportunidad de hablar con el corista de Arcángel en el Mañanero y por ahí nos contó que Arcángel la Maravilla es uno de los que es más apasionado por estar en casa, por cuidar sus perros, por ver crecer su nieta. Ya anda en una etapa muy personal Arcángel la Maravilla, sin embargo, pues disfrutó y trajo todo su flow a la ciudad de Medellín. Muchos artistas, Faith, Ryan Castro, también estuvo por ahí Alexis y Fido, Jaga y Maki, en fin. Muchas cosas nos dejó por ahí Arcángel la Maravilla y muchos videitos a través de arroba la Mega Medellín. Ahí les dejamos un abrebocas de lo que se vivió el fin de semana en el estadio Atanasio Girardot.
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0: Avanza este lunes, avanza estos, bueno, avanzan estos Mega Hits parte 2, en donde los acompaño por 2 horas, 120 minutos de buenas canciones, 120 minutos de buenos títulos, que ustedes programan en las tardes de 2 a 4 de la tarde, estos los Mega Hits parte 2.
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0: Si vas en el bus.
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3: ¡Uy, gonor!

0: 4 de la tarde en punto en todo el territorio colombiano y aquí nos damos cita en la hora del regreso. Es una edición más, es inicio de semana, es lunes en este mes de amor y amistad, es 7 de septiembre y pues en esta tarde hoy el Tommy Crocs y el Mega Ratón los acompañan. Tommy, parcero, ¿cómo vamos? Buena tarde.
1: ¿Qué se dice pues el ratoncito? ¿Cómo va la vibra para hoy?
0: Pues bien, por mi lado todo siempre está ready for party rocking.
1: Ish.
0: ¿Y usted?
1: Rey también para darle inicio a esta semana, acompañándolos a ustedes aquí en el regreso a casa. Usted habla y tocó un tema muy importante. Dicen es que amor y amistad, ¿usted tiene a quien darle regalo?
0: Pues de tener sí, ¿por qué no?
1: O sea, ¿usted tiene a quien darle amor o darle amistad?
0: Ambas,
1: o sea, hacerle el amor a la amistad.
0: Sí, yo no tengo problema con ello, perro.
1: O sea, usted de los que si le hablan hoy, bien, y si le hablan mañana también.
0: Y si no me hablan, no pasa nada.
1: ¿Y si le hablan la próxima semana?
0: Le respondo como si nada.
1: Como si nada. Porque nos vamos a ver.
0: Nos vemos.
1: Ah, ok, vea.
0: Ay, no nos podemos ver, ay, me vas a odiar, no pasa nada.
1: O sea, usted no pone problema por nada.
0: Perro, pa' nada. Y si nos vamos a parchar, nos parchamos.
1: Ah, no, este man.
0: Y si
1: no,
0: vamos a salir el fin de salimos. Y si usted tiene...
1: O sea, usted tampoco le dan celos si la...
0: No.
1: Susodicha sale
0: nada.
1: Con otro. ¿No?
0: No. Tommy, yo soy demasiado relajado y muy mente abierta, no, perro.
1: No, yo porque no soy así.
0: Ajá. Pero te juro que yo soy así, perro.
1: O sea, si usted llega y le sacan la excusa típica que para este mes, esa va a ser la excusa principal. Es que... No, yo le aviso.
0: Avíseme.
1: O sea, ¿usted no le da rabia a eso? Que no. Le digan eso.
0: Perro, para nada, te lo juro. Tommy, no es por dármelas, pero te lo juro que a mí nada de eso me... Hasta me fue la cortina. A mí nada de eso me enoja, perro.
1: Ah, bueno, está bien. Bueno, pues ratón...
0: ¿Usted sí, cierto?
1: Sí, pues no me enoja, pero ya como que me raya.
0: ¿Vos crees que yo, por ejemplo, me enojo porque me mandan una foto y después la veo publicada? Ay, es que la foto no era para mí, quién sabe cuántos más se la mandan. No pasa nada.
1: Pero yo sí me rayo. Yo sí
0: por
1: me rayo.
0: Eso,
1: yo me
0: perro.
1: Rayo con que me dicen es que bueno, vamos a salir y que faltando una hora, media
0: se
1: hora...
0: ¿Se quiten?
1: Me... Sí.
0: No pasa nada.
1: Yo sí.
0: Perro, no pasa nada.
1: Yo sí.
0: Te lo juro.
1: Es más, de las que me estén diciendo que no, que soy tan lindo y sin novia, mejor.
0: No
1: pues... me quiero estresar por nada ni por nadie. Ya lo que fue, fue. Ah.
0: Por eso, es que eso va en cada quien, mi fai. Eso
1: pues
0: ya
1: sí,
0: va
1: es verdad.
0: Como...
1: Es verdad. Bueno, a los que están escuchando ahí los 92.9, ya saben entonces que este mes hay que ir ahorrando. Se viene un fin de semana lleno de muchos cachos, de infidelidad.
0: ¿En serio? ¿Vos pensás en eso?
1: Sí, yo soy de los que, papi, yo todavía creo en el amor.
0: Ah.
1: Yo soy de los que creo en el amor.
0: Sí.
1: Sí, por eso es que me rayo. Porque yo soy un man muy sentimental. Yo soy un man que cuando me entrego a la persona...
0: eso.
1: Me gusta demostrarle, me gusta...
0: No, y digamos que yo en su momento también me entregué y bien.
1: O sea, usted ya no...
0: Usted, pero ya no.
1: O sea, usted ya no le podemos cantar. Él se entrega bailando.
0: No, pero...
1: Ah, qué falla. Bueno, será entonces esperar que te llegue la indicada, ¿no?
0: Sí, esperar a ver qué pasa, no faltará.
1: Bueno.
0: Pues bueno.
1: Dándole a este programa que hoy lo va a estar acompañando a través de los 92.9. Usted está ahí parchadito, gozando de buena música, buena programación, ratón.
0: Le presento la actual número uno en el conteo de la Mega Top 20.
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0: Es el megáfono y le presento la número uno. ¿Cómo se llama?
1: Baby Wow, ¿no?
0: ¿De quién?
1: De Karol G, que está siendo viral a nivel mundial.
0: ¿Ya qué hizo?
1: No, con esa canción, porque se ha tomado las plataformas digitales, las redes sociales y también la radio.
0: Judeline y Rusowski hacen parte de esta producción.
1: Sí, señor.
0: Así está. Es la actual número uno en el conteo de la Mega Top 20. Haga pues el pasito, Tommy. Hágalo, pues.
1: Sí.

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8: En Colombia ya son las 4 de la tarde con 8 minutos en este megáfono de los 92.9. En este megáfono de la Mega Medellín, a través de la app de RCN Radio también nos pueden escuchar, nos pueden sintonizar siempre este parche en la hora del regreso, mi querido Tommy.
9: Así es, hoy con tema de la tarde, tema del día también para que ustedes participen a través del Mega WhatsApp. Hoy tenemos un buen contenido. Ya pueden ir.
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8: Ah, pensé que ibas a decir tema un cotorreo, sino que como usted dijo que tenemos un tema de la tarde, pensé que ibas para allá.
9: Los iba a invitar antes de a que vayan a las redes sociales porque tenemos videos nuevos, contenido nuevo para que usted vaya y participe.
8: Ve, ¿verdad? ¿Cómo estuvo Arcángel?
9: Una cosa bárbara.
8: ¿Hay contenido?
9: Sí, claro, hay contenido para que vayan, miren los invitados, lo que dijo, le tiró a ciertos artistas.
8: Sí.
9: Sí, papi.
8: ¿Qué dijo?
9: No.
8: Haceme spoiler.
9: Ah, sí.
8: Perro, sí.
9: Le tiró a Anuel, papi.
8: Ah, ¿qué le dijo?
9: Sí, no le dijo que él le vea que cuando él llenara un estadio como el Anastasio Girardot y le cambiara el nombre a un estadio en sus conciertos, ahí le podía decir algo. En bueno, palabras criollas mías.
8: Igual para mí sigue siendo el estadio Atanasio Girardot.
9: Ah, no, claro, claro. De hecho, en algún momento Luyan dijo, es que no, que ¿dónde está el Atanasio Girardot? Anastasio. Ya. Y 45 mil personas que estuvimos ahí, más de 45 mil. Por ahí 50 mil. Le coreamos.
8: Bueno.
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9: ¡Respiro profundo!
8: ¿Por qué, Tommy?
9: Porque hoy se celebra a nivel mundial el Día Internacional del Aire Limpio por un Cielo Azul. Esto invita a tener conciencia sobre la reducción de la contaminación atmosférica y la protección del derecho a respirar aire saludable.
8: Ay, perro. Por eso... Respiro
9: profundo.
8: Parce, cuando la mamá pide y pide plata, y pide plata, y pide plata. Ay, muchos respiran profundo en ese punto.
9: En la tercera, ya brille como que.
8: Como que yo, porque lo eché ahí, yo. Yo lo eché adentro. ¿Sabes por qué no me cuidé ese día? Muchos piensan en eso, no me digas que no, Tommy.
9: Pues, sí,
8: vos lo pensás a cada rato.
9: Eran 3 mil pesos.
8: Eran 3 lucas versus.
9: Por.
8: Toda una vida, 20 años.
9: No, 20 años. No, papi, hay mamás que todavía mantienen el hijo de 35 años.
8: Sí.
9: Sí, obvio, claro.
8: Sí, hay tan descarados.
9: Ave María. Oiga, respiro profundo. Cuando la susodicha con la que vamos a salir es que, no amor, es que hay que darle la liguita a mi mamá. ¿Y cuánto es? Ah, 200 mil, ¿qué, mi amor? ¿Guardería o qué? ¿El mes?
8: Mejor vaya si usted y yo le cuido el chino.
9: Sí, claro.
8: Dicen por acá, hey, respiro profundo. Cuando envié un mensaje de saludo a mi mamá que está cumpliendo años, su nombre es Liliana Granados, está cumpliendo 45 años. Liliana. Feliz cumpleaños, un
9: feliz
8: abrazo.
9: Happy, ojalá, gracias. Ojalá hoy le partan a torta y sople velita, mi amor, y le den muchos regalos.
8: No falta, a ver qué dice por aquí el Cabernet Sauvignon a través del Mega WhatsApp.
10: Hey, cuando hacemos la ronda, para el que lo está picando empieza para repartir.
9: No, yo respiro profundo cuando en ese mismo momento llega y respira más profundo el que no puso.
11: Cuando la mujer está en embarazo.
9: Ay, papá.
11: Respiro profundo.
8: Es que uno debe embarazar a quien no debe.
9: Es más, yo digo que usted respira más profundo cuando usted embaraza a la que ya tiene marido.
8: Ay, perro. O cuando usted embaraza a dos, así muy simultáneo. Perro, ¿cómo hace?
9: O cuando usted embaraza a la hija de la pa.
8: Ah, nada, la de la pa siempre ha estado, pero yo estoy diciendo.
9: ¿Cómo así? Usted embaraza a la hija de la pa. A la consentida. Ay,
8: ah, pero ¿qué hacemos pues si es el amor? El amor.
10: Hey, marginales, cuando le quito el panty a ese ovejo que huele riquísimo.
9: ese.
8: Sí, uno ahí. Cucaína.
9: A la cocaína.
8: A la cocaína, mijo.
0: Sí, cuando el tombo te pega dos tiros y luego te lee los derechos.
9: Esa está es buena, ¿no? Pague.
5: ¿Usted qué hace? Buenas. Vea, cuando estoy esperando a que la Quimbita me mande fotico en Viringa y la mujer me pide una llamada de celular.
8: Ay, espérate, hombre, que sí. Ahí sí, como se están enojando, dice que porque uno les está poniendo Face ID al
9: Face ID
8: al WhatsApp y a la galería de fotos.
9: Pero ¿por qué no?
8: Y uno
9: no.
8: De malas.
9: No, pero eso es por seguridad. No,
8: sí,
9: no
8: por, ¿sí te vale por seguridad?
9: Sí, no por la pareja, no. Eso es por seguridad, porque si le roban el celular, pues uno ya ahí pim pum pam, ¿me entiende?
8: Tommy, no te creo, pero ni.
12: Hey, Tommy. Háblalo. Tommy. Respiro profundo. Cuando hacemos un partido, ya vemos. Habemos 12 para pagar el arbitraje. Y solamente dan dos. Y en uno de esos dos estoy yo. Y vuelven a mirar a ver quién va. Si vuelvo a dar. Y uno respira profundo.
8: Allá lo cogieron fue de marrada.
9: Sí, claro. ¿Sabes qué me iba a contar ese parcero? En el equipo de fútbol siempre paga el arbitraje los más troncos o los que ponen a chupar
8: marca. Sí, claro. Sí. Me dicen por acá, respiro profundo cuando voy con la mujer y va pasando la novia. Es
0: para. Ah, pero no, respiro profundo, pero para pasar por hacer acá ese minga dejó lo que tenía en el intestino. Uf.
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9: ¿Sabes cuándo respiro profundo yo? Me toca respirar profundo todos los días, un minuto, en el puente ahí, en el deprimido de miau adentro.
8: El deprimido de la oriental.
9: Exactamente. Bravo,
8: sí,
9: miau.
8: Sí, soterrado. Bravo, loco. Bravo, miau. Ay, hombre, desde que te tengo. Es el megáfono en la Mega Medellín 414.

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4: En Colombia, 4 de la tarde ya con 22 minutos. Avanza este megáfono de los 92.9. Hoy a las 7 de la tarde noche, ya a quién le toca el turno.
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4: 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Papi, a ver si la coge.
8: Are you ready?
4: Are you ready? ¿Está ready?
5: Estoy ready.
4: Papi, a ver qué dices. Are you ready? ¿Para qué está ready el Tommy?
5: Yo estoy ready para cuando me dicen, hey papi, ¿qué? ¿Vamos a hacer gimnasio?
4: No, papi.
8: Are you ready?
4: Vea, cuando, que mire, esa cadena es de oro. Cójala, papi, para usted.
8: Are you ready?
5: ¿Qué? No. Oiga, también cuando el combo de amigos llega y dice, papi, no, vamos y nos parchamos, pues usted no tiene que poner nada para el asado.
8: Are you ready?
4: Que el camping está en descuento, a 50%.
8: Are you ready?
5: Y que puede ir con trío.
8: Are you ready?
4: Cuando usted dice que está ready, cuando usted dice que tiene la manera de ganar una demanda, a la fija.
8: Are you ready?
4: Y usted sabe, no, eso es solamente poner allá la firma.
5: La firma y
4: chao. Eso sale derecho, entonces uno dice.
8: Are you ready?
5: Oiga, que no, que vamos para San Andrés con todo pago y que puede llevar la chimbita.
4: Oíste, pero entonces, ¿con quién está saliendo?
5: Así. Con pues, nadie.
4: Pero pues.
5: Si me invitaron a mí y tienen un cupo más, pues, ¿por qué no va a llevar la chimbita?
8: Are you ready?
5: Ahí está el problema.
4: No.
5: Que no tengo a quién llevar.
9: Cuando la mujer me dice, pero hay changue.
4: ¿Hay changue?
5: Hay sangre.
8: Are you ready?
4: Bueno, listo, el parcero dice que está ready, que no hay lío.
5: ¿Usted?
4: Sí, no hay lío.
5: Eso
4: depende de la persona, pues, pero...
5: También estoy ready cuando la amiga a la que yo le estoy llevando ganas, esa amiga, mi mejor amiga, y me dice, ¿qué? ¿Cómo voy yo entonces ahí, pues?
4: No, que usted le dice, aquí hay otro camello.
5: A ver,
4: de lunes a viernes.
5: Qué belleza.
4: Hay muchos que botan el cambio por el lado, así sea menos.
5: No, pero tampoco. No, por menos.
4: Ahí sí,
5: no.
8: Are you ready?
4: No falta.
5: No.
9: Sí, la amiga cuando el parcero me dice que vamos a pegarlo.
8: Are you ready?
4: Ese es el Tommy.
5: ¿Cómo así?
4: ¿Qué?
5: Que pegado, sí.
4: De pegado. Tommy pegado toma veneno.
5: Tampoco, pero sí, por lo menos lo sirvo.
4: Ey, ¿qué vamos a comer?
5: Aguanta, ¿no?
4: Perro, qué hambre.
5: Es que la quincena está muy lejos, ratón. Cuando también el parcero aquel llega y dice que, papi, ¿qué? Se queda usted con el carro y me lo va pagando a cuotas.
8: Are you ready?
4: Ay, hay muchos que hacen el plante de esa manera con un pana.
9: Cuando las carteleras de aquí no le tapan con unas tres de las partes a la vieja.
8: Are you ready?
4: No falta.
5: Pero Insta se está poniendo muy...
4: Ha estado pesadito. Sí, me gusta, sí. Me gusta.
5: A tocar cerrarle el Insta a mi hijo.
4: Sí.
5: Claro, está muy pesado.
4: Póngale el de mané entonces.
8: No. Are you ready?
4: 305-06-2030 en este megáfono en la hora del regreso. Usted nos dice cuándo definitivamente está ready.
5: Está ready usted para que salga el ruedo ahí.
4: Vea, si usted es de los que tiene también la oportunidad, que vámonos de viaje puente. Papi.
8: Are you ready?
4: Ahí no hay que dudarla.
5: Pero el problema es que no hay plata, pa.
4: Pero eso le va por no ahorrar.
5: Vamos, ¿usted ahorra para ir a pasear?
4: Sí.
5: Sí.
4: Cuando se planifica el viaje, pues obvio.
5: Ah, yo sí, soy
4: pero es que no sale, ¿sí? Pues,
8: ¿are you ready?
4: A ver qué dicen por acá. A ver el
5: carnet. 305-06-2030, participé ahí, pues.
4: Dice también por acá, Ferney, parceros, estoy ready cuando definitivamente... Aquí una pola, vamos.
9: Y cuando uno se está bañando engarrotado y esa agua no duerme, se revuelve.
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6: 4 de la tarde, ya con 34 en este megáfono, avanza este lunes 7 de septiembre, mi querido Tommy Crocs. Hay información en redes, tendencias, actualidad a través de las diferentes cuentas también y hasta el mismo portal de lamega.com.co. ¿Qué tiene usted al margen del día?
7: Bueno, antes de dar esa noticia, a usted, Ratón, y a todos los oyentes que hasta ahora están conectados, esto va para mujeres y hombres. O sea, en esa situación donde usted tenga una persona aparte de su matrimonio, ¿usted cuánto estaría dispuesto a pagar para que esa persona no le cuente a su esposa?
6: O sea, usted me está hablando de que mi moza me pida plata para no abrir la boca, sí, y que tiene una relación extra conmigo.
7: Sí, ¿cuánto está dispuesto usted a dar?
6: Perro, no, es que ya eso es extorsión. Ya usted me está hablando a mí de que me está... de que usted está cobrándome a mí algo en plata para yo no decir algo. Para mí eso es extorsión y no estaría dispuesto.
7: Ok, bueno.
6: Y en ese caso, no. Es más, me paro en la raya, perro.
7: Es más, usted prefiere perder el matrimonio.
6: Acabo el hogar, pues.
7: Bueno, entonces ya le voy a decir por qué muchos no acabarían ese matrimonio o sí acabarían el matrimonio. Usted me dice si está dispuesto a dar esta cifra.
6: A ver.
7: Y es que en Ibagué, el gaula de la policía capturó a una joven de 19 años señalada de extorsionar a un hombre con quien habría sostenido una relación extramatrimonial.
6: Es que sale más barato el sicario.
7: Sí. Según las autoridades, la joven de 19 años exigía una cifra de 25 millones a cambio de no contarle a su esposa sobre la relación y de no divulgar en redes sociales material íntimo. Además, la investigación apunta a que este no sería el primer caso en el que la mujer estaría involucrada en una conducta similar.
6: Ah, no, Faima. Da, con menos razón, perro. Así haya que acabar con el matrimonio.
7: Pues bueno, al parecer habría venido realizando esta práctica en esa región del país. La joven quedó a disposición de las autoridades competentes para responder por los hechos a los que se le atribuyen a que ya en anteriores casos tenía ya,
6: sí,
7: demandas. Imagínese.
6: Ha sido reiterativa con el tema.
7: Exacto, ya no, tenía archivos, pero... ahí. Oyente, hombre, mujer,
6: niño o niña, abuelo,
7: joven,
6: abuela, anciano,
7: ¿usted estaría dispuesto a pagar una extorsión o, no le llamemos extorsión, una cuota monetaria a la persona con la que usted tenga algo extramatrimonial o que tenga aparte de su relación íntima?
6: Por aquí ya hay otro oyente, porque este es otro que dice que es más fácil desaparecer a la vieja.
7: Sale más barato.
6: Que sale más barato.
7: Sí, claro.
6: No, pero yo no estaría dispuesto. O sea, y te digo, pues, que yo asumo.
7: Está más fácil pagarle el champú, ¿no?
6: No, fay. O sea, y puede que me hayan videos y fotos. Puede que hayan regados. O sea, yo no te lo voy a negar. No te lo voy a negar. Pero que digan a mí, que Ratón, y no sé qué, o le publico esa foto. Perro, publíquela. Publíquela. Si yo en la foto quedé bien enfierrado. Si yo en el video quedé dándola toda. Sudando, con Marilyn Manson de fondo. Perro, ante el que queda bien es uno.
7: Sí, porque de ahí se le destapa.
6: Claro, perro, porque es que yo siempre lo he dicho. El día que se vaya a grabar, hágale. Si los dos están de acuerdo, listo. Pero delan toda.
7: Sí, sí, claro, porque uno no sabe que en el internet, en el mundo del...
6: Que en el Google, en el iCloud se filtre, se fue. Ah, que quedó un video del Fai, pero el Fai quedó dándola. ¿Con quién? La que sea, fea, bonita, alta, bajita.
7: A lo que dice Ñejo Papi.
6: Lo que sea, pero que usted quede dándola.
7: Bueno, toda. A ver qué dicen a través del 305-06-2030. ¿Estaría usted dispuesto a pagar esa cuota monetaria?
6: A ver.
7: 25 votos.
8: Por mí que la publiquen, a ver si me contratan para X videos.
7: Yo. Ay, qué belleza.
6: No, pero
7: recuerde.
6: ¿Qué?
7: Ojo, es que no es el solo que le publique. Papi, se le acaba el matrimonio. No.
6: Sí, es okay. Que eso vale. Sí, no, es que por ahí va la vuelta.
7: Es que perro. Más que la foto y el video, es el matrimonio y la relación, que de pronto usted tenga una vida ya, vea, bien con esa persona.
6: Dice otro oyente por acá, vea, sencillo. Lo duro es perder el hogar, el divorcio, la mujer, los hijos, es lo duro. Pero ¿quién quita que uno salga de ahí para el mundo porno con videos? Es que reitero, grávese, si quiere, pues, pero dándola toda.
7: Es que el problema es cuando usted manda la fotico, pa, y eso ahí con frío, no.
6: No, ya pues existe el contrapicado, el plano cenital, el americano.
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6: En Colombia, 4 en la tarde, ya con 39. Aquí se nos va yendo la tarde en este megáfono. Blaze Kiva, McDonald's, es el megáfono en la hora del regreso.

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7: En Colombia, 5 de la tarde, ya 2 minutos. Seguimos en una hora más de este megáfono a través de los 92.9, un megáfono que los acompaña al aire hasta antes de las 7 de la noche para disfrutar de un cartel de la Mega Más. Y en la madrugada, el Tommy Crocs presentando buenos mega archivos.
8: Sí, señores, buenas mega maduritas, buenos mega archivos para darle lo que será la bienvenida del mañanero, que desde las 5 de la mañana hasta las 6 de la mañana estaremos en previa. Y a partir de las 6 de la mañana hasta las 9 y media de la mañana nos escuchamos ahí a través de los 92.9 con un mañanero a nivel nacional y a través de nuestras redes sociales, YouTube y TikTok.
7: Qué bueno, hombre, el TikTok, para que nos vean por ahí próximamente también. Que
8: la Mega. Ay, ¿cómo así?
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9: ¡Respiro profundo!
7: ¿Todo por qué?
8: Porque hoy se celebra el Día Internacional del Aire Limpio por un Cielo Azul. Esto hace que la gente coja conciencia sobre la reducción de la contaminación atmosférica y la protección del derecho a respirar un aire saludable. O sea, respiro profundo cuando va a pasar por la esquina donde mantienen los tres julanos que lo prenden.
7: Respiro profundo antes de entrar a la nube negra del loco que está quemando cobre, perro.
8: Respiro profundo para pasar por esa cuadra donde mantienen los tres locos sentados ahí en la acera.
7: Los que mantienen esa cuadra cagada, no.
8: Uy, pero no.
7: Perro, saliendo ahí de... para llegar a la minorista, cuando uno viene... la Guayabala, el ferrocarril, ajá, ¿cierto?
8: Sí.
7: Cuando uno sale ahí por la curvita del Sena.
8: Sí. Ah, no, qué peligro. Eduardo.
7: Perro, sobre toda la derecha.
8: No.
7: ¿Qué es ese baño público, no, Mifai? Pero plasta detrás, de sí, plasta señor, al lado, de plasta.
8: Y eso como que no, como que lo filan. Una, dos, tres,
7: sí,
8: cuatro.
7: Sí. Perro, parecen esas piedritas que montan en los ríos. Y en el mar, ¿cierto?
8: Sí, sí.
7: Y
8: sí,
7: los caminantes.
8: Oiga.
7: ¿Sí sabes de qué te estoy hablando?
8: Explícito el rato, no me da. Ey, respiro también, hoy con todo respeto para mis amigos los conductores. Cuando más hubiera sin driver, que no, por de fuera, que limpio total. Y usted llegue
7: por a... por dentro. Oh, ¡qué universo!
8: No.
7: ¡Qué Narnia, güey!
8: No, en general, ¿no?
7: Pues, no, no, no, pero no se generaliza, sí, pero sí, ¿de qué pasa?
8: Pasa.
10: Respiro profundo. Cuando se me caseando.
11: Sí, la Mega, cuando la niña me dice cómo le queda el leggis.
7: Ay, hermoso.
8: Oiga, respiro profundo, señor, también cuando me habla ese compañero, esa compañera que queda le... carambombo. ¿Cómo es que llama eso?
7: No.
8: Carambombo, no.
7: No.
8: Bueno, una mentica, pues.
7: ¿Cómo es que se llama? Cardamom. Sí, sí, sí, es ese, es ese.
12: Señores de la Mega, respiro profundo cuando me meto al deprimido de Villanueva, ahí el infierno, ay, ay, ay.
7: Perro, a uno como que le dan ganas de cerrar los ojos y salir ya al otro lado, pero el problema es que si usted no va mirando...
8: No, ¿sabe qué?
7: Termina acostado al lado de uno de esos.
8: No. Ahí va el problema, que usted ya automáticamente le cierran los ojos porque no hay luz. Y usted...
7: Por eso, y respire, perro, y pase lo más rápido posible y que no se vaya a resbalar la...
8: No, y lo peor, está el chorrito ahí, ¿sabes?
7: Ese hijo de puta chorro.
10: Ey, ¿qué más, pues, señores? Respiro profundo. Cuando me montó al metro. Pero no en la mañana, sino en la tarde. Ay, señor. Ey, cuando llevo en el carro de la mamorra una carrerita y son dos viejas que hablan así abiertamente, sin tapujos. Ay, parce, qué garrotera.
7: Ay, ajá.
13: Yo respiro profundo cuando me dejan bajar allá. Y huele rico, respiro profundo.
8: ¡Ave María!
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1: En esta estación le damos la patada.
2: Patadita de la buena suerte.
1: No sabemos si de la buena o mala suerte a algunas canciones.
2: ¡Entusiasmo!
1: Es momento de presentarles el top 3 de las nuevas más podridas.
3: ¡Calioso!
4: ¡Maravilloso!
3: Retornamos a tus oídos y ahora con música aún más putrefacta. El top 3 de las más podridas de la mega.
4: Cada vez más deplorable esto.
3: Y es momento de presentar la número 3 en este conteo.
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5: Número 3.
3: Y la número 3 la hace Yosenit. Y la canción se llama No le pegues.
4: ¡Ay! ¡Dale duro, DJ!
3: ¡Dale duro por quita marido!

0: valiosa y no le pegaron, pero con la canción.
1: El beat va al ritmo de los golpes.
0: ¿Qué sería de la música real sin el ruido de tu voz?
1: El papá le maltrata a la mamá y ella nos maltrata a nosotros.
0: ¡Calioso! El papá le maltrata a la mamá y ella nos maltrata los oídos.
1: A esta chica me le pongo el sombrero.
0: Y me le quito de la música. Suena mejor cuando se me caen los trastes de la cocina.
2: Número 2.
1: Maravilloso, déjeme avanzar en este top 3 de las más podridas.
0: Es lo que menos quisiera, pero adelante.
1: Me toca presentarle a toda nuestra amable audiencia la canción número 2.
0: ¿Cuál es? Tortúreme.
1: La pasta, y la hace Danielone. Danielón.
0: Forever Alone.

0: Harlem Shake.
1: ¡Excelente interpretación! Esperamos que no se vuelva a repetir.
2: Calioso, con esa música tan basura, me toca ya reciclar.
1: Lo bueno es que es un talento oculto y no se deja ver muy bien.
2: Oculto y a oscuras. Parece una pasta, pero de frenos. En la música.
1: La canción se llama La Pasta, pero es una pasta vinagre en un restaurante italiano.
3: Número uno.
2: Amigos, y aquí tenemos la número uno de este top 3 de las más podridas.
1: Sorpréndeme con esa número uno.
2: Y los voy a desbaratar. Aquí está Juliana Selig y la canción se llama La Selig.
4: ¿Qué más, pues? Me llaman La Seligman. La tengo que ver. 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
1: Hay que decir que el autotune lo usa ella.
2: Acabé de trabajar 12 horas, llegué a la casa y escucho esto. Mejor me devuelvo a trabajar.
1: Yo felicito a Juliana por su prematuro retiro. Igual no la extrañaremos.
2: Ya no soy el de antes después de escuchar esto. Ojalá esta cantante se tome unas vacaciones por ahí de 30 años.
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8: En Colombia ya son las 5 de la tarde con 20 minutos en este megáfono de los 92.9. Un megáfono bastante interesante. Ay, Tommy, qué llenura.
9: Sí, señor, muy lleno. Vamos aclarando porque ya acaba de quedar lleno.
8: También quedó llenito. Oh. Bueno, denle gracias a Dios.
9: Amén.
8: Amén. 5 de la tarde, ya 21 minutos. Mañana, después de las 5 de la mañana, también estaremos con la previa del Mañanero y desde las 6, el Mañanero de la Mega a través de la cuenta de TikTok.
10: Antes, oficina de reclamos, buzón de sugerencias, línea Pereque.
11: ¿Y cuál es tu problema?
10: Actualicémonos. Venga, venga, vamos aclarando.
12: ¿Cuál es tu problema? En otras palabras.
13: Pasa, ¿cuál es tu problema? Porque...
10: Venga, venga, vamos aclarando.
8: Tommy.
9: Venga, vamos aclarando, ratón.
8: ¿Cómo así que me vas a contratar de DJ, pero me pagas el toque 15 días después de...?
9: Pero no, eso no se puede.
8: Ah, Tommy, no, pero venga.
9: Vamos aclarando al que llega y me lleva, es que... Papi, no, el evento es gratis, pero pues, no, para que usted promocione. Y uno llega allá y...
8: Cobrando boleta.
9: Y él cobrando.
8: No.
9: Vamos
14: aclarando.
8: No, y me dice que vaya de gratis. No, hasta allá tampoco.
15: Hey, muchachos de la Mega.
9: Ay.
15: Conectado con la Mega.
8: ¿Dónde están?
15: Respiro profundo.
8: Ah, bueno.
15: Cuando la invita me...
8: A este le salió tarde
9: el audio. Bueno, participe usted a través del 305-06-2030. Vamos aclarando cuando la niña me dice, no, vea, yo lo quiero a usted mucho, lo amo mucho, pero pues es que necesito confesarle algo.
8: ¿Qué va a confesar?
9: Que es que, pues, a mí me gustan las niñas.
8: ¿Y cuál es el problema?
9: ¿Cuál es el problema, amor? Vamos aclarando.
8: Sí, vamos a vivir juntos.
9: Pues el problema es cuando me diga que le gusten los manes y que entonces usted vive con un marido y que nos va a llevar a vivir los tres. No,
8: ahí ya sí, no.
9: No me gusta.
8: Venga, vamos aclarando. Como que me están cobrando la botella de cerveza.
9: Ajá.
8: Y que la tengo que devolver. Si ya me la estás...
9: Ey, pero venga, usted hablando de cerveza y todo eso, ¿sabe cuánto valía un litro de X?
8: De chorro.
9: De chorro.
8: En el
9: Anastasio.
8: A ver, botella.
9: Litro.
8: ¿Litro?
9: Sí.
8: En tetra.
9: Sí.
8: 190.
9: ¿Cuánto?
8: 190.
9: 250 mil pesos.
8: El litro.
9: El hielo y los vasos. Sí.
8: ¿Y por aparte el hielo y los vasos?
9: Sí.
8: Uy, perro.
9: ¿Sabe cuánto valía un six pack de cerveza?
8: Un six pack de cerveza. ¿Y estaban vendiendo cerveza?
9: Sí, en lata.
8: Y ese milagro.
9: Y en lata.
8: A ver, el six pack de cerveza, 60.
9: 120 mil.
8: ¿Seis cervezas, 120?
9: Sí.
8: Perro, por eso es que a mí no me gustan los eventos.
9: Vamos aclarando.
8: No, por eso es que es mejor llegar borracho.
16: Y cuando le quito la blusa para chupar Kika y cuando miro toda la ranurita del pezón llena de pelos.
8: Perro, depílela.
9: No, pero entonces desde una tetilla.
8: Entonces ya sos...
9: Eso ya es macho.
8: Eso ya es la tetilla de un man, sí. Y si ya también está así, pues también muy descuidada, ¿no? Sí,
9: claro.
8: ¿Cierto? Pues sí, también, ya.
17: Sí, la Mega, tengo historia de vida.
9: ¿De qué?
17: De vida. Ya uno comienza la niña y después le sale que Dios le va a hacer un crédito. No aguanta.
8: Dice el man que cuando uno ya le da confianza a la niña... Y después dice que para un crédito.
9: Ah, no, ni aclarando pues, eso no va.
8: ¿Créditos no?
9: No, papi.
8: ¿Quién fue el que una vez me contó una historia? Había conocido fulanas.
9: Ah.
8: ¿Quién fue? Javier. Que había conocido fulana. Y que digamos que iban bien.
9: Sí, iban bien, una buena relación.
8: Ahí iban conociéndose. Y que cuando un momento a otro... La fulana que sí le colaboraba para los servicios, que porque el papá de los chinos no iba a dar ese mes. Y que ella reponía con la quincena. Y que el pana como que, uy, parce, que se vio como que, ¡ah!
9: No, pero, o sea...
8: Y espere, que colaboró. Colaboró, digamos, con la
9: mentalidad... ¿Vivía con ella?
8: No, con la mentalidad... que si se perdían, que
9: bien, sí.
8: Perro, vi que los repuso.
9: No, bien.
8: Y que de ahí nunca más volvió a pedir, o sea, que de verdad había sido una emergencia para salir del impase y que todo bien. Y como que, bueno.
9: No, pero yo, bien,
8: bueno, pues, parcero, sí, por lo menos, porque él contó y uno como que, es que sí, cada uno como muy cabreado, de arriba, claro. Así, pues.
9: No, eso está bien después de 3-4 mesecitos que usted ya ve que la vuelta es seria y que la pela es juiciosa, pues.
8: Pero seria, viviendo con el papá de los chinos.
9: No, venga, vamos aclarando.
0: Venga, vamos aclarando. ¿Cómo así que el mecánico me está cobrando una plata por el repuesto? Y voy y lo averiguo yo y vale 60 mil por menos.
8: Esa se le iban a hacer a Hugo hace un tiempo. Por un producto, eran como 47 lucas, menos de 50 mil. Y ya le estaban cobrando casi 300.
9: ¡Uy,
8: perro! Y era una cosa así, pero reserda. Y como que no le va a dejar ver la calva y no se la dejó ver, te lo juro. Le preguntamos, dicen por acá, Tommy, yo me tomé 3 polas y pagué 105 mil pesos.
9: Yo, ahí está. Imagínense,
8: más caras todavía.
9: La corona, bueno, si estaban palquito, de pronto le sacaban los ojos.
8: Perro, por eso es que no me gusta.
9: No, lo que pasa es que la que usted dijo, papi, la fácil, 1-2 horitas antes del concierto.
8: Tragueadito.
9: Cuando usted entra, hace la vaca con todo el combo y ya termina de colgar el guayo adentro.
8: Sí, pero es que.
9: Y aparte, usted llega y entra a las 4 o 5 de la tarde.
8: No.
9: Arcángel salió a las 9.
8: ¿A las 9?
9: 9 y 10. Imagínese. Usted 4 horas ahí mamándoselo ahí. Y después otras 4 horas.
8: De show.
9: De show. Entonces, ¿usted qué? No.
8: No.
9: No aguanta.
8: Ay, perro.
9: Ay, yo vi mucha gente tasando la botella, el litro en tarro.
8: Y me imagino que también mucha gente saliendo antes de que saliera Don.
9: No, porque pues el man, la verdad, tuvo show hasta lo último.
8: Hasta lo último
9: hizo show. Si uno sí ve uno que otro que ya se la sabe, ¿sí me entiende? Ya viene la última canción.
8: Vámonos.
9: Claro, por seguridad, no faltó el que echa
8: afuera, pimienta, claro.
9: Yo andaba con unos gringos. Y le dije a mi amiga que le explicara que ellos sin entender qué pasaba, claro, nos tocó.
8: Uy.
9: Nosotros pasamos cuando nosotros.
1: ¿Eso por qué tan caro, man? Era que Arcángel le estaba haciendo el coro Darío con Vicente Fernández.
0: Venga, vamos aclarando, ¿cómo así que el vidrio templado para mi celular de pantalla curva cuesta 30 mil? Y por Chain compró 3 en 5 mil.
8: pero es que hay que esperar, aunque yo prefiero muchas veces esperar.
9: Sí, pero es más, usted en un envío que compre la pinta.
8: La mercha.
9: Compre la coca que le hace falta a la mamá. Compre esa vajilla y trae los 3 vidrios. Ya.
2: Señores, vean, nosotros el viernes llegamos de Alo Elisco a las

0: Llega Manuel Turizo con Luister La Voz. Esto se llama. Esto es nuevo.
1: Sí, sí, recién salido, la semana pasada.
0: Vulnerable. Sí, hace parte de los mega hits que disfrutamos en este megáfono de la mega, la hora del regreso.

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7: Las 5:37 en este megáfono de los 92.9, un megáfono que continúa al aire, un megáfono que está con el Tommy Crocs el día de hoy, con el Mega Ratón para esta edición del lunes 7 de septiembre a las 5:38. Ya empieza a caer la luz del día.
8: Sí, señor. Invitaciones para ustedes, los oyentes que hasta ahora están conectados a través de los 92.9, y es que este próximo 28 de noviembre, ¿a usted le gusta la Afrobeat Ratón?
7: Sí.
8: El dancehall.
7: Sí.
8: El sonido caribeño.
7: Muchísimo.
8: Bueno, le tengo entonces el parche indicado para usted, su pareja o los que quieran ir a disfrutar del show de BL.
7: Cuente a ver.
8: Este próximo 28 nos vemos en el Davi Arena. Allá sí, vamos a estar parchados con el
7: parche. ¿28 de qué?
8: De noviembre.
7: Ok.
8: Del 2026.
7: De este año.
8: Sí, señor. Estrenando centro eventos del Valle de la Aburrá, todo lo que estamos esperando, los que nos gusta el espectáculo y que nos gustan los eventos de mayor cantidad, de gran aforo.
7: Masivo.
8: Y con tecnología de punta.
7: En entonces, el tema de sonido, de luces.
8: Sí, señor. De capacidad, de escenarios, de escenografías, de lugares nuevos. Este 28 de noviembre nos vemos en el concierto de el Borondo Tour. ¿Qué nos trae BL? Dicen en los pasillos de la música que se viene con invitados especiales, entre esos Ozuna, Baby.
7: Ese ya está confirmado.
8: El Negrito de los Ojos Claros.
7: Bueno.
8: Para escuchar, quiero repetir
7: al oído te quiero decir. Bueno, ahí está Davi Arena, próximo 28 de noviembre. 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
8: 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Ese es el mejor regalo para la chimbita en este mes.
7: Ey. 5:39 en este megáfono.
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1: Es el megáfono de los 92.9, es el megáfono de la Mega Medellín. Avanza esta edición de hoy lunes, es un inicio de semana bastante interesante. Y pues aquí estamos en la tercera hora, mi querido Tommy Crocs. ¿Cómo es el tema del concierto de BL?
2: 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Es un centro de eventos donde vamos a tener la tecnología de punta para todo este tipo de escenografías, de eventos. Y pues, ¿qué más que BL va a ser uno de los artistas? Por no decir el primero, porque el que lo inaugura es Juanes, pero BL se va a dar la oportunidad de ser uno de los artistas urbanos en poder estrenar ese gran centro de eventos.
1: Sí, en poder estrenar este recinto, y pues bueno, allá estaremos con los 92.9 y con oyentes que tendrán la oportunidad de conocer. Es el megáfono en esta tercera hora, avanza este lunes.
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3: Es el megáfono de los 92.9, es el megáfono de esta tercera hora. Hora. Hoy es 7 de septiembre, ¿dónde pueden encontrar contenido los oyentes sobre lo que se vivió este fin de semana en la ciudad de Medellín con Arcángel?
4: Arroba la Mega Medellín en Instagram, arroba la Mega Medellín en TikTok. Ahí van a poder chequear y ver, interactuar con todas las publicaciones que les subimos a esta red social, donde usted va a poder disfrutar también de lo que se vivió con él, sus invitados y cómo Arcángel farmeaba aura con Ñejo.
3: Estaba farmeando.
4: Claro, Ñejo subió a la tarima, tan entró, papá, y se las tiró. Ey, cabrón, te están tirando por redes sociales, te tienen quemado. Y Arcángel, ¿por qué? No, está farmeando aura, te estás gozando los pelados. Y empezó Arcángel y se dejó venir. Y a través de los videos que subimos en Instagram, ahí lo van a poder chequear.
3: Pues bueno, ahí está lo que fue la noche y el fin de semana del concierto de Arcángel el Agresivo, el Arcángel, pa.
4: La maravilla.
3: Es la hora del regreso en este megáfono de los 92.9, es edición de lunes.
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4: Es el megáfono en este lunes, hoy 7 de septiembre. Hey, fecha importante para la historia de la música.
5: Sí, señor, para lo que es el género urbano underground, no solamente en Estados Unidos, sino en el mundo.
4: ¿Qué pasó un día como hoy?
5: ¿Usted le gusta el hip hop, el rap de calle, el de rebeldía y todo eso?
4: Sí, claro.
5: Pues Ratón y a todos los oyentes que son fanáticos de este sonido, hoy, hace 30 años, ocurrió que en esa noche cambió la historia para todo el mundo del rap.
4: ¿Qué pasó?
5: Hoy, 7 de septiembre, en 1996, Tupac Shakur salió del combate de Mike Tyson en el MGM del Grande Las Vegas.
4: Ahí fue donde le encendieron a bala.
5: Horas después, mientras viajaba en su BMW junto a Sugar, en un Cadillac, se acercó el vehículo que le disparó a Tupac.
4: Él iba en un...
5: En un Cadillac.
4: Él iba en un Cadillac.
5: Él iba en un BMW y se acercó se le tocó el Cadillac. Durante 6 días el mundo esperó por su recuperación, pero el 13 de septiembre de 1996, a los 25 años, Tupac murió a causa de las heridas. Siguió, fueron 3 décadas de preguntas, teorías e investigaciones que parecían no tener respuestas. Recientemente, Davis fue declarado
4: culpable.
5: Fue declarado culpable por orquestar el asesinato de Tupac.
4: BMW 750 IL negro, modelo 96. O sea, cero.
5: O sea, placa.
4: Placa, güey.
5: Placas, sin placa y pues, sin placa, sin letra. O sea, eso estaba recién. De hecho, ese.

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5: Es la hora del regreso en este megáfono de la Mega y mañana después de las 5 de la mañana tendremos lo que es la previa del mañanero de la Mega y después de las 6 de la mañana tendremos la edición a través de TikTok, a través de YouTube del mañanero.
6: Sí, señores, para que ustedes se conecten y estén enlazados con nosotros a través de esa cuenta, la Mega Colombia, ahí en TikTok. El mañanero, que de los lunes hasta los viernes van a poder interactuar con el mejor mañanero que usted va a tener en sus vidas. El combo completo para toda la Mega Colombia.
5: Últimos días.
6: No.
5: Para que se parchen con el megáfono. Ahí está, con el megáfono, con el mañanero. Mañana desde las 5 de la mañana ya estaremos parchados con la previa y después de las 6 con la transmisión a través de TikTok. Nosotros seguimos al aire para este lunes, hoy 7 de septiembre, y megáfono al aire.
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